Cada cicatriz es un camino. Cada herida, un puente sobre el abismo. Cada lágrima, un mar de sal en el alma. Cada esperanza, un nuevo comienzo. Cada sueño, un despertar. Estar vivos y bendecidos. Todo es un aprendizaje de amor y de amar.

Muchas veces, los momentos de paz y tranquilidad en la vida son escasos y efímeros. Dura poco la tregua. Las continuas batallas y permanentes luchas, en medio de todas nuestras vulnerabilidades y fragilidades, nos someten a continuos esfuerzos y desgastes. El embate, el fragor y la dureza nos van lentamente erosionando. El estrés cotidiano se refleja en todo nuestro ser. Se nota principalmente en nuestro cuerpo y en nuestra psiquis. Fundamentalmente, se advierte en nuestra salud, a la cual la mayoría de las personas no repara en ella sino cuando aparece algún síntoma de advertencia. La calidad de la vida depende en gran medida del frágil don de la salud, que como cualquier otro, del cual no somos dueños, debemos administrar con sabiduría, justicia y prudencia. Amarse a sí mismo significa también cuidarse. La salud es uno de los dones más silenciosos y a la vez más vulnerables. Un regalo cotidiano del cual gozamos y del cual tendremos un día que dar cuenta. La salud, integralmente considerada, es un don, una responsabilidad y una actitud. Cuando la perdemos, nos damos cuenta de nuestra vulnerabilidad o de que la hemos descuidado o nunca la hemos atendido y agradecido lo suficiente. No hay que suponer la salud en un ser vivo, ni siquiera en la juventud o en la niñez. Hay que cobrar conciencia de que paulatinamente algún día no la tendremos. Incluso hay que tener presente un sano y equilibrado sentido de la muerte. Respecto al cuidado de la salud, hay que ocuparse sin preocuparse, teniendo, en la medida de lo posible, una actitud preventiva. En los complejos mecanismos de la salud y de la enfermedad, el cuerpo tiene su propia sabiduría y su memoria. Busca salud, equilibrio, armonía y compensación. Posee una pulsión salvadora y saludable, una fuerza reconstituyente y regenerativa, un deseo íntimo de vida. Hay que hacer caso a la sabiduría del cuerpo, porque siempre, en la salud o en la enfermedad, nos está hablando. En el cuerpo queda emocionalmente todo registrado. Hoy se tiene un concepto integral de la salud, la cual abarca el nivel físico, psíquico, emocional y relacional. Somos una compleja unidad vital.
En la medida en que transitamos el tiempo de la propia vida, más nos percatamos que la salud es casi todo. Sin ella, no se puede hacer casi nada. Todo lo demás va y viene. La salud es lo único que nos permite seguir estando vivos. Es la base del disfrutar. Sin ella, casi nada se puede gozar. Es el don que nos permite complacernos de todos los otros regalos de la vida. Disfrutar las pequeñas cosas, los placeres simples y los afectos entrañables forma parte de la verdadera salud. No se puede tener una genuina salud interior si el cuerpo está atribulado.

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4: Bienvenidos a un nuevo episodio de Música para el Alma, el programa que nos transporta a través de las mejores obras maestras de la música clásica. Soy Pablo Casano y estaré acompañándolos en este fascinante viaje sonoro. En el episodio de hoy continuaremos con nuestro recorrido por las obras que han dejado una huella imborrable en la historia de la música. Enfocándonos en el periodo entre los años 1788 y 1810, nos adentraremos en 6 composiciones magistrales que nos deleitarán con su grandeza y emotividad. Permítanme ser su guía en este maravilloso recorrido musical, donde cada nota y cada acorde nos sumergirán en un mundo de belleza y trascendencia. Prepárense para dejarse llevar por la grandeza de la música clásica.

Queridos oyentes, ha sido un placer acompañarlos en este episodio de Música para el Alma. Esperamos que hayan disfrutado de esta selección de obras maestras y que su alma haya sido tocada por la mágica de la música clásica. No olviden unirse a nosotros en el próximo episodio, donde continuaremos explorando los tesoros musicales que nos ha legado la historia. Hasta pronto y que la música siga iluminando sus vidas.

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2: Nos encontramos nuevamente para venir a rumiar, a saborear y a encontrar a Cristo en las Escrituras. Lo hacemos con este método tan recomendado por todos los santos padres, por toda la Iglesia, por el Magisterio, que es la Lección Divina. Es una forma nueva y antigua, como todas las cosas de nuestra Iglesia, que son siempre nuevas y antiguas, como el mismo Evangelio, con la cual podemos penetrar, orar y saborear a Cristo en las Escrituras. Recordemos los cuatro peldaños que nos dijo este monje que escribió este librito tan famoso, este monje Guido de la Lección Divina, en cuatro peldaños. El primer peldaño es la lectura, este escalón que consiste en una lectura pausada, estudiada y cuidadosa de la Palabra de Dios, conducidos por el Espíritu Santo y con su gracia, poniendo todo nuestro empeño en comprenderla. Luego la meditaremos, y ya es una actividad de la inteligencia y de la razón, que con sus medios y los de la gracia, busca conocer la verdad que está escondida en la palabra leída, más allá del escrito, descubrir a Cristo como verdad y camino. Y el tercer peldaño que nos recomienda este monje, con esta escuelita de la Lección Divina, es la oración, orar la palabra, que consiste en dirigirse desde la palabra leída y meditada con el alma, con el corazón y con todas tus fuerzas, con la fuerza y la unción del Espíritu Santo, dirigirte a Dios, elevar tu corazón a Él, para más amarle, para más conocerle, para más servirle, para alabarle, para bendecirle, que consiste en dirigirse desde la palabra leída y meditada con el alma, con el corazón y con todas tus fuerzas, con la fuerza y la unción del Espíritu Santo, dirigirte a Dios, elevar tu corazón a Él, para más amar.

0: Es Él el que te deslumbra el corazón, y ya es Él el que te desentraña su misterio y te hace gustar su presencia, lo que llamamos la contemplación. No solo para las monjas, para los frailes, para los santos. Este es un manjar que el Señor quiso regalarnos a ti, a mí y a todos. Solo hay que tener hambre y sed. Que este encuentro sea entonces un encuentro con tu hambre y con las ganas que Dios tiene también de darse a tu corazón.
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0: Vamos a invocar al Espíritu Santo, que es el Señor y dador de vida, el que nos explica las Escrituras, el que nos da la sabiduría, el que nos da esos dones para poder saborear y para poder de pronto encontrar a Cristo, dejar de ver una letra muerta y descubrir que son unos labios vivos que te hablan, un corazón que palpita a través de esa lectura y de esas Escrituras. No sé lo que estás haciendo, pero te pido que dejes este espacio para estar a solas con Dios. Recojas tu corazón y tus sentidos y prepárate para invocar al Espíritu, al Maestro interior. Ven, Espíritu Santo. Ven, Padre de los pobres. Mira el vacío del hombre, si tú le faltas por dentro. Mira el poder del pecado, si tú no envías tu aliento. Ven, Espíritu Santo, porque si tú no vienes, nuestro vacío de Dios es grande. Escucharemos muchas palabras y muchos discursos, pero si tú no vienes, nada de eso tocará nuestro corazón, nada de eso transformará nuestra mente, nada de eso se reflejará en nuestro diario vivir. Ven, Espíritu Santo, mira el poder del pecado, si tú no envías tu aliento. Si tú no vienes hoy, a mí, a nosotros, a la iglesia, mira el poder del egoísmo, el poder de la envidia, el poder de la soberbia, de pensar que podemos vivir sin orar, que podemos vivir y amar sin contar con Dios. Ven, Espíritu Santo, y ayúdanos a encontrar a Cristo en las Escrituras, en este ejercicio que haremos de lección divina, como cada día lo estamos haciendo.

La palabra que hoy vamos a meditar a través de la lección divina está tomada del profeta Jeremías, capítulo 18, del 1 al 6. El Señor dirigió esta palabra a Jeremías: baja enseguida a casa del alfarero. Allí te comunicaré mi palabra. Bajé a casa del alfarero y lo encontré trabajando en el torno. Si se estropeaba la vasija que estaba haciendo, mientras moldeaba la arcilla con sus manos, volvía a hacer otra a su gusto. Entonces el Señor me dijo: ¿acaso no puedo yo hacer con vosotros, pueblo de Israel, igual que hace el alfarero? Como está la arcilla en manos del alfarero, así estáis vosotros en mis manos, pueblo de Israel. Palabra de Dios.

baja enseguida a la casa del alfarero. Allí te haré escuchar mi palabra. Yo bajé enseguida a la casa del alfarero y me lo encontré trabajando en el torno. Cuando le salí

mal la vasija que estaba moldeando. Comenzaba a hacer otra a su gusto. Entonces el Señor me dijo: ¿acaso no puedo hacer yo lo mismo con ustedes, pueblo de Israel? Como está la arcilla en manos del alfarero, así estáis vosotros en mis manos. Como la arcilla, como el barro, en manos del alfarero, estás tú y yo, está tu vida en las manos de Dios.

Vamos a hacer unos puntos para la meditación. Vamos a ir descubriendo qué podemos esperar, qué podemos amar y qué podemos conocer de este Dios que nos habla en su palabra.

0: lo primero que el Señor nos dice a través de su lectura es que tenemos que bajar enseguida a la casa del alfarero. ¿Dónde tienes que bajar tú? ¿A qué casa? El Señor le dice a Jeremías que si baja a la casa del alfarero, allí escuchará la palabra de Dios. Y es verdad, porque no podemos escuchar la palabra de Dios en medio del ruido de este mundo. Es difícil escuchar la palabra del Señor con tantos ruidos, con tantas voces. Es importante bajar a tu casa, a tu morada. El Señor nos va a decir en su palabra que es importante entrar en nuestro cuarto, cerrar la puerta, porque nuestro Padre que está en lo secreto nos espera. Es importante bajar donde sufre el hermano, donde está tirado en el camino ese hombre a quien le han asaltado, le han quitado todo. Es importante bajar. Y sería bueno preguntarte, ¿a dónde tienes que bajar tú? Para que el Señor te hable. Si hace tiempo que no le escuchas, es quizás porque te ha costado bajar a tu propia morada, o bajar al lugar donde viven los pobres, donde están los que sufren, donde se encuentran los más necesitados de la tierra. Baja enseguida. Allí te comunicaré mi palabra. Y dice Jeremías que bajó a la casa del alfarero y lo encontró trabajando en el torno. Y es allí donde Jeremías empieza a descubrir la fabulosa y la tremenda personalidad de este Dios, que es un Dios que primero no tiene las manos limpias. Ningún alfarero tiene las manos con guantes blancos, inmaculados. Si tú has visto un alfarero, siempre tiene las manos sucias, las manos llenas de barro. Y qué impresionante imagen de un Dios con las manos sucias, de un Dios con las manos que huelen a barro, de un Dios que se pringa, como dicen en España, de un Dios que se involucra totalmente en su barro, porque ese barro le pertenece. Es importante que seas capaz de visualizar en este momento un Dios con las manos sucias, no sentado en su trono, no un ingeniero de camino frío y calculador, sino un Dios totalmente involucrado en su barro, en su obra. Es muy interesante esta faceta del Dios artista, del Dios creador, como un pintor lleno de pintura. Así es nuestro Dios. Es importante pensar que tú eres ese barro, que tu vida es ese barro. Y ya sabes de lo que está formado el barro. El barro es barro, siempre es barro. La única diferencia es que existe un barro moldeable y otro barro imposible de moldear. ¿De qué tipo de barro eres tú? ¿O de qué tipo de barro quieres ser? Al Señor no le asusta tu barro. Uno, cuando se va conociendo a uno mismo y ve sus contradicciones, sus propios, eso que, como dice la Escritura, que somos sí y no, que somos como las vírgenes prudentes y las vírgenes necias, que somos trigo y somos cizaña, que por supuesto caminamos a ser como las vírgenes prudentes, pero siempre se nos queda una necia en la mente, en el corazón, en nuestras obras. Importante que tú conozcas ese barro, pero hay algo importante que el Señor quizá quiera decirte. El Señor no se asusta de tu barro. Al Señor todo le sirve. No sé cómo hace, pero Él todo lo recicla. Este Dios es el reciclador más grande que existe. Todo lo tuyo le sirve. No sé qué facetas de tu barro estarás experimentando. Por mi profesión, escucho mucha gente deprimida, mucha gente que quiere suicidarse. Yo digo, qué fuerte, o sea, qué pena que no conozcan a este Dios que está totalmente embarrado de tu barro. Por lo tanto, ese barro siempre está en esas manos. Y siempre hay esperanza para ese barro. También para el tuyo. Porque, ¿acaso no puedo hacer con vosotros, pueblo de Israel, igual que hace el alfarero? Y el alfarero da la forma que quiere. Se cae el barro, se quiebra la vasija, se estropea. Sin embargo, esas manos pueden volver a recrearlo, volver a hacerlo de nuevo. Yo no sé lo que estás viviendo ni lo que te ha pasado en la vida, pero muchas veces yo y tantos otros hemos experimentado que se quiebra este barro, que se rompe, que no termina de tener la forma que Dios quisiera o que tú quisieras. Pero qué precioso descubrir que este Dios te dice, oye, ¿qué te crees? Yo soy capaz de hacer de ti, de reconstruirte, de sanarte, de curarte, de limpiarte, de retransformar tu vida, porque tú eres como el barro en manos del alfarero. Qué importante entonces que descubras que para escuchar a Dios tienes que bajar, y que te vas a encontrar no un Dios sentado en un sillón con las manos limpias, sino un Dios totalmente involucrado en tu barro, que tiene el poder tremendo de sus manos de hacerte y rehacerte. Y por último, imagina a este Dios que cuando termina su trabajo, imagínate a este Dios que se huele las manos. Imagínate a qué huelen esas manos. Pues sí, es un Dios que huele a ti, huele a mí. Ya sabes que en Cristo, cuando Dios se hizo hombre, para siempre la humanidad. Esta es la Trinidad. Esto es una cosa inmensa, o sea, este barro ya está en el cielo. Porque Cristo se hizo barro, se hizo hombre. Y elevó esa categoría y ese barro a la altura máxima que podía tener. A vivir, no solo en las manos del alfarero, sino en la casa del alfarero. Es importante saber que Dios huele a ti. Y no tiene miedo de tu barro, siempre hay esperanza para tu barro. Y también es importante reconocer que tu barro y mi barro siempre tienen nostalgia de esas manos. Reconoce que te falta algo. Reconoce que siempre tienes nostalgia de algo más. Esos son las manos del alfarero.
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0: Hemos leído la palabra, la hemos meditado. Llegó el momento del tercer peldaño, el peldaño de la oración. Y Jeremías se presta mucho con su experiencia del Dios alfarero para que tú y yo podamos orar a este Dios embarrado con tu barro y el mío. Y esta vasija pueda quejarse y decir, oye, no sé, yo giro y giro y no sé para dónde va este barro. O pueda reconocer que se ha caído, se ha roto. Espero que esta canción que compuse también meditando y orando esta lectura, la lección divina personal. Me sentía como esa vasija que se rompe y que le dice a Dios, alfarero, toma mi barro y vuelve a empezar de nuevo. Quizá tendrás que decirle eso al Señor hoy. Aquí está mi barro, vuelve a empezar de nuevo. Repara esta vasija. Transfórmame. No sé lo que te salga. Pero habla con este Dios alfarero. Escúchale y habla.

Dile al Señor que vuelva a empezar de nuevo. Grítale tú, mi alfarero. Repárame, transfórmame, cúrame. Gózate con sus manos totalmente involucradas en tu barro. Asómbrate.

Descansa en este Dios que tiene puesta todas sus manos en tu vida. Asómbrate. Alábale. Por todas las formas que le ha dado a tu vasija a lo largo de estos años. Contémplale, metiendo sus manos en tu vida. Contémplale. Ya no pienses en tu vasija. Ahora concéntrate en sus manos. En sus manos metidas en tu barro. Contémplale trabajando tu vida. El mismo ocasionando una ruptura o el mismo tapando un agujero son las mismas manos. Descansa en este Dios alfarero que te ama tanto. Contémplale.

nos hemos quedado sin palabras. Así termina Rezando con la hermana Glenda. Un momento de encuentro con Cristo. Nos encontramos en la próxima emisión. 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

El silencio sagrado de la noche, tu paz y tu venida nos recuerda. Cristo, luz de los mortales, acepta nuestro sueño necesario como secreto amor que a ti se llega. Rezamos la oración de completas de la liturgia de las horas.

0: Muy buenas noches. Nos encontramos ante el Señor al finalizar el día y ponemos en sus manos nuestros pecados, nuestro sueño, nuestro anhelo de seguirlo adorando. Y le pedimos que su Espíritu nos guíe y nos cuide el descanso para poder mañana despertar y cantar las alabanzas a la resurrección del Señor. Dios mío, ven en mi auxilio.
1: Señor, date prisa en socorrerme. Gloria al Padre, y al Hijo, y al Espíritu Santo, como era en el principio, ahora y siempre, por los siglos de los siglos. Amén.
0: Hermanos, habiendo llegado al final de esta jornada que Dios nos ha concedido, reconozcamos sinceramente nuestros pecados.

0: Tú que conoces nuestros pensamientos, Señor, ten piedad.
1: Señor, ten piedad.
0: Tú que iluminas las tinieblas de nuestro corazón, Señor, ten piedad.
1: Señor, ten piedad.
0: Tú que nos exhortas a una sincera conversión, Señor, ten piedad.
1: Señor, ten piedad.
0: Dios Todopoderoso, tenga misericordia de nosotros, perdone nuestros pecados y nos lleve a la vida eterna. Amén. Cuando acabamos el día, te suplicamos, Señor, nos hagas de centinela y otorgues tu protección.
1: Que te sintamos, contigo sueñe nuestro corazón, para cantar tus loores de nuevo al salir el sol.
0: Danos vida saludable, alienta nuestro calor, tu claridad ilumine la oscuridad que llegó.
1: Dánoslo, Padre piadoso, por Jesucristo el Señor, que reina con el Espíritu Santo vivificador. Amén.
0: Ten piedad de mí, Señor, y escucha mi oración. Escúchame cuando te invoco, Dios defensor mío. Tú que en el aprieto me diste un desahogo, ten piedad de mí y escucha mi oración.
1: Y ustedes, ¿hasta cuándo ultrajarán mi honor? ¿Amarán la falsedad y buscarán el engaño? Sépanlo, el Señor hizo milagros en mi favor. Y el Señor me escuchará cuando lo invoque.
0: Tiemblen y no pequen, reflexionen en el silencio de su lecho, ofrezcan sacrificios legítimos y confíen en el Señor.
1: Hay muchos que preguntan, ¿quién nos hará ver la dicha si la luz de tu rostro, Señor, se ha alejado de nosotros?
0: Pero tú has puesto en mi corazón más alegría que si abundara en trigo y en vino.
1: En paz me acuesto y enseguida me duermo, porque tú solo, Señor, me haces vivir tranquilo.
0: Gloria al Padre y al Hijo y al Espíritu Santo, como era en el principio, ahora y siempre, por los siglos de los siglos. Amén.
1: Ten piedad de mí, Señor, y escucha mi oración. Durante la noche, bendigan al Señor.
0: Durante la noche, bendigan al Señor. Y ahora bendigan al Señor los servidores del Señor, los que pasan la noche en la casa del Señor.
1: Levanten las manos hacia el santuario y bendigan al Señor. El Señor te bendiga desde Sion, el que hizo el cielo y la tierra.
0: Gloria al Padre y al Hijo y al Espíritu Santo, como era en el principio, ahora y siempre, por los siglos de los siglos. Amén.
1: Durante la noche, bendigan al Señor.
0: Del libro del Deuteronomio.
1: Escucha, Israel, el Señor nuestro Dios es el único Señor. Amarás al Señor tu Dios con todo tu corazón, con toda tu alma y con todas tus fuerzas. Graba en tu corazón estas palabras que yo te dicto hoy. Incúlcalas a tus hijos y háblales de ellas cuando estés en tu casa y cuando vayas de viaje, al acostarte y al levantarte. En tus manos, Señor, encomiendo mi espíritu.
0: En tus manos, Señor, encomiendo mi espíritu.
1: Tú, el Dios leal, nos librarás.
0: Te encomiendo mi espíritu.
1: Gloria al Padre, y al Hijo, y al Espíritu Santo.
0: En tus manos, Señor, encomiendo mi espíritu. Sálvanos, Señor, despiertos, protégenos mientras dormimos, para que velemos con Cristo y descansemos en paz. Ahora, Señor, según tu promesa, puedes dejar a tu servidor irse en paz.
1: porque mis ojos han visto a tu Salvador, a quien has presentado ante todos los pueblos.
0: Luz para alumbrar a las naciones y gloria de tu pueblo Israel.
1: Gloria al Padre, y al Hijo, y al Espíritu Santo.
0: Como era en el principio, ahora y siempre, por los siglos de los siglos. Amén.
1: Sálvanos, Señor, despiertos, protégenos mientras dormimos, para que velemos con Cristo y descansemos en paz.
0: Oremos. Guárdanos, Señor, durante esta noche, y haz que mañana, ya al clarear el nuevo día, la celebración del domingo nos llene con la alegría de la resurrección de tu Hijo, que vive y reina por los siglos de los siglos. Amén. El Señor Todopoderoso nos concede una noche tranquila y una muerte santa. Amén. Madre del Redentor, Virgen fecunda, puerta del cielo siempre abierta, estrella del mar,
1: ven a librar al pueblo que tropieza y se quiere levantar.
0: Ante la admiración de cielo y tierra, engendraste a tu santo Creador y permaneces siempre virgen.
1: Recibe el saludo del ángel Gabriel y ten piedad de nosotros pecadores.

nel nome del Padre, e dell'Hijo e dello Spirito Santo. Amen. Señor de la vida, te damos gracias por el don del deporte, por quienes glorifican a Dios con el ejercicio de sus cuerpos, por las amistades que nacen en la cancha y la alegría de jugar en equipo. Tú nos enseñas que en la vida, como en el juego, nadie se salva solo. Necesitamos del otro para crecer, para aprender a respetar, superar límites y celebrar juntos los logros alcanzados.

Te pedimos que el deporte sea siempre escuela de fraternidad y no de rivalidad vacía, espacio de encuentro y no de exclusión, camino de paz y no de violencia.

Haz que quienes practican, entrenan o animan, descubran en el deporte un lenguaje universal que acerca culturas, une pueblos y siembra respeto, solidaridad y superación personal. Señor Jesús, que cada deporte sea parábola de una vida vivida contigo, colaborando con esfuerzo y alegría, viviendo con humildad en la derrota y gratitud en la victoria que nos ofreces en tu resurrección.

Que nunca falte a nosotros tu Espíritu, que nos hace un solo equipo unido contigo para construir comunión y fraternidad en la historia. Amén.

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En el nombre del Padre, del Hijo y del Espíritu Santo. Amén. Hoy contemplamos los misterios gozosos. En el primer misterio contemplamos la anunciación del ángel a María y la encarnación del Hijo de Dios. El ángel le dijo: "No temas, María, porque Dios te ha favorecido". Padre, del Hijo y del Espíritu Santo. Amén. Hoy contemplamos los misterios gozosos. En el primer misterio contemplamos la anunciación del ángel a María y la encarnación del Hijo de Dios. El ángel le dijo: "No temas, María,

0: Ya, y perdona nuestras ofensas, como también nosotros perdonamos a los que nos ofenden. No nos dejes caer en la tentación y líbranos del mal. Amén.
1: Dios te salve María, llena eres de gracia, el Señor es contigo, bendita tú eres entre todas las mujeres y bendito es el fruto de tu vientre, Jesús.
0: Santa María, Madre de Dios, ruega por nosotros pecadores, ahora y en la hora de nuestra muerte. Amén.
1: Dios te salve María, llena eres de gracia, el Señor es contigo. Bendita tú eres entre todas las mujeres y bendito es el fruto de tu vientre, Jesús.
0: Santa María, Madre de Dios, ruega por nosotros pecadores, ahora y en la hora de nuestra muerte. Amén.
1: Dios te salve María, llena eres de gracia, el Señor es contigo. Bendita tú eres entre todas las mujeres y bendito es el fruto de tu vientre, Jesús.
0: Santa María, Madre de Dios, ruega por nosotros pecadores, ahora y en la hora de nuestra muerte. Amén.
1: Dios te salve María, llena eres de gracia, el Señor es contigo. Bendita tú eres entre todas las mujeres y bendito es el fruto de tu vientre, Jesús.
0: Santa María, Madre de Dios, ruega por nosotros pecadores, ahora y en la hora de nuestra muerte. Amén.
1: Dios te salve María, llena eres de gracia, el Señor es contigo. Bendita tú eres entre todas las mujeres y bendito es el fruto de tu vientre, Jesús.
0: Santa María, Madre de Dios, ruega por nosotros pecadores, ahora y en la hora de nuestra muerte. Amén.
1: Dios te salve María, llena eres de gracia, el Señor es contigo. Bendita tú eres entre todas las mujeres y bendito es el fruto de tu vientre, Jesús.
0: Santa María, Madre de Dios, ruega por nosotros pecadores, ahora y en la hora de nuestra muerte. Amén.
1: Dios te salve María, llena eres de gracia, el Señor es contigo. Bendita tú eres entre todas las mujeres y bendito es el fruto de tu vientre, Jesús.
0: Santa María, Madre de Dios, ruega por nosotros pecadores, ahora y en la hora de nuestra muerte. Amén.
1: Dios te salve María, llena eres de gracia, el Señor es contigo. Bendita tú eres entre todas las mujeres y bendito es el fruto de tu vientre, Jesús.
0: Santa María, Madre de Dios, ruega por nosotros pecadores, ahora y en la hora de nuestra muerte. Amén.
1: Dios te salve María, llena eres de gracia, el Señor es contigo. Bendita tú eres entre todas las mujeres y bendito es el fruto de tu vientre, Jesús.
0: Santa María, Madre de Dios, ruega por nosotros pecadores, ahora y en la hora de nuestra muerte. Amén.
1: Dios te salve María, llena eres de gracia, el Señor es contigo. Bendita tú eres entre todas las mujeres y bendito es el fruto de tu vientre, Jesús.
0: Santa María, Madre de Dios, ruega por nosotros pecadores, ahora y en la hora de nuestra muerte. Amén.
1: Gloria al Padre, al Hijo y al Espíritu Santo.
0: Como era en el principio, ahora y siempre, por los siglos de los siglos. Amén.

0: En el segundo misterio gozoso contemplamos la visita de María a su prima Santa Isabel. Apenas esta oyó el saludo de María, el niño saltó de alegría en su seno, e Isabel, llena del Espíritu Santo, exclamó: «Tú eres bendita entre todas las mujeres, y bendito es el fruto de tu vientre». Oremos.
1: Padre nuestro que estás en el cielo, santificado sea tu nombre. Venga a nosotros tu reino, y hágase tu voluntad en la tierra como en el cielo.
0: Danos hoy nuestro pan de cada día, perdona nuestras ofensas, como también nosotros perdonamos a los que nos ofenden. No nos dejes caer en la tentación, y líbranos del mal. Amén.
1: Dios te salve María, llena eres de gracia, el Señor es contigo. Bendita tú eres entre todas las mujeres, y bendito es el fruto de tu vientre, Jesús.
0: Santa María, Madre de Dios, ruega por nosotros pecadores, ahora y en la hora de nuestra muerte. Amén.
1: Dios te salve María, llena eres de gracia, el Señor es contigo. Bendita tú eres entre todas las mujeres, y bendito es el fruto de tu vientre, Jesús.
0: Santa María, Madre de Dios, ruega por nosotros pecadores, ahora y en la hora de nuestra muerte. Amén.
1: Dios te salve María, llena eres de gracia,

0: El Señor es contigo, bendita tú eres entre todas las mujeres, y bendito es el fruto de tu vientre, Jesús.
1: Santa María, Madre de Dios, ruega por nosotros pecadores, ahora y en la hora de nuestra muerte. Amén.
0: Dios te salve María, llena eres de gracia, el Señor es contigo. Bendita tú eres entre todas las mujeres, y bendito es el fruto de tu vientre, Jesús.
1: Santa María, Madre de Dios, ruega por nosotros pecadores, ahora y en la hora de nuestra muerte. Amén.
0: Dios te salve María, llena eres de gracia, el Señor es contigo. Bendita tú eres entre todas las mujeres, y bendito es el fruto de tu vientre, Jesús.
1: Santa María, Madre de Dios, ruega por nosotros pecadores, ahora y en la hora de nuestra muerte. Amén.
0: Dios te salve María, llena eres de gracia, el Señor es contigo. Bendita tú eres entre todas las mujeres, y bendito es el fruto de tu vientre, Jesús.
1: Santa María, Madre de Dios, ruega por nosotros pecadores, ahora y en la hora de nuestra muerte. Amén.
0: Dios te salve María, llena eres de gracia, el Señor es contigo. Bendita tú eres entre todas las mujeres, y bendito es el fruto de tu vientre, Jesús.
1: Santa María, Madre de Dios, ruega por nosotros pecadores, ahora y en la hora de nuestra muerte. Amén.
0: Dios te salve María, llena eres de gracia, el Señor es contigo. Bendita tú eres entre todas las mujeres, y bendito es el fruto de tu vientre, Jesús.
1: Santa María, Madre de Dios, ruega por nosotros pecadores, ahora y en la hora de nuestra muerte. Amén.
0: Dios te salve María, llena eres de gracia, el Señor es contigo. Bendita tú eres entre todas las mujeres, y bendito es el fruto de tu vientre, Jesús.
1: Santa María, Madre de Dios, ruega por nosotros pecadores, ahora y en la hora de nuestra muerte. Amén.
0: Dios te salve María, llena eres de gracia, el Señor es contigo. Bendita tú eres entre todas las mujeres, y bendito es el fruto de tu vientre, Jesús.
1: Gloria, Santa María, Madre de Dios, ruega por nosotros pecadores, ahora y en la hora de nuestra muerte. Amén.
0: Gloria al Padre, al Hijo y al Espíritu Santo.
1: Como era en un principio, ahora y siempre, por los siglos de los siglos. Amén.

0: En el tercer misterio gozoso contemplamos el nacimiento de Jesús en Belén. Mientras se encontraban en Belén, le llegó el tiempo de ser madre, y María dio a luz a su hijo primogénito. Lo envolvió en pañales y lo acostó en un pesebre, porque no había lugar para ellos en el albergue. Padre nuestro que estás en el cielo, santificado sea tu nombre. Venga a nosotros tu reino. Hágase tu voluntad en la tierra como en el cielo.
1: Danos hoy nuestro pan de cada día. Perdona nuestras ofensas, como también nosotros perdonamos a los que nos ofenden. No nos dejes caer en la tentación y líbranos del mal. Amén.
0: Dios te salve María, llena eres de gracia, el Señor es contigo. Bendita tú eres entre todas las mujeres, y bendito es el fruto de tu vientre Jesús.
1: Santa María, Madre de Dios, ruega por nosotros pecadores, ahora y en la hora de nuestra muerte. Amén.
0: Dios te salve María, llena eres de gracia, el Señor es contigo. Bendita tú eres entre todas las mujeres, y bendito es el fruto de tu vientre Jesús.
1: Santa María, Madre de Dios, ruega por nosotros pecadores, ahora y en la hora de nuestra muerte. Amén.
0: Dios te salve María, llena eres de gracia, el Señor es contigo. Bendita tú eres entre todas las mujeres y bendito es el fruto de tu vientre Jesús.
1: Santa María, Madre de Dios, ruega por nosotros pecadores, ahora y en la hora de nuestra muerte. Amén.
0: Dios te salve María, llena eres de gracia, el Señor es contigo. Bendita tú eres entre todas las mujeres, y bendito es el fruto de tu vientre, Jesús.
1: Santa María, Madre de Dios, ruega por nosotros pecadores, ahora y en la hora de nuestra muerte. Amén.
0: Dios te salve, María, llena eres de gracia, el Señor es contigo. Bendita tú eres entre todas las mujeres, y bendito es el fruto de tu vientre, Jesús.
1: Santa María, Madre de Dios, ruega por nosotros pecadores, ahora y en la hora de nuestra muerte. Amén.
0: Dios te salve María, llena eres de gracia, el Señor es contigo. Bendita tú eres entre todas las mujeres, y bendito es el fruto de tu vientre Jesús.
1: Santa María, Madre de Dios, ruega por nosotros pecadores, ahora y en la hora de nuestra muerte. Amén.
0: Dios te salve María, llena eres de gracia, el Señor es contigo. Bendita tú eres entre todas las mujeres, y bendito es el fruto de tu vientre Jesús.
1: Santa María, Madre de Dios, ruega por nosotros pecadores, ahora y en la hora de nuestra muerte. Amén.
0: Dios te salve María, llena eres de gracia, el Señor es contigo. Bendita tú eres entre todas las mujeres, y bendito es el fruto de tu vientre Jesús.
1: Santa María, Madre de Dios, ruega por nosotros pecadores, ahora y en la hora de nuestra muerte. Amén.
0: Dios te salve María, llena eres de gracia, el Señor es contigo. Bendita tú eres entre todas las mujeres, y bendito es el fruto de tu vientre Jesús.
1: Santa María, Madre de Dios, ruega por nosotros pecadores, ahora y en la hora de nuestra muerte. Amén.
0: Dios te salve María, llena eres de gracia, el Señor es contigo. Bendita tú eres entre todas las mujeres, y bendito es el fruto de tu vientre Jesús.
1: Santa María, Madre de Dios, ruega por nosotros pecadores, ahora y en la hora de nuestra muerte. Amén.
0: Gloria al Padre, al Hijo y al Espíritu Santo.
1: Como era en el principio, ahora y siempre, por los siglos de los siglos. Amén.

0: En el cuarto misterio gozoso contemplamos la presentación del niño en el templo y la purificación de la Virgen María. Cuando llegó el día fijado por la ley de Moisés para la purificación, llevaron al niño a Jerusalén para presentarlo al Señor. Como está escrito en la ley, todo varón primogénito será consagrado al Señor. También debían ofrecer en sacrificio un par de tórtolas o de pichones de paloma, como ordena la ley del Señor. Oremos.
1: Padre nuestro que estás en el cielo, santificado sea tu nombre. Venga a nosotros tu reino, y hágase tu voluntad en la tierra como en el cielo.
0: Danos hoy nuestro pan de cada día y perdona nuestras ofensas, como también nosotros perdonamos a los que nos ofenden. No nos dejes caer en la tentación y líbranos del mal. Amén.
1: Dios te salve María, llena eres de gracia, el Señor es contigo. Bendita tú eres entre todas las mujeres, y bendito es el fruto de tu vientre Jesús.
0: Santa María, Madre de Dios, ruega por nosotros pecadores, ahora y en la hora de nuestra muerte. Amén.
1: Dios te salve María, llena eres de gracia, el Señor es contigo. Bendita tú eres entre todas las mujeres, y bendito es el fruto de tu vientre, Jesús.
0: Santa María, Madre de Dios, ruega por nosotros pecadores, ahora y en la hora de nuestra muerte. Amén.
1: Dios te salve María, llena eres de gracia, el Señor es contigo. Bendita tú eres entre todas las mujeres, y bendito es el fruto de tu vientre, Jesús.
0: Santa María, Madre de Dios, ruega por nosotros pecadores, ahora y en la hora de nuestra muerte. Amén.
1: Dios te salve María, llena eres de gracia, el Señor es contigo. Bendita tú eres entre todas las mujeres, y bendito es el fruto de tu vientre, Jesús.
0: Santa María, Madre de Dios, ruega por nosotros pecadores, ahora y en la hora de nuestra muerte. Amén.
1: Dios te salve María, llena eres de gracia, el Señor es contigo. Bendita tú eres entre todas las mujeres, y bendito es el fruto de tu vientre, Jesús.
0: Santa María, Madre de Dios, ruega por nosotros pecadores, ahora y en la hora de nuestra muerte. Amén.
1: Dios te salve María, llena eres de gracia, el Señor es contigo. Bendita tú eres entre todas las mujeres, y bendito es el fruto de tu vientre, Jesús.
0: Santa María, Madre de Dios, ruega por nosotros pecadores, ahora y en la hora de nuestra muerte. Amén.
1: Dios te salve María, llena eres de gracia, el Señor es contigo. Bendita tú eres entre todas las mujeres, y bendito es el fruto de tu vientre, Jesús.
0: Santa María, Madre de Dios, ruega por nosotros pecadores, ahora y en la hora de nuestra muerte. Amén.
1: Dios te salve María, llena eres de gracia, el Señor es contigo. Bendita tú eres entre todas las mujeres, y bendito es el fruto de tu vientre, Jesús.
0: Santa María, Madre de Dios, ruega por nosotros pecadores, ahora y en la hora de nuestra muerte. Amén.
1: Dios te salve María, llena eres de gracia, el Señor es contigo. Bendita tú eres entre todas las mujeres, y bendito es el fruto de tu vientre, Jesús.
0: Santa María, Madre de Dios, ruega por nosotros pecadores, ahora y en la hora de nuestra muerte. Amén.
1: Dios te salve María, llena eres de gracia, el Señor es contigo. Bendita tú eres entre todas las mujeres, y bendito es el fruto de tu vientre, Jesús.
0: Gloria, Santa María, Madre de Dios, ruega por nosotros pecadores, ahora y en la hora de nuestra muerte. Amén.
1: Gloria al Padre, al Hijo y al Espíritu Santo.
0: Como era en un principio, ahora y siempre, por los siglos de los siglos. Amén.

0: En el quinto misterio gozoso contemplamos el niño perdido y hallado en el templo. Cuando el niño cumplió 12 años, subieron como de costumbre, y acabada la fiesta, María y José regresaron, pero Jesús permaneció en Jerusalén sin que ellos se dieran cuenta. Al tercer día lo hallaron en el templo en medio de los doctores de la ley, escuchándolos y haciéndoles preguntas. Padre nuestro que estás en el cielo, santificado sea tu nombre, venga a nosotros tu reino, hágase tu voluntad en la tierra como en el cielo.
1: Danos hoy nuestro pan de cada día, perdona nuestras ofensas, como también nosotros perdonamos a los que nos ofenden. No nos dejes caer en la tentación y líbranos del mal. Amén.
0: Dios te salve María, llena eres de gracia, el Señor es contigo. Bendita tú eres entre todas las mujeres y bendito es el fruto de tu vientre Jesús.
1: Santa María, Madre de Dios, ruega por nosotros pecadores, ahora y en la hora de nuestra muerte. Amén.
0: Dios te salve María, llena eres de gracia, el Señor es contigo. Bendita tú eres entre todas las mujeres y bendito es el fruto de tu vientre Jesús.
1: Santa María, Madre de Dios, ruega por nosotros pecadores, ahora y en la hora de nuestra muerte. Amén.
0: Dios te salve María, llena eres de gracia, el Señor es contigo. Bendita tú eres entre todas las mujeres y bendito es el fruto de tu vientre Jesús.
1: Santa María, Madre de Dios, ruega por nosotros pecadores, ahora y en la hora de nuestra muerte. Amén.
0: Dios te salve María, llena eres de gracia, el Señor es contigo. Bendita tú eres entre todas las mujeres y bendito es el fruto de tu vientre Jesús.
1: Santa María, Madre de Dios, ruega por nosotros pecadores, ahora y en la hora de nuestra muerte. Amén.
0: Dios te salve María, llena eres de gracia, el Señor es contigo. Bendita tú eres entre todas las mujeres y bendito es el fruto de tu vientre Jesús.
1: Santa María, Madre de Dios, ruega por nosotros pecadores, ahora y en la hora de nuestra muerte. Amén.
0: Dios te salve María, llena eres de gracia, el Señor es contigo. Bendita tú eres entre todas las mujeres y bendito es el fruto de tu vientre Jesús.
1: Santa María, Madre de Dios, ruega por nosotros pecadores, ahora y en la hora de nuestra muerte. Amén.
0: Dios te salve María, llena eres de gracia, el Señor es contigo. Bendita tú eres entre todas las mujeres y bendito es el fruto de tu vientre Jesús.
1: Santa María, Madre de Dios, ruega por nosotros pecadores, ahora y en la hora de nuestra muerte. Amén.
0: Dios te salve María, llena eres de gracia, el Señor es contigo. Bendita tú eres entre todas las mujeres y bendito es el fruto de tu vientre Jesús.
1: Santa María, Madre de Dios, ruega por nosotros pecadores, ahora y en la hora de nuestra muerte. Amén.
0: Dios te salve María, llena eres de gracia, el Señor es contigo. Bendita tú eres entre todas las mujeres y bendito es el fruto de tu vientre Jesús.
1: Santa María, Madre de Dios, ruega por nosotros pecadores, ahora y en la hora de nuestra muerte. Amén.
0: Dios te salve María, llena eres de gracia, el Señor es contigo. Bendita tú eres entre todas las mujeres y bendito es el fruto de tu vientre Jesús.
1: Santa María, Madre de Dios, ruega por nosotros pecadores, ahora y en la hora de nuestra muerte. Amén.
0: Gloria al Padre, al Hijo y al Espíritu Santo.
1: Como era en un principio, ahora y siempre, por los siglos de los siglos. Amén.

0: Rezamos por el Papa, por la Iglesia, por las almas del purgatorio y por las vocaciones sacerdotales y religiosas. Padre nuestro que estás en el cielo, santificado sea tu nombre. Venga a nosotros tu reino. Hágase tu voluntad en la tierra como en el cielo.
1: Danos hoy nuestro pan de cada día y perdona nuestras ofensas, como también nosotros perdonamos a los que nos ofenden. No nos dejes caer en la tentación y líbranos del mal. Amén.
0: Dios te salve María, llena eres de gracia, el Señor es contigo. Bendita tú eres entre todas las mujeres y bendito es el fruto de tu vientre Jesús.
1: Santa María, Madre de Dios, ruega por nosotros pecadores, ahora y en la hora de nuestra muerte. Amén.
0: Dios te salve María, llena eres de gracia, el Señor es contigo. Bendita tú eres entre todas las mujeres y bendito es el fruto de tu vientre Jesús.
1: Santa María, Madre de Dios, ruega por nosotros pecadores, ahora y en la hora de nuestra muerte. Amén.
0: Dios te salve María, llena eres de gracia, el Señor es contigo. Bendita tú eres entre todas las mujeres y bendito es el fruto de tu vientre Jesús.
1: Santa María, Madre de Dios, ruega por nosotros pecadores, ahora y en la hora de nuestra muerte. Amén.
0: Gloria al Padre, al Hijo y al Espíritu Santo.
1: Como era en el principio, ahora y siempre, por los siglos de los siglos. Amén.
0: Bendita sea tu pureza y eternamente lo sea, pues todo un Dios se recrea en tan graciosa belleza. A ti, celestial princesa, Virgen Sagrada María, yo te ofrezco en este día alma, vida y corazón. Mírame con compasión, no me dejes, Madre mía. En el nombre del Padre, del Hijo y del Espíritu Santo. Amén.

María, que atás y desatás los nudos de la vida, atame el corazón, para que no me enrede en mis propios pequeños y mezquinos sentimientos. Pero desatame los afectos, para que pueda ofrecer cariño y comprensión, y cobije a cuantos necesiten mi ternura, mi amor, mi compromiso. Desatados seremos con vos, María, desatadores de nudos, de dolores, discípulos de Jesús, el hombre nuevo que desató los nudos de la muerte, el que puso en tus manos, María, y en las nuestras, el poder de atar y desatar con la fuerza que viene desde el cielo.

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3: Un catequista ve a un laico bien formado, ve con el sacerdote, pregunta, indaga. Eso es también labor que nosotros tenemos que hacer. Y los que son padres de familia que me están escuchando saben cuán importante es el estar nosotros bien formados para cuando nuestros hijos nos hagan preguntas, saber contestarles, saberles dar una respuesta. Bueno, la introducción creo que ya está siendo demasiado larga. El padre Roberto ahí pacientemente escuchando. Gracias por ese don de la paciencia, padre Roberto. Bienvenido.
4: Bueno, pues muchas bendiciones a los oyentes y luego, pues, si tienen alguna pregunta o comentario, también nos lo pueden mandar a través del email y de esa manera seguimos la comunicación con los oyentes.
3: Así es, padre. Pueden, mire, está el email y qué bueno que usted siempre lo recuerda. Oración y Vida, el nombre del programa, @EWTN.com, oracionyvida@EWTN.com, y si no, también pueden escribirme a jgrana, J de Jorge, solo la J y el apellido todo unido, jgrana@EWTN.com, jgrana@EWTN.com, y ahí pueden pues mandar su correo con su inquietud, su pregunta, su comentario, su aporte también, que siempre es enriquecedor. Desafortunadamente no estamos hoy en vivo, pero a través de ese email pueden hacerse presente y pueden compartir con nosotros. Siempre buscaremos la manera de responderles lo antes posible. Hoy vamos a continuar, padre Roberto, con el capítulo tercero y cuarto, ¿verdad?, de el catecismo, y son dos puntos importantes. Fíjese, yo siempre hay que buscarle un título al programa. Yo le puse como título a este programa: Yo creo, coma, nosotros creemos. ¿Por qué? Porque vamos a hablar hoy de la respuesta nuestra a Dios. Ya vimos que el hombre es capaz de Dios, que Dios sale al encuentro del hombre y que por la sola razón el hombre puede llegar a conocer a Dios. Todo eso lo hemos visto en programas anteriores. Hoy vamos a ver cuál debe ser la respuesta nuestra a ese deseo de Dios de comunicarse con nosotros desde una perspectiva personal. Pero también vamos a darnos cuenta, y así nos lo va a comentar el padre Roberto también aquí, cómo esa respuesta no solo tiene una dimensión personal, sino también comunitaria. Y eso es lo que vamos a estar viendo. Entonces, padre, según el catecismo, ¿cuál es esa respuesta que el hombre debe dar a Dios?
4: Bueno, pues la respuesta libre del ser humano a la iniciativa de Dios es precisamente la fe, como un acto personal. Entonces sabemos que Dios se ha revelado a través de la Sagrada Escritura, a través de la tradición y el magisterio, pero la fe no es un asunto aislado. Nadie puede creer solo pues con la mente, como nadie también puede vivir solo. Siempre vivimos en comunidad, como tú ya lo decías. Así que nadie se ha sido como un hombre de fe si él mismo no ha tenido un encuentro personal con Dios. Entonces, si Dios mismo se ha entregado a sí mismo para salvarnos, Entonces el creyente ha recibido la fe de parte de otras personas como un regalo que viene de Dios. Y creo que eso es muy importante, porque de esa manera se transmite a los demás. Entonces nuestro amor a Jesús y a las personas que nos impulsa a hablar a otros de nuestra fe, a comunicar lo que hemos recibido. Entonces, cada creyente es como un eslabón en esa gran cadena de todos los creyentes en el mundo. Entonces, yo no puedo creer sin ser yo mismo sostenido por la fe que yo creo y la fe de los demás. Y por mi fe, yo voy contribuyendo a la iglesia y a sostener la fe de los demás. Por eso la fe tiene un carácter comunitario, no es solo un asunto individual. Entonces,
3: claro,
4: aunque lo decimos de una manera individual, creo, ¿verdad? Y cuando nos preguntamos en el momento de la misa, ¿creen en Dios Padre Todopoderoso, Creador del cielo y la tierra? Decimos, sí, creo, de una manera personal, pero lo hacemos en comunidad. Por eso se llama símbolo de los apóstoles, porque lo que los 12 apóstoles creían es lo que seguimos creyendo hasta el día de hoy. Es la fe de la iglesia profesada personalmente por cada creyente, pero vivida en comunidad, principalmente a través del bautismo, que nos abre las puertas de la iglesia. Entonces, pues sabemos que es la fe de la iglesia, pues confesada por los obispos reunidos en los distintos concilios, y también por la asamblea litúrgica de los creyentes. Porque en nuestra parroquia donde vamos, en cualquier capilla, en cualquier parte más lejana que exista en el mundo, ahí también vivimos en la fe, creemos. Entonces, esa es la fe de la iglesia, que es nuestra madre, que responde a Dios por nuestra fe y que nos enseña a decir creo y en comunidad creemos. Entonces, en una parte de los prefacios decimos, mira, Señor, la fe de tu iglesia.
3: Exacto.
4: Porque la iglesia es la primera que cree. Y así nos va conduciendo, nos va alimentando, nos va sosteniendo en nuestra fe. La iglesia es la primera que en todas partes confiesa al Señor. Entonces, y por eso también en los prefacios decimos, a ti te confiesa la Santa Iglesia por toda la tierra. Y cantamos el himno de alabanza en el santo, en toda la misa, a nivel de la iglesia que responde por la fe, en el bautismo y en la Eucaristía. En el ritual romano, el sacerdote o el ministro de bautismo pregunta, ¿qué pide a la iglesia de Dios para este niño? Y la respuesta es la fe. Entonces, ¿y qué te da la fe? Pues la vida eterna. Entonces, la salvación viene solo de Dios. Pero puesto que recibimos la vida de la fe a través de la iglesia, que es nuestra madre, creemos en la iglesia como la madre de nuestro nuevo nacimiento en la fe. Entonces eso es muy importante. El autor de nuestra salvación es el mismo Jesús, pero la iglesia es testigo de esa fe, porque es nuestra madre, es también la educadora de nuestra fe. Entonces, no creemos en simplemente fórmulas, sino en realidades que están expresadas en nuestra propia vida. Entonces, la fe de alguna manera la expresamos. Se puede tocar, se puede expresar. Se detiene cuando nosotros, a través de nuestro testimonio de vida, ponemos en práctica, nos acercamos a Dios y nos acercamos al prójimo. Recibimos la ayuda para seguir creciendo en la fe.
3: Así es.
4: Eso a mí me llena de alegría, porque yo puedo expresar y transmitir la fe dentro de la iglesia, celebrarla en comunidad, como lo hacemos cada domingo, y los que van a misa diaria, pues cada día, y vivir de la fe cada vez más. Entonces, esa es la columna de la verdad. Así lo dice Primera de Timoteo 3:15. Entonces, pero cuando esa fe se transmite a los demás, entonces se vuelve un tesoro que nosotros no solo lo guardamos, sino que lo comunicamos. Y eso es algo maravilloso, como de generación en generación, por más de 2000 años, la confesión de la fe de los apóstoles sigue viva en este año 2026.
3: Así es, padre. Mire, usted nos ha hecho un resumen maravilloso, y creo que el Espíritu Santo lo ha iluminado especialmente para hacernos esta presentación de lo que es la realidad de la fe en la vida del ser humano. Yo quisiera simplemente aportar algo, porque no es menos cierto que la fe también, como, y esto, querido hermano que nos estás escuchando, la fe es un don de Dios. Es decir, ese don de Dios, Dios nos lo regala, es una gracia especial que Dios nos regala, nos da, y pide, exige una preparación, digamos, para ser comunicada. Es esa simiente de la palabra que, recuerden la parábola del sembrador, que va regando la semilla y una cae en tierra buena, otra cae en, ¿cómo se llama?, a lo largo del camino, al costado, otra en un terreno pedregoso. Pero a lo que voy, ese Dios que nos regala esa fe pide un mínimo de parte nuestra de aceptación, de preparación, de búsqueda. Es decir, la fe, digamos, tiene esa doble dimensión, es un don, pero es también una búsqueda, porque, y lo vemos así en la vida del hombre, ¿no? ¿Y qué pasa? Que la fe comporta simultáneamente ese don gratuito, generoso de Dios, y también de parte nuestra ese anhelo por aceptarlo. Y así entramos en ese diálogo personal con Dios que nos comentaba el Padre, y el hombre es capaz de establecer ese diálogo, esa relación que va mucho más allá de las palabras. Es una experiencia de vida, y se manifiesta en la aceptación, en el amor, en la aceptación filial, diríamos. Y hay, diríamos, padre, también quisiera apuntarlo aquí, ¿no? Que la fe va un poquito más allá también de lo que es el orden del conocimiento. Y vamos a ver aquí, yo tengo aquí un pequeño audio que lo vamos a escuchar, muy breve, pero del querido y recordado Papa Benedicto XVI, comentando sobre la fe y la razón. Pero antes de eso, yo les quería comentar, porque me da pie para eso este audio que vamos a escuchar, que, como les decía, la fe va más allá del conocimiento, se sitúa en esa relación con una persona, la persona de Dios manifestada plenamente en su Hijo Jesucristo. Y usted nos hablaba del credo, de la fe de los apóstoles, que eso lo vamos a ir viendo también en futuros programas y vamos a ir profundizando en cada una de las verdades del credo para entender esa profesión de fe que cada domingo manifestamos en la celebración de la Eucaristía. Pero bien, la fe como tal incluye, y claro, ya lo dije, es fruto de la gracia, es decir, la fe es un don de Dios, pero requiere de la voluntad, porque la fe, como decía usted, es una adhesión libre de parte del hombre a esa gracia de Dios, pero también de la razón, porque desde luego es preciso que nosotros como creyentes podamos dar cuenta a cualquiera que nos pregunte de la razón de nuestra fe. Por eso también involucra la razón y también tiene un elemento que es la, digamos, autoridad. La fe es adherirnos a un mensaje, pero no un mensaje cualquiera, no es un mensaje inventado, no es un mensaje del hombre, es un mensaje que viene de el mismo Dios, que se ha manifestado a través de testigos cualificados a lo largo de la historia de la salvación. Tenemos los profetas, tenemos, ¿cómo se llama?, la revelación plena en Cristo, los apóstoles. Cuando vemos los salmos, cuando recitamos los salmos, los que rezan, por ejemplo, las horas litúrgicas y en la salmodia rezan los salmos, nos damos cuenta de esto, de cómo esa fe se ha transmitido a través de un pueblo y a través de toda la vida de un pueblo. Pero también, y de esto vamos a hablar ahora, también yo quiero que el padre me comente un poquito sobre esto, padre, pero porque no es menos cierto que vivimos el drama también del ateísmo y la dificultad que se encuentra muchas veces y hoy en la actualidad, en el tipo de sociedad que estamos viviendo, hay graves, grandes dificultades y grandes ataques a la fe, sobre todo a la fe cristiana, católica. Y vamos a comentar un poco de esto, pero quisiera compartir, Padre Roberto, este brevísimo audio de el Papa Benedicto XVI, Fe y Razón. Vamos a escucharlo y luego les voy a citar una breve parábola que quiero, Padre, que la escuche también usted con detenimiento y me comente sobre esto, porque todo está entrelazado. Pero vamos con este audio ahora de Benedicto XVI.
5: Más de 7.000 personas participaron en la audiencia general de este miércoles en el aula Pablo VI. Benedicto XVI continuó su ciclo de catequesis sobre el año de la fe. Esta vez la dedicó a cómo se complementan la fe y la razón. Dijo que la fe permite conocer a Dios y que también orienta las actividades hacia el bien común.
6: Fe y razón se necesitan y complementan, no solo para una comprensión meramente intelectual, sino también para alimentar verdaderas esperanzas en la humanidad y orientar las actividades hacia la promoción del bien de todos.
3: Este brevísimo audio está tomado de Rome Report y fue cuando, recordemos, él proclamó el año de la fe y dio catequesis magistrales acerca de este tema de la fe. Pero, Padre Roberto, escuche esto, qué interesante, qué bonito. En uno de los programas anteriores, no recuerdo si fue exactamente el anterior o el otro, yo había citado el libro La Música de Dios, Parábolas de la Vida y de la Fe, de Segundo Galilea. Y Una de estas parábolas se titula El caso del periodista y el obispo. Y la voy a leer y quiero que usted me la comparta, me la comente, porque tiene que ver también con esto de que acaba de comentar también Benedicto sobre la relación entre fe y razón y cómo es posible que ambas convivan, no son enemigas, al contrario, son complementarias. Pero mire lo que dice esto, el caso del periodista y el obispo. Leo en la prensa local que el obispo ha pedido oraciones en todas las iglesias para rogar a Dios que mande la lluvia. La región lleva demasiado tiempo en sequía. Esa misma noche, el informe del tiempo confirmaba previsiones anteriores. Llovería en pocos días más. Promediando la semana, llovió copiosamente y al domingo siguiente la gente rezó en las iglesias para agradecer a Dios el haber mandado la lluvia. Al día siguiente, un periodista consideró su deber comentar este hecho reivindicando la ciencia y denunciando la inconsistencia supersticiosa de la religión y del obispo. Ya pasaron los tiempos, escribía, en que Dios y la religión sustituían a la ciencia. Hoy ya sabemos, por los análisis meteorológicos, si lloverá o no y por qué. Rezar para que llueva revela ignorancia y fanatismo religioso que podía ser comprensible en un mundo precientífico. Hoy no tiene sentido. Me quedé pensando que el periodista no es tan progresista como cree serlo. Tal vez lo sea menos que el anciano obispo, pues este obispo también escuchó la previsión del tiempo y sabe bien que cuando llueve es por causas climáticas que la ciencia puede sistematizar y que Dios no es un personaje que va soplando las nubes aquí y allá según le pidan los hombres con su fe y su oración. Pero el obispo sabe algo más que el periodista. Sabe que la religión no es incompatible con la ciencia, aún más que ambas son necesarias para entender la totalidad de la religión, la totalidad de la realidad y de los acontecimientos. En cuanto a la reciente lluvia, sabe que las dos afirmaciones son verdad. Al mismo tiempo, llovió por razones científicas y llovió porque Dios quiso que lloviera. Pues no en toda realidad y acontecimiento hay dos dimensiones. La dimensión científica y la dimensión religiosa, el nivel de las causas verificables por la ciencia y el nivel del sentido último de esas causas. Cuando la radio daba los datos que llevarían a la lluvia, tenía razón. Hablaba en el nivel científico. Los análisis del tiempo no son un discurso de teología. Pero cuando el obispo pedía a la gente de fe rezar para agradecer a Dios la lluvia, tenía igualmente razón. El nivel religioso es tan real como el anterior, aunque más profundo. Sin dejar de creer en la ciencia, el obispo sabía también que la ciencia es creación de Dios y que está en manos de Él. Esto lo he citado así textualmente porque me parece muy gráfico, padre, muy pedagógico. Y esto nos ocurre muy a menudo. ¿Cuántas veces nosotros pedimos a Dios por tantas cosas, como es el caso este, por ejemplo, de la lluvia? Hace poco hemos tenido sequías en varios países y se ha buscado esa oración y se ha implorado de rodillas a Dios que nos ayude, que mande la lluvia para que empape la tierra, para que esa tierra vuelva a tener esa fertilidad tan necesaria. Y rezamos a Dios por la salud de un enfermo, de un amigo, de un familiar, sabiendo que también los médicos, la ciencia, está ahí para eso, para procurar la sanación, la curación. Rezamos por ellos, porque el Espíritu Santo les guíe, les ilumine, si es una operación, si es un tratamiento. Entonces, estos dos niveles que existen, porque desde la fe, yo percibo una realidad que me lleva a Dios y a, como causa primera, y también desde la fe yo puedo comprender esa otra realidad, porque en definitiva quien inspira esa ciencia, quien inspira todas estas cosas, es también Dios desde su infinita bondad, misericordia y amor por todos y cada uno de nosotros. Entonces, esto me pareció muy interesante, pero quisiera, padre, que usted nos comentara, porque además esto también se conecta muy bien con esta realidad del ateísmo que hoy vivimos, padre Roberto.
4: Sí, y no solo el ateísmo, pero también el agnosticismo.
3: Es cierto.
4: Eso es muy importante, que personas, bueno, que niegan a Dios, el ateísmo, pero hay personas que no solamente dudan de la existencia de Dios, pero que no le dan importancia a Dios en sus propias vidas. Y yo creo que tiene que ver mucho con nuestra existencia. ¿Qué relación tenemos con Dios? Por eso la palabra religión viene de religare, y religare es unión con Dios. Entonces, ¿qué tan unido estoy yo con Dios y con la realidad de Dios? También esto me lleva ahora con lo que está sucediendo del Mundial de Fútbol. Porque hay personas que han criticado, por ejemplo, que algunos jugadores, cuando ellos meten un gol, se persinan. O algunos hasta enseñan en su playera la imagen de la Virgen que tienen ahí presente, o algunos pues hasta han ido en peregrinación a rezarle al Niño Dios, han ido a ver a la Virgen de Guadalupe, etcétera. Y yo pienso que el mismo Papa León ha dicho que el deporte también es una forma de acercarnos a la comunidad y también a Dios. Es una expresión de nuestro propio ser. Es un relacionarnos con los demás en comunidad también. Entonces, si creemos que la fe es comunitaria, se basa en nuestra razón, porque primero tengo la razón para entender lo que yo estoy creyendo. Pero el segundo paso es vivir mi fe en la vida cotidiana. Y pienso que ese es el problema con algunos ateos diagnósticos. No es que, pues, que no crean en Dios, porque en un momento de dificultad ellos van a acudir a Dios, aunque no le llamen Dios. Pero ahí está presente la realidad de Dios. Y Dios se va a acercar a ellos a través de personas que les van a ayudar, que les van a dar una luz en medio de la situación difícil que están viviendo. Entonces, como San Agustín, Santo Tomás, grandes santos que combinaban la razón con la vida. Y pues también ellos eran grandes filósofos, grandes científicos que descubrían a Dios en la naturaleza. Santo Tomás decía que la creación es el libro donde encontramos a Dios. Entonces, la razón nunca se opone a la fe, sino siempre están unidas. Entonces, como de alguna manera son como hermanas gemelas caminando para hacernos crecer como seres humanos.
3: Así, tal cual usted lo ha dicho, esa es la realidad. Y tengo aquí, casualmente, hay otro, porque usted mencionaba, bueno, científicos, artistas, deportistas, hay hombres y mujeres en todos los campos del saber y de las artes, en la vida, que han descubierto esta fe, que han manifestado abierta, y que lo hacen, que manifiestan abiertamente su fe. Y uno de esos grandes escritores, Chesterton, este escritor inglés que dejó obras extraordinarias, en una serie de textos que recopiló el periodista José Ailón, un periodista español, y publicó un pequeñito libro titulado Ciudadano Chesterton, una antropología escandalosa. Él va recogiendo frases, escritos, comentarios de Chesterton a lo largo de su vida, y hay una cosa muy, muy simpática que dice Chesterton hablando de esto de la fe y la razón, y dice él, va recogiendo frases, escritos, comentarios de Chesterton a lo largo de su vida, y hay una cosa muy, muy simpática que dice Chesterton hablando

que haya que ser un ignorante, como decía el supuesto periodista progresista este que comentábamos en la parábola esta que les leía y esos comentarios que a veces escuchamos, y que lo vemos también ahora en esto del deporte que usted mencionaba ahora, esta fiebre de la Copa Mundial de Fútbol. ¿Cuántos, por manifestar abiertamente su fe cristiana, han recibido críticas y burlas también, e incluso acoso y prohibiciones de que esto no se pueda hacer? Pero seamos claros también, directa y abiertamente ese acoso y esa persecución es con la fe cristiana y la fe católica. Otras manifestaciones religiosas son bien recibidas, son aplaudidas, es más, se les facilita todo para que puedan manifestarse. Pero cuidado, no saques un crucifijo, no te presignes, no hagas una oración, porque lo que te cae arriba es un vendaval. Entonces, esto creo que nos tiene que hacer pensar también, y hay que tener la valentía de manifestar también mi fe y defenderla, proclamarla, porque la fe también se vive a través de eso, de los ejemplos y de la convivencia con los demás, que es lo que un poco ahora quizás podamos ampliar también y ver, Padre, pero ¿qué es sino la vida de los santos, por ejemplo? Que no fueron hombres y mujeres perfectas, no nacieron santos. Es decir, hicieron el camino de la santidad superando pecados, errores, caídas, dificultades, pero confiando plenamente en la gracia de Dios, abriendo el corazón y dejando que el Espíritu Santo trabajara en la vida de cada uno de ellos y erradicando todo lo que estorbaba al crecimiento de la virtud y de esa entrega total y filial al amor de Dios. Por eso es que es tan importante también el dar un buen ejemplo, porque como dice la introducción del programa en palabras del Papa Francisco, ¿no? Dime cómo rezas y te diré quién eres, o sea, y dime cómo haces y yo te diré a qué Dios le estás rezando. Porque depende de nuestras obras, de cómo actuamos en la vida, cómo nos manifestamos, si de verdad amamos al prójimo, si somos capaces de vivir el sacrificio, la entrega, el participar en la Eucaristía, en los demás sacramentos. Todo eso va transmitiendo un mensaje de fe. Y algunos llegan a descubrir la fe precisamente a través de la forma en que alguien está viviendo esa fe y está sembrando una interrogante en la mente y en el corazón de aquel que lo está observando y que lo está mirando. Por eso es tan importante el ser coherentes en nuestro pensar y nuestro actuar. Y a eso nos tiene que llevar la fe. Pero como digo, ese drama también del ateísmo hoy tan presente, que lo mencionaba el Papa San Juan Pablo II en el libro Mi Decálogo para el Tercer Milenio, donde recoge 10 temas fundamentales que trató él en este... Es una recopilación que se hace de comentarios, meditaciones, reflexiones de San Juan Pablo II sobre 10 puntos que van desde la fe, que es el primero, luego la iglesia, la oración, el amor, la historia, el mal, el trabajo, el mundo, la paz y las religiones. Y hablando de esto de la fe, él decía que crisis de la fe cristiana católica. Dice, incluso en muchos católicos que todavía se definen así,

0: se ha debilitado notablemente la fe en Dios como persona y consiguientemente la fe en Cristo como Hijo de Dios. Se duda también en ver a la Iglesia como sacramento y como don objetivo suyo. Aquí está la razón de que no, con poca frecuencia, la interioridad o la espiritualidad se haga coincidir con la filantropía y con la acción cívico-social a favor de la paz, de la justicia, de la ecología, etcétera, etcétera, y la oración, la contemplación, la lección divina, les parecen algunos desprovistas de fundamento suficiente. La publicación del nuevo Catecismo de la Iglesia Católica dice: no dejará de asegurar y fortalecer a los fieles desorientados, llevando a las genuinas fuentes de la fe a quienes se han desviado siguiendo a falsos profetas. Efectivamente, estudiar teología, ser creyente y sentirse miembro activo de la Iglesia constituyen tres componentes que a veces un estudiante debería integrar en su vida. Y creo que Juan Pablo II estaba muy, muy, muy claro en eso. Pero, padre, hemos avanzado y yo creo que me gustaría también preguntarle algo, porque es una realidad que está presente también en la vida de la fe en el ser humano, y es la crisis. Pueden surgir dudas, pueden surgir crisis en la fe, pero ¿cómo podemos superar estas crisis, estas dudas? ¿Qué consejo nos daría usted, Padre Roberto, si llega hasta, digamos, hasta el confesionario o a una dirección espiritual alguien y le dice que tiene estos problemas, estas dudas de fe? ¿Cómo podemos enfrentarlo también? Porque esto creo que nos ayudaría mucho a todos también, Padre.
1: Sí, pues yo creo que sobre todo lo que es importante es una pregunta que yo le hago a las personas que acuden a mí, es ¿dónde encuentras a Dios en tu vida? Esa es la primera pregunta. Entonces, incluso cuando van a ir a la dirección espiritual, les pido que me hagan un resumen de toda su vida, en dónde miran a Dios desde su infancia hasta el día de hoy.
0: Ya.
1: Entonces, y de esa manera, también les hago la otra pregunta. ¿En qué momentos has tenido dudas en tu fe, momentos difíciles donde tu fe ha sido probada? Escríbelos también. Luego hacer una combinación de los dos, muy importante. En esta semana hemos celebrado la fiesta del nacimiento de San Juan Bautista.
0: Sí, así
1: y precisamente
0: es.
1: Zacarías, el padre de San Juan Bautista, tuvo una crisis en su fe, porque pues le dice Dios, vas a tener un hijo, y él dice, pues, ¿cómo vas a tener un hijo yo con la edad avanzada que yo tengo y mi esposa también? Y dudó. ¿Y qué sucedió? Se quedó mudo por un tiempo, y en todo ese tiempo le sirvió como una reflexión en su fe. Y después, esa fe probada salió fortificada. Y pues, le dijeron, ¿qué nombre tú le vas a poner a tu hijo cuando él nació? Él escribió en la tablilla, ¿cuál se llamará? Porque ese fue el nombre que le dio el arcángel Gabriel. Entonces él vivió una crisis de fe, pero dio una respuesta adecuada. Entonces el silencio, la oración nos ayudan mucho para poder encontrar a Dios en las situaciones difíciles, en los problemas e incluso en las persecuciones.
0: Eso creo que es un excelente y sabio consejo que nos está dando. Y fíjese, alguien dijo en una ocasión, y esta es una frase muy interesante, dice, la fe sin crisis es infantil. La fe siempre en crisis es adolescente. La fe, más allá de la crisis, es adulta. Y creo que que tiene razón, es decir, hay personas que viven constantemente en esa crisis, en esa búsqueda y en esa interrogante, en ese desasosiego. Y creo que lo que usted nos decía, ¿no? El hacer una pausa, el buscar el silencio, la oración, la intimidad con Dios, una hora de adoración eucarística puede ayudar muchísimo, muchísimo. El rosario, Padre Roberto, el encomendarse a la Santísima Virgen María, ella que confió, ella que dio el fiat, que cambió la historia de la humanidad, ella que le dijo sí a Dios, sí, y tuvo esa fe, ella que aprendió en el silencio a guardar todo en su corazón. Entonces, pidamos también a María, a los santos, a San José, ese hombre de también de una fe inquebrantable. Son pilares que nos pueden ayudar y nos pueden sostener en algún momento de crisis o de duda. No le tengan miedo. Eso es normal y se pueden superar con la oración, con el ayuno también, con la gracia de Dios y con la intercesión de todos estos que son compañeros nuestros en el camino, que nos han acompañado y que siguen estando ahí para ayudarnos. Entonces, encomendémonos a ellos, pidamos que nos den también su ayuda en esos momentos. Y ya, Padre, llegando prácticamente al final del programa, pues simplemente la canción, normalmente hacemos un intermedio con la canción, pero hoy tuvimos otras cosas y quiero terminar el programa del día de hoy con una hermosa canción de Rafael Moreno, ese cantautor mexicano que tiene bellísimas composiciones. Rafael tiene realmente una gracia especial para componer y tener canciones que son de gran unción espiritual para quienes las escuchan. Voy a terminar con esta canción, Con Fe Todo Es Posible, una hermosa canción de Rafael Moreno, pero quiero que antes, Padre, nos dé pues un último consejo y su bendición para entonces irnos con esta canción.
1: Bueno, pues mi consejo es acudir siempre a la Sagrada Escritura. Ahí tenemos personajes maravillosos que han vivido crisis de fe y que han salido adelante. Entonces, nuestra lección divina de oración por la Sagrada Escritura es lo que yo les recomiendo.
0: Excelente.
1: En esta semana, que nos ayude a fortalecernos, porque en su palabra encontramos al mismo Jesús. Y que nos bendiga Dios misericordioso, Padre, Hijo y Espíritu Santo. Amén.
0: Amén. Gracias, Padre Roberto, por todo este tiempo que ha compartido con nosotros, por sus enseñanzas, sus consejos. Gracias a todos ustedes, mis queridos amigos, por su sintonía. Nos encontramos, si Dios lo permite, el próximo viernes. Les dejo con esta hermosa canción, Con Fe Todo Es Posible, en la voz de Rafael Moreno.

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tengas miedo. ¿Qué habría que temer? Nuestra vida es eterna. Nuestro yo, o sea, nuestro espíritu, no muere nunca. La vida continúa eternamente. Trata de sentir a Dios que palpita dentro de ti, en la vida que pasa por tu corazón, en los pensamientos que están en tu cerebro. No tengas miedo, porque Dios vive siempre en ti. Sigue tranquilo y confiado tu camino, y Dios se te mostrará en todo. 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

Señor, tu amor llega hasta el cielo, hasta las nubes tu fidelidad. Tu justicia se asemeja a las altas montañas, tu derecho al océano profundo. Salmo 36.

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1: Muy buenas, mi querida familia radial, aquí de nuevo en su segmento Palabras de Confianza. Como siempre, le doy las gracias por su sintonía y sobre todo por sus oraciones. Siempre digo lo mismo, no dejen de orar por este servidor de ustedes, que mucha falta que me hace, muchísima falta. Le doy las gracias a aquellos que me han escrito, muchas gracias por sus palabras tan bonitas. Y saben que si me quieren escribir, pueden escribirme a rafael@confianza.net. rafael@confianza.net. Y siempre doy las gracias, empezando con Pedrito de Acevedo, mi hermanazo, que siempre, más de 3 décadas, estaba ahí al pie del cañón ayudándome a que el programa llegue a ustedes. Y también aquellos que están en distintas regiones del mundo que reciben la señal y me ayudan a que el programa salga al cabo. Muchísimas gracias. Eres una parte muy importante del programa. Y como ustedes saben, siempre empiezo el programa pidiendo la ayuda de Dios, diciendo así:

Padre Celestial, Señor, te doy gracias infinitamente por este privilegio que tú me das. Te doy gracias por mi familia radial de más de 3 décadas. Increíble, qué grande eres tú, papá Dios. Como siempre digo, tú sabes el cariño que yo les tengo a ellos, cuánto más tú, papá Dios. Por eso te pido que tú le concedas los anhelos del corazón de cada uno que está escuchando en estos momentos. Te pido que hagas el milagro, porque nada es imposible para ti. De nuevo, para aquel que está escuchando. Señor, lo que queda a mí, tú sabes que te quiero mucho y te necesito mucho. Y te pido todas estas cosas humildemente, en el nombre, sobre todo nombre, en el nombre de tu Hijo Jesucristo. Amén. Amén. Bueno, mi querida familia radial, sabe que siempre traigo una lectura. Hoy voy a hacer algo un poquitico distinto. Voy a traer el Evangelio y entonces voy a traer otro pedacito de otro Evangelio muy bonito, que yo creo que coinciden muchísimo. Entonces, dice así. Mateo, vamos a leer de Mateo, capítulo 10, del 26 al 33. Mateo 10, del 26 al 33. Y dice así: No tengan, pues, miedo de la gente, porque no hay nada secreto que no llegue a descubrirse, ni nada escondido que no llegue a saberse. Lo que les digo en la oscuridad, díganlo ustedes a la luz del día. Y lo que les digo en secreto, grítenlo desde las azoteas de las casas. No tengan miedo de los que matan al cuerpo, pero no pueden matar el alma. Teman más bien al que pueda hacer perecer alma y cuerpo en el infierno. No se venden 2 pajarillos por una monedita. Sin embargo, ni uno de ellos cae a tierra sin que el Padre de ustedes lo permita. En cuanto a ustedes mismos, hasta los cabellos de la cabeza, Él los tiene contados uno por uno. Así que no tengan miedo ustedes, que valen más que muchos pajarillos. Y esto es palabra de Dios, gloria a ti, Señor. El otro pedacito que quiero traerle es un poquito más adelante, en el mismo Mateo. Dice Jesús: Quien lo recibe a ustedes, me recibe a mí, y quien me recibe a mí, recibe al que me ha enviado. El que recibe a un profeta por ser profeta, recibirá recompensa de profeta. El que recibe a un justo por ser justo, recibirá recompensa de justo. Quien diera, aunque no sea más que un vaso de agua fría, a uno de estos pequeños por ser discípulo mío, yo les aseguro que no perderá su recompensa. Esto es palabra de Dios de nuevo. Gloria a ti, Señor Jesús. Bueno, mi querida familia radial, sabe que siempre les traigo un chisme. Y basado en el evangelio que papá Dios me lleva, me di cuenta que todo el plan, el gran jugador de ajedrez de la vida de uno, ¿no? Resulta que hay una pareja de unos catolicazos increíbles, bravísimos, que ya nosotros decimos los tesoros, porque ellos uno al otro dicen: ay, ella es mi tesoro, eres mi tesoro. Entonces tesoro, tesoro, se quedan los tesoros. Y me consta que llevan décadas sirviendo a Jesucristo a través de la fe. Entonces, hace poco, hace un tiempecito, me llama otro hermano mío, que se llama Isaúl,
que lo está representando a ellos para vender la propiedad, pero las ventanas tienen window tinting polarizado, que es lo que nosotros hacemos en nuestro negocio, que está muy feo, está malo, está feo. Entonces, claro, no luce bien. Entonces me llama Isaúl, yo le digo Isa. Digo, ¿Paquín? ¿Para los tesoros? Ah, eso es un hecho. Entonces, él se echó a reír porque él sabía. Y efectivamente, gracias a Dios pudimos ayudarlo y le pusimos el polarizado nuevo y todo eso. Y entonces me llamaron ayer o anteayer para darme las gracias. Y yo tenía ganas de recordarle, porque en un tiempo estuvimos yendo a la misma parroquia de Nuestra Señora del Perpetuo Socorro. Y ahí nuestro párroco, Father George Phillips, era un gringo con un acentazo en el español terrible. Pero una vez dijo, que ya yo se lo he dicho a varios de ustedes a través de los años, dice, el que sirve, sirve. Y el que no sirve, no sirve. Entonces los tesoros se echaron arriba, se acordaron. El que no sirve, no sirve. Y parte del chisme es ya parte de la enseñanza para todos nosotros, yo primero. Que cuando tú sirves, no te das cuenta que, como dice el último pedacito del Evangelio, que dice, aquel quien diera, aunque no sea más que un vaso de agua fría a uno de estos pequeños, por ser discípulo mío, yo les aseguro que no perderá su window tinting, su recompensa. También le he dicho varias veces que la vida es un boomerang. Lo que uno lanza infaliblemente, increíble, pero no falla. Lo que tú lanzas vuelve a ti. Me consta que esta pareja, los tesoros, han lanzado increíblemente para el reino de Cristo. Increíblemente, me consta. Y por eso, cuando yo tuve la oportunidad de dar las gracias abstractamente, por supuesto, ¿no? Por supuesto. Entonces, da la casualidad que esta mañana llego a la oficina y entonces yo había comprado unas mesitas chiquitas, pero muy, muy propicias para el lado mío, pero venían dos, entonces se lo di a mi vecino. Entonces la vecina siempre está recogiendo, limpiando, tanto al lado de ellos como al lado mío. Entonces hoy se me ocurrió limpiar las mesitas con un spray de eso, de para madera. Entonces al ratito veo a la vecina soplando aire de las hojas que caen en el hueco de nosotros. Digo, mira, se vuelve a cumplir el Evangelio. Porque el que sirve, aunque sea un vaso de agua fría, no se irá sin su recompensa. Pero bueno, vamos a entrar en tema. Ese es más o menos el chisme de esta semana. ¿Cuáles son las probabilidades, mi querida familia real? Que cuando uno simplemente, porque por cierto es tan fácil ser bueno, es tan fácil ser cariñoso, es tan fácil decirle a un piropo bonito, decente, a una señora mayor, ay señora qué linda le queda esa luz, es tan fácil abrir la puerta a una persona, es tan fácil. Por eso, ¿cuáles son las probabilidades? Que papá Dios ya sabía, ustedes saben que él ya sabía
que el día de mañana, cuando los tesoros sin ya iban a tener ese pedacito resuelto. Porque así es Papá Dios. Y los vecinos míos, y los seres queridos, y cuando uno lo hace cosas y ayudar y lo que sea, sin interés ninguno, auténticamente, como quiera que sea, pueden pasar años, pero el boomerang llega. Yo voy a dar otras cosas que uno dice, ¿cuáles son las probabilidades? Déjame darle algunos ejemplos, como es Papá Dios. Esto me recuerda el ejemplo de Zaqueo. Algunos de ustedes saben que Zaqueo era tremendo, tremendo. Era el cobrador de impuestos y robaba por aquí, robaba por acá. Tú sabes, era terrible. Y se entera que viene este tal Jesús y él quiere conocerlo. Pero es tan chiquito que en la multitud no puede entrar porque es pequeña estatura. Entonces hace así y mira y ve un árbol arriba de donde estaba Jesús. Y él, Zaqueo, piensa que era idea de él. Oye, qué buena idea tengo yo. Voy a subir al árbol. Y efectivamente se subió al árbol. Y ustedes saben la historia. Jesús dijo, oye, Zaqueo, vamos, voy a cenar en tu casa esta noche. Lo que Zaqueo no sabe es que 40 o 50 años antes ya Papá Dios había puesto la semilla de ese árbol en ese lugar. Porque él sabía que le iba a hacer falta a Zaqueo. Fíjense. Zaqueo que se me encendió el bombillo. Pero no. Era Papá Dios que puso el árbol. Otro ejemplo. José de Arimatea. No se sabe mucho, pero se sabe que fue quien regaló su tumba a Jesús. Y se sabe que él era un hombre de mucha influencia política y de mucha influencia financiera, de mucho dinero. Y él, a través de su posición y su influencia política, pide el cuerpo de Jesús para llevarlo a su tumba. Bueno, da la casualidad o la cristualidad, mi querida familia radial, que José de Arimatea era el hermano menor de Joaquín. Joaquín es el papá de la Virgencita. José de Arimatea es tío de María. Es tío de la Virgencita. Ustedes, mi querida familia real, me van a decir ustedes que Papá Dios no sabía lo que estaba haciendo. Ponte a pensar. Y la conversión que vino con eso. Increíble. Increíble. Si le das marcha atrás a la película de tu vida, te vas a dar cuenta tantas veces, tantos momentos tan lindos que solo Dios pudo haber hecho ese milagro. Solo Él. Por eso, como dice en versículo 29, no se venden dos pajarillos por una monedita. Sin embargo, ni uno de ellos cae a tierra sin que el Padre de ustedes lo permita. ¿Oye eso? En cuanto a ustedes mismos, hasta los cabellos de la cabeza, Él los tiene contados uno por uno. Y no por nada, mi querido, pero en el caso de Pedrito, eso no es una tarea bien grande. Pero bueno, fíjate qué detalle. Dice, así que no tengan miedo. No tengan miedo.
Ustedes valen más que muchos pajarillos. No tengas miedo. Yo me acuerdo cuando, es más, Pedrito me embulló a tener pajarito en la casa. Tenía finche y tenía canario. Y es una maravilla, ¿sabes? Porque uno ve la naturaleza, cómo la pareja se ayuda uno al otro. Es una belleza. Entonces, una vez me di cuenta que yo nunca he visto uno de mis canarios arrodillado, poniendo sus alitas juntas así y orando, Señor, que tengamos comida hoy. Yo nunca vi eso. ¿Tú te imaginas un canario de rodillas? ¿Por qué, mi querido familia royal? Porque si yo soy responsable, si yo soy responsable a ese canario y a los canarios y a los finches, nunca le va a faltar la comida. Nunca. Por eso, yo que soy nada más que un ser humano, ¿cuánto más, Papá Dios, es responsable de encargarse de que tú nunca tengas que pedir y que te falte y esto lo otro? Él ya sabe. Y eres responsable. Eres responsable. Entonces, en versículo que quiero hacer énfasis otra vez. Así que no tengan miedo, ustedes valen mucho más. Tú vales mucho más. Si tú que me estás escuchando, tú vales mucho más que muchos pajarillos. Esto me recuerda cuando yo estaba en el lío de los pajaritos, de los canarios, eso, por culpa del Pedrín. Yo me acordé de un chiste viejísimo que aprendí en Sevilla cuando yo me estaba criando. Mi adolescencia fue en Sevilla, España. Me acordé de un chiste buenísimo, pero era un chiste de un hispano, un sevillano, que era tartamudo. En distintos países se dice distinto, ¿no? Gago, tartamudo. Y yo pensé en hacerlo porque pegaba en ese momento, pero dije, no creo. Y me acuerdo que cuando fui a hacer el programa, y le pedí a Pedrito su opinión, su sabiduría. Y Pedrito mismo, Pedrín, me dijo, no, Rafaelito, tú no sabes. Y efectivamente, le hice el chiste, lo que hice es que lo cambié y le puse acento americano. Entonces le dije en ese programa, hace años, un gringo, un país hispano, dice, buenas tardes, vengo a buscar una caja de alpiste. Y el hombre dijo, ¿cómo? No, aprende a explicarme. Y yo, perdone, yo no lo entiendo. Entonces regresó, y para hacerle el cuento corto, regresó como dos o tres veces, y por fin lo entendió el hombre y le dijo, ah, una caja de alpiste para su canario, como no hay problema. Dice el gringo, no, gracias, se murió el canario. Pero no lo hice así, y este es un chisme final que lo voy a dar con esto. Porque Papá Dios sabe lo que hace siempre. Y sabe lo que es mejor para nosotros siempre. Ese mismo día del programa,
tuve que parar en un almacén enorme que hay, una cadena que se llama Home Depot, a comprar unos bombillos para la casa. Me faltaban unos cuantos bombillos. Estaban fundidos. Entonces, es enorme, el lugar es enorme. Y para encontrarte un empleado es dificilísimo. Pero bueno, me encontré uno y todavía de lejos. Digo, oiga, señor, ¿usted sabe dónde están los bombillos? Y el hombre me contestó, mi querida familia radial. ¡Bombillo! ¿Cómo no? En la isla número 7. Oye, y hay de todos los colores. Mi querida familia radial, él estaba riendo y yo estaba llorando. Porque me di cuenta de lo que papá Dios me estaba diciendo. Increíble. No caen dos pájaros sin que él lo sepa. No tengas miedo. Echa para adelante. Bueno, los quiero mucho, mi querida familia real. Y hasta la semana que viene, cuando estemos aquí de nuevo en su segmento, Palabras de Confianza.

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0: Hola queridos hermanos, soy la hermana Teresa de Jesús de las Comunicadoras Eucarísticas del Padre Celestial. 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Y es lo que debemos pedirle a María como modelo de silencio, que nos ayude a guardar silencio en momentos en donde no aportamos, en momentos en donde no podemos dar una solución, y que hablemos cuando el Señor realmente nos pida hablar. Que el Señor te bendiga y que María guarde siempre tu corazón.
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Bienvenidos, hermanas y hermanos, al corazón de la iglesia con GESED Ministerio de Música. Yo soy Fede Carranza y me da mucho gusto estar con ustedes aquí a través de EWTN para conocer, para dar gracias a Dios y para orar con los tesoros que nos ha dado a través de la vida de los santos. Esto es el corazón de la iglesia y el día de hoy queremos honrar, orar y conocer a una mujer santa, a una mujer que gracias a ella la historia cambió para siempre. Estamos hablando de nuestra Madre del Cielo, nuestra Madre María Inmaculada, Santa María, Madre de nuestro Señor, aquella que dijo sí, aquella que valiente aceptó la voluntad del Señor para dar vida al que sería la vida. Queremos comenzar con un poema de Santa Teresita del Niño Jesús, donde dice: quiero cantarte, María, porque te amo, porque tu dulce nombre me llena de gozo el corazón. Y también hemos agregado un par de líneas del Nican Mopua, de las palabras de Juan Diego, donde nos unimos a este clamor de los santos, cantando a María, porque te amo.

Señora y niña mía, la más pequeña de mis hijas, las palabras que Juan Diego diría a Santa María de Guadalupe, quien habría de aparecerse para poder completar la llegada de la misión a América. María es una mujer que trae a Cristo constantemente a la presencia de toda la humanidad, a la presencia de toda la creación. María nace de Joaquín y Ana, también considerados santos, San Joaquín y Santa Ana. Entraría muy pequeña al orden de las vírgenes y sería desposada a José a sus 15 años, pero habría de tener un encuentro con un ángel, el cual le habría de dar el anuncio más grande en la historia, de que ella habría de ser la madre del Salvador. Y ella, sin cuestionar el cómo, más bien preguntó el cómo es que esto va a suceder, abierta a la voluntad del Señor, considerándose la esclava del Señor. María habría de emprender entonces un viaje muy difícil, no solamente a visitar a su prima, sino a ser rechazada por el pueblo, rechazada por quienes la conocían, puesto que había quedado embarazada sin estar casada. Pero José habría de aceptarla después de recibir él una indicación en el sueño a través del ángel. María valiente acepta la voluntad de Dios, sabiendo que sería rechazada, pero sabiendo también que este rechazo sería solamente un sacrificio más que se uniría al dolor de Cristo en la cruz en el transcurso de su vida. María es el cumplimiento de las promesas de Dios. María es en quien vemos nosotros reflejadas las promesas que el Señor nos ha hecho, porque estamos llamados a ser santos e inmaculados en la presencia de Dios. Así es como María, en su sí, se ha hecho santa e inmaculada.

María es el cumplimiento de las promesas de Dios en vida. Por eso es inmaculada, para que a través de ella pudiese nacer el Redentor del mundo. María, nuestra Madre, intercede constantemente a Dios por nosotros. Nos consigue los favores que hemos de necesitar en nuestra vida. Es una Madre amorosa que sabe que todo es por el Hijo, para el Hijo. María habría de emprender un viaje para ver a su prima Isabel, para ayudarle a ella también en un embarazo muy difícil, y también habría de dar cumplimiento a la voluntad de Dios, dando a luz a su Hijo Jesucristo, en condiciones que ninguna madre de

desearía, pero sin embargo, ella se abre a saber que Cristo viene a romper los paradigmas de este mundo. Cuando María recibe el anuncio del ángel, recibe indicaciones muy claras de cómo habría de ser este momento sublime, que sería el Espíritu Santo quien intervendría para que ella pudiese dar a luz, que Jesús vendría a ser el Emmanuel, el Dios con nosotros. María recibe del ángel una noticia que habría de cambiar la historia del mundo, que ella sería elegida para poder ser la madre de Dios. Diría el estudio de mariología que si María hubiese dicho que no, no hubiera habido salvación, puesto que si ella, siendo inmaculada, hubiese dicho que no, nadie hubiera podido decir que sí. Pero ella dijo sí, y por ella recibimos la salvación.

María es parte del diseño de la historia de la salvación. Ella es la nueva arca de la alianza, profetizada desde el Génesis como aquella de quien habría de salir quien pisaría la cabeza de la serpiente. María es necesaria en la historia de la salvación, puesto que da luz a un ser humano que también es Dios. María, completamente humana, queda diseñada inmaculada por los méritos de la cruz de Cristo adelantados hacia María previo a la crucifixión, pero en un cumplimiento en el momento en el que Cristo es concebido en María. Cristo está destinado a morir por nuestros pecados para poder redimir en María el pecado que nunca habría de existir en ella. Esto es no solamente un diseño hermoso de la presencia de Dios entre nosotros y también a María como la protohumana de quienes nosotros hemos de ser, sino también el anhelo de Dios de tener una madre, de estar en una familia, de ser parte de un núcleo, de alimentarse de una madre como todos lo habríamos de hacer en nuestro nacimiento. Dios anhela compartir con nosotros la experiencia humana en todo menos en el pecado y experimentar el pecado solo a través de la redención del mismo. María es el cumplimiento del anhelo que Dios tiene de tener un mundo en donde morar.

María es nuestra madre, nuestra mayor intercesora, y estaremos hablando de ella en otros episodios de este programa. Pero por el momento queremos agradecerles el haber estado con nosotros, el acompañarnos en oración, consagrando nuestras vidas y dando gracias a Dios por el don tan inmenso de nuestra Madre Santísima. Les recordamos que pueden escuchar la música de Gesed en las plataformas digitales que ustedes gusten, así como escuchar los programas que nos ofrece EWTN en todas sus emisiones. Les agradecemos el estar con nosotros, orar con nosotros y seguir intercediendo a Dios por toda la evangelización en el mundo a través del arte y de la música. Yo soy Fede Carranza de Gesed Ministerio de Música y nos despedimos con el canto que María canta en el Evangelio de Lucas, el canto que ella entona en casa de Zacarías al encontrarse con su prima Isabel. Este canto que es el último de los salmos, la exaltación mayor de Dios y el cumplimiento de todos los profetas en el canto de María que lleva en sí a Cristo nuestro Señor en su vientre, en el Magnificat. Nos quedamos con ustedes y los esperamos una vez más en el corazón de la Iglesia.

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1: A ti, Señor, te invoco, roca mía. No guardes silencio ante mí, que si no me respondes, seré como los que bajan a la tumba. Escucha mi voz suplicante cuando te grito, cuando levanto mis manos hacia tu santuario. No me arrastres con los malvados ni con los malhechores, que hablan de paz con el prójimo, pero llevan la maldad en el corazón. Salmo 28.

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1: Desear el saber por el saber. San Alberto Magno.

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Muy buenos días, muy buenas tardes. Ah, buenas noches también, ¿por qué no? Siempre digo así porque donde nos escuchan, no lo sé, puede ser en Rusia, puede ser en las Filipinas, puede ser en España, por supuesto, puede ser allá en la Patagonia, en el sur total de Argentina o Chile, puede ser en Ottawa, en Canadá, o puede ser, no sé. Por eso, buenos días, buenas noches, buenas tardes. Así me alcanza mi saludo a todos y con un abrazote así de grande me dirijo a todos. A los que nos escuchan en Los Ángeles, allá en Sacramento, mi tierra querida que tanto amo, donde siempre mando saludos como a todos los voluntarios que los abrazo siempre con todo el cariño. Ahí a los cucharoneros, a los que colaboran ahí en el santuario. Un saludo especial para San Antonio. San Antonio, mi querido San Antonio en Texas, Dallas, un saludo allá en Arkansas, allá también en Seattle. Un saludo muy especial a La Victoria en Venezuela, allá en Puebla, por supuesto, México. Y estoy saltando de un sitio para otro porque a todos los quiero con todo el cariño y no se me puede olvidar en esta semana a mis queridos amigos de Camagüey, en Cuba, nada más y nada menos, que con todo cariño nos escucha y gracias por el mensaje que ya me ha llegado. Un saludo a mis queridos amigos de Miami, allá en la Florida, y me voy hasta las Vascongadas, hasta allá en el norte de España y también en Valencia, España. Como ven, un recuerdo a todos, no puedo mencionarlos uno por uno porque sería interminable, casi sería un programa nada más para dedicarles saludos a todos, pero lo hago con mucho cariño. Desde lo más profundo de mi corazón, la lista de todos ustedes, ahí la tengo, y todos los días le rezo a mi morenita por cada uno de ustedes. Ya saben que el corazón de una madre abarca a todos, qué mejor que en el corazón de mi madrecita del cielo, que yo llamo mi morenita. Qué mejor que a través de ella les llegue mi bendición y mi saludo. Y por supuesto, el programa de hoy, como dijimos, hablaremos de un tema nuevo, más adelante lo trataremos, pero quiero decirles en el día de hoy, ¡qué maravilla! Sí, es casi la palabra que más escuchan de mi boca, ¡qué maravilla! Estamos viviendo una hermosa, tremenda primavera de la Iglesia. El Papa esta semana nos decía, ¡ay, ay, ay! Escuchen, no escandalicemos por nuestras obras, que a veces escandalizamos por nuestras obras nosotros los cristianos. En realidad, si acaso llegáramos a escandalizar, el Papa nos lo recuerda, que sea precisamente porque creemos en Jesús, y un Jesús que es Dios encarnado. Así es. La Iglesia no es una organización cultural, si acaso a lo mejor se te ha metido esa idea o vives como si fuera en una organización cultural. La Iglesia es la familia de Jesús, nada más y nada más que eso. No andemos diciendo otra cosa, porque al mundo eso es lo que le escandaliza, que seamos miembros de una Iglesia en la que su fundador precisamente es eso, la encarnación del Verbo, un Dios hecho carne. Y además, no solo hecho carne, sino en la manera como se hizo carne, sencillo, humilde. Todos los cristianos a veces terminamos siendo como muy normalitos, como las demás personas, y es que como que el mundo nos dice, oigan ustedes, cristianos, sean más razonables, no sean tan exagerados, sean un poco más normales, no sean tan rígidos. Pero cuando escuchas tú esas palabras que te las dirigen a ti, el Papa nos lo dice, no te dejes llevar. No te dejes llevar de aquellos que te dicen, no vengas con historias que Dios se ha hecho hombre. No me cuentes esas cosas, es un invento de los curas. Ya, ya. La encarnación del Verbo, que es el escándalo verdadero que nuestra religión produce, la encarnación del Verbo, no podemos olvidarla. Dios se ha hecho hombre
y se ha hecho hombre para encarnarse en el pobre, en el humilde, en el que está en la cárcel, sí, y también en aquel que duerme en la calle. Al mundo de hoy le gustaría más bien que nosotros hiciéramos cosas buenas, obras sociales, y cuando nosotros andamos publicando nuestras obras sociales, el mundo nos escandaliza, el mundo nos alaba. Pero cuando le predicamos el escándalo de la cruz, el escándalo de un Dios hecho carne, ah, entonces dice, no vengas con historias. Pero, en fin, siempre esa seducción, siempre ese cristianismo light se nos puede meter. Siempre podemos andar predicando a lo mejor a un Jesús muy bueno, un grande maestro, un grande pastor, pero eso de la cruz dejémoslo a un lado. Ya entre los mismos apóstoles se corrió esa idea. Es la cruz el punto negro de nuestra vida cristiana. Es Dios hecho carne y hecho carne hasta morir en la cruz. ¿Verdad que duele todo esto? Pues eso es lo que el Papa nos dice. Así es de que no caigamos en esa tentación de dejarnos una iglesia rebajada, una iglesia con un Jesús que no pasa por la cruz, una iglesia con un Jesús que no es Dios hecho carne, porque si fuera así, entonces no vale la pena nuestra propia vida cristiana. Pidamos al Señor, sí, que no nos dé vergüenza de ese escándalo de la cruz y que no andemos rebajando nuestra propia vida cristiana a ese mundo de la comodidad o a ese mundo de una simple asociación social que hace buenas obras, sí, pero que no predica la cruz y menos predica a un Dios hecho carne que vino a salvarnos. Vámonos a una canción y luego volvemos con ustedes en un ratito más adelante.

0: 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Volvemos de nuevo y el Papa nos ha hablado también en estos días de que somos pecadores. Sí, claro que sí, en la iglesia hay pecadores, pero también hay corruptos, pero eso de corruptos no debería haber. Hay santos, también hay santos. Y cuando el Papa nos habla de pecadores, él mismo dice, bueno, no es necesario hablar mucho de los pecadores porque todos lo somos. Nos conocemos desde dentro y sabemos qué cosa es un pecador. Y el Papa dice, si alguno de nosotros no se siente pecador, pues que vaya a ver al médico espiritual, porque puede ser que algo no funcione. Y luego el Papa se pone a pensar lo que pasó con Judas. Era pecador, sí, un pecador avaro, pero desde el pecado de su avaricia terminó en la corrupción. Y es muy fácil, dice el Papa, caer en la corrupción cuando uno va por el camino de la autonomía y no quiere someterse a nadie. Eso es lo que sucede con los corruptos. Se les olvida el amor de Dios con el cual el Señor los plantó, con el cual el Señor los fue guiando. Cuando se corta la relación con este amor de Dios, muchas veces se termina en la corrupción, porque termina uno buscándose a sí mismo, adorándose a sí mismo. ¿Y cuánto daño causa la corrupción en toda institución y en la iglesia, por supuesto, también? Sin embargo, el Papa dice, hay santos también. ¿Y quiénes son los santos en la iglesia? Aquellos que obedecen al Señor, aquellos que adoran al Señor, aquellos que no han perdido la memoria del amor del Señor, con el cual ellos mismos ven el cuidado que Dios tiene. Los santos en la iglesia sí existen, y así como los corruptos hacen tanto daño a la iglesia, los santos le hacen tanto bien. El apóstol Juan dice que los corruptos son el anticristo, que están en medio de nosotros, pero que no son parte de nosotros. La palabra de Dios nos dice que los santos son como aquellos que estaban ante el trono de Dios en adoración. Por tanto, es muy bueno pedir al Señor la gracia de sentirnos pecadores, pero verdaderos pecadores. No pecadores así como en general, sino pecadores por esto, por aquello, por lo otro, por todas las cosas concretas por las cuales somos de verdad pecadores. Nuestros pecados concretos son los que nos hacen pecadores concretos. La gracia de convertirnos de esa quizá posible corrupción que puede también darse. Así de que pecadores sí, corruptos no. Y aquí me viene aquella frase que una vez me llegó por email: la iglesia no es un club de santos, sino un hospital de enfermos. Y es muy bueno que nunca se nos olvide esto, porque de esa manera podemos vivir tan cerquita de Dios. De esa manera no perdemos la memoria de lo grande y bondadoso y amoroso y tierno y paternal que es Dios con nosotros. A todos ustedes que a lo mejor ahora nos están escuchando, les digo un saludo más por si acaso no llegaron al inicio del programa. Y ahora nos vamos a esas palabras que nuestro también queridísimo Papa Juan Pablo II nos ha dejado y que en todo programa les traigo para recrearnos, pero sobre todo para enriquecernos en lo más profundo de nuestro corazón y amar un poquitito más a Jesús. Que se nos pegue un poquitito de Jesús cada día para crecer en amor a Dios, en amor a la iglesia y en amor a los hombres, nuestros hermanos, que conviven y comparten la misma vida que nosotros. Quédate aquí que volvemos enseguida.
1: Juan Volvemos una vez más aquí con ustedes en este tu programa Panorámica y Comentarios. Y volvemos para comentar esas palabras que en esta semana el Papa nos ha dejado acerca del misterio eucarístico. El Papa viene comentando sobre la Sagrada Liturgia a través de la Constitución Sacrosanctum Concilium. Sí, Sacrosanctum Concilium es un término latino para recordarnos un documento del Vaticano II. El Papa nos habla de esa hermosa celebración que todos los días podemos tener tú y yo. Pero en esa celebración que la llamamos la Asamblea Litúrgica, se ofrece lo más grande de nuestras vidas. Y el Papa lo comenta así. La Asamblea Litúrgica, somos tú y yo, sacerdote y fieles, ofrece el sacrificio no solo por manos del sacerdote, sino juntamente con él. Por eso, dice el Papa, en esta perspectiva, la Eucaristía es la forma del sacrificio espiritual de los cristianos, en cuanto camino de la unión con Dios y de la unión recíproca, formamos la Iglesia en vivo y en directo. Al participar, continúa el Papa diciendo, al participar en ella, en la Asamblea Litúrgica, aprenden a que se perfeccionen día a día por Cristo Mediador en la unión con Dios y entre sí. Dios se hace presente en nuestras vidas y nosotros nos unimos a Él para incorporarnos, como nos dice el Papa, nos incorporamos a Cristo. Sí, la Eucaristía nos enseña a adoptar el estilo de vida del mismo Señor Jesús, marcado por el don gratuito de sí mismo. Este don nos hace entrar por esto en la dinámica de la unidad, que ofrece un poderoso antídoto a los fermentos de división que amenazan nuestro mundo. Nuestras comunidades, nuestras familias, nuestro corazón perciben la gran maravilla que es cada misa cuando vamos, cuando asistimos, cuando participamos, cuando somos activos. Nos unimos a Cristo y Cristo se une a nosotros. Y nos unimos a Cristo y Cristo se une a nosotros. Y unido Cristo a nosotros, nos unimos con los demás que también representan la unión de Cristo. Formamos ese edificio, la Iglesia viva en cada Eucaristía. Por eso nos dice el Papa, queridos, cuando participamos en la Eucaristía somos invitados a escuchar la palabra de Dios y a nutrirnos en la mesa del Señor, donde Él mismo se ofrece al Padre. Estas dos partes, continúa el Papa, la liturgia de la palabra y la liturgia eucarística están tan íntimamente unidas que constituyen un solo acto de culto. No debemos pensar, bueno, al menos llegué para la consagración. No puedo decir eso, porque la misa no empieza en el Evangelio, la misa no empieza en la consagración. Va unida toda la historia de la salvación, por eso hay unas lecturas que nos recuerdan la historia de la salvación y hay una realidad en vivo y en directo que es Cristo mismo haciéndose pan, haciéndose sacrificio, haciéndose comida, haciéndose bebida. Sacrificio eucarístico unido a la historia de la salvación en esas dos partes, la parte bíblica y la parte eucarística, son una sola realidad. El Papa continúa diciéndonos, abrámonos con mayor amplitud a los tesoros de la Biblia, de modo que en ese periodo determinado de años en que se van leyendo al pueblo las partes más significativas de la Sagrada Escritura, ahí vamos conociendo la historia de salvación en vivo y en directo también. Así, todo ese texto en que se van leyendo a lo largo de los días, a lo largo de los meses, a lo largo de los años, te hacen a ti, me hacen a mí, conocedor en el fondo de la historia de la salvación. Por eso ese complejo que a veces puede haber de que yo conozco poco de la Sagrada Escritura, de que yo no voy a cursos de la Sagrada Escritura, de la Biblia, que hay otros que saben más que yo, no debes tener ese complejo de que otros conocen mejor la Biblia que tú. No es solo conocer las Sagradas Escrituras, no solo es saberse a algunos versos de memoria no solo es saberse algunas partes importantes, sino sobre todo entrar y dejar entrar el profundo amor misericordioso de Dios que se revela en cada una de sus palabras y que a través de ellas voy conociendo el plan de Dios para mí, para que yo de verdad goce y goce de la salvación y luego gozando me fortalezca. Pero a su vez la asamblea es también y sobre todo el ofrecimiento, el sacrificio de Cristo mismo. Por eso, abrirnos a gozar de la Sagrada Escritura y después gozar del sacrificio, nos unimos al mismo Cristo, al mismo Dios que nos está queriendo abrazar en cada Eucaristía y no solo abrazar, sino entrar a ser parte, riqueza de nuestra alma. Saber vivir la celebración así y después llevarla a la vida diaria para que no haya diferencia entre el tiempo que estás en la misa y el tiempo en que saliste fuera de la iglesia, fuera del templo, pero llenándote de Dios. No sé, es tu vida en la calle, en el trabajo, en tu casa, en el transporte, se convierte en un testimonio vivo del Cristo que está en ti, del Cristo que descubres que está en el otro y del Cristo que nos une a todos. Eso es lo que nos enseña la Iglesia, eso es lo que nos repite el Papa, eso es lo que tú y yo podemos vivir, unidos a Cristo en cada celebración de la Eucaristía y eucaristizarnos. Estoy inventando una palabra, porque Cristo va con nosotros, no es simplemente que ahí cuando salimos de la puerta terminó de estar en nosotros, sino desde la puerta lo llevamos a la calle, lo llevamos al trabajo, lo llevamos al descanso, lo llevamos a todas partes. La Eucaristía nos une, por eso allí también encomendamos a nuestros hermanos que ya partieron, a nuestros hermanos enfermos, a nuestros hermanos que sufren, porque en la misa todos caben, todos estamos presentes, une cielo y tierra. Los que ya partieron con los que todavía nos queda por caminar, los que están purgando alguna falta con los que también aquí nos preparamos para luego ir al cielo o purgar alguna de nuestras faltas para terminar siendo abrazados por Dios y para siempre. Quiero terminar así este comentario de una manera muy sencilla y nos vamos. A una breve pausa y luego volvemos con ustedes. Quédense aquí en Panorámica y Comentarios.

0: Hoy vamos a tener algo muy especial, precisamente ubicándonos en el mes que estamos viviendo y en los problemas que muchos de ustedes, papás, están viviendo. Así es de que quédense aquí con nosotros porque es interesantísimo. Les vamos a hablar, les diré, no les diré. Bueno, ustedes lo van a saber enseguida.
1: 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Continúa aquí con nosotros.

0: Conmigo está aquí el hermano Federico y el hermano Francisco. Vamos a comentar sobre el tema que tú esperas, tu papá y tu mamá, porque vives la dificultad de las vacaciones. Nada más y nada menos, la dificultad de las vacaciones. Metámonos de lleno. ¿Qué son las vacaciones? ¿Ustedes están de vacaciones?
1: Claro que sí, padre. Estamos disfrutándolas en grande.
0: Porque si no están de vacaciones, no saben hablar de vacaciones.
1: Claro. Por supuesto, ya terminamos las clases, terminamos exámenes y comenzamos un buen periodo para descansar, para convivir y recuperar fuerzas, ¿no?
0: Bueno, pues si estamos de vacaciones y ustedes dicen que las vacaciones ya las están viviendo, entonces, ¿quién mejor que ustedes nos puede hablar de las vacaciones?
1: Padre, es una experiencia que creo que todos los papás ahora llegan y se preguntan, ¿qué podemos hacer ahora con las vacaciones? Y creo que hay diversos modos de vivirlos. Además de que es un tiempo de descanso, un tiempo para cambiar de rutina, hay modos de vivirla como parejas que se van de vacaciones o toda la familia que se va de vacaciones. Entonces son diversos modos y que afrontan retos, también afrontan oportunidades como parejas. Pues es bueno y recomendable que papá y mamá se vayan de vacaciones una semana, que descansen, que sobre todo para comunicarse, para convivir, para compartir, para entenderse y sobre todo pues quizás también para quitarse esa piedrita del zapato que durante el año se haya quedado ahí como que incomodando.
0: Oiga, usted está comentando algo que es bien importante, que se vaya el papá y la mamá de vacaciones.
1: Sí.
0: Me está queriendo decir los dos juntos, ¿no?
1: Claro, por supuesto.
0: Porque yo ya sé que el papá se va de vacaciones frecuentemente y que la mamá pues también se va, ¿no? A jugar a las cartas.
1: Sí.
0: Es como vacaciones, ¿no? O se va al mall, ¿no?
1: Bueno, eso es descanso, no sé si legítimo, pero pues quizá para hacer ese hueco entre todas las actividades de cada día. Pero unas vacaciones donde te olvidas de la rutina diaria, de
0: la fatiga. O sea, te olvidas de lavar los platos, te olvidas de barrer la casa. Bueno, si es que lo hacen, no lo sé.
1: Y del mal genio que conlleva todo eso.
0: Te olvidas de estarle gritando al marido, no, oye, que ya tiene la cama, ¿no?
1: También.
0: Bueno. Bien, pues estamos hablando de ir los dos, papá y mamá, juntos. Es un reto, que puedan ponerse de acuerdo los dos para ir juntos.
1: Hacer coincidir las fechas, hacer coincidir las actividades, los gustos, y quizás eso les renueva, les permite ver las cosas de otro modo.
0: Es que viven en un tremendo estrés en este mundo de hoy, porque él y ella trabajan.
1: Sí, demasiado a veces, y no tienen tiempo
0: ni de verse, porque él sale de noche a trabajar, y cuando él todavía no regresa, ella ya salió a trabajar.
1: Sí.
0: O sea, y luego no hay... después nada más se dice, ahí está en el refrigerador tu sándwich, cómetelo.
1: Y no hay ese compartir entre uno y otro, no hay esa comunicación y quizás esto provoca tantas veces malentendidos, cosa que cuando ya se habla en otro momento, pues qué fácil es y qué sencillo es saber convivir. Eso es lo más importante para ellos al vivir ese reto, ¿no?
0: Bueno, están oyendo. Es bien importante vivir los dos juntos también sus vacaciones, que se busquen y se programen y pidan el permiso en sus respectivos trabajos para que coincidan los dos a la vez, ¿no?
1: Sí. El otro reto es vivir las vacaciones como familia. Es un reto mayor por el hecho de que no solamente va papá y mamá, sino también van los hijos pequeños y los hijos grandes. Entonces, hacer coincidir los gustos de todos, hermanos, hermanas, hijos mayores, hijos pequeños, no es nada fácil.
0: Es súper difícil. En familias numerosas.
1: Sí.
0: Como en caso de la mía, imagínense, éramos 14. Dar gusto a todos, pues yo creo que era casi imposible.
1: Bueno, yo creo que cabían en el coche al menos.
0: No, ¿qué coche no teníamos?
1: Autobús.
0: No teníamos coche precisamente por ser tantos y mi papá hizo ese sacrificio. Vamos a tener ahorros en gastos que pueden considerarse superfluos y en bien de la educación, que era lo más importante. Pero bien, este es un caso personal. Yo creo que no tenemos problemas de hablar de vacaciones porque hoy no hay, por si dijéramos así, familias tan numerosas como estoy hablando de la mía. Pero sí hay de 8, ¿no?
1: Sí, de 8, mi familia es de 8 y cuando íbamos de vacaciones pues eran caravanas, ¿no? 2, 3 coches y nos en un viaje largo hacia la playa.
0: ¿Pero por qué 2 o 3 coches? ¿Porque eran qué? ¿Volkswagen de esos pichirinos?
1: No, porque pues íbamos más cómodos, más amplios.
0: O porque en un carro iba todo lo que querían comer los niños y en otro carro lo que querían comer las niñas.
1: Hay que dividir el...
0: Ok, bueno, ir en familia es un reto. Yo creo que es un reto porque lo que usted dice, poner de acuerdo a todos...
1: No es nada fácil, el grande quiere ir a un lugar, el hijo quiere ir a otro, el pequeño quiere ir al otro. Entonces, pues ahí la decisión la toman los papás y tienen que saber compaginar todos los gustos y también un lugar, unas fechas. Pero, ¿cuánto ayuda?
0: Oye, usted está hablando de ir todos juntos, pero no está hablando de a dónde ir.
1: Los gustos depende de cada uno.
0: Ah, bueno, creí que nos iba a decir también de a dónde poder ir.
1: Se puede ir a la playa todos juntos, se puede ir a un parque todos juntos, a ir de camping todos juntos. Pero bueno, ahí ya los gustos depende de cada uno. Lo más recomendable es saber ir todos juntos y saber encontrar qué gustos y también qué es lo que a mí me permite, pues de algún modo, si no me gusta ir, pero pues saber de encontrar la belleza y la alegría en descubrir que compartir con mi familia es el valor más grande que tengo.
0: Yo conozco papás que se las ingenian muy bien, va a ir todos juntos y de alguna forma buscan un lugar donde hay compatibilidad entre varias opciones, donde a lo mejor pueden esquiar, a lo mejor pueden hacer footing, que llaman, a través de la montaña, y a la vez tienen cerca el mar o tienen un lago precioso y pueden en el lago nadar y tienen a su vez cercanamente parques de estos donde hay todo tipo de juegos. O sea que hay también opciones, pero son muy pocas, ¿no? Es que en todos los países funciona así, ¿no?
1: En el fondo se requiere actividad, capacidad de iniciativa, ser de una familia dinámica, o si quizás alguno no es tan dinámico, bueno, la capacidad de aprender a leer, saber descubrir en la naturaleza la presencia de Dios, saber educar incluso en las vacaciones. Pero lo que usted dice, diferentes lugares, diferentes experiencias, pues todas compaginadas, pues sí se requiere experiencia y también se requiere iniciativa, chispa para saber descubrir esos lugares y la decisión de querer ir ahí.
0: Yo conozco una familia que arrastra, casi siempre que se mueve de vacaciones, arrastra varias familias y se van de camping. Y la ventaja de ir de camping es que ahí es solo campo, solo lago, no hay celular, no hay otro tipo de cosas que distraen a los niños y les meten en su mundillo, ¿no? Que es el mundillo que viven todos los días y por consiguiente pues es muy agradable y a la larga, como los papás son los primeros que se involucran, yo estuve en un campamento nada más así de visita, visitándoles, porque me invitaron un día a estar ahí unas horas.
1: Sí.
0: Y me di cuenta cómo cuando los papás son los primeros que se involucran, por ejemplo, están montando esas motos de aguas, y por consiguiente, pues es muy agradable. Y a la larga, como los papás son los primeros que se involucran, yo estuve en un campamento nada más así de visita, visitándoles, porque me invitaron un día a estar ahí unas horas.
1: Sí.
0: Y me di cuenta cómo cuando los papás son los

0: En cierto sentido, esos momentos de convivencia entre papá, hijos, mamá, que la mamá está cocinando, que el papá está conviviendo, caminando por el bosque con el niño, o haciendo una fogata, o enseñándoles cosas para sobrevivencia, cosas sencillas que no, pues no te lo da todo, eso requiere pues saber educar también. Y de algún modo les ayuda a compartir, a convivir y a conocerse, porque les saca de la rutina de todos los días.
1: Creo que esa es la síntesis, ¿no? Qué bueno que se tomen unas vacaciones, queridos papás que nos están escuchando, para salir de la rutina de todos los días y meter a los niños en otro tipo de actividad. Y ustedes también, papás, porque ustedes seguramente les encantará. Bueno, hasta aquí el hermano Federico que nos habla de vacaciones. Y el hermano Francisco que está ahí, que se ríe, que no sé qué. Ustedes cuando escuchan risas, siempre son las del hermano Francisco.
2: Sí, padre, perdone, porque la
1: No le perdonamos, ríase usted todo lo que quiera.
2: Es que la primera cosa que se me vino a la mente fue, padre, pero qué pregunta es esa de decir vacaciones, un reto, las vacaciones es un reto. Si ese es el periodo que todos esperamos, padre, desde el primer día que entramos a la escuela, ya todo el mundo está pensando en las vacaciones que van a venir
1: a
2: final
1: ver,
2: de las
1: todo
2: clases.
1: Mundo. ¿Ustedes de esos que piensan el primer día de entrada a clase ya cuándo serán las vacaciones?
2: Pues claro que sí, padre, yo soy de esos.
1: Oh, entonces yo conozco también a otros que cuando yo llego a un sitio me dicen, ¿cuándo se va a ir? Oiga, apenas estoy llegando y el saludo es, ¿y cuándo se va a ir?
2: De gustos y colores, pues no hay nada escrito.
1: O sea, que usted llega a clase y ya le está preguntando al maestro, ¿a qué hora va a terminar?
2: Prácticamente.
1: O sea, en el fondo está diciendo el maestro, oiga, usted es bien aburrido, ¿no?
2: Pasa el efecto contrario, que uno llega a la escuela queriendo pues ya que se terminen, y cuando llega uno a las vacaciones, uno no sabe qué hacer, porque tiene tanto tiempo que definitivamente las vacaciones se convierten en un reto. En ese sentido tiene mucha razón, padre.
1: Sí, sí, es un reto naturalmente, porque en una escuela todo está organizado, todo está montado, no tengo que pensar qué hacer, me lo montan todo, me lo dicen todo, y en las vacaciones yo tengo que montarme mis vacaciones.
2: Y a veces totalmente el centro de cultura o los centros de diversión son pues el internet, el refrigerador, son los lugares más visitados por nosotros. Pero eso se debe, padre, yo creo que a veces a una falta de programación de las vacaciones. Entonces, en ese sentido, las vacaciones se convierten totalmente en un reto.
1: Bueno, estábamos hablando de vacaciones en el sentido de ir a un sitio, pero también de vacaciones en el sentido de estar en casa.
2: Claro que
1: porque,
2: sí.
1: Porque los papás no tienen dinero para pasarse tres meses o dos meses o mes y medio de vacaciones todos juntos.
2: O hay familias que son más hogareños y les gusta pues estar en casa, en familia y todo eso. Pero también pues se conlleva sus dificultades, porque ya después de una semana todos juntos, a veces cuando no se tiene la oportunidad de salir, pues es cuando ya uno empieza a desear incluso el retorno a la escuela.
1: O sea, que usted era de los que no lo aguantaban en casa.
2: Padre, pero ¿qué preguntas son esas?
1: No, porque digo, está hablándonos, ¿verdad? De que no sé qué, que no aguantas, de bueno, que no sé qué.
2: Bueno, después de la segunda semana.
1: ven, vamos, Francisco. Yo creo que se metió de sacerdote para escaparse de su casa. Ah, lo hemos descubierto. O sea, quiso ser sacerdote para tomarse las vacaciones de casa.
2: No, padre, porque, o sea, me gustó mucho las dinámicas y todo eso. Y también porque aquí tenemos, pues, muy buenas vacaciones, gracias a Dios, en ese sentido. Pues creo que no me puedo quejar de las vacaciones que tenemos aquí.
1: Bueno. Total, entonces es un reto tener a los niños ocupados si nos vamos juntos con ellos. Es un reto tenerlos ocupados si los tenemos en casa y no están yendo a clase.
2: Efectivamente.
1: Y luego después, cuando no los podemos tener ocupados, entonces, pues el niño nos ocupa, ¿no?
2: Efectivamente.
1: Porque yo siempre digo, si quieres que no te pongan a trabajar, ponlos a trabajar, ¿no?
0: Efectivamente.
1: Porque cuando un niño no lo pone uno a trabajar, el niño después le pone uno a trabajar.
0: Y el doble.
1: Y el doble. Yo conozco a una mamá que casi le llamaban el recogedor. Sí, ¿no saben por qué? No. Porque se la pasaba recogiendo todo lo que los niños dejaban tirados. En vez de enseñarles a que ellos recogieran sus cosas, ¿no? Acuérdense, es un reto organizar las vacaciones, y yo creo que ustedes, papás, a veces les tienen miedo a las vacaciones, pero es una enorme oportunidad para convivir y también una enorme oportunidad para organizar. Y cuando tú organizas, papá, lo que tus hijos van a vivir, te van a querer un montón. Pero si los dejas hacer lo que ellos quieran, ellos van a sufrir tristemente.

0: mente lo que tú no haces, y entonces de alguna manera te lo devuelven, querido papá, de alguna manera te lo devuelven, en el sentido que te ponen a trabajar y tú dirás, ah, estos niños ya no los aguanto, que los cuide su mami.
1: Y la mami no los aguanta.
0: Y la mami tampoco no los aguanta y dice, estos son tus hijos, cuídalos, ¿no? Y ahí se tiran la pelota el uno al otro y terminan a veces hasta tirándose de la greña y algo más. Bueno, como no queremos tirarnos de la greña aquí en el estudio, entonces mejor vamos a una canción que nos calme un poco, estamos un poco acelerados. No te vayas a perder el próximo programa, porque ahí vamos a ver todas las dificultades que precisamente encontramos en las vacaciones y cómo poderle ir dando solución. Así que no te retires, no le apagues. En un momento volvemos contigo. Quiero decirles a todos ustedes que ya tengo mi página Facebook, salvador.gomezgonzalez.todojunto.1. salvador.gomezgonzalez.todojunto.1. Para que ustedes me envíen sus comentarios, una pregunta, una duda, cualquier cosa que tengan. Y así todos juntos, unidos, participemos de la riqueza de nuestra fe, respondamos a las dudas y sigamos con ese entusiasmo viviendo el brillo de nuestra fe cada día. Les repito, el Facebook, salvador.gomezgonzalez.todojunto.1. Continúa aquí con nosotros.

La hora de tu reino se acerca. Y yo sé, Señor, que tú quieres que abata los collados y allane los caminos y enderece las sendas que a él han de conducirme con dignos frutos de penitencia. Yo quiero dar esos frutos que tanto necesito, pero tú eres la vid y yo uno de los sarmientos. Y así como el sarmiento no puede dar fruto si no está en la vid, así tampoco puedo yo dar fruto si no estoy en ti. Y por eso quiero que no me separes de ti, porque el sarmiento que no estuviere en ti, lo segarás y lo cogerás y lo echarás al fuego y arderá. Y todo árbol que no plantó tu Padre Celestial será arrancado de raíz. Y será maldita y condenada para siempre a la esterilidad la higuera que no pudo darte fruto cuando, camino de Jerusalén, sentiste hambre. Yo sé, Señor, que hace años que vienes también a buscar fruto en la higuera de mi viña. Y sé que hay quien te dice, córtala, y que la segura está ya puesta a la raíz del árbol, pues todo árbol que no dé fruto, cortado será y echado al fuego. Pero, como el dueño de la viña, te suplico que la dejes aún este año, que yo cavaré alrededor de ella y le echaré abono para que dé fruto y no tengas que cortarla. Y para ella serán, Señor, todas las lágrimas de mi sufrimiento y todos los sudores de mis hondas fatigas y los amargos sagrazones recibidos en mi cosecha y todo el abono fecundo de los dolores que he sufrido, de los que sufro y de los que pueda sufrir en mi largo calvario. Haz, Señor, que no me amilane ni me duerma, y que mi espíritu esté siempre despierto y en vela con el recelo de tu llegada, porque tú has de venir. Pero ni los ángeles del cielo saben ni el día ni la hora de tu venida. Solo sé, Señor, que vendrás en el día que no espero y en la hora que no sé. Que no se cierren nunca mis ojos y que mi alma esté siempre presta para recibirte. Quiero tenerte siempre la mesa preparada para que, como el siervo fiel y prudente, sea bienaventurado al hallarme así haciendo cuando tú vinieres. Y quiero que, como a las vírgenes prudentes, no me falte nunca el aceite en mi lámpara, para que no me cojas a oscuras ni me cierres la puerta, ni me digas en aquel día grande que no me conoces.

0: Ya se nos está yendo el tiempo de las manos y queremos agradecerles por sintonizar cada semana este tu programa Panorámica y Comentarios, ahí en cada rincón del mundo, pero sobre todo en el rincón de tu corazón. Panorámica y Comentarios lo puedes escuchar muy de madrugada cada domingo a la 1 de la mañana y también a las 11 de la mañana en el tiempo del este de los Estados Unidos, así llamado hora de Miami. Y también lo escucharás cada jueves a las 6 de la tarde, hora del este de los Estados Unidos. Gracias, muy sentidas a la Madre Angélica, por estas ondas benditas que permite que lleguemos a todos los corazones. Ojalá ese es nuestro deseo, que la fe, donde se muere, de verdad resucite, donde está viva, siga muy entusiasta, y donde está dormida, se pueda despertar. Y no dejes de dirigir tus comentarios a mi Facebook, salvador.gomezgonzalez, todo junto, .1. Repito, mi Facebook, salvador.gomezgonzalez, todo junto, .1. Nos despedimos de ustedes deseándoles muy buenos días, buenas tardes, buenas noches, qué sé yo. Y por supuesto, dándoles la bendición en el nombre de nuestra morenita y en el nombre del Padre y del Hijo y del Espíritu Santo.
1: No tengas miedo. Estoy yo aquí, que soy tu madre.
0: Que te la pases bonito y bonito siempre.

el buen humor en cualquier circunstancia y trata de mantener vivo el buen humor de todas las personas que te encuentren en la vida. La alegría es medicina divina. La tristeza, en cambio, nos hunde en un mar de barro que salpica y ensucia a los que se nos acercan. También en los sufrimientos y penas trata de ser alegre, porque la alegría es la mejor medicina para conseguir la felicidad. 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

ver a la gente, Jesús sintió compasión de ellos, porque estaban cansados y desorientados como ovejas sin pastor. Entonces dijo a sus discípulos: «La cosecha es abundante, pero los obreros son pocos. Rueguen, por tanto, al dueño de la cosecha que envíe obreros a recogerla». Mateo 9:36.

¿Qué tal, hermanos? ¿Qué tal, hermanas? Bienvenidos. Bienvenidos a este momento donde tú y yo vamos a orar, vamos a cantar y vamos a reflexionar. Este día es un tema muy interesante. Ojalá que quede claro, porque me parece que hoy aprenderemos muchas cosas. Hemos estado hablando de la sabiduría, del don de la sabiduría. Y la sabiduría, según la encíclica del Papa Francisco acerca de los dones del Espíritu Santo, ya quedó claro, espero, porque tenemos tres programas hablando de eso. La sabiduría es ver las cosas con los ojos de Dios. Y de eso se trata este programa. Jesús se pone como ejemplo para que nosotros podamos, a imagen de Él, empezar a ver las cosas como las ve Jesús. Qué bonito, ¿verdad? Ponerte en los guaraches de Jesús y empezar a ver las cosas como si tú fueras Jesús. Eso es lo que vamos a ver ahora. Pero para poder apreciar, aprender no de conocimiento, sino de hacer nuestro, aprender con las uñas, con los dientes, aprender y hacerlo mío, eso es aprender. Agarrarlo, pues, agarrarlo con todas tus fuerzas y que se haga parte de tu modo de ser. Primero es necesario que la paz de Dios venga a ti, porque sin la paz en el corazón está el miedo. El miedo es el enemigo de la paz, no la guerra. La paz es lo que debe de estar ahí en esa tierra para que sea una tierra fértil, donde caiga la semilla de la palabra y de fruto. Por eso tú y yo nos deseamos mucho que la paz esté ahí, en tu corazón. En este momento quiero que esa paz desplace cualquier miedo, cualquier ansiedad. Esa paz que solo puede venir de Dios, llene tu corazón. Cántatelo fuertemente para que así sea, que el don de la paz esté contigo.

No dejes que se vaya la paz. Bien, hemos estado hablando de lo que es el don de la sabiduría. El programa de hoy se llama Ver como Jesús ve. A veces, esto que voy a decir durante todo el programa, porque es la esencia del programa, es que a veces nos han metido en la cabeza, yo no sé por qué, que nosotros somos así como basurita, basurita, basurita, pequeñitos, pequeñitos, basura, ratas del barco, y Jesús es el rey del universo. Y como que estamos muy lejos. Como que hay una distancia enorme entre ese Jesús, rey del universo, y nosotros, las cucarachitas del barco. Y yo quiero que eso se vaya quitando. Yo quiero que se vaya reduciendo esa distancia, porque Jesús mismo lo ha deseado y lo ha decidido. Y vamos a ir viendo en el camino cómo eso. Muchas veces hemos hablado de esto. Yo quisiera que le hiciéramos caso a Jesús antes que a cualquier otra persona. Yo quisiera que seamos bien cristocéntricos cuando ese Jesús quiere ser como uno de nosotros. Por eso se hizo hombre y se encarnó. Para hacer que nosotros, que nuestra vida aquí en la tierra sea divina, sea digna de estar en el cielo. Por eso Él vino, porque es un lugar para ser reino de Dios, para ser hijos de Dios y para ser como Jesús. Si tú crees que no puedes ser como Jesús, entonces no le estás creyendo a Jesús cuando te dice, harás estos milagros que has visto y aún más, harás maravillas. Eres amigo mío, ya no te llamo servidor, ahora eres amigo, ahora estás conmigo, estamos juntos en el barco, como iguales. Y estoy seguro que no estoy diciendo una herejía. Así que vamos a empezar desde ahí. Vamos a empezar, por eso el nombre del programa, es todas las explicaciones para que podamos hacernos desde el nombre del programa, hacernos de esa idea, ver como Jesús ve. Esto es sabiduría. ¿Por qué? Porque pues Jesús es Dios y la sabiduría, según la encíclica del Papa Francisco, es ver todas las cosas con los ojos de Dios. Todas las situaciones como las vería Dios. A todas las personas como Dios las vería. ¿Podremos hacerlo? Porque hemos pedido el don de la sabiduría. Y esto es sabiduría, ver las cosas, todas las cosas, las situaciones, buenas o no tan buenas, con los ojos de Dios. Y sí se puede. Ahora, Jesús era Dios, Jesús es Dios. Por lo tanto, sabiduría es ver con los ojos de Jesús. Y esto sí lo podemos ir aprendiendo, porque allá el señor Barbón que está ahí arriba de una nube, pues está medio difícil que nos identifiquemos con él. Pero este hombre que caminó aquí en la tierra, sufrió, lloró, tuvo frío, tuvo hambre, le salió sangre. Ese Jesús, ese sí, podemos ver como Él, porque Él lo deseó así. El buen principio para este deseo que tenemos, ver como Jesús ve, es precisamente que hay que aprender de Jesús. Y Jesús, como es Dios, analizaremos cómo ve Jesús, cómo ve todas las cosas Jesús, y trataremos de ir aprendiendo a ver si cada una de estas, ¿cuántas son? Ya ni me acuerdo, pero ahorita te digo. Seis cosas, seis maneras de ver cómo ve Jesús. A ver cuántas de las seis podemos hacer nuestras. Ojalá que todas. La primera, Jesús ve la fe de los demás. No la falta de fe, ¿eh? También hay uno que otro que le jala las orejas y le dice, ¡ay, tú, hombre de poca fe! ¿Por qué dudaste? Ay, ojalá que Jesús no nos diga eso. Pero a muchos en el Evangelio escuchamos a Jesús diciendo, mujer, de tu fe te ha salvado. Hombre, tu fe te ha sanado. Vete en paz, tu fe te ha curado. Jesús ve la fe de los demás. Y también, cuando no la ve, pasa aquello tan triste que es, y en su pueblo no pudo hacer nada porque no creían en él. Les faltaba fe. Jesús se fija en la fe de los demás. Ojalá que nosotros podamos ver, así como ve Jesús, la fe de los demás. Ojalá que nosotros, en lugar de estar viendo otras cosas, podamos ver esa fe, aunque sea como una semillita de mostaza, porque todos tienen algo de fe. Y Jesús, como ve la fe de nosotros, también nos va a ayudar a tener esa visión de Él. Para esto vamos a hacer una canción de aquel ciego del camino.
aquel ciego que tenía fe, tanta fe que empezó a gritarle a Jesús, que se acercara a Él, que tuviera compasión de Él. ¿Quién sabe qué habría oído este ciego de nacimiento? ¿Quién sabe qué había oído de Jesús? Pero él tenía fe en aquel que iba pasando y que no podía ni verlo. Y cuando Jesús le dice, ¿qué quieres que haga por ti? En lugar de pedirle riquezas, salud, muchos años de vida, pedir por las guerras, pedir por las gracias del mundo, lo que dijo es, Señor, que vea. Y Jesús le dice, tu fe te ha salvado. Qué curioso que no le dijo Jesús, le dijo, tu fe te ha salvado. No le dijo, tu fe ha hecho que volvieras a ver. No, le dijo, tu fe te ha salvado. Esto es lo que ve Jesús en nosotros. Y nosotros tenemos que empezar a aprender a ver la fe de los demás. Cantemos esta historia.

Y aquel hombre que había despertado la sorpresa de Jesús por su fe, porque al verlo que los demás le callaban y le decían: deja de creer, deja de gritarme, deja de buscarme. Pero él seguía insistiendo. ¿Por qué? Porque Jesús se fijó en eso. Y desde ese momento vio la fe de aquel hombre. Y por eso aquel hombre le pide: Señor,

Y Jesús le dice: recobra la vista, hoy quedas sano, tu fe te ha salvado. Y en ese instante sus ojos se abrían y, lleno de gozo, siguió al Señor. Jesús ve la fe de aquel hombre. No ve si estaba en el Sanedrín, si estaba muy sabio en teología. No ve si pertenecía a la estirpe de la tribu de Leví o de Rubén o de sabrá Dios quién. No ve a qué religión pertenece. Ve la fe de aquel hombre. La fe en el Maestro Jesús. Es todo lo que movía a Jesús. No le importaba si aquel hombre era un pecador, si tenía fe. Su fe de aquel hombre lo había salvado. Y vemos muchas veces, por eso quise ponerla en primer lugar, para ver si nosotros podemos aprender a ver la fe de los demás, no el pecado de los demás, no la pertenencia a algún grupo religioso, no la pertenencia a la renovación o la pertenencia a alguna orden religiosa, y por eso entonces le concedo el milagro o le amo como un hermano mío. La fe de aquel hombre, de aquella mujer, que Jesús ve, es la que lo mueve a hacer un milagro, la que mueve a perdonarlo, a salvarlo, a abrazarlo. Ojalá que nosotros podamos ver como Jesús. Primer paso de los seis que vamos a revisar hoy. El segundo ver de Jesús. Este también lo vemos en muchas de las citas bíblicas de los evangelios. Jesús siempre ve todo con los ojos de Dios. Él es Dios. Y nos pide que aprendamos a ver como Él. Una de las formas de ver de Jesús es ver siempre el reino de Dios. Siempre Él está fijándose en el reino. Para Él, estar muy consciente de que lo más importante es darnos cuenta de que el reino de Dios es aquí y ahora, es una manera de ver. Y quiere que seamos como Él. Nos pide buscar, sientes de ese reino aquí y ahora, del reino de Dios, que sea prioridad de nuestras vidas. Esa prioridad tan necesaria, porque lo demás también hay que buscarlo, hay que conseguirlo. Y lo vamos a ver en una cita en Lucas 11:27, pero lo vamos a ver cantando. Porque esta canción dice casi todo lo que dice la cita, Lucas 11:22. Pero lo importante es que te quedes con la idea de la segunda forma de ver que voy a aprenderle a Jesús para empezar a ver cómo Jesús veía las cosas. La segunda forma es ver siempre el reino de Dios. Y es tan importante que nos dice todo un discurso acerca de busquen, está bien, pero no se preocupen por las cosas materiales. Las deben de buscar, sí, pero busquen primero el reino de los cielos. Cuidado, porque a veces nosotros creemos busquen únicamente el reino de los cielos. Y no, es busquen primero. Lo demás vendrá por añadidura, nos dice. Sin embargo, busquen primero el reino de los cielos. Es más importante, pues, que tengamos la visión de lo que vamos a buscar, a ver, que nuestros ojos estén conscientes primero del reino. Lucas 12, del 22 al 32, con este canto lo vamos a ir orando, cantando y aprendiendo, para poder ver todas las cosas como Jesús. Jesús nos dice:

todas las cosas para evaluarlas como Dios las ve, todas las situaciones, lo primero que debes de ponerte son los lentes para ver el reino. Esos lentes que siempre traía Jesús puestos, Él todo lo veía.

con ese filtro, con esos lentes del reino de los cielos. Si regañaba a alguien, su criterio era: es que te estás saliendo del reino, y es que no has entendido que las cosas aquí en el mundo suceden de una manera, pero en el reino de los cielos, que es aquí también, suceden de otra. Por eso nos dice: ¿ustedes son del mundo? No, ustedes no son del mundo, pero yo no los saco de este mundo, sino que quiero que ustedes sean la luz para este mundo. Por eso siempre hay que tener esos ojos del reino para ver como Jesús, porque Jesús todo lo veía siempre pensando en el reino de los cielos, buscando ver el reino.

Busquen primero, es prioridad. Que sus ojos estén conscientes del reino de los cielos que es aquí y ahora. Vean el reino que está con ustedes, que su Padre les ha dado, y empezarán a ver las cosas como yo las veo. Palabra de Jesús. Bien, llevamos dos. Hoy te voy a hacer el repaso para que no estés anotando, pero si anotas, mejor. La tercera cosa que podemos ver, cómo veía Jesús, cómo ve Jesús todas las cosas, estamos aprendiendo a ver, a mirar todo con los ojos de Jesús. A mirar con ojos de Dios, tal como lo ve Él. Ese es el don de la sabiduría. En esta siguiente forma de ver de Jesús, se resume el ministerio de Jesús completo. Todo lo veía bajo este lente. Jesús ve todo con amor. Y se dice rápido, pero hacerlo es difícil. Nosotros a veces vemos las cosas, las situaciones, los sucesos del mundo y a los demás con ojos de odio, de enojo. Ahorita está mucho de moda estar enojado con los demás y con el mundo. Con odio, con envidia. Tal vez también vemos con ojos de justicia, y lo digo entre comillas, de equilibrio. Vemos las cosas tal vez con legalismos canónicos. Es que es lo que dice el tal, tal, tal. Y citamos las cosas porque con esos ojos hay que ver las cosas, con legalismos civiles. Es que es lo que dice la ley, decimos. Y estamos como los fariseos, tal cual. Por eso quiero cantar este canto y tú ya lo conoces. Es una historia donde queda clarísimo, más para aquellos hombres de aquella época que para nosotros, pero te lo paso a tiempo real. La visión de Jesús número 3 es que Él ve todo con amor. Y vamos a ver si tú y yo también podemos ver como Jesús ve, con amor. Y la parábola es aquella que tú conoces, la parábola del buen samaritano. Sí te acuerdas, ¿verdad? Está en Lucas 10:25. No la voy a leer, pero confío en que tú te la sabes. Y además el canto la va contando tal y como está escrita. ¿De qué se trata esto? De que el hombre, aquel hombre que baja de Jerusalén a Jericó, es asaltado por unos malhechores y lo dejan ahí medio muerto al pobre. Y entonces dice la palabra que pasan unos personajes. Pasa primero un sacerdote. Es lo que más parecemos, eso sí lo reconocemos ahora porque creemos que habla del sacerdote que conocemos hoy, tiempo 2026, pero no, hablaba de los sacerdotes del templo, pero es igual. Y le sacó la vuelta, porque dijo, hoy no voy a tentar a ese. Quién sabe si esté vivo o muerto, pero por si las moscas, no es mi chango, no es mi circo. Y dijo, yo paso por un lado, dijo el sacerdote. Pero al pasar por un lado, él estaba atendiendo a la ley, porque la ley decía que si aquel tipo estaba muerto, él quedaba impuro, y eso era malo. La ley dice que lo debo de dejar ahí. La ley. Luego bajó un samaritano, al final. Bueno, primero bajó un sacerdote, luego un levita, luego bajó... Y pura gente que seguía la ley. Por eso les dije ahorita que a veces nosotros vemos las cosas... Es que es lo que marca la ley, lo que el canon dice, decimos todos seguros. Y Jesús nos jala las orejas muy fuerte y nos dice, ¡Ey! Yo te pido que veas con misericordia, con amor, no filtrado por el juicio de la ley, si es legal o no es legal. Primero que todo y sobre todo está el amor. El amor al prójimo. De eso trata este canto. ¿Seremos capaces de ver con amor como Jesús? Porque ese es el llamado. Cantamos.

Bien, ver las cosas con amor, porque esta es quizá la más importante de las visiones de Jesús. Si tú y yo queremos tener el don de la sabiduría, ver como Dios todas las cosas, uno de los requisitos, yo creo que fundamental, es ver como Jesús. Y ver como Jesús, según el Maestro Jesús, es ver todo con amor. Porque Él ya lo dijo, si la ley y los profetas se te hacen bolas y no te acuerdas de ninguna, te lo resumo, el amor es la fuente de todo. Por eso, si cumples con esta visión de Jesús, ya estás cumpliendo con las visiones todas del Maestro Jesús. Por eso. Y Jesús pregunta, ¿quién será su prójimo? Y su prójimo fue aquel samaritano odiado por los judíos, que no le importó esa ley del templo, no le importó el canon, no le importó el entonces legalismo que marcaba el sistema del templo. Y sabiendo que quizás se metía en problemas, a pesar de eso tuvo la visión de Jesús. Vio al otro con amor, tuvo misericordia de él, lo levantó, lo curó y pagó por él. Pagó. ¿Por qué digo pagó? Porque a veces todo lo hacemos, pero no nos toquen la cartera, no nos toquen las monedas, ahí nos duele más. Por eso la cita de Jesús es tan clara. Lo levantó, lo curó, le puso vino ahí para curar sus heridas, bálsamo, lo subió en su burro, en su caballo, y se lo llevó a un hostal. Hasta ahí hubiera estado bien. Pero dice la palabra de Jesús, y dejó dinero, dinero de ese que nos cuesta tanto, para ayudar al otro. Y dijo, aquí está, por lo que se ofrezca. Y si se necesita más, cuando venga de regreso, dime para yo dar más.

0: Ver como ve Jesús es ver todo con amor. Ya llevamos tres visiones. Vamos a seguir, nos faltan tres. Vamos a seguir adelante. Aquí en Discípulo y Profeta, quédate con eso. ¿Quieres ver como ve Jesús? Porque eso es el don de la sabiduría. Ver como ve las cosas Jesús, nuestro Maestro. Ya regresamos, después de una pequeña pausa, aquí en Discípulo y Profeta.
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Carta a los Efesios 4, 31, 32. Arranquen de raíz de entre ustedes disgustos, arrebatos, enojos, gritos, ofensas y toda clase de maldad. Más bien sean buenos y comprensivos unos con otros, perdonándose mutuamente como Dios los perdonó en Cristo.

El arte de vivir feliz, del sacerdote franciscano Fray Anselmo. Mantente siempre junto a Dios, fuente perenne de paz y de amor. Cerca del fuego nos iluminamos y calentamos. Dios es el horno ardiente de amor divino y cerca de Él participamos de sus energías. Proyéctate siempre verticalmente hacia Dios para hacer lo que es de su agrado y caminar hacia los hermanos para servirlos. Dios nos trae la paz y al servir al prójimo nos hace felices.

0: Padre Celestial, que nos has dado un modelo de vida en la Sagrada Familia de Nazaret. Ayúdanos, Padre amado, a hacer de nuestra familia otro Nazaret, donde reine el amor, la paz y la alegría. Amén.
1: México.
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3: Ver como Jesús ve. Esto es sabiduría. Ver como Jesús ve. ¿Y cómo ve Jesús? Y tú y yo tenemos que ir aprendiendo porque queremos sabiduría y queremos que ese don que nos dio el Espíritu Santo dé mucho fruto en nosotros. Pues vamos revisando 6 maneras en que Jesús ve. Distinguiendo 6 maneras en que Jesús ve. Llevamos 3. 1. Jesús ve la fe de los demás. Jesús ve la fe de los demás. La segunda es: Jesús ve siempre el reino de Dios. Está bien consciente de que es el reino aquí y ahora. Y nos invita a ver y buscar primero que todo ese reino. La tercera visión de Jesús, la tercera forma de ver que tiene Jesús y que tú y yo queremos aprender a ver, es Él ve todo con amor. Es quizá la más importante de todas. Él ve todo con amor, fuera de legalismos, fuera de prejuicios, fuera de justicias humanas. Él ve todo con la lente del amor. La cuarta forma que vamos a ver, como esta está medio rara, a ver si me entienden. Yo creo que sí. Esta es, Él ve las cosas siempre con esperanza. Imagínense si Jesús no tiene esperanza, estamos amolados. Porque tú y yo, a veces, como vemos el mundo, las situaciones, nos lleva a la desesperanza. Nos hace pensar que es como muy tonto, muy ingenuo decir que hay esperanza. Y todavía nos dicen, hay que tener fe, hay que tener esperanza, hay que tener esa confianza en nuestro Dios. Y la gente nos responde, ay, no seas ingenuo, que no estás viendo el desastre. Hasta la iglesia se está partiendo, hay una, uy, el diablo mete la cola en todos lados. En cambio, Jesús ve todo con esperanza. Pero tú y yo a veces nos dejamos guiar por estos criterios del mundo. Y el Señor dice, a ver, quiero que aprendas a ver con esperanza. Así como yo. ¿Seremos capaces? Yo quiero que sí. Él espera que nosotros seamos capaces de ver con esperanza. Y por eso Él mismo cree y confía en nosotros. Confía tanto y nos ha dado un trabajo, una tarea difícil, pero hermosa. Ser luz del mundo y sal de la tierra. Él cree que nosotros podemos cambiar este mundo por un mundo mejor. Nos ha elegido y nos llama amigos. Esa esperanza que tiene Jesús, Dios espera de nosotros. Jesús espera de ti y de mí. ¿Te puedes ver a ti mismo como Jesús te ve? Eso canta este canto. Yo te invito a que te veas a ti mismo como te ve Jesús. Como que veas a los demás hermanos que están luchando por crear luz en este mundo, sabor a evangelio en este mundo. Y que veas en ellos como ve Jesús. Y empieza contigo mismo. Vete a ti mismo con esperanza. No te dejes desesperanzar por el mundo y sus noticias. Por eso cantemos esto. Juan 15, del 12 al 17 y del 14 en adelante.

Desde el principio les dije que tú y yo vamos a ir aprendiendo cómo ve Jesús para poder hacer nuestra esa mirada. Porque tú y yo pedimos el don de la sabiduría y la sabiduría es ver como Dios. Sí se puede, el mismo Jesús nos invitó a hacerlo. Sí se puede ver las cosas como Jesús las ve. Y una de las cosas muy claras es que Él nos ve como amigos. Ya no los llamo servidores. Yo entregué mi vida por ustedes y resucité. Y ahora quiero compartirles mi reino aquí y ahora.

Llevamos cuatro visiones de Jesús que tenemos que aprender. Esta siguiente forma de ver de Jesús la tenemos que aprender muy bien. Así como ver a los demás y ver todas las situaciones con el lente del amor es la esencia de todas, bueno, pues si acaso, esta sería la base de ese amor que tengo por los demás. Porque de aquí nace todo. Vamos a ver, esta la tengo que aprender y hacer mía. Jesús siempre se ve a sí mismo como dos cosas. Están bien unidas. Dos cosas. Primero, se ve a sí mismo como hijo del Padre. Tú y yo tenemos que empezar a ver así. Y la segunda cosa es que siempre Jesús se ve a sí mismo unido al Padre. Mi Padre y yo somos uno, nos dice. Quiere decir que nosotros nos tenemos que ver a sí mismos, a nosotros mismos, igual que Jesús, nos tenemos que ver primero como hijos del Padre. Y nos tenemos que ver a nosotros mismos como unidos al Padre. Nada que se interponga entre nosotros y el Padre. Y entonces tendremos la visión que tenía Jesús cuando anduvo caminando aquí. Si tú y yo podemos alcanzar esta visión, entonces podemos entender la visión del amor. Si tú y yo podemos sabernos y vernos como hijos del Padre y unidos siempre, a pesar de nuestro pecado, unidos al Padre, estaremos teniendo esa visión que tenía Jesús de sí mismo y a la que nos invita hoy. Para esto quise seleccionar esta canción que tú ya te sabes y es un canto para niños, por eso la quise poner. Vamos a cantar una vuelta nada más para que nos dé chance de cantar las otras dos. Tú ya te la sabes, cántala conmigo. Tú y yo somos hijos de Dios, unidos al Padre. Así como Jesús, yo quiero que tengas esa visión de ti mismo y de los demás.

Tú y yo veámonos a nosotros mismos como hijos de Dios, unidos al Padre en todo momento. Jesús nunca perdió esta visión. Y si tú y yo queremos ver las cosas como Jesús, lo primero que tenemos que hacer es empezar a vernos como Él, como hijos amados del Señor y unidos irremediablemente al Padre que nos ama tanto. Nada nos podrá separar del amor de Dios. Que alcancemos esta visión. Esta forma de vernos, espero que así sea. ¿Cuál es la siguiente? Llevamos cinco. La siguiente va a ser, y es la última, no quiero que me falte. Esta última, la sexta forma de ver las cosas, llevamos varias. Uno, Jesús ve la fe de los demás. Dos, Jesús ve siempre el reino de Dios en todo lo que le rodea. A pesar de que los romanos tenían la pata encima allá en Tierra Santa, ahora les toca a otros, pero así, él veía el reino de Dios. Tres, Jesús ve todo con amor. Cuatro, él ve todo con esperanza. Y cree que tú y yo podemos ser luz del mundo y sal de la tierra para cambiar este mundo, para ser esperanza, para que los demás también vean este mundo con esperanza. Cinco, Jesús siempre se ve a sí mismo como hijo de Dios, amado por el Padre y unido al Padre.

tú y yo deberíamos empezar a vernos así. Sexta y última. Esta es la última forma de ver las cosas como las ve Jesús y tenemos que aprender. Jesús ve las cosas que no nos gustan, porque a veces no nos gustan algunas cosas que pasan. Jesús ve cosas, esas cosas que a veces nos hacen sufrir. Nosotros vemos esas cosas también. Jesús ve cosas que vivimos y quisiéramos que fueran diferentes. Jesús ve cosas que le duelen. Pero si queremos ver, tener, vivir el don de la sabiduría, que es ver todo, hasta también lo que nos duele, como lo ve Jesús, tenemos que aprender esta última. Sexta, visión de Jesús. Ver todo lo que nos pasa con confianza y entrega en las manos del Padre. Repito, en esta sexta visión de Jesús tenemos que aprender de Él a ver todo lo que nos pasa, que nos guste y no nos guste, con confianza y entrega en las manos del Padre que nos ama. Tenemos que escuchar a Jesús ahí en Getsemaní, que a mí me gusta mucho citar este momento, porque pareciera que a Jesús le iba muy bien siempre y que todo era felicidad y valles bonitos y lagos transparentes. Y no es cierto. En esta oración tan dolorosa dice Jesús: Padre, si es posible, aparta de mí esto que viene, porque me duele, me va a doler. Pero no se haga mi voluntad sino la tuya. Y decide abandonarse en manos de Dios. Esta visión es muy útil, sobre todo cuando empezamos a ver cosas que nos hacen sufrir. Cuando empezamos a vivir y quisiéramos que las cosas fueran diferentes, empezamos a sufrir por algo. Yo te invito a tener esta visión de Jesús, ver todo lo que nos pasa con confianza y entrega en las manos del Padre. Porque sus planes serán mejores que los nuestros. Lo que pasa es que no los entendemos. Y Jesús, que seguramente sí los entendía, nos quiere dejar ese ejemplo y dice: Padre, si es posible, porque Él sabía lo que venía. A veces nosotros ni sabemos, pero Él sí sabía lo que venía. Por eso en ese momento de dolor suda sangre y sufre como no sufrió en todo su tiempo que estuvo predicando, sanando, estaba feliz enseñándonos. Aquí estuvo triste. Más triste que cuando murió su amigo Lázaro y tuvo que ir a sufrir su muerte. Más triste que cuando no pudo hacer milagros en su tierra porque no creían en él. Sí hubo momentos que Jesús la ha de haber pasado mal cuando los sumos sacerdotes le reprochaban todo. Estaba enojado peleando con ellos siempre porque no le entendían. Porque no querían abrazar ese mensaje que Dios Padre les quería dar a esos encargados del templo. Pues esta vez fue el momento más triste, más doloroso, y venía apenas la pasión. Y Jesús ya sabía lo que venía, pero en ese momento le dice: Padre, si se pudiera, ojalá que pasara esto de largo. Si se puede, pero no se haga mi voluntad sino la tuya. Confío tanto en ti que me puedo entregar en tus manos de Padre, porque sé que me amas y que tus designios serán lo mejor para mí. Hay que pedirle fuertemente al Señor que podamos ver como Él, ver esas situaciones de dolor, porque innegable, no podemos negarlas, nos duelen muchas cosas. Que seamos capaces de ver esas situaciones como las veía Jesús. Y decirle al Padre: Señor, yo me entrego a ti en confianza, me entrego en tus manos, porque sé que tus planes son mejores. Y podemos cantar esto. Es el canto número 12. Aquí está. Y tú y yo le decimos a nuestro Padre Dios: quiero aprender a mirar todo con los ojos de Jesús. Por eso, ayúdame a entregarme a ti. Y de una vez te digo: hágase tu voluntad en mí, la que sea. Confío en tus designios, confío en tus planes que tienes para mí. Ahora ayúdame a soportar esas decisiones con paz, con confianza.

vez más se lo decimos. Señor, confío en ti y me entrego en ti, a ti. Permíteme ver las cosas como las ve, como las ves tú, y confiar en el Padre y entregarme, a pesar de que no me guste a veces lo que veo. Hágase, Señor, mi voluntad en ti, tu voluntad en mí. Siempre tus designios serán mi bendición. Hágase, Señor, tu voluntad en mí. Aunque no lo entienda, confío en que tu plan será mejor.

Pues muy bien, hermanos, gracias por estar con nosotros. Vamos a repasar, a ver si tú y yo entendimos todas las formas de ver de Jesús y nos las hacemos nuestras. Uno, Jesús ve la fe de los demás. Dos, Jesús ve siempre el reino de los cielos. Tres, Jesús ve todo con amor. Cuatro, Jesús ve todo con esperanza, tanto que confía en ti y en mí para ser luz del mundo y sal de la tierra. Cinco, Jesús ve siempre que Él es Hijo de Dios y que está unido al Padre. Tú y yo aprendamos a ver así y a vernos así. Y la última es ver todo lo que nos pasa con confianza y entrega en las manos del Padre, así como Jesús lo veía siempre. Ojalá que podamos adquirir esta sabiduría y empecemos a ver como ve Jesús, porque entonces seremos sabios, como Jesús es sabio. Muchas gracias a todos ustedes por habernos acompañado. Gracias a Katia Baliño en los controles. Gracias, Maye. Gracias. Y seguimos orando unos por otros en intercesión, confiados en que el amor de Dios siempre está con nosotros. Que así sea. Bendiciones.

0: 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Les habla Jorge Morel desde EWTN Radio Católica Mundial. A veces Dios nos niega muchas cosas para que nos fijemos en lo importante, ya que solo su gracia nos basta.
1: Porque yo

Mi gente, soy el padre Edwin Lozada para EWTN. Vive la fe sin enredos. Recordamos ese momento donde Jesús se encuentra a los discípulos que estaban pescando y los invita a dejar sus redes para ser pescadores de hombres. Significa echar las redes, y eso en el lenguaje nuestro se traduce como encontrar las verdaderas claves para la vida, para que la vida no se complique. Vivir la fe sin enredos significa hacerlo todo a la manera de Dios. No te compliques, hazlo de la mano de Cristo.

Entonces Jesús preguntó a los 12, ¿acaso también ustedes quieren irse? Simón Pedro le respondió, Señor, ¿a quién iríamos? Tus palabras dan vida eterna. Nosotros creemos y sabemos que tú eres el Santo de Dios. Juan 6:67.

0: ¿Por qué Jesús nos pide la fidelidad de corazón y no solamente física? Hoy en su programa de Dos en Dos hablamos del noveno mandamiento. Quédense con nosotros.
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0: Qué alegría que nos permitan entrar ahí en su casa o en su break, ahorita en el trabajo que ponen ahí la aplicación para ver EWTN. Pues hermanos, hoy estamos en un tema que es importantísimo. Estamos aquí con Iset Marie, ¿verdad? Iset Marie es esposa de Alberto y mamá de cinco niños. Y este es su pobre servidor aquí, el padre Víctor Salomón, tratando en esta serie, esta temporada, algo que es tan importante: los mandamientos de Dios. A veces nosotros lo damos por supuesto que la gente se lo sabe. Y no es así. Yo he ido a parroquias donde yo he preguntado, y Iset Marie, lo que no escucha, levante la mano. Yo les propongo a los párrocos, háganlo. Levante la mano, ¿cuántos se saben los mandamientos de memoria y saben lo que significan cada uno? No, la verdad es que muchas veces no sabemos cuáles son los mandamientos, y lo importante es recordar que los mandamientos están enmarcados en el catecismo, en la vida, en el espíritu. ¿Por qué? Porque la iglesia nos quiere recordar que lo importante es la vida en el espíritu, es decir, es vivir nuestro bautismo, es ser transformados por el Espíritu Santo desde adentro. Entonces, los mandamientos es la manera objetiva de nosotros ver esos indicadores, si de verdad esa transformación interna se muestra en nuestras obras, se muestra en nuestros pensamientos. Y hoy es uno que tiene que ver con nuestro corazón, con nuestra mente y nuestro corazón. Dice Jesús, nos enseñó en Mateo 5, 28, clarito, clarito: el que mira a una mujer deseándola ya cometió adulterio con ella en su corazón. Mateo 5, 28. Hermanos, es decir, alguno dirá, como a veces me han dicho a mí, pero padre, eso es muy difícil. Bueno, claro, es que para nosotros, hombres y mujeres pecadores, por supuesto que es difícil, pero para Dios no hay nada imposible. Papá Dios sí tiene la posibilidad de ir transformando nuestros corazones, purificando nuestros corazones, y para que nos podamos ver los unos a los otros como lo que somos, hijos de Dios. Porque ¿qué es lo que hay en el trasfondo de la lujuria? Porque estamos hablando de lujuria. De lujuria significa que yo utilizo al otro mi propio placer. O sea, lo idolatro. Yo creo que uno podría poner incluso como imagen, así como cuando nosotros nos hacemos la genuflexión, cuando vamos pasamos por frente al Santísimo y nos inclinamos con toda reverencia. Pues cuando uno tiene un ídolo, como por ejemplo el de la lujuria, es decir, algo implicaría como que si uno, bueno, qué sé yo, poner una imagen de lujuriosa en un teléfono y hacerle genuflexión a esa imagen. Eso es lo que significa. Estamos hablando de idolatría en el corazón.
2: Claro que sí, y este tema que es muy importante, la concupiscencia en la carne, o sea, es ese desorden que tenemos, que como seres humanos tendemos a realizar, es uno muy dañino al corazón de uno y al corazón del otro. Usted hablaba sobre la aspiradora como egoísmo y el ventilador como el amor. Yo creo que es un ejemplo, lo decía en otros pasados programas. Yo creo que eso es muy importante que nosotros lo tengamos hacia nuestro ser, que codiciar la carne, ese deseo desordenado de buscar ese placer, no nos va a llevar al cielo. Entonces, yo creo que, y máxime si uno está casado, porque esto daña, afecta a la pareja, ya sea hombre o mujer. Yo creo que esto afecta mucho a la relación pura que debe de tener, pura y fiel que debe de tener todo matrimonio, padre.
0: Claro, y tú no lo dices con mucha claridad, ¿no? Que afecta mucho a los matrimonios. Y yo creo que si Jesús hubiese venido en nuestra época, ¿no? Bueno, es lo que tratamos de hacer, además, los sacerdotes, ¿no? De actualizar la palabra de Dios. Él diría: el que mira, no solamente una mujer, el que mira a un hombre deseándolo, en el caso de las mujeres, ya cometió adulterio con él en su corazón. Porque hoy, por hoy, en la cultura que nosotros vivimos, el falso feminismo, ¿verdad?, invita a las mujeres a comportarse en ese sentido como los hombres, en el sentido de eso, de desear sin problemas y sin hacerse ningún problema de que eso es algo anormal y desordenado. Es muy doloroso, es muy doloroso. Yo creo que es un ataque pues despiadado del demonio, especialmente hacia ustedes las mujeres, que son el santuario de la vida, que son el santuario, el corazón de la familia. Él quiere destrozar también, los quiere destrozar a ustedes, a las mujeres. Entonces nosotros tenemos que caer en la cuenta que todo comienza en el corazón y en la mente, aquí y en nuestro corazón. Ahí es donde comienza todo. Por eso es que tenemos que tener cuidado con los pensamientos. Yo le digo a la gente, no porque la gente, pero padre, es imposible, si yo veo a una mujer, que no me vengan pensamientos impuros. Pero es que el punto es este, o sea, que venga el pensamiento impuro no es el problema, porque esa es una tentación. O sea, el problema es que, ¿qué hace la persona, o qué hacemos, verdad, con el pensamiento impuro? Con ese pensamiento impuro yo le dejo cabida, comienzo yo a elaborarlo y entonces a fantasear con ese pensamiento impuro, ahí es donde está el pecado. Porque es como una mosca, o sea, que vengan los pensamientos impuros es normal. Estamos, la concupiscencia nos lleva a ello, pero hay que espantarlos como moscas.
2: Mire, yo, si por error alguna mal llamada feminista está viendo este programa, que esperamos que así sea, porque yo entiendo que va a ser tocada, porque somos simples instrumentos con lo que se está hablando aquí. Nosotras las damas debemos también de, en nuestro vestuario, tenemos que nosotros llevar la modestia. Yo este concepto lo vine a realizar después de casada, por eso mismo, porque realmente es muy importante cómo nosotros las damas nos vistamos, el varón también, pero es que las damas en nuestra constitución es mucho más difícil, ¿verdad? Entonces yo creo que la modestia es un tema muy importante, que le doy gracias a Dios que en mi vida adulta es que lo haya podido entender realmente, pero también a nuestras hijas es muy importante que, miren, nosotros nos encontramos, les voy a poner un ejemplo bien simple que me van a entender las mamás que nos están viendo y que residen en los Estados Unidos. La constitución de la mujer en los Estados Unidos es una. Nosotras las latinas tenemos otro tipo de constitución. Nosotros los latinos venimos a vivir a los Estados Unidos y compramos la ropa que utilizan las americanas. Y muchas veces nos ponemos esos pantalones pegados, ponemos ropa que no es de nuestra cultura, en el sentido de que no es de nuestra constitución ni nada. ¿Y qué es lo que sucede? Que lamentablemente llevamos al caballero a pecar. Gústele a quien le guste, esto es una realidad la cual estamos viviendo y en la cual estoy tratando de combatir desde mi rinconcito que es mi hogar, vistiendo a mis niñas adecuadamente. El uso de las faldas, yo he encontrado la verdadera elegancia en el vestir en las faldas.
0: No, eso es clarísimo. Y San María y todas las, no solo a las mujeres, los hombres también. Yo veo mucho, hay muchos esposos que sufren con estos temas, porque ya después de casados ven a sus esposas vistiéndose de una manera inmodesta. Y claro, porque es que en el fondo la mujer no cae en la cuenta de que lo está haciendo mal, repito, si no hay una transformación interna, o sea, sin oración, sin los sacramentos, es muy difícil vivir en modestia. A mí me gustó, yo recuerdo en una ocasión, no recuerdo dónde, pero yo vi este ejemplo que a mí me gustó, ¿no? Que decía la persona, la mujer decía, miren, yo cuando me visto, yo me veo al espejo antes de salir y yo me pregunto, si mi mamá, la Virgen María, estuviera aquí conmigo y está conmigo viéndome en el espejo, diría, así estás bien, Iset María, así estás bien vestida para salir a hacer las compras o lo que sea, ¿no? Es decir, como comparar si la madre autorizaría el que estés bien vestida, ¿no?
2: Claro, claro que sí, padre. Y realmente esto es una virtud que se va enseñando y es muy importante que lo llevemos, como dije, a nuestras familias. Si hay alguien que yo debo de reconocer en mi familia es a mi hermana mayor. Tengo una hermana por parte de papá, es 8 años mayor que yo y siempre ha vestido modestamente. ¿Por qué? Se le enseñaron también sus abuelos. Ella se crió con mis abuelitos. ¿Y cómo vestían nuestros abuelos, nuestras abuelitas? Muy modestas. Nuestras abuelitas sí sabían vestir. Entonces, qué bueno que ahora con todas estas damas que estamos tratando de que con nuestro ejemplo se pueda llevar lo que es la verdadera feminidad. Y esto no estamos diciendo que porque las mujeres no nos sabemos vestir, el hombre es lujurioso. No. Es que, ojo, es una bandera roja. Es una bandera roja que puede llevar al varón, sea tu esposo o sea otra persona, ¿verdad? Porque para todo hay tiempo, padre, es lo que yo digo.
0: No, o los esposos mal vestidos también. Claro, claro. Es decir, vamos a estar claros, yo no tengo parámetros para evaluar exactamente eso, pero ciertamente habrá, qué sé yo, ropa muy ajustada. No sé exactamente cómo poner ejemplo, pero por ejemplo, en algunas iglesias, y ahí me gusta repetirlo, mire, para los sacerdotes somos hombres. Claro. También, ¿no? Es decir, y la virilidad es una condición para poder ser sacerdote. Pero la manera en que a veces nuestras hermanas se visten para ir a misa, realmente no hay modestia. Y eso es aún todavía más complicado porque es dentro del mismo templo. Hay algunas iglesias que tienen lo que llaman el... Y te digo que a mí me parece bien, el ministerio del chal. El ministerio del chal es que cuando viene alguna señora que está mal vestida para estar en el templo, van y le colocan un chal arriba y entonces me parece muy bien, ¿no? Porque es que también es una manera, es una manera un poco fuerte, pero es una manera también de ir formando la conciencia de que hay que aprender a vestirse.
2: Y también ustedes no se cansen nunca de decirlo desde el púlpito donde se encuentren. ¿Sabe? Tenemos que saber ir vestidos a recibir la Santa Eucaristía, Padre. Tenemos que tener un respeto por ello. Y también a las mamás. Mi mamá me vistió a mí con trajecitos o bien elegantes hasta los 13, 14 años. Después fue que yo quise seguir. Entonces, es ese no cansarse, que siempre hay que ir inculcándole a nuestros hijos el buen vestir, que eso es muy importante. Y respetando también, bueno, el día del Señor, es santificar la fiesta, seguir pues bien vestidos, padre.
0: No, caer en la cuenta también que estamos en un ambiente cultural que no lo favorece, ¿no? Claro. O sea, que para todas las familias va a ser algo ir en contracorriente, pero bueno, eso son los que somos los cristianos, los católicos. O sea, una mujer puede ser muy femenina. Bueno, Patricia, que estaba antes como copresentadora en este programa, ella es una gran abanderada. Por cierto, saludos a nuestra querida Patricia, que está ahora ya en otro proyecto, Informe Provida. Ella es una gran abanderada del vestir bien, femenina, bonita, linda, pero no mostrando el cuerpo, sino mostrando su corazón, que es lo que es realmente lo importante.
2: Hermosísimo.
0: Y bueno, vamos a hacer ahora un corte, ¿verdad? Y después vamos a regresar en este punto que es tan importante, es decir, cómo vivir con un corazón puro, cómo vivir teniendo a Papá Dios de primero en nuestra vida para no vivir en lujuria. Y bueno, nos pueden escribir a de2en2@wtn.com. Vayan, busquen su cafecito, tecito, pero regresen.

0: Bienvenido nuevamente a su programa de Dos en Dos. Hoy estamos en un tema importantísimo. Estamos hablando de los mandamientos, especialmente este noveno mandamiento que trata de la pureza del corazón, de la pureza del corazón, de vivir en el amor al prójimo, de vivir en el amor a Dios. Y en este tema me hizo recordar, Iset, cuando estábamos preparando este tema, cuando yo estaba en la universidad, yo estudié en la Universidad Católica, antes de ser sacerdote, sociología, y ahí había una capillita. Yo no solía ir mucho porque no era muy creyente en aquel entonces, pero de vez en cuando iba, papá Dios ya me iba buscando en aquel entonces, y ellos tenían una especie de folletitos, y yo recuerdo que ahí había una frase que a mí me tocó y que con el pasar del tiempo la voy como rumiando cada vez más, que decía así: más ahogados hay en la orilla que en alta mar, ¿no? Entonces, ¿qué significa eso? Que uno a veces te puedes como acostumbrar a las cosas pequeñas, ¿no? Entonces tú dices, bueno, mirar allá sin problema, no me hace daño, a ver de vez en cuando algún programa que es tóxico con escenas lujuriosas, bueno, eso no me hace daño, bueno, sí, ir a aquella obra de teatro que tiene varios desnudos, eso a mí no me hace daño, etcétera, ¿no? Entonces, esas cosas pequeñas son las que en la lujuria, ¿no? A veces dice, pero ¿cómo puede ser que llegó después a ver pornografía? ¿Cómo puede ser que llegó a la masturbación? Porque la lujuria en acto comienza en el corazón y en la mente. Es como un vaso que se va llenando con gotitas de agua, ¿no? Entonces, si la persona es indulgente en lo pequeño, en la orilla, te vas a morir. O sea, normalmente los pecados de lujuria en acto se van, digamos, fraguando con un darnos permiso en las cosas pequeñas, en el pensamiento, en el mirar lujurioso, en el imaginar lujurioso. No, al pecado hay que cortarlo desde el comienzo. No hay pecado por eso. En lujuria no hay pecado chiquito. Hay que irlo sacando desde el comienzo.
1: Claro que sí, padre. Y sobre todo para nosotros los papás, vigilar desde las redes sociales que ven nuestros hijos, asesorarnos, porque nos encontramos en una era de la tecnología. Yo no soy tan tecnológica, padre. O sea, ajá, yo no sé ahora mismo. Ahora mismo, si usted me pregunta, mi esposo sabe todo eso. Pero yo ahora mismo, esa parte de seguridad en la casa, seguridad de internet, no la tengo bien vista. Pero él como papá está muy enfocado en que lo que se ve en las redes, uh-huh, en la televisión, sea específicamente, ¿verdad?, que un niño pues pueda ver. Y yo creo que es muy importante que nos orientemos en esto. Y la iglesia da muchos talleres al respecto de esto, porque es lo que usted dice. Lamentablemente, si damos pie a la lujuria, comienza con simples actos de ver algo aquí, algo allá, y nos puede dañar la pureza. Don Bosco era un gran defensor, y yo sé que es amigo suyo también, o sea, Don Bosco era un gran defensor de la pureza, y siempre le estaba diciendo a sus muchachos allá en el oratorio que vigilaran la pureza. Entonces yo creo que esto es muy importante, que nosotros también a nuestros hijos se lo inculquemos.
0: Y sin entrar en desesperación.
1: Claro.
0: Dice María y todos los que nos están escuchando, o sea, en esto como en todos los demás vida de la vida en el espíritu, es algo que es progresivo, y a veces incluso la progresión pasa por algún pecado que hay que aprovechar para bajar la cabeza con humildad y volverse a levantar. No hay santo microondas, o sea, nosotros como vivimos en esta sociedad microondas que todo es así rapidito, ¿verdad?, que después se ha sabido que lo de la microondas no es tan bueno, pues en la vida espiritual tampoco. Y luego no nos tenemos que comparar con los demás, es decir, Santa Iset Marie no va a haber otra, y San Padre Víctor, esperemos, ¿verdad?, tampoco va a haber otro, ¿no? No en el sentido de que nos canonicen, ¿no? Claro. Sino en el sentido de estar, cuando nos muramos, nos vayamos para allá, estar con Papá Dios. No hay uno igual. Entonces, la vida espiritual, también como en este mandamiento, en todos los demás, es como un maratón. Tú sabes que en los maratones hay como categorías, ¿no? Entonces, en los maratones hay la categoría de los menores de 25 años, categoría de tercera edad después de 55, categoría de los que no tienen pierna, entonces van con su silla de ruedas. Entonces, nosotros no tenemos que comparar. La categoría solo la sabe Papá Dios. Él es el que sabe hasta dónde tú y yo podemos dar. Eso sí, Y a nosotros no nos tiene que importar lo que digan las demás personas respecto a eso. No tiene que importar lo que diga papá Dios. Y por eso es que es bueno tener director espiritual, para uno saber que lo que uno está haciendo en el momento que uno está viviendo en el espíritu es lo que uno tiene que vivir, pero no compararnos ni andar angustiado, porque la gente a veces se angustia, ¿no? Yo le digo, no, mira, yo he visto varias gente hablando de estos temas de lujuria que se superan de manera progresiva, sobre todo cuando le quitan la angustia. Porque hay mucha gente que se angustia, se desespera, porque el diablo es así. O sea, el diablo a las personas que no las hace caer, no las logra hacer caer mortalmente, entonces las angustia, como hizo con Judas, ¿no? Entonces, no, cero angustia.
1: Padre, nunca voy a olvidar en esta reconversión, en nuestra clase de apologética queríamos saber más de nuestra iglesia, amarla, defenderla. Y nunca me olvido esa primera clase de este profesor, ajá, que lo queremos muchísimo, el licenciado Andy Colón, que ahora es mi compadre. Uh-huh. Realmente él decía, miren, ustedes no tienen que tener ningún temor, ninguna desesperación, si ustedes no conocen algo, porque la iglesia tiene la respuesta para todo. Uno debe de ser humilde y decir, bueno, en este ejemplo que usted está diciendo, a lo mejor no sé cómo reaccionar o cómo ayudar a mi hijo, a mi hija, a ser un niño puro, la iglesia da esa respuesta. La iglesia te enseña cómo hacer. Calma, vamos a orar, vamos a vivir en la vida en el espíritu y luego vamos a enfocarnos en buscar en las diferentes capítulos o las diferentes organizaciones que tiene la iglesia. ¿Para qué? Para poder atender este gran problema. Porque esto es una batalla, padre, esto es una batalla grandísima que quieren y que han venido contra la familia, empezando por el matrimonio, para que el matrimonio se destabilice, al desestabilizarse se divorcie y ahí ya hay una familia completamente rota. Como, bueno, a mí me sucedió, yo soy una hija de producto de un divorcio y sí, pues afecta muchísimo una mamá criando solamente pues a la hija y con todo lo que embarca. Y por nuestro bautismo, padre, como dije hace algunos instantes, la batalla está. Entonces, ¿qué debemos de fomentar en estos minutos, escasos minutos que nos quedan? Debemos de fomentar la virtud y el don de la castidad, debemos de fomentar la pureza de intención, discernimiento, cumplimiento, pues la voluntad del Padre Dios. Disciplina de los sentidos y la imaginación. Qué importante eso, Padre. Disciplina de los sentidos y la imaginación.
0: No verlo todo.
1: Exacto.
0: No verlo todo.
1: No hay que verlo todo.
0: No, claro. Si tú, yo siempre le digo me lo digo a mí mismo también. Es decir, si uno va por la calle y tú ves hacia a lo lejano, así como con el rabito del ojo, que viene una señora que no está vestida adecuadamente, pues no la mires.
1: Claro.
0: ¿Me explico? No la mires, claro. No la mires. O sea, porque, claro, el punto es que algunos dicen, pero bueno, uno puede ver y alabar a Dios por tanta belleza. Cuando la belleza está bien vestida, sí. Cuando la belleza no está bien vestida, el efecto es lujurioso, no es de castidad. Entonces, eso significa no verlo todo y luego tener cuidado también en los shows que se ven, en las películas, hacer un antes, o sea, ¿para qué te vas a poner a ver una película que tú sabes que ya de hecho tiene escenas, ¿no? De hecho, por ejemplo, la Conferencia Episcopal de los Estados Unidos tiene un sitio donde tú metes la película en el search y entonces te dan una sinopsis. Pues sí, y tiene una sinopsis y te dice si es adecuada para que se vea en familia o para que vean los esposos.
1: Gracias por ese dato tan importante. Cero, consentir pensamientos impuros, siendo hombres y mujeres, jóvenes y niños de oración. Los niños se enseñan a orar desde el vientre materno y así sucesivamente, y después solitos lo van a hacer.
0: Y pensamientos impuros, no ser indulgentes con eso. Uh-huh. Es decir, en el sentido de que hay que irlos espantando. O sea, no es que, déjame, entonces eres indulgente, déjame quedarme pensando en esta. Oye, sí, mira, ese señor sí se ve bien simpático. Oye, ¿qué tal? Nada. O sea, el hombre respecto a la mujer, ¿no? La esposa respecto a los señores. En ese sentido hay que ser muy estricto, porque más ahogados hay en la orilla que en alta mar.
1: Me encantó lo que usted puso aquí. ¿Qué diría la Virgen María de la forma que me he vestido hoy? Eso me encantó lo que dijo. O sea, eso es tan importante. Mira, ¿qué diría la Santísima Virgen María? Ella es nuestra madre. Evitar la curiosidad malsana siendo discretos.
0: Ya, perdón, uh-huh. Y el pudor en las miradas.
1: Oh, yes.
0: Ok, que también hay miradas que ya están invitando a la lujuria, ¿no? Entonces, ¿cómo yo miro a las demás personas, ¿no? Es decir, Los gestos, también hay gestos que son de invitación lujuriosa hacia los demás, ¿no?
1: Y esto es lo difícil, padre, que estamos rodeados en este mundo de modas. Entonces, queremos llevar al colegio de nuestros niños las modas que muchas veces no son las correctas, no son las que son sanas para nuestra familia, para nuestro ser, para estar en gracia con nuestro Padre. Eso es muy importante. No importa ninguna moda, ninguna ideología, que ahora esas batallas y esos disparos están encima de uno, ¿verdad? Entonces, educación progresiva en casa y en la catequesis. No nos cansemos de educar en la pureza, no nos cansemos en educar en la castidad y también unirnos con otras familias que piensen así. Yo creo que eso es hermoso. Uno no tiene que vivir con familia aislada en una montaña, sino vivir con diferentes familias que piensen igual para pasar momentos de calidad y momentos sanos.
0: Y hay que saber explicarte estas cosas con sencillez sobre todo a los adolescentes, ya cuando se despierta, digamos, todo el aspecto hormonal de la vida. Pero con normalidad, mira, así como las flores, es decir, en primavera salen las flores, así tú también vas a sentir pues deseos y no te tienes que preocupar porque, por ejemplo, el tema de las poluciones nocturnas, esas semillas que van a salir naturalmente, que tú no tienes que estarte preocupando por estimularte. Es decir, a los papás hay que hablarle con claridad a los niños y a las niñas de estos temas. De hecho, hay un documento de la Santa Sede que es Educación Sexual en Familia, donde de manera progresiva se le van explicando todos estos aspectos a los niños, y en la catequesis también hay que abordarlo de manera adecuada y progresiva, y sobre todo fundado en la teología del cuerpo de San Juan Pablo II. Es decir, mirar al otro desde la pureza, mirar al otro desde la transformación, vincular todo esto con la vida de fe, con la vida de oración, con la vida sacramental, porque sin eso no se puede vivir en pureza de corazón. Y bueno, ya se nos olvidó, quería decirnos algo así rapidito de última hora.
1: Es esa línea, llevar este mensaje de la cultura en todos los ámbitos, padre. Eso es bien importante, bueno, llevarlo.
0: Bueno, muy bien. Pero bueno, ya se nos ha acabado lamentablemente el programa. Y Seth, por favor, invítanos a las redes sociales.
1: Claro que sí, nos pueden conseguir en Facebook e Instagram como Padre Víctor Salomón, y a esta servidora Iset Marí en Facebook e Instagram también. Padre, un gusto estar nuevamente con usted en otro programa más. La bendición, por favor.
0: El Señor esté con ustedes.
1: Y con su espíritu.
0: Y la bendición de Dios Todopoderoso, Padre, Hijo y Espíritu Santo, descienda sobre ustedes y les acompañe siempre.
1: Amén.

La oración es la mejor arma que tenemos. Es la llave que abre el corazón de Dios. Debes hablarle a Jesús, no solo con tus labios, sino con tu corazón. En realidad, en algunas ocasiones debes hablarle solo con el corazón. Padre Pío,

0: Hola, les habla Rafael Moreno desde EWTN Radio Católica Mundial. Y quiero recordarles que el Señor no nos ha dejado solos. Solo salió un momento a prepararnos una mansión. Y ya viene a buscarnos. No perdamos la esperanza.
1: Estoy...

0: arte de vivir feliz, del sacerdote franciscano Fray Anselmo. Muchos placeres, lo mismo que muchas flores, solo deben contemplarse a distancia. Al contacto con el calor de nuestras manos, las flores se marchitan. Su belleza desaparece y su perfume se disipa. En el ansia de gozar todos los placeres, destruimos la belleza de la virtud y perdemos el sentido de la vida. La felicidad es un bien que yo mismo construyo o destruyo, conquisto o rechazo, cultivo o abandono. La felicidad es una conquista que cada día llega poco a poco, eslabón tras eslabón, se va formando la cadena.
1: Oh alto y glorioso Dios, ilumina las tinieblas de mi corazón. Dame fe recta, esperanza cierta, caridad perfecta, acierto y conocimiento, oh Señor, para cumplir tu santo y veraz mandato.

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1: ¿Qué tal, mis queridos hermanos? Qué alegría estar nuevamente con todos ustedes presentando el programa Caminando con los hijos en la fe. Con mucho cariño te saluda este servidor Carlos Cena.
2: Y esta servidora Adriana Cena.
1: 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Quiero aprovechar también a mandar un saludo, un abrazo, una bendición a todos nuestros hermanos, amigos, familia que nos escuchan por amplitud modulada, frecuencia modulada y también aquellos que están enlazando por repetidoras.
2: Hoy estamos transmitiendo desde nuestros propios estudios aquí en la ciudad de Naples, Florida. Y durante el programa profundizaremos en fortalecer la unión familiar con oración, testimonios y mucho, mucho más. Recordemos que en la familia, nosotros los padres, debemos ser los primeros en predicar la fe a nuestros hijos por medio de la palabra y el ejemplo. Si quieren conocer más de Caminando con los hijos en la fe, nos pueden llamar al 1-866-445-6633. Nuevamente, 1-866-445-6633.
1: Les recuerdo que ese número de Caminando con los hijos en la fe lo hemos abierto porque para nosotros sería un privilegio y una bendición el poder contar con vuestras intenciones personales. Les recuerdo que finalizando programa tenemos una hora de adoración eucarística frente a Jesús sacramentado, quien está vivo en cuerpo, alma, sangre y divinidad. Ahí, a los pies de Jesús, estaremos pidiendo por la conversión de nuestros hijos, estaremos pidiendo por nuestra salud, por nuestros proyectos, pedimos también por vocaciones sacerdotales, vocaciones religiosas, estamos pidiendo también por la paz del mundo y mucho más. Y si ustedes dejan vuestras intenciones, pues entonces las uniremos a las nuestras, a mí, aquí en cabina. El número por intenciones personales, sugerencias o comentarios es el 1-866-445-6633. Claro que sí, bienvenidos entonces a todos y cada uno de ustedes que nos están escuchando. Claro que sí. Adriana, ayer celebrábamos la fiesta de este gran santo, ¿verdad?
2: Así es, San Juan Bautista.
1: San Juan Bautista, celebrábamos ayer
2: su natividad.
1: Su natividad, claro que sí, por eso queremos resaltar, ya que hoy es otro día, pero queríamos compartir con todos ustedes esa gran festividad de nuestra Iglesia Católica. Bueno, les doy un adelanto, estamos celebrando esta Copa Mundial 2026, claro que sí, y en el deporte y en la vida familiar. Les cuento que el deporte nos ayuda a la tolerancia y nos ayuda también a la frustración que muchas veces nosotros padecemos por las responsabilidades y por todo lo que conlleva este peregrinar. Por eso que hoy el programa de hoy lo queremos enfocar, queremos compartir, queremos hablar acerca de este gran evento deportivo, pero que también pensemos acerca que para ser un gran competidor, un gran deportista, se requieren muchos valores, se requieren muchas virtudes para practicar un deporte tan pero tan extremista como es este, ¿no? Con tanto desgaste físico. Así que vamos a ver eso, cómo nos ayuda entonces en tolerancia y frustración el deporte. Viene todo eso, viene por ahí. Tenemos intenciones para este mes de junio, que ya lo hemos hablado en otros programa, sigue siendo la misma intención del Papa León XIV, ¿no?
2: Por los valores del deporte.
1: Por los valores del deporte, nuevamente al desarrollarse este gran evento aquí en los Estados Unidos de América, también en México, claro que sí, y en Canadá. Bienvenidos a todos y cada uno de ustedes. Queremos también, hermano, que estás en sintonía, invitarte donde quiera que te encuentres, que te unas con nosotros aquí en cabina y que juntos demos gloria a Dios con la oración que caracteriza la apertura de este programa nuevamente, al cual hemos titulado Caminando con los Hijos en la Fe.

Padre, te presentamos nuestros hijos tomados de las manos para que te sigan en el camino de la luz, verdad y vida. Que sientan en sus corazones la paz que les brinda tu amor. Ayúdanos a formarles seguros en la fe, con pasos firmes en el camino que los lleva a encontrarte en el regalo de la Eucaristía. Que acepten que tu doctrina es lo mejor que los guía. Señor, nuestros hijos, bendición divina. Es nuestro anhelo de padres conducirlos a la salvación con la mirada a la cruz y la esperanza en la resurrección.

0: Y así es como tú decías entonces, este gran evento que estamos viviendo, este evento deportivo, ¿verdad?, que nos da que pensar y que se requieren muchísimos valores y virtudes para practicar entonces un deporte. Pero ponemos entonces énfasis en la tolerancia a la frustración, ya que es la capacidad de enfrentar las dificultades, errores o contratiempos sin rendirse ni perder la calma. Tanto en el deporte como también en nuestra vida familiar, nos ayuda a crecer, a fortalecer nuestro carácter y también a alcanzar nuestras metas. Así que entonces en este programa queremos entonces dar unos consejos para educar a nuestros hijos en la tolerancia a la frustración.
1: Así es, queridos hermanos, y pienso yo que tenemos varios consejos para compartir, son todos muy buenos, no quiere decir que el primero sea mejor que el segundo y el segundo mejor que el tercero, pero en fin, teníamos que darle forma y comenzar por algún lado. O sea que pienso que si nosotros pudiéramos enseñar a ver los errores a nuestros hijos como grandes oportunidades, diría yo, sería un consejo muy sabio de nosotros los padres hacia nuestros hijos. ¿Y por qué decimos esto? Porque cometer errores no es malo. Cometer errores es humano y nuestros hijos deben de saberlo y entenderlo de esa manera. Por ejemplo, cuando perdemos un partido, cuando fallamos en alguna tarea o no logramos algo al hacerlo por primera vez, muchas veces podemos sentirnos desanimados. Muchas veces nos podemos sentir con ganas de dejar todo y no seguir adelante. Sin embargo, cada error nos puede enseñar algo muy valioso si tenemos la capacidad de hacer, ¿verdad?, a un lado el enojo, a un lado la frustración, para entonces poder ver con claridad en dónde podemos mejorar o qué otra estrategia podemos seguir para conseguir la meta que nos hemos fijado. Creo que también, valga la redundancia, en familia es importante recordar que con claridad en dónde podemos mejorar o qué otra estrategia podemos seguir para conseguir la meta que nos hemos fijado. Creo que también, valga la redundancia, en familia

0: como padres los tomamos así. Y si nosotros los padres les enseñamos a nuestros hijos con nuestro ejemplo cómo actuar correctamente cuando nosotros personalmente nos equivocamos. Así que, y fuera de todo esto, diría yo que equivocarse es humano, ¿verdad? Creo que reconocer una equivocación es algo de mucho valor, y si nosotros como padres lo hacemos, pues nuestros hijos irán, ¿verdad? Serán inculcados a seguir ese mismo estilo de vida, esa misma forma de ver, ¿verdad? El error. Que el error no es que se terminó el mundo, sino que el error simplemente es una falla que hemos tenido en un intento, ¿verdad? Y que es una falla que nos puede dejar muy buenas enseñanzas.
1: Así es. Otro consejo también importante es que practique a nuestros hijos la paciencia y la perseverancia. Los grandes logros no se dan de la noche a la mañana. Son el fruto de un proceso que se lleva a cabo día con día. Y en el deporte, ¿verdad?, se necesita entrenamiento constante. Y en la vida pasa igual. Para que nuestros hijos adquieran virtudes, es necesario que las practiquen día con día hasta que se vuelvan, ¿verdad?, un estilo de vida. Enseñar a los hijos a seguir adelante a pesar de que los resultados tarden en llegar o que no sean los esperados, forja el carácter y fortalece valores como la constancia, la disciplina y la responsabilidad indispensables, ¿verdad?, para lograr tener éxito en la vida cotidiana.
0: Ese consejo que tú has compartido con nosotros, Adriana, realmente es impresionante, ¿no? Practicar la paciencia y la perseverancia. Es algo que realmente muchas veces en estos tiempos, ¿no?, en este corre-corre, en esta velocidad que estamos todos viviendo, ¿no?, tanto adultos como niños, nos hace falta paciencia, ¿verdad? Y muchas veces esa cantidad de perseverancia también. Muchas veces tratamos algo, no lo logramos y ahí mismo ya queremos hacer otra cosa, nos rendimos, nos frustramos. Y pues el programa y el tema del día de hoy pues nos enseña, ¿verdad?, que, y muchas veces lo hemos visto, que la perseverancia es una de las grandes razones, es una de las grandes prácticas para llegar a conseguir lo que uno realmente quiere. Así que bueno, muy lindo entonces ese consejo que nos has compartido. Otro consejo importante que deberíamos de tener los papás siempre a manos es de educar en la inteligencia emocional a nuestros hijos. ¿Qué queremos decir con educarlos en la inteligencia emocional? Les cuento que hoy por hoy, o sea en la actualidad, esto está muy de moda por el ritmo de vida que llevamos, ya que muchas veces nos provoca sentimientos, muchas veces nos provoca emociones que se salen muchas veces de nuestro control propio, provocando problemas, modificando incluso nuestra dinámica familiar. Hay muchas familias que viven realmente caos, caos en cuanto a tiempos cambiados, en cuanto a han perdido la brújula, han perdido el horizonte, han perdido realmente, hermano, el sentido de esta vida. Personas que se han involucrado en tantas cosas y al final del día son muy pocas las que realmente llegan a concretar. Muchas personas también que quieren abarcar tantas trabajos, tantas responsabilidades externas del mundo y se olvidan lo más importante, el plan de salvación que Dios tiene para cada uno de nosotros. Incluso me atrevo a decir que nos olvidamos hasta de ir el domingo a misa, nos olvidamos de darle gracias a Dios por los alimentos, darle gracias a Dios por la salud, darle gracias a Dios por todas las puertas que se nos abren durante el día, durante nuestra vida. Sobre todo darle gracias a Dios por ese plan divino y la esperanza de mañana vivir una vida eterna. Entonces, toda esta dinámica familiar que se ha modificado en base a este corre-corre, porque en realidad, hermanos, hemos sido creados para disfrutar la vida y alabar a Dios. Entonces, muchas veces esta frustración puede provocar un enojo profundo, puede provocar tristeza, impulsividad. Hay personas que viven completamente tristes, aunque los vemos sonriendo todo el día, su corazón está triste. Muchas personas que se ven llenas de paz, pero muchas veces tienen ese enojo profundo dentro de ellos, un vacío total que radica nada más ni nada menos, ¿verdad?

0: haber dejado a Dios fuera de sus propias vidas. Entonces, nuestros hijos muchas veces no saben cómo reaccionar ante estas emociones que nosotros los padres muchas veces estamos manifestando con nuestra vida, ese enojo profundo, esa tristeza, ser padres muy impulsivos. Y nuestros hijos, vuelvo a repetir, no saben cómo reaccionar ante un padre y una madre que en un tiempo era todo amor y que ahora son completamente personas diferentes. Entonces, como papás, nosotros, que Dios nos ha dado ese gran don de ser padres, y por algo Dios lo dio, creo que Dios ya vio que estábamos preparados para eso, ¿verdad? Nosotros, como papás, nos toca enseñarles también en el aspecto emocional. Y esto solo lo logramos con nuestro propio ejemplo. O sea, un hogar constituido con emociones controladas, emociones organizadas, emociones realmente que van de acuerdo, pues si hay una tristeza en la familia, nuestra emoción debe ser una emoción de recogimiento, una emoción de tristeza, de paz, pero bueno, está fundada. Es verdadera porque radicó en una tristeza familiar, ¿verdad? Pero no hay razón para estar triste todo el día cuando en realidad no tenemos ese tipo de noticias o no tenemos ese tipo de vivencia. Entonces, esto solo lo logramos con nuestro propio ejemplo. O sea que un padre que está alegre debe transmitir la alegría y también debe transmitir tristeza solamente cuando estamos viviendo un momento realmente abrumador, trágico en la familia. Entonces, otra cosa que nosotros los papás debemos de hacer, que antes de responder a nuestros hijos, antes de responder ante una situación dentro del hogar donde los hijos están presentes, y si así no lo estuvieran, nosotros debemos responder siempre, antes de responder, conviene respirar profundamente, pensar con calma, ¿cómo voy a responder a este hecho, a esta situación, ¿verdad? A esto que me han contado? Esta actitud nos ayuda a nosotros a resolver mejor los problemas y además va favoreciendo una convivencia familiar que va a ser mucho más respetuosa y también a la vez más armoniosa. Y así, y de esa forma, si lo proyectamos a la sociedad, también nos ayuda para tener relaciones más sanas. Entonces, este consejo que he querido compartir con ustedes, que básicamente es educar en la inteligencia emocional a nuestros hijos, es algo que realmente requiere prioridad, porque en muchos hogares ya las emociones se han dejado, han caído en tristeza debido al estrés, debido a las responsabilidades laborales, debido a que tenemos muchas cuentas, debido a que nos hemos puesto grandes logros y nos están consiguiendo. Así que, papá, mamá, trabajo por delante en cuanto a educar a los hijos en la inteligencia emocional.
1: Muy bien. Otro ejemplo importante también es valorar el esfuerzo más que el resultado. Ganar siempre es agradable, pero lo más importante es dar lo mejor de uno mismo. Y muchas veces, ¿verdad?, nuestros hijos no lo comprenden y nosotros no les ayudamos a hacerlo. Si le exigimos que saquen la mejor calificación sin comprender una falla, si nos burlamos de ellos cuando se equivocan y hacemos bromas que los hacen a veces sentir mal o que los ponen en evidencia, si no permitimos explicaciones cuando han fallado en una tarea y solo les regañamos y les exigimos que lo hagan mejor, estamos fomentando que tengan poca tolerancia a la frustración. Muy importante entonces reconocer el esfuerzo, la dedicación y el compromiso que ayuda a formar personas seguras de sí mismas, capaces de enfrentar los desafíos sin depender únicamente del éxito. Y lo podemos hacer con las palabras, con nuestras actitudes y con incentivos también, dependiendo de la magnitud del caso.
0: Muy bien. Me parece también fantástico ese aporte, ese consejo, para que entonces, como bien tú dijiste, ¿no?, al comienzo, valorar el esfuerzo más que el resultado. Otro consejo que queremos compartir, y el tema de hoy es eso, ¿no?, acerca de cómo el deporte ayuda, ¿no?, a nosotros los padres en cuanto a la frustración que muchas veces genera la vida y también cómo podemos entonces manifestar esa tolerancia a la frustración y que el deporte nos está ayudando muchísimo y en estos días que se está disputando este gran evento, pues entonces tenemos que ver y reflexionar acerca de estas grandes virtudes y valores de estos competidores que estamos viendo hoy aquí en los Estados Unidos de Norteamérica. Otro consejo que me gustaría compartir es que sepan que en la familia tienen el mayor apoyo en la vida. Las dificultades son más fáciles de superar cuando contamos con el cariño, cuando contamos con la comprensión de quienes nos rodean. Los errores muchas veces no son fáciles de aceptar, pero en la familia todo es más sencillo. Así, un partido, por ejemplo, perdido, un reconocimiento que nunca se obtuvo, o una tarea que no fue terminada, siempre va a ser más fácil de aceptar, va a ser más digerida, va a ser más acogida por el amor, por la comprensión, y se van volviendo una oportunidad de crecimiento. Yo diría que se convierten como en un escalón para el éxito, ¿verdad? En la vida, para el éxito muy cercano que se aproxima. O sea, una familia que escucha, una familia que anima, una familia que acompaña, que enseña a sus miembros a poder levantarse después de una caída y a desarrollar empatía hacia los demás, es una familia, podríamos decir, que está haciendo un gran gol, siendo un buen deportista, siendo un buen manejador de emociones, un buen alentador hacia las frustraciones. Y en definitiva, como decíamos al comienzo, ¿no?, que cada error puede desarrollar una nueva oportunidad e incluso hacer mejores a las personas.
1: Así es, muy cierto. Así que justamente una mamá nos decía ayer de que a los hijos les gusta mucho, ¿verdad?, el fútbol, y se apasionan en cada juego, y es muy común que terminen a veces enojados si el equipo pierde. Así que entonces ella nos decía, aproveché para reforzarles un poco la tolerancia a la frustración, que no es otra cosa que aprender a no enojarse si las cosas no salen como ellos quieren o si pierden. Así que este es un momento también que estamos viviendo en el deporte, a enseñarles entonces la tolerancia, la frustración a nuestros hijos.
0: Así es, y que gane el mejor, ¿verdad? Tenemos muchos programas más por delante antes de que este gran deporte que se está viviendo aquí en los Estados Unidos, en México y Canadá, de conclusión, así que tendremos mucho para mirar y mucho para alentar y mucho para enseñar a nuestros hijos acerca de la frustración. Y como decíamos en uno de los consejos, ¿verdad?, no importa quién gane, sino mostrar, ¿no?, que hemos tratado y que hemos luchado y que en cierta forma nos hemos divertido.
1: Así es, muy cierto. Hemos llegado al final de este programa. Queremos agradecer a nuestro director de programación, a Douglas Archer en Birmingham, Alabama. Y nos despedimos a todos ustedes hasta el próximo jueves con el programa Caminando con los Hijos en la Fe.

0: Feliz el hombre que ha hallado la sabiduría. Dichoso el que adquiere la inteligencia. Mejor es poseerla que tener plata. El oro no procura tantos beneficios. No existe perla más preciosa y nada de lo que codicias se le puede comparar. Con una mano te da larga vida y con la otra riqueza y honores. Te lleva por senderos deliciosos y por caminos de paz. Es un árbol de vida para quien sabe conquistarla. El que la hizo suya será feliz.
1: Si en la tierra dos de ustedes unen sus voces para pedir cualquier cosa, estén seguros que mi Padre Celestial se las dará. Pues donde hay dos o tres reunidos en mi nombre, ahí estoy yo en medio de ellos.
2: Padre Celestial, que nos has dado un modelo de vida en la Sagrada Familia de Nazaret, ayúdanos, Padre amado, a hacer de nuestra familia otro Nazaret, donde reine el amor, la paz y la alegría. Amén.
1: Señor mío, mi Dios, hazme oír el gozo y la alegría, que se alegren los huesos quebrantados. Aparta de mi pecado tu vista, borra en mí toda culpa. Oh Dios, crea en mí un corazón puro, renuévame por dentro con espíritu firme. No me arrojes lejos de tu rostro, no me quites tu santo espíritu. Devuélveme la alegría de tu salvación, afiánzame con espíritu generoso. Enseñaré a los malvados tus caminos, los pecadores volverán a ti. Líbrame de la sangre, oh Dios, Dios, Salvador mío, y cantará mi lengua tu justicia. Señor, me abrirás los labios y mi boca proclamará tu alabanza.

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1: La taza de café. ¿Alguna vez has pensado en lo que puede representar una taza de café más allá de su aroma tentador y su sabor reconfortante? Imagina por un momento que tu vida es como una taza de café. En algunas ocasiones puede estar llena hasta el borde, rebosante de alegría, de amor, de éxito, pero otras veces habrá momentos en los cuales la taza parece vacía. Y son aquellos momentos en los que enfrentamos tristezas, desafíos, momentos en los cuales no nos sentimos muy bien. Lo más importante no es la cantidad de café en la taza, sino en cómo la vas saboreando. A veces necesitamos tomar pequeños sorbos para apreciar su sabor completo, tomarnos nuestro tiempo, pero otras veces necesitamos dar grandes tragos para sentirnos más despiertos y con más energía. Lo mismo ocurre en la vida. A veces enfrentamos momentos difíciles que nos obligan a tomar pequeños pasos y otras veces nos lanzamos de lleno a nuevas aventuras. Pero en cada sorbo, en cada experiencia, hay lecciones que aprender y momentos para disfrutar. La vida es como una taza de café, llena de altibajos, pero siempre podemos encontrar algo bueno en cada sorbo. Ahora, cuando vayas a tomar café, piensa que tienes en tus manos tu propia vida y disfrútala.
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3: Los santos no nacieron santos, llegaron a la santidad después de una larga continuidad de vencimientos propios. Santa Micaela.

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2: Gloria al Rey de Reyes, gloria al Señor de Señores, Jesucristo. ¿Qué tal, queridos hermanos, amigos? Qué alegría estar con ustedes en este subprograma A Solas con Jesús. Hoy tenemos un programa de lujo, sí, de lujo, porque tenemos una pareja de lujo también. Así que ellos son Astrid, ¿sí? Y Antonio. Y el apellido de ellos, pues, tú es Bennett.
3: Astrid Bennett de Orduño.
2: De Orduño, sí. Que eso es interesante porque hoy día como que el B no se usa tanto como al principio cuando era un jovencito, ¿no? Por la, no sé, pues, la liberación femenina o no sé por qué, ¿no? Pero ya es fulana de tal, ya usualmente también hasta el nombre y el apellido de soltera,
3: así es,
2: ¿verdad?
3: Ajá.
2: Sí. Así que Astrid y Antonio van a conversar con nosotros sobre un tema muy importante que es el derecho a la vida. Pero antes de hacer absolutamente nada más, querido hermano amigo, vamos a hacer un alto en nuestro acelerado caminar diario. Nos ponemos en oración. Para la gloria de Dios, hermano, hermana, vamos a orar. En el nombre del Padre, del Hijo, del Espíritu Santo. Amén.
4: Amén.
2: ¿Y por qué hacemos la señal de la cruz? Es el símbolo más poderoso del amor de Dios. Evangelio según San Juan, capítulo 3, versículo 16. Tanto amó Dios al mundo, tanto te ama a ti, que lo dio todo, dio a su único Hijo. Para que tú no mueras, para que no te pierdas, para que tu familia no muera, para que no se pierda, pero para que en Él tengamos vida y salvación eterna. ¡Qué hermoso! Así nos ama Dios. Señor, somos conscientes de lo mucho que tú nos amas. De que no somos un número más en este vasto universo creado por ti, pero que tenemos un destino, Señor. Tenemos un propósito. Tenemos una razón de ser. Y ese destino, ese propósito, esa razón de ser es adentrarnos en tu presencia de tal manera que podamos experimentar la maravilla de tu ser, la profundidad de tu amor, la plenitud de tu paz. Gracias, Señor, porque nos invitas a vivir la Eucaristía, la mesa, Señor, en que tú vas a derramar la plenitud de tu amor sobre nosotros. Y nosotros, embriagados por ti, vamos a dejarnos amar y te vamos a responder, a corresponder con la plenitud de nuestro deseo de amarte por encima de todo y ponerte a ti como Señor, dueño y amo de nuestras vidas. Señor, toca nuestros corazones a veces un poquito duro, nuestros corazones a veces un poquito ásperos, Señor, a consecuencia de tantas experiencias dolorosas que hemos pasado en la vida, a consecuencia, Señor, de el miedo que muchas veces nos ahoga, mi Dios, y nos impide reconocer que no estamos solos y que los momentos más difíciles de nuestra vida es cuando tú, mi Dios, estás más cerca de nosotros. Obra el milagro en este día, Señor. En este santo programa, obra el milagro. El que se sienta, Señor, apartado, solitario, sin propósito en su vida, sin deseos de seguir adelante, toca su corazón roto, Señor, y llena ese corazón de la plenitud de tu amor. Que podamos decir como María Santísima: mi alma proclama la grandeza del Señor, y mi espíritu se goza en el Dios que me salva. Señor, toca el corazón de este hijo tan amado por ti, que a pesar de sus múltiples problemas, dificultades, obstáculos en su vida, él pueda decir, como San Pablo: ya no soy yo quien vivo, no, es Cristo Jesús quien vive en mí. Por lo tanto, si vivo, opto desde este momento en adelante de vivir para Cristo. Y si muero, quiero morir en tus brazos, Señor Jesús. En la vida y en la muerte quiero ser tuyo, totalmente tuyo, y para siempre tuyo, mi Dios. Gracias, Señor, por tantas bendiciones que por amor tú nos das. Gracias por la promesa de que un día estaremos unidos a ti para siempre. Gracias, Señor, porque nos prometes nunca dejarnos huérfanos, más aún en los momentos de más confusión, de más tinieblas, de más incertidumbre. El sabernos amados por ti de tal manera que nuestro corazón salte de gozo como el corazón de Juan Bautista, que cuando María llega a Isabel y le comunica al Espíritu Santo, el niño salta de alegría, salta de gozo en el vientre de su mamá. Que nuestros corazones salten de gozo ante tu presencia, Señor, y que unidos los unos a los otros contigo, podamos proclamar tus alabanzas. Bendícenos, Señor, y que en tu nombre podamos ser una bendición para muchas personas, para que también ellos puedan tenerte a ti como siempre, Señor, de sus vidas, para que un día ya cesen las guerras, Señor, las matanzas, las traiciones, los divorcios, los niños sin padres y las madres sin esposo, sin hijos. Ayúdanos a todos, oh Dios, para que reconociendo que es en el amor donde vamos a ser verdaderamente felices, que podemos tener la conciencia tranquila si realmente comenzamos a decirte sí, Jesús, contigo hasta el último suspiro de nuestra vida y después, mi Dios, contigo para siempre, en tu presencia en el cielo. Bendice, Señor, sana, Señor, libera, Señor, restaura, Señor, y llénanos, oh Dios, de la plenitud de tu vida, de tu presencia, de tu paz. A ti la gloria, Padre, en Cristo Jesús, por los siglos de los siglos. Amén, Señor. Amén. Bendito seas mi Dios. Amén. Y les recordamos, hermanos y hermanos, el peregrinaje que vamos a estar teniendo en septiembre. Sí, va a ser un tiempo muy especial. Vamos a comenzar en Estambul, que está en Turquía, y de ahí vamos a tomar un crucero que nos va a llevar por el Mar Egeo, las islas griegas. Vamos a tener la oportunidad y el privilegio, ¿sí?, de poder ver cosas espectaculares en nuestro, pues, zarpar hacia la ciudad de Atenas. De Atenas vamos a tomar un avión que vamos a llegar hasta Medjugorje. Perdón, primero vamos a ir a Dubrovnik y de Dubrovnik vamos a ir a Medjugorje. Y vamos a pasar unos días en Medjugorje y va a ser un tiempo de renovación espiritual, de acercamiento a Jesús y un comienzo de vida para todos nosotros. No me queda la menor duda. Así que si pueden, pues pido más información porque me encantaría que estuvieran con nosotros en ese viaje que va a ser especial, importantísimo en nuestro crecimiento espiritual. Que Dios nos bendiga a todos. También les invitamos para que ustedes nos llamen, nos escriban a nuestro apartado en el catálogo religioso de EWTN. Con frecuencia, pues, damos los números telefónicos y creo que en pantalla pueden salir esos números. Así que si no los tienen porque están escuchando la radio, pues pueden llamarnos aquí a EWTN y con todo gusto les darán el número telefónico del catálogo religioso. Tenemos muchos libros de Madre Angélica en español y también libros de este servidor, el Padre Pedro Núñez. Con esto en mente, pues, chicas y chicos, es un gusto estar con ustedes y doy gracias a Dios por Antonio y también por ti, mi hija. Dios les bendiga a los dos. Es un gusto, una alegría. Yo había escuchado tiempo atrás que Astrid se había casado. Yo no conocía a su esposo y cómo será, ¿no? Pero realmente es un hombre que para mí, pues, eres un hombre de Dios y que en alguna forma en tu vida y a lo largo de tu existencia, pues has optado por el mejor camino. Y ese es el camino de Jesucristo, porque quien lo tiene, él lo tiene todo y nada le falta, como bien sabemos, ¿no? Y tú, pues, escogiste muy bien, hermana.
3: También soy muy bendecida, Padre.
2: Bendito sea Dios.
3: Sí, fue un regalo para mí conocer a Antonio a través de esta labor tan hermosa. Y bueno, ahora es hermoso hacer esta labor a favor de la vida juntos.
2: Bendito sea el Señor. Qué me alegro, qué me alegro. Pues bueno, aquí un poquito de información. Es tanto Astrid como Antonio están sumamente envueltos en la protección de los niños no nacidos y también de sus padres. En esta entrevista exploraremos el propósito a su apostolado, al igual que las opciones que tienen un papá y una mamá cuando la criatura no es deseada. Y la primera pregunta que quisiera compartir con ustedes es, ¿qué les motiva a ustedes a dedicar tanto tiempo de sus vidas a la protección y cuidado de las familias desde el embarazo de la mamá hasta mucho más allá del nacimiento del bebé. ¿Qué les anima, qué les impulsa a ustedes a hacer este tipo de ministerio de trabajo?
4: Primero que nada, padre, muchísimas gracias por la invitación, por las palabras tan hermosas que nos está dedicando. Le agradezco de todo corazón. Dios lo bendiga. Y bueno, para mí también una bendición estar aquí. En mi caso, padre, lo que me llevó de manera inesperada a envolverme en el movimiento Pro Vida fue que yo perdí a una bebé en un aborto en el año 1996. En aquel tiempo estaba desafortunadamente alejado yo de mi Dios, de mi Señor. No entendía yo muchas cosas, no solamente cosas fuera de mí, sino cosas que yo estaba haciendo. Yo no entendía que estaba obrando mal. Un poquito de mi historia sería que yo estaba con una muchacha, vivíamos muy a la manera del mundo, llevando una relación en donde había intimidad fuera del matrimonio. Ya desde ahí la falta de castidad es algo que me afectó. Ya después, con los años, me di cuenta que me afectó de manera irreversible, porque yo en este momento yo tengo una bebé en el cielo a quien no he conocido todavía y que bueno, me duele en el alma, pero dentro de todo, padre, ya sabemos que Dios, hasta de las cosas más tristes y más las experiencias más difíciles, Él saca bueno cuando nosotros nos ponemos a su servicio.
2: Amén.
4: Eso fue lo que hice, y yo en un punto, después de mucho sufrir y de mucho andar perdido por la vida, regresé, le entregué mi voluntad a mi Señor, y ahora estoy en el otro lado, estoy en el lado donde el Señor me quiere, que es defendiendo a los bebitos en el vientre.
2: Ashley está envuelta en este tipo de apostolado por la vida por mucho tiempo ya, me imagino que varios años, ¿verdad?
3: Más de 25 años.
2: Más de 25 años.
3: Gracias a Dios, sí.
2: Así que cuando tú la conociste a ella, ya ella estaba envuelta en este ministerio tan importante dentro de la iglesia. Pero para ti algo nuevo. Tú tenías una herida,
4: sí,
2: que fue el aborto de tu criatura en el vientre de su mamá.
4: Sí.
2: Pero al fin y al cabo, no conocías mucho, me imagino, de lo que realmente se hace para ayudar a la mamá que tiene a su hijo en el vientre.
4: Exacto.
2: Y también pues a la familia en su totalidad, ¿no? Porque se escucha muchas veces de que las personas que trabajan en el Ministerio Pro Vida, pues lo que les interesa es que no cometa aborto las señoras, etcétera. Pero de la familia y el cuidado de la familia se habla muy poco, ¿cierto? Entonces, tú, ¿cómo te acercaste a este ministerio tan importante que es realmente bendecido por Dios, porque es ministerio de vida, y
4: sí,
2: Dios es vida, Jesús es vida? ¿Y cómo fue que te llamó la atención pues ser parte, no solamente desde el punto de vista de oración por el ministerio, etcétera,
4: sí,
2: pero más aún, cómo fue que tú te integraste a ese movimiento del cual tú habías estado tan alejado anteriormente?
4: Sí, bueno, de hecho, padre, en aquel momento, 1996, fue cuando se me abrió esta herida que me marcó para siempre. Fue cuando mi bebita fue abortada en un aborto en el que yo no estuve de acuerdo. Siempre me gusta mencionar que no quiero que suene como que la mamá de mi bebé es la villana de la historia, de ninguna manera, porque los dos estábamos realmente faltando a los mandatos de mi Dios. Entonces eso, el aborto fue como la consecuencia, fue como lo más bajo que llegamos después de hacer muchas cosas mal. Después del aborto, a mí me dio una depresión por años. Yo me volví una persona osca, una persona con quien yo creo que nadie hubiera querido estar, porque yo tenía los dos extremos. A mí la depresión me dio con una tristeza que me derrumbaba y que me hacía llorar en la calle. Si yo veía un bebito en una carriola, yo me tenía que apartar a un lado para llorar. Ese era mi dolor. Pero yo también tenía un coraje, una ira contra el sistema que había permitido que mi bebita fuera abortada, que yo expresaba de una manera que casi pudiera sonar como odio.
2: Mm-hmm.
4: Al punto de que, bueno, de las cosas que me salvó mi Señor, que me hizo ver lo mal que iba, fue que en algún momento yo escuché una noticia sobre que había habido un atentado en un lugar de abortos. Y mi reacción cuando yo escuché que había habido víctimas fatales fue de casi celebrar y de hasta considerar yo hacer una cosa semejante. Bendito sea Dios, que es algo que no, que nunca sucedió. En mi caminar, así por el lado oscuro de mi vida, lo más oscuro, lo más triste que pasé, alguien en algún momento me invitó a un congreso católico en el año 2010.
2: Tú no eras muy de iglesia en ese entonces, ¿verdad?
4: No, yo me retiré. Desafortunadamente, la edad, la adolescencia, combinada con alguna experiencia desagradable, eso hizo que yo me retirara de la iglesia. Cuando yo de niño, es más, en algún momento, durante mi adolescencia temprana, consideré ser sacerdote. Sí, yo estuve yendo a con los misioneros javerianos y estaba muy seriamente considerando el sacerdocio. Y yo pasé de ahí de la luz, más bien a la oscuridad, a retirarme de Dios después.
2: Así que había dolor, había tal vez hasta repugnancia hacia aquellas personas que luchaban por salvar la vida de los niños no nacidos.
4: Sí, no, era más bien contra los que apoyaban el aborto, padre.
2: ¿Por eso?
4: Ajá, sí. ¿Sí? Sí, exactamente, sí. Sí, sí, que contra los que querían agredir y menospreciaban la vida humana.
2: Claro.
4: Sí, esos eran mis enemigos. Yo juré enemistad contra ellos. Y yo quería, desafortunadamente, arreglar las cosas a mi manera. De nuevo, no a la manera de Dios, sino a mi manera. Y eso no me llevó a ningún resultado bueno.
2: Muchos dicen que la mamá o la mujer es dueña de su propio cuerpo y que nadie tiene el derecho de decirle a ella lo que tiene que hacer con su cuerpo, y eso incluye a su propio hijo. ¿Qué dirías tú a esa declaración, a ese pensamiento?
3: Es un argumento muy común, es un eslogan muy común. ¿Perdón? Mi cuerpo, mi decisión. Pero lo cierto, estamos hablando del cuerpo de su bebé, que es diferente al de ella. De hecho, el bebé en el vientre de su madre tiene su propia sangre, tipo de sangre, ADN, es otro corazón latiendo con su propia sangre. Y es una bendición, padre. A muchas mujeres jóvenes se les ha convencido de que un hijo es una carga, la maternidad es una maldición, que es mejor liberarse. Lamentablemente hay jovencitas ahora optando por esterilizarse. Me parece tan triste cómo las están convenciendo de que lo más hermoso, el privilegio más grande que tiene cualquier ser humano, es dar la vida, co-crear con Dios. Lo han convertido como algo que es indeseable, terrible. Bueno, los que estamos en Provida tenemos una buena nueva para cualquier madre que esté embarazada, que esté confundida, porque muchas que optan por el aborto están respondiendo a críticas, engaños exteriores. Ella en su corazón sabe que es madre y se merece el apoyo, el aliento. Entonces, los de Provida estamos aquí para decir, no estás sola, Dios está contigo, tu bebé es una bendición, y Dios te está regalando algo tan bello y no estás sola. Vamos a apoyarte. Los problemas que tienes ahora son temporarios, pero ese bebé es una bendición que te va a traer alegrías. Claro que es un reto enorme y una responsabilidad grandísima, pero te van a traer unas alegrías y satisfacciones que ni te imaginas. Y dicho y hecho, padre, hemos visto madres que dicen sí a la vida a pesar de los retos, a pesar de las críticas, y después regresan a nuestro centro de ayuda con su bebé en brazos, con una cara radiante, felices, alabando a Dios. La misma mujer que llegó a ese centro triste, angustiada, con lágrimas, ahora está feliz, regocijante, y además nos cuenta que los problemas siguen ahí, pero ahora tienen una motivación muy grande, que es este bebé, esta vida que Dios le ha encomendado, y que estamos ahí con ella, que no está sola. Dios es fiel, Dios está con ella, Dios tiene un propósito hermoso para ella y para ese bebé. Entonces es un privilegio poder caminar con ellas, decirles la verdad. El aborto se alimenta del engaño, padre, de las mentiras, del enemigo, que es el padre de las mentiras. De ahí emanan esas mentiras, y tenemos una gran tarea, los católicos, los Provida, de ser luz.
2: Y hablando precisamente de las muchachas, sobre todo, que tratan de, pues, que no les interesa tener hijos porque están muy jóvenes o porque qué digan papá y mamá, qué digan los vecinos, etcétera, ¿no? Si optan por tener la criatura, ¿qué hace el Ministerio Pro Vida para ayudarles en el proceso? Y no solamente enseñarles que el aborto realmente es matar a su bebé, pero desde el punto de vista, no sé, físico, incluso, pues, psicológico, ¿algún tipo de ayuda para estas personas en el proceso del nacimiento del bebé o no?
3: Algo que muchos desconocen es que la parte más grande del movimiento Pro Vida es la parte que está trabajando día con día para apoyar a las madres en miles de centros de ayuda para la mujer en todo Estados Unidos, toda Latinoamérica, por todo el mundo.
2: Padre, ¿cómo se llaman esos
3: centros? Son centros de ayuda para la mujer. Mm. En Latinoamérica se conocen como CAM, por sus siglas CAM, C-A-M. Son centros de ayuda para la mujer embarazada. Damos consultas, tenemos también acceso a médicos que hacen los exámenes de ecografía, ultrasonidos, damos pañales, ropita, todo tipo de apoyo. También existen casas de maternidad. También damos una casa de maternidad. Es un lugar hermoso donde se reciben a madres embarazadas que tal vez no tienen dónde estar. Tal vez, lamentablemente, algunas adolescentes, sus papás no las comprenden y se encuentran en la calle. Pues no tienen que estar en la calle. Las podemos ayudar a canalizar a estos lugares para que estén bien, para que aprendan un oficio, para que reciban a su bebé con mucho apoyo.
2: Y eso en muchos lugares, no solamente de Estados Unidos, pero de América Latina.
3: Por todo el mundo.
2: Es muy positivo, ¿no?
3: Sí, es impresionante.
2: ¿Hay algún lugar, algún tipo de, no sé, de hospital o de ayuda en una casa donde la gente puede llamar?
3: Muy fácil. El sitio para llamar o para buscar información es estasembarazada.com.
2: Eso es.
3: Estasembarazada.com, fácil de acordarse. Entren ahora, aunque no conozcan ningún caso, entren ahora, estasembarazada.com, ponen su código de donde vivan, ahí van a encontrar los centros de ayuda más cercanos. Ténganlo siempre a la mano, porque, padre, si uno está dispuesto a ser la voz, a dar ese apoyo, Dios te va a mandar a tu camino una madre embarazada preocupada que necesita escuchar palabras de aliento de ti y saber dónde acudir. Y qué bonito que estés tú preparado.
2: ¿Estás
3: con
2: esta
3: información? Estasembarazada.com. Es el sitio de una red de centros de ayuda por todo el mundo. Estados Unidos, México, demás países en Latinoamérica, Europa, hasta en la China comunista, padre. Hay personas trabajando en esto, sí.
2: Bendito sea Dios. Yo no sabía esto.
3: Es el secreto mejor guardado de la iglesia,
2: no sé,
3: creo.
2: Ustedes, pero yo no sabía eso, es decir, estasembarazada.com.
3: Sí.
2: Y qué fácil, ¿no? Puede ser de cualquier parte del mundo que te llames a este número.
3: Exactamente. Tienen ahí chat, tienen ahí el número, tienen un buscador para encontrar el centro de ayuda más cercano. Búsquenlo ahora y ténganlo a la mano siempre.
2: El miedo de muchas personas, sobre todo jóvenes, es que en esos centros me van a lavar la cabeza, ¿sí? Me van a hacer pensar que yo debo tener la criatura, que es un pecado el abortar, todas esas cosas. ¿Qué tú podrías decir a las personas que me están escuchando en relación a eso?
4: Es exactamente lo opuesto, padre. La naturaleza humana, ya sabemos que Dios la diseñó de manera de que nosotros venimos por medio de una madre. Las madres son las portadoras de la vida hacia este mundo. Dios las eligió. Entonces, el pensar que es de otra manera es antinatural. En todo caso, si una madre embarazada confundida se acerca a pedir ayuda, debería de acercarse con alguien que la pueda informar sobre decidir sobre cómo defender la vida que lleva en el vientre y no sobre cómo terminar la vida que lleva en el vientre. Mi experiencia personal, padre, yo le puedo decir que el engaño del enemigo es rápido y contundente. La mamá de mi bebé no pasó ni un día para que se arrepintiera de haber hecho lo que hizo.
2: Quiere decir que se arrepintió después Exactamente,
4: y es una cosa que se ve tan constantemente, y después a través de los años sirviendo en el movimiento Pro Vida me he dado cuenta de cuántas mujeres se arrepienten, y bueno, los hombres también. Lo que pasa es que los hombres de pronto como que nos detenemos de levantar la voz, y aprovecho también su programa, padre, para invitar a los varones, uh-huh, a que levantemos la voz. Nosotros, por cada bebito abortado hay un papá. Claro. La mamá siempre está ahí, claro, siempre está en la plancha, claro, y a la hora del sacrificio. Pero ese bebito tenía un papá también. Entonces, no nos quedemos relegados. Vayamos y defendamos también la vida. No pensemos que optar por la vida, optar por lo bueno, es que nos laven el cerebro. Tiene que ser exactamente lo opuesto. Vamos a quitarnos el lavado de cerebro que tenemos para poder defender la vida, defender la creación de Dios.
2: Pero de alguna forma, imagino yo, sobre todo el hombre, ¿no? El papá de la criatura, como que es más fácil para el hombre decir, bueno, es tu responsabilidad, allá tú qué vas a hacer con eso, ¿no?
4: Sí.
2: Pero eso no es correcto, ¿verdad?
4: Es una salida muy cómoda, padre. Y es una salida que desafortunadamente también yo he visto que tiene sus consecuencias. El caso mío, yo no apoyé en ningún momento el aborto de mi bebé. Pero a través de los años me ha tocado compartir con hermanos ya en el movimiento Pro Vida que se arrepienten. Es que es imposible no arrepentirse, claro, si nos están quitando un ser amado.
2: Es parte de tu ser.
4: Ah, exactamente.
2: Definitivamente.
4: Ajá. Sí, sí, sí, uh-huh, sí.
2: La pregunta entonces es, ¿por qué tanta promiscuidad hoy día? ¿Por qué? Es decir, podemos hablar del aborto, vamos a llegar al aborto, busquen solución. Hay solución para ustedes, etcétera. Pero ¿por qué? Primero que todo, tanto el hombre como la mujer, así se desplieguen a tener una relación íntima, y tú dijiste precisamente eso, no estoy divulgando nada privado tuyo, pero que optan por vivir la vida alegre y, uh-huh, y sin darse cuenta de que la razón por la cual Dios crea hombre y mujer y los une en la relación sexual es para procrear, no solamente para que sean, uh-huh, felices el uno con el otro, es decir, crezcan y multiplíquense.
4: Claro.
2: Entonces, ¿qué es lo que está pasando con nuestra sociedad? ¿Por qué nosotros optamos por tener relaciones sexuales antes del matrimonio, antes de decir, bueno, pues yo quiero ser para ti y yo quiero que tú seas para mí, etcétera? Y vamos a unirnos y vamos a pedir a Dios que nos ayude para que esto que hemos pedido ante Él, que se haga realidad. Es decir, el amor viene de Dios, ¿no es cierto? ¿Y qué es el amor? Pues es el pensar en el otro, ayudar al otro, poner al otro como prioridad en mi vida. Pero estamos viviendo en una sociedad, pienso yo, tan supremamente egoísta que todo es yo, ¿verdad? Y tú, pues si te gusta bien, si no te gusta, es tu problema. ¿Qué dices a eso?
4: Padre, pues precisamente, si me permite, lo voy a citar aquí a usted. Uh-huh. Usted dijo, estamos buscando a Dios en donde no está.
2: Ajá.
4: Queremos llenar ese hueco que solo Dios puede llenar con otras cosas. En este caso, la falta de castidad. Pero de nuevo, porque nos convencen que es algo que está a la mano, el enemigo está presente siempre. Pero tenemos que saber que Dios está por encima del enemigo y por encima de cualquier falta que nosotros pudiera llegar a tocarnos. Entonces, sí, desde luego, lo ideal sería que nos acercáramos a Dios y solucionar el problema de raíz. Si respetáramos, si viviéramos la castidad como Dios nos manda, si viviéramos los mandamientos que Dios nos ha dejado tan amorosamente, Padre, estuviéramos en una sociedad idílica.
2: Pero es que el mandamiento por excelencia que nos da Jesucristo, Evangelio de San Juan, capítulo 13, versículos 34 y 35, ¿qué es lo que dice el Señor? Les doy un mandamiento nuevo. Uh-huh. Ámense como yo los he amado.
4: Sí.
2: ¿Y hasta qué punto Jesús nos ha amado? Dio hasta la última gota de su sangre por amar a ti, por amar a nosotros.
4: Sí.
2: Pero hacemos lo inverso, ¿cierto? Y después decimos que sí creemos en Dios, y sí decimos que somos cristianos. Pero no es cierto. Porque creer en Dios o ser cristiano sí significa ser discípulo de Jesús. ¿Y qué significa ser discípulo de Jesús? Pues ser como Jesús, hacer lo que Jesús hizo. Es decir, estar dispuesto a amar hasta las últimas consecuencias. ¿Es cierto?
4: Sí.
2: Pero sin embargo, no es... El Señor presenta dos caminos. en el Evangelio de San Mateo, capítulo 7, versículos 13 y 14. El camino estrecho, que es el camino de Dios. Es estrecho, ¿por qué? Porque ya no es para que yo haga lo que yo quiera con mi vida, sino es buscando la voluntad de Dios. Aunque a veces sea un poco difícil al principio. Pero a medida que lo ponemos en práctica, es igual que un maratonista, una persona que corre carreras, ¿no? San Pablo dice también, su primera carta a los Corintios, capítulo 9, versículo 24 y 25, estamos llamados a correr la carrera. Y hay obstáculos, hay problemas, hay dificultades. Miren los atletas cómo luchan por alcanzar la corona, pero la corona que se marchita, dice San Pablo. Sin embargo, nosotros con más aún ahínco deberíamos estar dispuestos a correr para alcanzar la corona que no se marchita, que es la corona de la vida eterna. ¿Pero qué nos pasa? ¿Será tal vez que estamos tan adoctrinados por el mundo sin Dios que nos hace pensar que todo lo que escuchamos de Dios es una falacia, es algo bonito pero que no tiene sentido en mi vida? ¿Será eso?
3: Sí, padre, el aborto del que estamos hablando es un síntoma de que algo está mal, de raíz. Y esa raíz tiene que ver con el que no estamos siguiendo a Dios realmente. Estamos siguiendo nuestro propio egoísmo o las cosas del mundo o el enemigo. Entonces, ahí está la solución. Es que hagamos las cosas según Dios, en ese orden, y Dios nos quiere bendecir. Y como decía mi esposo, lo citaba usted, ahí está la felicidad, es en seguir a Dios. Y también ahí está el problema y la esperanza, padre. Mi esposo y yo también damos temas a familias, a padres de familia, a matrimonios, y hablamos sobre el tema de la sexualidad, sobre el don del matrimonio, este don tan hermoso de los hijos y de la sexualidad, que es un regalo para los esposos. Hacemos una pregunta, yo me gusta hacer una pregunta a los esposos, y les preguntamos, ¿cuántos de ustedes recibieron una charla en su juventud sobre lo que enseña la iglesia sobre la sexualidad? Convincente en su juventud. Casi nunca, por no decir nunca, se levanta una mano. Entonces, ahí está, padre, la falta de información, la falta de formación en la fe que los padres necesitan para poder dar esa educación a sus hijos. Y es un mensaje hermoso, padre. Cuando yo lo escucho...
2: Yo estoy de acuerdo con eso totalmente. ¿Sabes por qué? Porque no somos tontos,
3: somos
2: muy sabios para lidiar con las cosas del mundo, y sobre todo las cosas del mundo que nos convienen a nosotros, pensamos nosotros que son las que llenan el vacío de nuestro corazón y que nos hacen felices. Pero ¿qué papá y qué mamá no podría hablar con el hijo, con la hija, cuando ya está comenzando su proceso de desarrollo? Y decirle, mira hijo, siéntate conmigo, vamos a hablar. Mira hija, siéntate conmigo, vamos a hablar. Es que los padres hasta cierto punto han perdido la dirección de cómo enseñar a sus hijos. Uh-huh. Y yo recuerdo cuando yo era niño, que tenía 7, 8 años, cuando más, un tío mío me quería llevar a un prostíbulo. Uh-huh. ¿Por qué? Porque yo tenía que tener experiencia, ¿verdad?, de ser hombre. Uh-huh. Pero son cosas que son totalmente opuestas a la moral humana, a la moral cristiana, ¿no? Porque los animales hacen eso. Es decir, el animal tiene relaciones sexuales cuando va a procrear, ¿cierto? Pero sin embargo, el ser humano, a todo momento y a toda hora, ¿por qué? Porque yo voy a hacer comida lo que yo quiero y voy a buscar satisfacción según mis criterios. Y el resto, bueno, lo que pasa, va a pasar. Pero yo voy a buscar lo que yo quiero. Y eso es tremendo. Los padres tienen una responsabilidad muy grande para con sus hijos.
3: Sí.
2: Es decir, lo que yo voy a decir, ojalá que no me lo malentiendan, pero mejor no tener hijos. Mejor no tener hijos a tener hijos que al fin y al cabo van a malinformar y van a enseñar a que, al fin y al cabo, pues, ¿te gusta hacerlo? Hazlo. ¿Lo quieres hacer? Hazlo. No, espera un momentito. Si yo soy tu papá, si yo soy tu mamá, yo tengo derecho de decirte a ti lo que es bueno y lo que es malo. Y tú tienes todo el derecho de decirme a mí lo que tú crees que es bueno o es malo para ti. Y ahí podemos llegar a ciertos acuerdos. Pero hoy día, la mamá trabajando prácticamente horas, el papá trabajando prácticamente horas, los hijos o viendo televisión o jugando con los juegos de computadoras, etcétera, pues, ¿dónde está la integridad de la familia, ¿no? ¿Dónde está la relación que debe existir entre padres e hijos? Los padres Está bien, sí, son, deben ser amigos de sus hijos, pero un momentito. Los padres, más que todo, son maestros para sus hijos, son pastores para sus hijos. Y si los padres no saben cómo cuidar a sus hijos y ayudarles a vivir de acuerdo a la voluntad de Dios, mira, es como el niño o la niña que crece y está frente a un barranco y le dice el hijo, me voy a tirar. Ah, sí, mi hijo, te ayudo. Y los tiras, ¿no?
3: Sí, sí.
2: No,
3: sí.
2: Porque tienen el derecho, y nosotros también como sacerdotes, etcétera, tenemos el derecho de enseñar a nuestros hijos, a los hijos de ustedes, a caminar en el camino que realmente da vida. Porque el otro camino da muerte.
3: Sí, ¿sí? No, es una responsabilidad. Sí, es una responsabilidad que tienen ellos. Es una tarea. Dios les pide a los padres. No pueden ellos decirle al catequista o a la maestra, enseña a mi hijo. No, ellos tienen un papel principal y primordial de educar a los hijos. Entonces, animarlos a que les enseñen sobre este don hermoso del matrimonio, lo que es la virtud de la castidad, porque suena esa palabra castidad como algo anticuado que ya no se usa. No, es una virtud como lo es la paciencia, la humildad, que también tenemos que inculcar en los hijos, y también el valor del matrimonio. Padre, se está perdiendo lo que significa realmente. Algunos esposos nos tienen que recordar realmente lo que es ese. Lo que estamos aceptando es un compromiso a amar a la persona, como dice usted, amarla para que llegue al cielo. Y cómo se llega al cielo, siendo una persona de virtud, siguiendo las reglas de Dios, lo que dice Dios, que es al final nuestra felicidad. Pero si dentro del campo lo que es pro vida, Padre, lo que podemos compartir, que son los problemas de raíz, viene ahí lo que es vivir la castidad en el matrimonio, no solamente antes del matrimonio, en el matrimonio. Uh-huh. La castidad se vive siendo fieles, rechazando el anticonceptivo, rechazando la infidelidad, la pornografía. Hay varias maneras de vivir la virtud de la castidad dentro del matrimonio también. Entonces, es fascinante poder llevar esta información. Ahora, Padre, está el tema de las altas tasas de infertilidad en las parejas también casadas, que están ahora buscando métodos como la fecundación in vitro
2: ¿Por qué no es bueno el método de fertilización in vitro?
3: Sí.
2: ¿Qué tiene de malo eso?
3: La fecundación in vitro es un método de reproducción artificial que suena en teoría como algo bueno, ayudar a una pareja que anhela tener un hijo, que es una intención buena, querer tener un hijo, pero es equivocada la manera como lo consiguen. Para empezar, un hijo es un don. Un don y no un derecho que uno consigue a fuerzas. Lo que pasa en fecundación in vitro es que a la mujer se le administra medicamentos fuertes que ahora hemos visto que puede provocar problemas serios, como a largo plazo cánceres. Al esposo se le pide que produzca semen de una manera que no es como Dios quiere para poder unir el óvulo y el esperma, pero no solamente un embrión, son varios.
2: Claro.
3: Una persona puede crear varios hijos, 10, 12, 14, con la esperanza de que uno o dos se logren implantar y logren nacer.
2: Entonces, con a uno o dos, ¿verdad? Depende el deseo de papá y mamá, y los demás usualmente son descartados. Y ya son seres humanos en potencia. Es decir, no son un pedazo de carne, de sangre o cosas así. ¿No?
3: Y ni en potencia, Padre, son seres humanos. En potencia, maestros, pero...
2: Bueno, digo en potencia, la diferencia en tamaño entre un embrión y tú, o yo, ¿verdad? Muy diferente. Así que en potencia, en el sentido que un día vamos a ser nosotros total y completamente como es el resto de la humanidad, sí. Pero que se entienda bien eso. Sí. Definitivamente son seres humanos desde el principio en que esos dos elementos se unen para procrear.
3: Amén.
2: El problema entonces es cómo ayudar, qué hacer con los papás y las mamás para que tomen una actitud más activa en el desarrollo sexual de las personas, especialmente de los hijos y de las hijas, ¿sí? Porque a veces la tendencia, sobre todo en nuestra América Latina, que el muchacho haga lo que quiera, que el muchacho, ¿verdad?, pues disfrute, que el muchacho tenga una y tenga otra, porque eso es de hombre, supuestamente, ¿no? Pero la muchacha no, la muchacha tiene que ser de los hijos y de las hijas, ¿sí? porque a veces la tendencia, sobre todo en nuestra América Latina, que el muchacho haga lo que quiera, que el muchacho, ¿verdad?, pues disfrute, que el muchacho tenga uno y tenga otro, porque eso es de hombre, supuestamente, ¿no?

0: Entonces, como que es una contradicción, ¿verdad? Decimos que somos discípulos de Jesús, pero sin embargo, como que no, hay mucho que hacer para que lleguen a ser de verdad, o lleguemos a ser de verdad personas que reflejemos a Cristo, que se nos note que somos cristianos.
1: Sí, sí, sí, padre. Lo que aconsejamos a los padres, porque bueno, se vale dar ideas y también compartir lo que otros padres hacen, es la oración, principalmente, que haya oración en ese hogar, que se vaya a misa, que haya el Santo Rosario en esa familia, que los padres sigan pidiendo por sus hijos y también que sean el ejemplo. Yo no puedo pedir que mi hijo sea casto si yo no estoy viviendo la castidad con mi esposo. Entonces, el ejemplo arrastra. Y otra cosa bien clave, padre, nos parece, es que los hijos tengan amistad con otros muchachos que también comparten su fe, están buscando lo mismo, familias que se conozcan entre ellas, para que compartan, para que convivan, y que vayan a eventos juntos, que hay este retiro de jóvenes acá, hay actividad para los jóvenes pro vida acá, y se desenvuelvan ellos con amigos que los están apoyando en hacer el bien.
0: Claro. Sí. Que no se sientan como que están solos en un mar de...
2: Perdidos, claro.
0: Diferencias, ¿no? Sí. ¿Qué te recomiendas como hombre?
2: Mire, voy a retomar un poquito lo que dijo mi esposa respecto a que los papás dicen que se encargue el catequista o el maestro de la educación de mis hijos. Últimamente llevamos años en que queremos que la tecnología se encargue de la educación de nuestros hijos. Es triste, padre, ver un niño de 6, 7 años que ya tiene su propio celular, que ya tiene su propia tableta y que tiene acceso a lo que el niño quiere. ¿Por qué? Porque están en una edad tan maleable, en una edad en que son tan fáciles de confundir. Ajá. Entonces, es muy triste eso. Debemos de tomar la responsabilidad en serio. Debemos de entender cuál es nuestro rol como papás. El rol como adultos, somos los adultos nosotros. Otra cosa que también dice mi esposa, yo no puedo pedirle a mi hijo que viva su vida adecuadamente cuando mi vida es un desorden. Yo como papá en casa hago lo que yo quiero hacer y espero que mis hijos lleven un buen camino. No, de nuevo, el espacio es el mismo. Nosotros tenemos que decidir si ese espacio en nuestra vida lo queremos llenar con Dios, que es el que nos va a llevar a la salvación, o lo queremos llenar de otras cosas en el mundo que nos van a llevar a una perdición, y nos van a llevar a dolores, y nos van a llevar a pérdidas que nos van a dejar marcados, lastimados de por vida.
0: Toda acción tiene una consecuencia, ¿no es cierto?
2: Así es, sí, siempre.
0: Y depende de nuestras oportunidades de enseñarle a los que vienen detrás de nosotros cuál es el camino verdadero. Porque de nuevo, como bien dice el Señor Jesús, hay solamente dos caminos. El camino estrecho, que es el camino de Dios, porque ya uno no puede hacer lo que uno quiere hacer, sino que tiene que hacer lo que Dios quiere que uno haga. Y eso es el camino ancho del mundo. Haz lo que te dé la gana, vive tu vida como quieras. A mí me llama la atención un personaje de la farándula que ha vivido una vida bastante, bastante, bastante desordenada y que ahora dice pues que ha encontrado a Jesucristo y que su vida ha cambiado. Ojalá que sí. Ojalá que sí,
2: claro.
0: pero si realmente ha cambiado, que se le note, que se te note que eres de Cristo, que se te note que estás viviendo según la voluntad de Dios. Y ese es el mejor y más grande testimonio que uno puede dar, ¿sí? Porque las palabras se arriman al viento, pero lo que uno hace con su propia vida, eso tiene un impacto que puede cambiar la vida de otras personas. Entonces, de ahí los padres que tú estabas hablando, ¿verdad? De que los padres tomen la decisión de ser verdaderos cristianos. ¿Cuántas veces ustedes oran en familia? Algo muy importante, ¿verdad? ¿Cómo enseñar a los hijos a orar en familia? Aunque sea una oración sencilla que todos puedan participar, ¿qué posibilidades habría de que ustedes lean el Evangelio del domingo, ¿verdad? Y que puedan compartir como familia. Y que tengan cada cual pues una meta, okay, un trabajo que hacer. ¿Qué me dice a mí el Señor a través de lo que yo he escuchado, lo que yo he leído en este Evangelio? ¿Y cómo lo voy a poner en práctica? Porque no se puede escuchar, es vivirlo, ¿es cierto? Sí. Y la otra cosa es, bueno, ustedes muchachos vayan a misa y yo me quedo limpiando la casa. No, un momentito, tú tienes que dar ejemplo. ¿Qué hace la mamá pata, el papá pato, van primero en la fila, ¿no? Y todos los patitos pueden van detrás de ellos. Pues así es, eso es lo que hay que hacer, definitivamente, ¿sí? Así que, ¿qué posibilidades hay de una persona que no quiera abortar?

0: pero que al mismo tiempo no pueda cuidar a esa criatura. ¿Qué puede hacer? ¿Puede darlo en adopción? ¿Qué puede hacer?
1: Sí, la adopción es una opción noble, difícil, es difícil, pero es una opción amorosa y algunas madres, no muchas, sí optan por la adopción y es claro que es
0: ¿Por
1: mucho.
0: qué es difícil?
1: Es difícil porque no es fácil aceptar, obviamente uno ama a su bebé, pero aceptar que tal vez yo no estoy en las circunstancias para poderlo cuidar, pero no voy a abortarlo y lo que voy a hacer es elegir la vida para él o para ella y elegir una familia que lo críe. Pero voy a cargar a ese bebé en mi vientre para después colocarlo en una familia amorosa. A corto plazo, padre, claro que es doloroso, a corto plazo. Pero a largo plazo, a los estudios demuestran que la madre tiene una paz, de que amó a su hijo y tomó el tiempo para elegir una buena familia, que hoy en día es muy distinto a hacer un plan de adopción. Hoy en día una madre va a un centro de ayuda como el nuestro en Los Ángeles, nos cuenta que está interesada en la adopción, la canalizamos a una buena agencia que la va a ayudar a ver diversos perfiles de parejas que están buscando adoptar, porque hay 2 millones de parejas en Estados Unidos solamente buscando adoptar a un bebé.
0: Imagínense,
1: 2 millones, padre. Así que hay
0: imagínense.
1: familias, no hay ningún bebé que no sea deseado por alguien. Entonces ella elige qué parejas quiere conocer, las entrevista y entre
0: Ella
1: ellos,
0: entrevista a la pareja.

0: Ella, la mamá del nacimiento, está envuelta en la vida del bebé. Esa es la gran mayoría de las adopciones, que me parece algo importante que las mujeres sepan, que no es abandonar al hijo, no es darlo como un regalo, es dar a su hijo la vida y darle una familia a su hijo. No es tirar la toalla, es todo lo contrario, es muy deliberadamente y con amor ayudar a ese bebé a que tenga su vida y que tenga una buena vida y estar también envuelta en la vida de su bebé.
1: Ajá. Yo tuve una experiencia tan que nunca me voy a olvidar de eso, ¿no? Yo estaba una vez en mi última parroquia, que se llamaba St. Vincent de Paul, en Nueva Orleans, y de pronto suena el timbre. Yo estaba en el segundo piso, afeitándome porque tenía misa a las 8 de la mañana. Y voy a ver, y era un señor de la calle, es decir, un señor que no tiene dónde vivir. Teníamos un ministerio de cuidado de personas que vivían a la intemperie y que venían a comer todos los días, y les predicamos la palabra de Dios y les damos de comer, etc. Y él tenía una cajita en sus manos, una cajita de cartón, y en la cajita de cartón había una niña chiquitita, ¿sí? De color pues bronceado, ¿sí? era de una mamá de raza negra. Y estaba envuelta en una colchita, una cobijita, pero todavía tenía la sangre de la placenta de la madre. Sí. Y me dice: padre, mire lo que estaba al pie de su puerta. Y había una nota que decía: yo no puedo cuidar a mi hija, padre, no tengo los medios, yo sé que va a estar en buenas manos, yo se la entrego a usted. Bueno, yo como hijo, ¿no? ¿Qué hago? Entonces fui al segundo piso donde me estaba rasurando y le empecé a cantar, ¿sí? Empecé a cantar pues alabanzas del Señor y demás. Y lo que hice fue llamar a la policía y dije: esto fue lo que me pasó. Y vinieron los agentes de la policía y se la llevaron. Me preguntaron: ¿ya usted la bautizó? Dije: no, yo no he bautizado, yo respeto eso, ¿no? Entonces la llevaron para ver cómo estaba, examinarla pues médicamente, etc. El caso es que yo lo comenté en las diferentes misas que yo tenía y todo el mundo quería adoptar a la niña. Todo el mundo. Claro. Yo no digo, bueno, tal vez no todo el mundo, pero yo diría un 65% todos querían adoptar a la niña. El caso es que se la dieron una pareja y se la llevaron a Francia. Bueno, resulta que después de 20 y tantos años me acaban de dar a la noticia de que esa niña ya es una señora que tiene a su propio hijo. Wow. Y que quiere verme, quiere conocerme, y que fue a la iglesia donde yo estuve por X cantidad de años. Entonces, ¿cómo, verdad? Esta pareja que adoptó a esta niña, para ella es un regalo de Dios. Y cómo ella ahora quiere, en alguna forma, compartir ese regalo que es ella misma con este que la recibió. Wow. Y que le dio la oportunidad de vivir una vida más plena. Qué bonito, ¿verdad?
2: Qué hermoso, gloria a Dios. Historia, padre. Sí. Muy, muy inspiradora. Me recuerda, padre, si me permite compartir, después de su bella historia. Sí, precisamente Dios nos elige a veces. A mí una vez un compañero, bueno, un amigo, que en algún momento fuimos compañeros de trabajo también, me dice: te tengo que dar las gracias por algo. Yo ya estaba en el movimiento Pro Vida muy activamente, lo más activamente que yo podía, y haciendo lo que estaba a mi alcance. Entonces, un día saliendo de misa, no me dijo de lo que me quería dar gracias. Saliendo de misa me los encontré a él con su familia y me enseñó a su hija, que en aquel tiempo tenía unos 16, 17 años, que tenía una barriguita. Me dice: mira, de esto te quería dar gracias. Dije: oh, felicidades, ya vas a ser abuelo. Me dice: sí, ya voy a ser abuelo. Pero cuando nos dijo esta muchachita, mi hija, que iba a ser mamá tan jovencita y que no veíamos futuro con el muchachito con el que estaba y que le iba a complicar su vida, complicar, padre, esa... Nos referimos a los bebés como complicaciones. Ajá.
1: Nos quedan 2 minutos.
2: Sí, me dice mi amigo que le iba a complicar su vida. Decidimos, su mamá y yo, que lo mejor era que abortara. Entonces... estábamos con ese día y un día, viéndolo en internet, nos encontramos una publicación tuya. Algo que yo había escrito por el Espíritu Santo que me permitió compartirla. Dice, ahí estaba describiéndose casi al pie de la letra lo que nosotros estábamos pasando. A mí me cayó, me pegó la realidad, lo compartí con mi esposa. Y bueno, para no alargarme ya más, esa muchachita tiene 11 años. Y yo le he preguntado a mi amigo, le digo, oye, ¿qué preferirías, que le pasara algo a Sofía? Se llama la niña, y él me da permiso de compartir su testimonio. ¿Que le pasara algo a Sofía o que te cortaran un brazo? Y él me dice, aquí está el brazo.
1: ¡Ay, gloria a Dios!
2: Mientras nacen los niños, sí. Padre, pareciera que es una complicación, es una carga, pero claro, son bendiciones.
1: Claro, claro que sí. Bendiciones que definitivamente nos acercan a Dios. Hermanos y hermanos, desafortunadamente pues el tiempo se ha acabado. Qué hermoso poder hablar sobre este tópico tan importante, ¿no? Valoren la vida, por favor. Cuiden la vida de ustedes, la vida de las personas que están a su alrededor. Y luchemos para que esa que es vida, que es Jesucristo, pueda de verdad encarnarse en la persona de cada uno de nosotros, para que podamos ser mejores, para que haya más unidad, más amor, más fraternidad en el mundo que vivimos, y para que un día Jesucristo pueda ser de verdad Señor, no solamente de nosotros, pero del mundo entero. Gracias a ustedes dos, que Dios los bendiga y que el Señor nos acompañe siempre, Padre, Hijo, Espíritu Santo. Amén. Hasta la próxima, hermanos.
2: Amén.
0: Amén.

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Oración al ángel de la guarda. Ángel de Dios, bajo cuya custodia me puso el Señor con amorosa piedad, a mí, que soy vuestro encomendado, iluminadme hoy, guardadme, regidme y gobernadme. Amén.

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1: El hombre no puede ser separado de Dios, ni la política de la moral. Santo Tomás Moro. Hola, gente buena, ¿cómo dice que le va? Espero que esté teniendo usted un super martes mágico, musical y divertido, llenito del amor de Dios. Y con todo lo que trae esta época del año, junio, ya sea que usted esté en el hemisferio norte o en el hemisferio sur. Si está en el hemisferio norte, pues el veranito ya siente el cuerpo lo que recibe, ¿verdad? Si está en el hemisferio sur, pues el frillito también está haciendo lo suyo y hay que disfrutarlo, gente buena. Si es calor, si es frío, hay que disfrutarlo y llenarnos siempre del amor de Dios. Agarre mucho sol en donde quiera que se encuentre, porque a veces es algo que no lo valoramos y creemos que pues ya damos por hecho. Y se lo comento porque hay épocas en donde hay más solecito y hay que aprovecharlas, porque luego hay épocas donde no hay solecito y eso sí que nos afecta en nuestro bienestar y en todo lo que hacemos. Y hay que darle gracias a Dios por cómo ha diseñado todo para nuestro bien, para nuestro bienestar, para nuestra salud. Así que donde sea que usted se encuentre, por favor, disfrute lo que tiene enfrente, disfrute el momento presente, porque luego se va y es muy difícil regresar a él, y ahí andamos luego con remordimientos y cargos de conciencia porque no disfrutamos lo que teníamos en ese momento. Esa frase, ¿no?, que decimos en México, que es un poco chistosa: éramos felices y no lo sabíamos. Bueno, pues hay que saberlo, hay que estar contentos y disfrutar todo el tiempo y siempre con ese momento presente, vivir en el presente, no agobiados por un futuro incierto que todavía no llega, ni tampoco agobiados por los errores que cometimos en el pasado, llenos de remordimiento, de rencor, de sinsabores, bueno, de todo aquello que la verdad nomás se va llenando el corazón y se va ahora sí que entilichando, y eso no está padre. O sea, se va llenando de tiliches, de cosas que no sirven y que hay que desecharlas. Y siempre las vacaciones es un buen momento para estilichar el cuarto, la casa y también el corazón y el alma. Así que una buena forma de destilichar el corazón, gente buena, pues es la confesión. ¿Cómo la ve? Oiga, pues el día de hoy la verdad es que yo muy súper, muy, muy feliz. Dios nos regala momentos preciosos y hay que valorarlos. Y cuando las situaciones no son las más agradables, pues hay que recordar esos momentos preciosos y ponerlos en el corazón para seguir adelante con lo que venga. Y pues, ¿qué le digo? Estamos en junio, super mes del Sagrado Corazón de Jesús. Todavía esto no se acaba hasta que se acaba. Y a mí me encanta porque como cada mes tiene hartos santos. Así que en la primera sección, en el santo de la semana, pues vamos a estar platicando de uno de mis santos favoritos. Y fíjese, en parte siempre me ha caído muy bien y siempre le he tenido un aprecio impresionante y una admiración. Pero además era uno de los santos favoritos de mi mentor, Monseñor Philip Reilly, que Dios lo tenga en santa gloria. Así que le tengo un cariño muy especial a Santo Tomás Moro, que vamos a estar platicando de él. La fiesta de Santo Tomás es el 22 de junio, patrono de abogados, de políticos y toda la cuestión legal. Así que hay que siempre ahí encomendarnos para que tengamos gobernantes santos. Ahorita le vamos a platicar de la vida de Santo Tomás Moro y obviamente en la receta de la semana, pues ¿qué cree? Vamos a estar platicando de cómo ser un político como Dios manda, ¿no? Porque luego, como que ya vienen fechas electorales, yo no sé en sus países, o en sus ciudades, ¿no? Pero hay lugares en donde se mantienen encampañados o ya empiezan campañas para el próximo año, al menos en México así es. En Estados Unidos hay diferentes momentos en donde se votan para distintos estados, tal, ¿no? Bueno, pues hay que estar siempre como a las vivas de, a ver, ¿qué están haciendo los políticos y los que ya se están posicionando ahorita? A lo mejor no vamos a votar este año, pero el próximo año o dentro de 2 años. Y estar muy atentos a lo que estos personajes nos platican o nos muestran y pues presionarles para que verdaderamente vivan los valores de la fe y sean políticos como Dios manda. Eso nos corresponde a nosotros. Así que vamos a estar platicando de eso eso en la receta de la semana. Y luego vamos a tener un especial de vacaciones. ¿Cómo la ve? Porque claro, vienen las vacaciones y luego dice uno, ¿y luego? Ya tenemos aquí al chiquillerío o no sé qué hacer, cómo vamos a vivir estas vacaciones para aprovecharlas, etcétera, etcétera, etcétera. Obviamente yo le voy a recomendar que descanse porque para eso son las vacaciones, pero también hay que tener unas vacaciones con Dios, ¿qué le parece? Y luego a veces como que se nos olvida esa parte, ¿no? Y como que a nuestro Padre Celestial, no, como que a Dios solo lo buscamos para cuando tenemos alguna urgencia, alguna situación que no está padre, o sí le agradecemos y pasamos tiempo con Él, pero luego en las vacaciones, no, pues es que me fui a Europa. ¿Y fuiste a misa? No, pues es que como andaba visitando museos y la fregada. Oye, ¿pero fuiste a iglesia? Sí, pero fui a ver las iglesias como si fueran un museo, ¿verdad? Entonces no, ni entré a rezar ni nada. Entonces no, a ver, vamos haciendo vacaciones como Dios manda. Y que las vacaciones no sean un pretexto para dejar de ir a misa, para dejar de confesarme, para dejar de hacer todo lo que me toca como cristiano, porque luego sí somos como muy dados a hacer eso, gente buena, y eso no sirve, ¿no? O sea, así como que se nos van las cabras al monte y eso no está padre. Así que pues vamos siempre pidiéndole a nuestro buen Dios que nos permita estar con Él en todo momento. Así que, ¿qué le parece? Sí, vamos dándole a esto. Yo soy Marce Palos. Puede seguirme en las redes sociales de Amares Conferencias. Por favor, prepare su bebida favorita, ya sea un tecito, un refresquito, un smoothie, un cafecito, un latecito, lo que usted quiera. Pero quédese conmigo esta tardecita. Es una horita, hombre, se va. Pero mire, de volada, de volón ping-pong, dicen en mi pueblo. Y pues después ya se pone a hacer otras actividades o simplemente deje prendida nuestra querida radio EWTN, Radio Católica Mundial, haciendo todas sus actividades. Lo que estás lavando trastes, estás trapeando, preparando los alimentos, lavando el baño, haciendo el jardín, lo que sea que tú quieras, pero llévanos contigo y de esa manera pues también podemos ir alimentando tu corazón y formándote para que pues siempre vivas tu fe de la mejor manera. Así que en todas tus ocupaciones o lo que tengas, llévanos contigo, porque a nosotros en EWTN nos encanta formar y informar a nuestros queridos hermanos en la fe, porque pues para eso está esta hermosa estación. Así que, gente buena, ¿qué le parece si comenzamos? Pues bueno, ¿qué le digo? Como le comentaba al principio, la fiesta de Santo Tomás Moro se celebra el 22 de junio y es el patrono de los gobernantes y de los políticos. Este tremendo santo, por si usted no conocía o no estaba muy familiarizado con su vida, pues es mártir por haberse opuesto al rey Enrique VIII en la controversia sobre su matrimonio y sobre la primacía del romano pontífice. Fue encarcelado en la Torre de Londres, en Inglaterra, como muchísimos, que todos los que se le ponían las patadas, decimos en México, al rey Enrique VIII, pues simplemente no estaban de acuerdo con él y los metía a la Torre de Londres. Y un poco eso vemos en la actualidad, ¿no? Nada más que ahora lo vemos de manera masiva. Cuando alguien se siente que los demás no están de acuerdo con él o con su estilo de vida, ¿no? Sobre todo con todo este tema del aborto, las uniones entre personas del mismo sexo, un estilo de vida homosexual, la ideología de género. Ah, ¿no estás de acuerdo conmigo? Bueno, pues ya no quiero, ya no eres mi mamá o ya no eres mi hermano, ¿no? Ahora traen de moda eso de la poda generacional para deshacerme, ¿no?, de mis vínculos. Y esa no es la manera para restaurar la vida, sino es sanando, simplemente sanando y buscando sanar las relaciones con los demás. A veces es importante mantener la distancia, sin duda, pero no nos podemos convertir en un Enrique VIII, ¿no? Y a todos los que no están de acuerdo conmigo, pues ya, ¿no? Los corto gacho, sobre todo cuando se trata de mi familia. Entiendo que con amigos haya que a veces ya no puedes continuar, hay situaciones que son graves, y que sin duda es importante ya dejar esa relación, pero en el caso de la familia, qué mejor si podemos sanar ese vínculo, porque siempre vamos a ser familia, ¿no? Entonces, bueno, pues no seamos como ese Enrique VIII, que cualquiera que estaba en desacuerdo con él, sabiendo que él estaba haciendo algo que era malo, ¿no? O sea, eso es el problema con esto, que si yo sé que estoy haciendo algo malo y alguien me corrige y no me gusta la corrección, entonces lo saco de mi vida. Pues, ¿cuándo voy a mejorar? ¿No? ¿Cuándo voy a hacer las cosas mejor? Eso es un pecado de soberbia súper cañón. Y a veces todos somos como ese Enrique VIII, que no queremos que nadie nos corrija, que nadie nos diga nada, y andamos haciendo lo que yo digo, lo que a mí me place, y si no estás de acuerdo, aunque yo sé que esté mal, pues te saco de mi vida, ¿no? Y hacemos esta poda del árbol genealógico, lo cual es una cosa terrible, ¿no? Porque mis padres me corrigen, pues no me caen bien y pues lo saco de mi vida. Eso es algo bien doloroso y bien terrible. Así que cuidado, cuidado que no seamos como él. Bueno, pues fue encarcelado nuestro querido Tomás Moro en la Torre de Londres, en Inglaterra, padre de familia, de vida integérrima y presidente del Consejo Real. ¿Por qué fue encarcelado? Bueno, pues porque se mantuvo fiel a la Iglesia Católica. Murió el día 6 de julio en 1535 y se unió así al martirio del obispo San Juan Fisher, que también el día 22 de junio se celebra el martirio de San Juan Fisher. O sea, hoy tenemos dos tremendos santos ingleses, ambos muertos en las manos de Enrique VIII por permanecer fieles a la fe católica. Nació en Londres, su padre era juez de derecho común, estudió en Canterbury Hall en Oxford y enseñó derecho en Inns of Court. En el 501 ingresó en el colegio de abogados y se planteó hacerse cartujo o sacerdote diocesano, pero terminó prefiriendo ser el fiel marido antes que un sacerdote infiel. ¡Qué belleza! En 1504 se casó con Jane Colt, con la que tendría 4 hijos. Muerta su esposa en 1511, se casó por segunda vez con Alice Middleton, viuda y madre de una hija. Fue padre de una familia numerosa, rico, gran señor, enamorado ferviente del arte y la cultura, experto en leyes, político y estadista, y admirador de Pico de la Mirandola, de quien escribió su biografía, y de los santos padres y santo Tomás de Aquino. Fue muy amigo de Erasmo de Rotterdam, que le dedicó el elogio de la locura. Fue uno de los hombres más cultos de su época. Escribió La Utopía en 1516, que es uno de los textos paradigmáticos de la filosofía política en dialéctica con el contemporáneo El Príncipe de Maquiavelli. Y bueno, pues en 1510 fue miembro del primer parlamento de Enrique VIII y en 1515 fue agregado comercial de la Embajada de Flandes. En 1517 fue nombrado miembro del Consejo Real, tuvo que acompañar a la familia real de palacio en palacio, lo que le obligó a ausencias penosas de su hogar. En 1521 fue vicetesorero, en 1523 fue el speaker de la Cámara de los Comunes y en 1525 canciller del Ducado de Lancaster y además mayordomo de ambas universidades. Después de haber contribuido al éxito diplomático de la paz de Cambrai en 1529, gozó del favor de Enrique VIII y tras la caída del cardenal Wolsey le sucedió en 1529 en el cargo de Lord Canciller. Ayudó al rey en su oposición a Lutero y escribió el libro Diálogos sobre las herejías y su apología. Se encontró con la imposibilidad de sostener el divorcio del rey con Catalina de Aragón y cuando en 1531 Enrique VIII adoptó el título de jefe supremo de la Iglesia de Inglaterra, renunció a su cargo y cuando se negó al juramento de supremacía fue encarcelado en la Torre de Londres. Desposeído de su fortuna, escribió Diálogo de la fortaleza contra la tribulación. Fue decapitado 15 meses más tarde en la plaza londinense de Tyburn. Sus últimos momentos pues tuvieron la ironía graciosa que conceden los mártires. Cuando fue a subir al cadalso, le dijo gentilmente al verdugo: «Señor, ¿quisiera ayudarme a subir? Para bajar, pensaré solo». Dirigiéndose al mismo verdugo, le dijo: «Coraje, amigo mío, no tengas miedo. Sobre todo recuerda que tengo el cuello corto. Pon atención, va tu honor de por medio». Y luego, al poner la cabeza en el cepo, la alzó para acomodarse la barba y dijo: «Esta no ha traicionado, por lo tanto, no debe cortarse». Murió sin rencor. Orar a Dios por el rey, para que lo ilumine y lo inspire. Murió 9 días después del cardenal San Juan Fisher, aunque le dijeron que éste había jurado ese momento de su martirio. Y bueno, pues este tremendo santo tiene muchísimas anécdotas, una de las cuales dicen que cuando fue encarcelado en la Torre de Londres, el propio Enrique VIII, que tanto le quería, porque le quería muchísimo, había sido un hombre súper leal y era muy difícil encontrar hombres leales como Santo Tomás Moro, digo, por eso muere, ¿no? Por ser leal a la iglesia. Entonces Enrique VIII, él sabía que no iba a encontrar otro amigo tan fiel y tan leal. Él mismo, Enrique VIII, va a la Torre de Londres a suplicarle a Santo Tomás Moro que por favor dijera que sí, que se iba a unir a la iglesia anglicana y que ya en lo oscurito de su vida, pues ahí fuera católico, ¿verdad? Que él podía mantenerse siendo católico, pero que públicamente dijera que era anglicano y que se unía a la supremacía de la iglesia anglicana. Pero Santo Tomás Moro dijo que no. A pesar de que varias veces Enrique VIII fue a suplicarle porque no lo quería matar. Pero claro, como él no podía desdecirse, o sea, fíjense cómo es el orgullo desgraciado, ¿no? Prefirió matar a su amigo, que tanto le quería, a él decir, oye, yo cometí un error. Él me corrigió, está mal que yo me divorcie de Catalina de Aragón y me case con esta otra mujer, Ana Bolena, y entonces, dado que es un capricho mío, no lo voy a hacer. De todas formas, Ana Bolena terminó en la Torre de Londres, o sea, todo el pecado lleva más pecado, ¿no? Entonces, en lugar de que hubiera corregido su pecado, pues simplemente fue aumentando el pecado, ¿no? Y termina asesinando a su amigo y nunca se, pues, cambia, ¿no? Al menos, no que sepamos, digo, en la misericordia de Dios, uno nunca sabe, pero al menos legalmente, pues ahí sigue la iglesia anglicana, ¿no? Y otra de las cosas interesantes en el momento del martirio de Santo Tomás Moro cuenta que cuando ya iban también a, además de todas estas otras anécdotas, que cuando ya lo iban a cortar la cabeza antes de ponerse en el cepo, él dice, aquí yace el fiel servidor del rey, pero primero Dios, y lo matan, ¿no? Entonces, esto yo creo que es algo para nosotros, ¿no? Porque podemos, no sé, tener un puesto, estar en cualquier situación, nos da un ejemplo buenísimo, pero si nos piden hacer algo que va en contra de Dios, de los derechos de Dios, de la dignidad del ser humano, pues yo tengo que decir, pues sí, yo soy un fiel servidor de esta universidad, de este gobierno, de esta empresa, pero primero Dios. Y siempre primero Dios. Y luego, pues, lo demás. Pero si voy a, me están pidiendo que haga algo en contra de Dios, de los derechos de Dios, pues, vais, ¿no? Eso es muy importante vivirlo. Y bueno, gente buena, pues, hasta ahí. Esta historia hermosa, digo, hasta ahí por lo pronto, porque, pues, historias de Santo Tomás Moro hay un montón. Pero de lo que yo le conté, ¿qué le parece si nos vamos a una rolita y ya volvemos?

Pues gente buena, siguiendo en sintonía de nuestro querido Santo Tomás Moro, que le digo a mí, me encanta, me parece una persona extraordinaria y que tiene unas cosas preciosas. Santo Tomás Moro tiene una oración, ¿no?, que se la voy a leer porque es preciosa, y ahorita me voy con la receta de la semana. Pero es que esta receta es una oración, es la receta, ahora sí que es la receta de Santo Tomás Moro del buen humor, y que me parece increíble. Y es más, fíjese que se la voy a dar mejor ahorita, después de la primera receta, porque hoy le tengo dos recetas. La primera, sí, eso vamos a hacer, porque quiero que se quede pica para que no se me vaya. Porque esta receta de Santo Tomás con la oración es preciosísima y la verdad vale muchísimo la pena. Pero ahora lo que quiero que veamos, la otra receta que le digo, es cómo poder ser un político como Dios manda. Y esta parte a veces como que se nos olvida, o creemos que no hay necesidad, ¿no?, de vivir la política de acorde como Dios la pide. Y eso es muy importante. O sea, es muy importante que vivamos, digo, que los que entran en este servir a la comunidad por medio de la política, pues lo hagan como Dios. Entonces, fíjate, primero, pues un político que actúe bajo la guía de Dios es fundamental. Seguir ciertos principios y ejemplos que han inspirado a muchos. Y aquí, ahí van algunos principios y clave a considerar. Primero, servir a la comunidad. O sea, un buen político debe tener un espíritu de servicio, verdadero espíritu de servicio a la comunidad, y no buscar su propio beneficio. Lo cual a veces, pues uno lo ve y dice, no, pues aquí no hubo eso, ¿verdad? Pero hay que buscar que eso sea. Fidelidad a los principios. Porque un político, pues, debe ser coherente con su fe y no renunciar a principios fundamentales a cambio de un puesto político. Por ejemplo, estar a favor del aborto, de toda la ideología de género, de todo el movimiento del lobby LGBT. O sea, tiene que mantenerse firme a lo que la iglesia enseña, a lo que el magisterio enseña, a lo que los mandamientos nos enseñan. Y pues la palabra de Dios, al final de cuentas, debe ser su palabra, que eso es lo más importante. Luego, pues tiene que tener una ética y una responsabilidad. Pues un buen político debe de actuar con ética y responsabilidad, evitando en todo momento la mentira y la falsedad. También debe servir a todos. Debe servir a la comunidad, pero debe servir a todos. O sea, debe ser impasible ante las necesidades y problemas de los demás sin perder el puesto por el enriquecimiento personal. O sea, el que ya nada más empiece a ayudar a unos porque esos le van a dar algo a cambio, ¿no? Y ya no ayudo a los que no me dan nada, ¿verdad? Que luego eso puede pasar. También tiene que haber una reflexión y conciencia. O sea, un político debe hacer un examen de conciencia y reflexionar sobre su papel en la sociedad y su relación con Dios. Estos principios no solo son éticos, sino también son espirituales, reflejando la misión de un político en el mundo moderno, y que es muy necesario. O sea, no podemos como que quedarnos ahí nomás de manera superficial. O sea, la persona de fe tiene que vivir su fe en todos los ambientes, y si es un político, pues ahí más. Entonces, pues tiene que ser coherente, incluso a costa de renunciar al puesto, con tal de mantenerse fiel a los principios fundamentales de su fe y no alejarse de la fe o de la iglesia por intereses, ¿no? Lo que luego lleva a estas personas incluso a renunciar a la defensa de valores fundamentales para agradar a los partidos, como empezar a promover el aborto, uniones entre personas del mismo sexo, la promoción de la ideología de género, ¿no? Todas estas situaciones. Entonces, esto es algo que tenemos que ver. Luego también hay políticos que actúan al dictado de multinacionales, nacionales o internacionales, que se venden y venden a sus súbditos, ¿no? Entonces esto es muy importante, porque luego pareciera, ¿no?, pareciera en el mundo actual y en toda la historia de la humanidad es lo mismo, porque parece que para ser un buen político se tienen que basar en la mentira y en la falsedad, y eso no es así. Entonces, ¿cuál es el mensaje de Santo Tomás Moro ante esta situación? Bueno, pues que uno no debe acceder a la política para hacerse rico ni permanecer en el puesto a cualquier precio,
Como alguien ha dicho, Santo Tomás Moro fue un mártir de la libertad porque se opuso a la pretensión del poder de dominar sobre las conciencias. O sea, el poder de un gobernante no puede dominar las conciencias. Por eso él es un mártir de la libertad, porque no permitió que Enrique VIII, con el poder que él tenía, se impusiera sobre su conciencia. Y eso es algo que a veces lo vemos, ¿no? Y las personas se dejan imponer y no defienden esa libertad. O hay incluso una autocensura. Y ya no defiendo lo que debo defender. Digo, ¿cuántos políticos te toca ver que al momento de votar leyes a favor de la vida, no a favor de la familia, pues simplemente no votan? O en lugar, cuando vienen leyes para legalizar el aborto, no se presentan y omiten o no votan, ¿no? Bueno, pues esa omisión también es pecado. Acuérdense que el pecado de omisión también es muy desgraciado. Entonces es muy importante, ejercer mi libertad de conciencia, mi libertad de fe, mi libertad de religión. Por eso, pues, es muy importante que en el mundo de la política haya siempre hombres y mujeres que den un ejemplo, como Santo Tomás Moro, que no busca tener una vida en la política, perdóname la expresión, pero rastrera, ¿no? Que solo busque trepar con tal de tener poder y dinero, sino que verdaderamente estén ahí para servir a los demás. Eso debería de ser sí o sí. ¿Cómo la ve? Con la primera receta de la semana. Y ahí la va la segunda, gente buena. No, es que Santo Tomás Moro, ¿qué le digo? Yo la verdad es que a mí, desde que le conocí y que siempre me ha parecido un hombre extraordinario, esta oración me llena el corazón. Y en momentos que todos hemos pasado, malos momentos de depresión, de ansiedad, le prometo que esta oración es una chulada. Y esta oración es justamente, pues, así se le conoce, oración del buen humor de Santo Tomás Moro. Así que, pues, es la receta de Santo Tomás Moro para mantener el buen humor incluso en situaciones muy difíciles. Ahora, fíjese, esto que usted va a escuchar, él lo escribió cuando estaba a punto de ser ejecutado, un día antes de ser ejecutado. Así que por eso es muy extraordinaria la oración. Ahí le va. Dice: concédeme, Señor, una buena digestión y también algo que digerir. Concédeme la salud del cuerpo con el buen humor necesario para mantenerla. Dame, Señor, un alma santa que sepa aprovechar lo que es bueno y puro, para que no se asuste ante el pecado, sino que encuentre el modo de poner las cosas de nuevo en orden. Concédeme un alma que no conozca el aburrimiento, las murmuraciones, los suspiros y los lamentos, y no permitas que sufra excesivamente por ese ser tan dominante que se llama yo. Dame, Señor, el sentido del humor. Concédeme la gracia de comprender las bromas para que conozca en la vida un poco de alegría y pueda comunicársela a los demás. Así sea. ¿Verdad? Que está hermosísima. Yo, la verdad, sí soy su fan. Pues, gente buena, esa fue las dos recetas de la semana. Ahora tuvimos dos. Lo siento, pero así tocaba. ¿No? No podía yo quedarme con una nada más. Bueno, gente buena, ¿qué le parece si nos vamos a otra rolita y regresamos para ver cómo tener esas vacaciones con Dios? Vámonos a la rolita.

Pues gente buena, ya estamos de regreso aquí en Edolute en el Late 2. Y pues, ¿qué le digo? Esto de salir de vacaciones está súper padre. A mí la verdad me encanta, pero ciertamente a veces se nos olvida porque nos embolamos y hacemos planes y que si vamos a la playa, que si vamos a una ciudad así, a otra ciudad acá, que quiero ver estos museos, ¿no? Y tal. Y se me olvida que, pues, adiós. O sea, no lo puedo dejar aquí en la casa, ¿no? ¿Sí sabes? O sea, de hecho, debería de pasar mis vacaciones con Dios. O sea, tendría que tener unas vacaciones con Dios. Y no solo, o sea, Dios no está nada más para cuando tengo dificultades o que le quiera agradecer, ¿no? O se va a quedar ahí solito en la iglesia. No, o sea, en mi vida, Dios tiene que ser el centro en todo lo que haga. Y también al momento de planear mis vacaciones. A donde quiera que sea que vayas, te voy a recomendar que bajes una aplicación que se llama Horarios de Misa, para que así, no importa a dónde vayas a vacacionar, no importa, siempre esta aplicación te va a pedir tu geolocalización, ¿no? Entonces, inmediatamente, al lugar en el que llegues, pues te va a indicar cuáles son las iglesias cercanas, te va a dar horarios de misa, horarios de confesión, ¿no? Oficina, tal, todo, para que, por favor, no sea un pretexto el decir, ay, no, pues es que como andaba de vacaciones, pues no fui a misa. Y entonces tú así de, ¿pero por qué? ¿Cómo por qué? ¿No? En un tiempo de tecnología, pues no podemos decir, es que yo no sabía a qué hora había misa, de verdad. Entonces, como no sabía, pues no, nunca pude ir porque no llegamos y pues ya se había acabado. Y entonces ahí como que me enteré, medio que me dieron señas de una iglesia y pues en lo que la buscaba, pues llegué tarde y pues ya. No, espérame. O sea, hay formas. Digo, si no quieres bajar la aplicación, siempre al lugar al que llegues puedes perfectamente googlear dónde están las iglesias más cercanas y sacar cuáles son en sus páginas. Prácticamente ya todas las iglesias tienen página de internet. Checar cuáles son sus horarios. Así que no tenemos pretexto, ¿sale? Que verdaderamente tengamos unas vacaciones con Dios a donde vayamos, pero que siempre Él sea el centro de nuestra vida. Y bueno, pues a darles también algunos tips de cómo tener unas vacaciones así con Dios, ¿no? En donde no se me vaya. Primero, hay que descansar, pero ese descanso tiene que ser para renovarnos integralmente, para renovarnos. Y en ese sentido, pues hay que dedicar momentos a la oración y a la contemplación para conectarnos con Dios y ver mejor los grandes regalos que Él nos da, siendo conscientes de que somos amados incondicional e infinitamente. O sea, este descanso que todos necesitamos, por eso el domingo Dios mismo nos dice que tenemos que descansar, son para encontrarnos con Él. Por eso vamos a misa los domingos, ¿no? Pues las vacaciones, dado que son un tiempo más largo que el domingo solo es un día, las vacaciones pues pueden ser, no sé, desde 3-4 días hasta una semana, 2 semanas, ¿no? Las semanas que sean. Pero que siempre en ese tiempo podamos encontrarnos con nuestro buen Dios. Que ese tiempo de pausa, le demos ese tiempo a nuestro buen Dios para reconectar con Él. Y que seamos junto a Él el que compartamos ese tiempo en donde estamos creciendo con Él. ¿Sale? Entonces, por eso es muy importante. Hay que valorar más y tener conciencia de que debemos cuidar responsablemente de nuestra vida. También, pues, leer, ¿no? En esa oración, pues, hay muchos libros de oración en donde podemos llenarnos del amor de Dios, ¿no? Muchas lecturas de vida de oración o de vida de santos, ¿no? En donde ahí podemos, ¿no? Hay incluso algunos libritos que son prácticamente un retiro espiritual que lo podemos hacer, ¿sale? Entonces, también dejar las redes sociales de un lado, ¿no? Si estás de vacaciones, pues como para qué quieres estar metido en redes sociales, ¿no? Apagar eso también me va a permitir estar en comunión mejor con Dios y quito cosas que me distraen de esa relación, ¿no? Porque luego digo, es que no tengo tiempo y para las redes sociales sí, y para andar metido en Facebook sí, y en Instagram también, ¿no? Y en TikTok, para eso sí hay tiempo, pero para Dios no, entonces pues no. También hay que reforzar los lazos familiares. Eso es muy bonito. El aprender a que durante las vacaciones, pues para tener un verano
alegre, sano, cristiano, generoso con los demás, pues donde se respire a Dios en los pequeños detalles y de donde todos los miembros de la familia pues saquemos fuerzas para luego volver a nuestras rutinas cuando se acabe, ¿no? Entonces esto es muy bonito. Hay que entender que la familia pues es una iglesia doméstica en medio de la sociedad, de nuestro tiempo y desde donde la persona pues se va a proyectar para construir una humanidad más justa, más acogedora, más pacífica, más convivial, más profundamente humana. Por eso las vacaciones en familia pues son para evangelizarnos entre nosotros también y reforzar esos lazos familiares, reencontrar la sintonía entre los miembros de la familia, porque a veces pues no nos vemos tan seguido, aunque vivimos en la misma casa, ¿no? Todo el mundo tiene horarios diferentes, sobre todo ya cuando tienes hijos adolescentes, que no coincides. Y por eso hay que volver a mirarnos a los ojos con nuestros hijos, con nuestros cónyuges, con a lo mejor si vive algún otro miembro de la familia, la abuelita, el abuelito, ¿no? Y también si podemos ir a visitar a la familia extendida y pues a ver, compartirles con generosidad nuestro tiempo, nuestra escucha, llevarles algo, ¿no? También rezar por ellos antes de empezar los días de vacaciones. Esto es muy importante, que los esposos pues tengan una buena comunicación, y qué mejor manera de comunicarse que con la oración. Hay que cuidar la armonía de los esposos y esa armonía se cuida mucho con la oración, cuando los esposos oran juntos, que en vacaciones pues muchas veces no hay tiempo hasta para la oración, ¿verdad? Porque anda uno ahí a gorro, que en la alberca, que en esto, no, a ver, tener un espacio para la oración, y de esa manera esa sintonía se armoniza. También pues tener planes sencillos en familia, ¿no? A veces no es que te gastes la millonada, que los esposos oran juntos, que en vacaciones pues muchas veces no hay tiempo hasta para la oración, ¿verdad? Porque anda uno ahí a gorro, que en la alberca, que en esto, no, a ver, tener un espacio para la oración. Y de esa manera esa sintonía se armoniza. También pues tener

sobre todo para los pequeños, porque quieren estar con sus abuelos. Y ya para ellos esas son vacaciones, ¿no? Entonces, buscar la manera de hacer recuerdos. También inculcar el desprendimiento y la generosidad, porque también las vacaciones no solamente es ir y salir, ¿no? También hay que estar en casa, ordenar la casa, destilichar la casa, sacar aquello que está bien, está bueno y que ya no lo uso y eso lo puedo regalar, y aquello que ya no sirve, y bueno, pues eso se tiene que tirar quizá, pero también ordenar, este colaborar, o también decir, bueno, pues estas vacaciones a lo mejor no hubo dinero, pero podemos hacer un voluntariado aquí en esta asociación, en este asilo, ¿no? O tenemos este familiar enfermo, pues vamos a irle a visitar. Vamos a preparar la comida o vamos a ir al hospital a llevar comida a los enfermos, ¿no? O a los que están ahí afuera, que son los parientes y que pues luego no tienen qué comer. Bueno, pues vamos a hacer algo por los demás. Entonces, estas vacaciones con Dios, pues parten en realidad de la voluntad de vivir nuestras vacaciones desde un sentido cristiano, ya que todo está profundamente ligado con nuestra vida en Dios. Y esto de llevar a nuestro Señor a los demás durante estas vacaciones, pues es muy importante, ¿no? Porque lo vamos incluyendo, vamos haciendo que Dios sea el centro de nuestra vida sin distraernos de ese sentido último de nuestra vida, que es la eternidad, ¿no? No es me voy a divertir por divertir, sino que Dios va en el centro en todo momento, porque también Él quiere estar con nosotros en el verano, también quiere dis que disfrutemos, quiere vernos disfrutar con Él. Dios quiere estar en estos planes familiares, en el helado que te tomas, en las camisetas de los niños, ¿no? Todo lo podemos compartir con Él. Y así ellos, los chiquitos, van aprendiendo. No nos olvidamos de estas pequeñas prácticas espirituales de piedad que se pueden hacer durante el curso académico, ¿no? O sea, pues si vas en el carro, si tienes unas vacaciones, donde se van a trasladar en automóvil, aunque sea en avión, pues siempre se puede rezar el rosario. O hacer alguna ejaculatoria, enseñar a los niños a que en todo momento podemos estar en sintonía con Dios. Y eso es muy bonito. Y luego, pues obviamente hay que predicar con el ejemplo, porque a veces los cristianos podemos llegar a pensar que cambiar el mundo en el que nos movemos se trata solo de una hazaña que llevaría siglos o años, ¿no? Pero no, no necesariamente, porque se trata simplemente de dar el ejemplo. Imagínate los primeros cristianos que tenían todo en contra y sin embargo lograron que una sociedad entera se convirtiera de pagana a cristiana. ¿Y cómo lo hicieron? Pues con su ejemplo, porque pertenecían a Cristo y esa persona les había cambiado el corazón. Entonces, esto es muy importante, dar a conocer a través de la vida ordinaria a nuestro Señor Jesucristo. Conocer a Jesucristo, hacerlo conocer y llevarlo a todas partes. Una frase muy bonita de San José María Escrivá. O sea, estar tan enamorados de Cristo que sea tan natural en nosotros hablar de Él a quien nos rodea. Y para conseguirlo, pues hay que vivir nuestra fe ahí donde estemos, sin avergonzarnos. Si en nuestra casa bendecimos los alimentos, pues hacerlo también cuando estemos de vacaciones. O sea, en el restaurante, con los amigos, con los parientes a los que visitamos, siempre. Enseñar a los hijos que también en las vacaciones, pues Dios va con nosotros. Que Dios no se queda ahí en la iglesia, ¿no? O sea, vamos a misa los domingos aunque estemos de vacaciones, también o algún día entre semana, rezamos el rosario en familia, un par de días en la semana, con la intención de pedir por algo especial. Y vamos haciendo partícipes a todos de esa oración, es decir, que cada hijo pues pueda dirigir un misterio, que pongan sus intenciones, que se acuerden de sus amigos que están en necesidad de algo, ya sea de salud, de sus papás que se están divorciando, que traen problemas, que este muchachito no terminó bien el ciclo escolar y es amigo mío, por favor recemos por él, que su hermana está muy mala, ¿no? Todas estas cosas, yo creo que es una forma muy bella de incluir y de que Dios siempre sea el centro de nuestra vida y que nuestros niños lo vayan viviendo así, pero para que ellos lo vivan, pues tenemos que vivirlo primero nosotros, si no, no funciona, gente buena. Y bueno, pues qué le digo, este fue el especial de las vacaciones que yo creo de verdad, independientemente de qué es lo que vaya a hacer o cuál sea su plan, que tenga un tiempo de descanso, que no sea puro ajetreo, que no sea correr de un lado al otro,
porque luego necesita uno vacaciones de las vacaciones, ¿verdad? Y eso no es

padre, sino que verdaderamente tengamos ese tiempo para llenarnos de Dios, para descansar, para convivir con los demás, pero llevar a Dios a donde vayamos y quedarme en Dios, ¿no? Ir a misa, no dejar mis sacramentos, no dejar mis normas de piedad, que las vacaciones no alteren mi relación con Dios, sino al contrario, la fortalezcan, que sea un tiempo para estar más tiempo con Dios, dado que ahora no tengo las ocupaciones que normalmente tengo en el día a día y a lo mejor entre semana, cuando no estoy de vacaciones, pues no puedo ir a misa diaria todos los días, o no puedo ir a misa diaria porque de plano no se me acomodan los horarios. Bueno, pero estoy de vacaciones, ahora sí puedo. Ah, pues qué genial, ¿no? Porque ahora tengo mi propio retiro y puedo ir a misa diaria. Ir a misa diaria es como un retiro ahí lo tenemos. Y no me gusta decir mini retiro porque solo sería por el tema del tiempo, porque en la misa cabe el universo, ¿sale? Cabe Dios, o sea, imagínate. Entonces es tenerlo todo y por eso tratar de siempre ir a misa diaria es algo muy bello. Y si en mi tiempo, en mi rutina normal no se puede, bueno, pues qué mejor que las vacaciones para irme haciendo el hábito, buscar la manera de seguir, o ahora que sí puedo, bueno, pues no faltar. Pues gente buena, la verdad espero que tenga una semana súper, súper bonita, llenita del amor de Dios, con todo lo que nuestro buen Dios nos da siempre. Que lo agradezcamos, que estemos felices, que agradezcamos todo lo que nos pasa, porque fíjense que el agradecimiento es la mejor forma para alejar el enfado, la mala onda, ¿no? Ya ve cómo luego las personas estamos medio piratonguis. Así que hay que alejar esas cosas de nuestro corazón y llenarnos de su amor y estar muy, muy contentos. Gente buena, yo soy Marce Palos, puedes seguirme en las redes sociales de Amares Conferencias. Ya sabe, puede escribirnos si le interesa algún tema más para profundizar, con todo el amor del mundo. Ahí nos lo aventamos, gente buena. Cuídense mucho, tenga un tiempo extraordinario, llenito del amor de Dios. Quédese en la mejor estación del mundo mundial, Radio Católica Mundial. Quédese aquí, acuérdese, llévenos a donde vaya, que a nosotros nos encanta apoyarle a formar su corazón y a llenarlo de puro bueno, de pura cosa buena que le lleve a estar más cerquita de nuestro buen Dios. Cuídense mucho y que Dios me lo bendiga. Bye bye.

Yo te amo, Señor, mi fuerza. El Señor es mi roca, mi defensa y el que me libra, mi Dios, la peña en que me refugio y mi escudo, mi fuerza salvadora y mi fortaleza. Salmo 18.

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Cuando saludamos a María, la reconocemos como Madre de Misericordia e intercesora del género humano ante aquel a quien ella engendró. Por eso, le consagramos nuestro día en la oración del Ángelus.

0: el nombre del Padre, y del Hijo, y del Espíritu Santo. Amén. El ángel del Señor anunció a María,
1: y concibió por obra y gracia del Espíritu Santo.
0: Dios te salve María, llena eres de gracia, el Señor es contigo. Bendita tú eres entre todas las mujeres, y bendito es el fruto de tu vientre Jesús.
1: Santa María, Madre de Dios, ruega por nosotros pecadores, ahora y en la hora de nuestra muerte. Amén.
0: He aquí la esclava del Señor.
1: Hágase en mí según tu palabra.
0: Dios te salve María, llena eres de gracia, el Señor es contigo. Bendita tú eres entre todas las mujeres, y bendito es el fruto de tu vientre Jesús.
1: Santa María, Madre de Dios, ruega por nosotros pecadores, ahora y en la hora de nuestra muerte. Amén.
0: Y el Verbo se hizo carne,
1: y habitó entre nosotros.
0: Dios te salve María, llena eres de gracia, el Señor es contigo. Bendita tú eres entre todas las mujeres, y bendito es el fruto de tu vientre Jesús.
1: Santa María, Madre de Dios, ruega por nosotros pecadores, ahora y en la hora de nuestra muerte. Amén.
0: Ruega por nosotros, Santa Madre de Dios,
1: para que seamos dignos de alcanzar las promesas y gracias de Jesucristo.
0: Infunde, Señor, tu gracia en nuestros corazones, para que cuantos por el anuncio del ángel hemos conocido la encarnación de tu Hijo Jesucristo, por su pasión y su cruz, lleguemos a la gloria de su resurrección. Por Jesucristo nuestro Señor. Amén. Gloria al Padre, y al Hijo, y al Espíritu Santo,
1: como era en el principio, ahora y siempre, por los siglos de los siglos. Amén.

0: Recemos juntos la oración por la patria. Jesucristo, Señor de la historia, te necesitamos. Nos sentimos heridos y agobiados. Precisamos tu alivio y fortaleza. Queremos ser nación. Una nación cuya identidad sea la pasión por la verdad y el compromiso por el bien común. Danos la valentía de la libertad de los hijos de Dios para amar a todos sin excluir a nadie, privilegiando a los pobres y perdonando a los que nos ofenden, aborreciendo el odio y construyendo la paz. Concédenos la sabiduría del diálogo y la alegría de la esperanza que no defrauda. Vos nos convocás. Aquí estamos, Señor, cercanos a María, que desde Luján nos dice: Argentina, canta y camina. Jesucristo, Señor de la historia, te necesitamos.
1: Te hace falta un nuevo Emaús. La propuesta será.

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0: Muy buenos días tengan este domingo. Compartamos la alabanza de toda la Iglesia con la liturgia de las horas. Las laudes del domingo celebran al Señor resucitado. Oremos con toda el alma. Dios mío, ven en mi auxilio.
1: Señor, date prisa en socorrerme. Gloria al Padre, y al Hijo, y al Espíritu Santo, como era en el principio, ahora y siempre, por los siglos de los siglos. Amén. Aleluya.
0: Es verdad que las luces del alba del día de hoy son más puras, radiantes y bellas, por gracia de Dios.
1: Es verdad que yo siento en mi vida, muy dentro de mí, que la gracia de Dios es mi gracia, que no merecí.
0: Es verdad que la gracia del Padre en Cristo Jesús es la gloria del hombre y del mundo, bañados en luz.
1: Es verdad que la Pascua de Cristo es Pascua por mí, que su muerte y victoria me dieron eterno vivir.
0: Viviré en alabanzas al Padre, que al Hijo nos dio, y que el Santo Paráclito inflame nuestra alma en amor. Amén. Por ti madrugo, Dios mío, para contemplar tu fuerza y tu gloria. Aleluya. Señor, tú eres mi Dios, por ti madrugo. Mi alma está sedienta de ti. Mi carne tiene ansia de ti, como tierra reseca, agotada, sin agua.
1: ¿Cómo te contemplaba en el santuario, viendo tu fuerza y tu gloria? Tu gracia vale más que la vida, te alabarán mis labios.
0: Toda mi vida te bendeciré y alzaré las manos invocándote. Me saciaré de manjares exquisitos y mis labios te alabarán jubilosos.
1: En el lecho me acuerdo de ti y velando medito en ti, porque fuiste mi auxilio y a la sombra de tus alas canto con júbilo. Mi alma está unida a ti y tu diestra me sostiene.
0: Gloria al Padre y al Hijo y al Espíritu Santo, como era en el principio, ahora y siempre, por los siglos de los siglos. Amén.
1: Por ti madrugo, Dios mío, para contemplar tu fuerza y tu gloria. Aleluya.
0: En medio de las llamas, los tres jóvenes unánimes cantaban: bendito sea el Señor. Aleluya. Criaturas todas del Señor, bendigan al Señor. Ensálcenlo con himnos por los siglos. Ángeles del Señor, bendigan al Señor. Cielos, bendigan al Señor.
1: Aguas del espacio, bendigan al Señor. Ejércitos del Señor, bendigan al Señor. Sol y luna, bendigan al Señor. Astros del cielo, bendigan al Señor.
0: Lluvia y rocío, bendigan al Señor. Vientos todos, bendigan al Señor. Fuego y calor, bendigan al Señor. Fríos y heladas, bendigan al Señor.
1: Rocíos y nevadas, bendigan al Señor. Témpanos y hielos, bendigan al Señor. Escarchas y nieves, bendigan al Señor. Noche y día, bendigan al Señor.
0: Luz y tinieblas, bendigan al Señor. Rayos y nubes, bendigan al Señor. Bendiga la tierra al Señor, ensálcelo con himnos por los siglos.
1: Montes y cumbres, bendigan al Señor. Cuanto germina en la tierra, bendiga al Señor. Manantiales, bendigan al Señor. Mares y ríos, bendigan al Señor.
0: Cetáceos y peces, bendigan al Señor. Aves del cielo, bendigan al Señor. Fieras y ganados, bendigan al Señor. Ensálcenlo con himnos por los siglos.
1: Hijos de los hombres, bendigan al Señor. Bendiga Israel al Señor. Sacerdotes del Señor, bendigan al Señor. Servidores del Señor, bendigan al Señor.
0: Almas y espíritus justos, bendigan al Señor. Santos y humildes de corazón, bendigan al Señor. Ananías, Azarías y Misael, bendigan al Señor. Ensálcenlo con himnos por los siglos.
1: Bendigamos al Padre, al Hijo y al Espíritu Santo. Ensalcémoslo con himnos por los siglos. Bendito el Señor en la bóveda del cielo, alabado y glorioso y ensalzado por los siglos. En medio de las llamas, los tres jóvenes unánimes cantaban: Bendito sea el Señor. Aleluya.
0: Que el pueblo de Dios se alegre por su Rey. Aleluya. Canten al Señor un cántico nuevo. Resuene su alabanza en la asamblea de los fieles. Que se alegre Israel por su Creador, los hijos de Sion por su Rey.
1: Alaben su nombre con danzas. Cántenle con tambores y cítaras, porque el Señor ama a su pueblo y corona con el triunfo a los humildes.
0: Que los fieles festejen su gloria y canten jubilosos en fila, con alabanzas a Dios en la boca y espadas de dos filos en las manos.
1: Para tomar venganza de los pueblos y aplicar castigo a las naciones, sujetando a los reyes con argollas y a los nobles con esposas de hierro.
0: Ejecutar la sentencia dictada es un honor para todos sus fieles.
1: Gloria al Padre, y al Hijo, y al Espíritu Santo, como era en el principio, ahora y siempre, por los siglos de los siglos. Amén. Que el pueblo de Dios se alegre por su Rey. Aleluya.
0: Del libro del Apocalipsis.
1: La salvación viene de nuestro Dios, que está sentado en el trono, y del Cordero. Alabanza, gloria y sabiduría, acción de gracias, honor, poder y fuerza a nuestro Dios para siempre. Amén. Cristo, Hijo de Dios vivo, ten piedad de nosotros.
0: Cristo, Hijo de Dios vivo, ten piedad de nosotros.
1: Tú que estás sentado a la derecha del Padre,
0: ten piedad de nosotros.
1: Gloria al Padre, y al Hijo, y al Espíritu Santo.
0: Cristo, Hijo de Dios vivo, ten piedad de nosotros.
2: El que los recibe a ustedes, me recibe a mí, y el que me recibe, recibe a aquel que me envió.
0: Bendito sea el Señor, Dios de Israel, porque ha visitado y redimido a su pueblo, suscitándonos una fuerza de salvación en la casa de David, su servidor, como lo había predicho desde antiguo, por boca de sus santos profetas.
1: Es la salvación que nos libra de nuestros enemigos y de la mano de todos los que nos odian. Ha realizado así la misericordia que tuvo con nuestros padres, recordando su santa alianza y el juramento que juró a nuestro padre Abraham,
0: para concedernos que, libres de temor, arrancados de la mano de los enemigos, le sirvamos con santidad y justicia en su presencia todos nuestros días.
1: Y a ti, niño, te llamarán profeta del Altísimo, porque irás delante del Señor a preparar sus caminos, anunciando a su pueblo la salvación y el perdón de sus pecados.
0: Por la entrañable misericordia de nuestro Dios, nos visitará el sol que nace de lo alto, para iluminar a los que viven en tiniebla y en sombra de muerte, para guiar nuestros pasos por el camino de la paz.
1: Gloria al Padre, y al Hijo, y al Espíritu Santo, como era en el principio, ahora y siempre, por los siglos de los siglos. Amén. El que los recibe a ustedes, me recibe a mí, y el que me recibe, recibe a aquel que me envió.
0: Glorifiquemos al Señor Jesús, luz que alumbra a todo hombre y sol de justicia, que no conoce el ocaso, y digámosle:
1: Tú que eres nuestra vida y nuestra salvación, Señor, ten piedad.
0: Creador de la luz, de cuya bondad recibimos con acción de gracias las primicias de este día,
1: te pedimos que el recuerdo de tu santa resurrección sea nuestro gozo durante este domingo,
0: Que el Espíritu Santo nos enseñe a cumplir tu voluntad
1: y que tu sabiduría dirija hoy todas nuestras acciones.
0: Que al celebrar la Eucaristía de este domingo, tu palabra nos llene de gozo.
1: Y que la participación en el banquete de tu amor haga crecer nuestra esperanza.
0: Que sepamos contemplar las maravillas que tu generosidad nos concede.
1: Y vivamos durante todo el día en acción de gracias.
0: Digamos ahora todos juntos la oración que Cristo nos enseñó.
1: Padre nuestro, que estás en el cielo, santificado sea tu nombre. Venga a nosotros tu reino. Hágase tu voluntad en la tierra como en el cielo. Danos hoy nuestro pan de cada día. Perdona nuestras ofensas, como también nosotros perdonamos a los que nos ofenden. No nos dejes caer en la tentación y líbranos del mal.
2: Dios nuestro, que por la gracia de la adopción quisiste hacernos hijos de la luz, concédenos que no seamos envueltos en las tinieblas del error, sino que permanezcamos siempre en el esplendor de la verdad. Por nuestro Señor Jesucristo, tu Hijo, que vive y reina contigo en la unidad del Espíritu Santo y es Dios por los siglos de los siglos. Amén.

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1: Hoy en el Santoral de la Iglesia Católica celebramos a San Ireneo, obispo y mártir. San Ireneo nació en el siglo II en Esmirna, Asia Menor, y se convirtió en uno de los grandes teólogos de la Iglesia Primitiva. Fue discípulo de San Policarpo, quien a su vez fue discípulo del apóstol Juan, lo que establece una valiosa conexión con los primeros tiempos del cristianismo. San Ireneo es conocido por su lucha contra la herejía del gnosticismo, una corriente que distorsionaba la fe cristiana con enseñanzas erróneas. En su obra principal, Contra las herejías, defendió con firmeza la doctrina católica y la sucesión apostólica, afirmando la importancia de la tradición y del magisterio de la Iglesia en la interpretación de las Escrituras. Como obispo de Lyon, Francia, San Ireneo dedicó su vida a pastorear a su comunidad y a fortalecer la fe de los fieles. Su celo apostólico y su testimonio valiente no pasaron desapercibidos y fue arrestado y martirizado en el año 202 durante la persecución de Severo. Su sacrificio por Cristo y su firmeza en la defensa de la fe lo convierte en un ejemplo de fidelidad y entrega total a Dios. En este día honramos la memoria de San Ireneo, reconociendo su valioso legado en la defensa de la sana doctrina y en el testimonio de amor a Cristo hasta el derramamiento de su sangre. Que su intercesión nos inspire a profundizar en nuestra fe, a ser testigos valientes del Evangelio y a perseverar en medio de las adversidades, confiando en la fuerza y la gracia de Dios. San Ireneo ruega por nosotros.

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La Iglesia dedica todo el mes de junio al Sagrado Corazón de Jesús, para que experimentemos con mayor intensidad el amor generoso y fiel de Cristo por todas las personas. Al ver el corazón del Señor, debemos de mirar el costado traspasado por la lanza, donde resplandece la inagotable voluntad de salvación por parte de Dios.

0: Sagrado Corazón, bendice a nuestra familia, nuestra casa, a nuestros vecinos, parientes y amigos. Danos fuerza, Señor, para que carguemos nuestra cruz de cada día. Que nuestro amor a tu corazón compense la frialdad, la indiferencia y la ingratitud y la falta de amor de quienes no te conocen, te desprecian o te rechazan. Junio, mes del Sagrado Corazón de Jesús.
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0: En el nombre del Padre, del Hijo y del Espíritu Santo. Amén. Hoy contemplamos los misterios gloriosos. En el primer misterio glorioso contemplamos la resurrección de nuestro Señor Jesucristo. El primer día de la semana, al amanecer, las mujeres fueron al sepulcro con los perfumes que habían preparado. Ellas encontraron removida la piedra del sepulcro y entraron, pero no hallaron el cuerpo del Señor Jesús. Mientras estaban desconcertadas a causa de esto, se les aparecieron dos hombres con vestiduras deslumbrantes. Ellos les preguntaron: ¿Por qué buscan entre los muertos al que está vivo? No está aquí, ha resucitado. Padre nuestro que estás en el cielo, santificado sea tu nombre. Venga a nosotros tu reino, y hágase tu voluntad en la tierra como en el cielo.
1: Danos hoy nuestro pan de cada día, perdona nuestras ofensas, como también nosotros perdonamos a los que nos ofenden. No
0: No
1: nos
0: nos
1: dejes
0: dejes
1: caer
0: caer en
1: en
0: la
1: la tentación
0: tentación
1: y
0: y
1: líbranos
0: líbranos
1: del
0: del
1: mal.
0: mal.
1: Amén.
0: Amén. Dios te salve María, llena eres de gracia, el Señor es contigo, bendita tú eres entre todas las mujeres y bendito es el fruto de tu vientre Jesús.
1: Santa María, Madre de Dios, ruega
0: Ruega
1: por
0: por
1: nosotros
0: nosotros
1: pecadores,
0: pecadores,
1: ahora
0: ahora
1: y
0: y en
1: en
0: la
1: la
0: hora
1: hora
0: de
1: de
0: nuestra
1: nuestra
0: muerte.
1: muerte. Amén.
0: Amén. Dios te salve María, llena eres de gracia, el Señor es contigo, bendita tú eres entre todas las mujeres y bendito es el fruto de tu vientre Jesús.
1: Santa María, Madre de Dios, ruega
0: Ruega
1: por
0: por
1: nosotros
0: nosotros pecadores,
1: pecadores, ahora
0: ahora
1: y
0: y
1: en
0: en
1: la
0: la
1: hora
0: hora
1: de
0: de
1: nuestra
0: nuestra
1: muerte.
0: muerte.
1: Amén.
0: Amén. Dios te salve María, llena eres de gracia, el Señor es contigo, bendita tú eres entre todas las mujeres y bendito es el fruto de tu vientre Jesús.
1: Santa
0: Santa
1: María,
0: María,
1: Madre
0: Madre
1: de
0: de
1: Dios,
0: Dios,
1: ruega
0: ruega
1: por
0: por
1: nosotros
0: nosotros pecadores,
1: pecadores, ahora
0: ahora
1: y
0: y
1: en
0: en
1: la
0: la
1: hora
0: hora
1: de
0: de
1: nuestra
0: nuestra muerte.
1: muerte. Amén.
0: Amén. Dios te salve María, llena eres de gracia, el Señor es contigo. Bendita tú eres entre todas las mujeres y bendito es el fruto de tu vientre, Jesús.
1: Santa
0: Santa
1: María,
0: María,
1: Madre
0: Madre
1: de
0: de
1: Dios,
0: Dios,
1: ruega
0: ruega
1: por
0: por
1: nosotros
0: nosotros pecadores,
1: pecadores, ahora
0: ahora
1: y
0: y
1: en
0: en
1: la
0: la
1: hora
0: hora
1: de
0: de
1: nuestra
0: nuestra muerte.
1: muerte. Amén.
0: Amén. Dios te salve María, llena eres de gracia, el Señor es contigo. Bendita tú eres entre todas las mujeres y bendito es el fruto de tu vientre, Jesús.
1: Santa
0: Santa María,
1: María,
0: Madre
1: Madre
0: de
1: de
0: Dios,
1: Dios,
0: ruega
1: ruega por
0: por
1: nosotros
0: nosotros
1: pecadores,
0: pecadores,
1: ahora
0: ahora
1: y
0: y
1: en
0: en
1: la
0: la
1: hora
0: hora
1: de
0: de
1: nuestra
0: nuestra
1: muerte.
0: muerte.
1: Amén.
0: Amén. Dios te salve María, llena eres de gracia, el Señor es contigo. Bendita tú eres entre todas las mujeres y bendito es el fruto de tu vientre, Jesús.
1: Santa
0: Santa María,
1: María, Madre
0: Madre
1: de
0: de
1: Dios,
0: Dios, ruega
1: ruega
0: por
1: por
0: nosotros
1: nosotros
0: pecadores,
1: pecadores, ahora
0: ahora
1: y
0: y en
1: en
0: la
1: la
0: hora
1: hora
0: de
1: de
0: nuestra
1: nuestra
0: muerte.
1: muerte.
0: Amén.
1: Amén.
0: Dios te salve María, llena eres de gracia, el Señor es contigo. Bendita tú eres entre todas las mujeres y bendito es el fruto de tu vientre, Jesús.
1: Santa
0: Santa
1: María,
0: María,
1: Madre
0: Madre
1: de
0: de Dios,
1: Dios,
0: ruega
1: ruega por
0: por
1: nosotros
0: nosotros pecadores,
1: pecadores, ahora
0: ahora
1: y
0: y
1: en
0: en
1: la
0: la
1: hora
0: hora
1: de
0: de
1: nuestra
0: nuestra muerte.
1: muerte. Amén.
0: Amén. Dios te salve María, llena eres de gracia, el Señor es contigo. Bendita tú eres entre todas las mujeres y bendito es el fruto de tu vientre, Jesús.
1: Santa
0: Santa
1: María,
0: María,
1: Madre
0: Madre
1: de
0: de Dios,
1: Dios,
0: ruega ruega por
1: por
0: nosotros
1: nosotros
0: pecadores,
1: pecadores, ahora
0: ahora
1: y
0: y
1: en
0: en
1: la
0: la
1: hora
0: hora
1: de
0: de
1: nuestra
0: nuestra
1: muerte.
0: muerte. Amén.
1: Amén.
0: Dios te salve María, llena eres de gracia, el Señor es contigo. Bendita tú eres entre todas las mujeres y bendito es el fruto de tu vientre, Jesús.
1: Santa
0: Santa María,
1: María, Madre
0: Madre
1: de
0: de
1: Dios,
0: Dios, ruega
1: ruega
0: por
1: por
0: nosotros
1: nosotros pecadores,
0: pecadores, ahora
1: ahora
0: y
1: y
0: en
1: en
0: la
1: la
0: hora
1: hora
0: de
1: de
0: nuestra
1: nuestra
0: muerte.
1: muerte.
0: Amén.
1: Amén.
0: Dios te salve María, llena eres de gracia, el Señor es contigo. Bendita tú eres entre todas las mujeres y bendito es el fruto de tu vientre, Jesús.
1: Santa
0: Santa María,
1: María, Madre
0: Madre
1: de
0: de
1: Dios,
0: Dios, ruega
1: ruega
0: por
1: por
0: nosotros
1: nosotros
0: pecadores,
1: pecadores, ahora
0: ahora
1: y
0: y
1: en
0: en
1: la
0: la
1: hora
0: hora
1: de
0: de
1: nuestra
0: nuestra
1: muerte.
0: muerte. Amén.
1: Amén.
0: Gloria al Padre, al Hijo y al Espíritu Santo.
1: Como
0: Como
1: era
0: era
1: en
0: en
1: un
0: un principio,
1: principio,
0: ahora
1: ahora
0: y
1: y siempre,
0: siempre, por
1: por
0: los
1: los siglos
0: siglos
1: de
0: de los
1: los
0: siglos.
1: siglos.
0: Amén.
1: Amén.

0: En el segundo misterio glorioso contemplamos la ascensión de nuestro Señor Jesucristo a los cielos. Entonces les dijo: Vayan por todo el mundo y anuncien la buena noticia a toda la creación. Después de decirles esto, el Señor Jesús fue llevado al cielo y está sentado a la derecha de Dios. Oremos.
1: Padre nuestro que estás en el cielo, santificado sea tu nombre. Venga a nosotros tu reino, hágase tu voluntad en la tierra como en el cielo.
0: Danos hoy nuestro pan de cada día, perdona nuestras ofensas, como también nosotros perdonamos a los que nos ofenden. No nos dejes caer en la tentación y líbranos del mal. Amén.
1: Dios te salve María, llena eres de gracia, el Señor es contigo. Bendita tú eres entre todas las mujeres y bendito es el fruto de tu vientre Jesús.
0: Santa María, Madre de Dios, ruega por nosotros pecadores, ahora y en la hora de nuestra muerte. Amén.
1: Dios te salve María, llena eres de gracia, el Señor es contigo. Bendita tú eres entre todas las mujeres y bendito es el fruto de tu vientre Jesús.
0: Santa María, Madre de Dios, ruega por nosotros pecadores, ahora y en la hora de nuestra muerte. Amén.
1: Dios te salve María, llena eres de gracia, el Señor es contigo. Bendita tú eres entre todas las mujeres y bendito es el fruto de tu vientre Jesús.
0: Santa María, Madre de Dios, ruega por nosotros pecadores, ahora y en la hora de nuestra muerte. Amén.
1: Dios te salve María, llena eres de gracia, el Señor es contigo. Bendita tú eres entre todas las mujeres y bendito es el fruto de tu vientre Jesús.
0: Santa María, Madre de Dios, ruega por nosotros pecadores, ahora y en la hora de nuestra muerte. Amén.
1: Dios te salve María, llena eres de gracia, el Señor es contigo. Bendita tú eres entre

0: nuestra muerte. Amén.
1: Dios te salve María, llena eres de gracia, el Señor es contigo. Bendita tú eres entre todas las mujeres, y bendito es el fruto de tu vientre, Jesús.
0: Santa María, Madre de Dios, ruega por nosotros pecadores, ahora y en la hora de nuestra muerte. Amén.
1: Dios te salve María, llena eres de gracia, el Señor es contigo. Bendita tú eres entre todas las mujeres, y bendito es el fruto de tu vientre, Jesús.
0: Santa María, Madre de Dios, ruega por nosotros pecadores, ahora y en la hora de nuestra muerte. Amén.
1: Dios te salve María, llena eres de gracia, el Señor es contigo. Bendita tú eres entre todas las mujeres, y bendito es el fruto de tu vientre, Jesús.
0: Santa María, Madre de Dios, ruega por nosotros pecadores, ahora y en la hora de nuestra muerte. Amén.
1: Dios te salve María, llena eres de gracia, el Señor es contigo. Bendita tú eres entre todas las mujeres, y bendito es el fruto de tu vientre, Jesús.
0: Santa María, Madre de Dios, ruega por nosotros pecadores, ahora y en la hora de nuestra muerte. Amén.
1: Dios te salve María, llena eres de gracia, el Señor es contigo. Bendita tú eres entre todas las mujeres, y bendito es el fruto de tu vientre, Jesús.
0: Gloria, Santa María, Madre de Dios, ruega por nosotros pecadores, ahora y en la hora de nuestra muerte. Amén.
1: Gloria al Padre, al Hijo y al Espíritu Santo.
0: Como era en el principio, ahora y siempre, por los siglos de los siglos. Amén.

0: En el tercer misterio glorioso contemplamos la venida del Espíritu Santo sobre María y los apóstoles en Pentecostés. Al llegar el día de Pentecostés, estaban todos reunidos en el mismo lugar. De pronto vino del cielo un ruido, semejante a una fuerte ráfaga de viento, que resonó en toda la casa donde se encontraban. Entonces vieron aparecer unas lenguas como de fuego que descendieron por separado sobre cada uno de ellos. Todos quedaron llenos del Espíritu Santo y comenzaron a hablar en distintas lenguas según el Espíritu les permitía expresarse. Padre nuestro que estás en el cielo, santificado sea tu nombre. Venga a nosotros tu reino y hágase tu voluntad en la tierra como en el cielo.
1: Danos hoy nuestro pan de cada día, perdona nuestras ofensas, como también nosotros perdonamos a los que nos ofenden. No nos dejes caer en la tentación y líbranos del mal. Amén.
0: Dios te salve María, llena eres de gracia, el Señor es contigo. Bendita tú eres entre todas las mujeres y bendito es el fruto de tu vientre Jesús.
2: Santa María, Madre de Dios, ruega por nosotros pecadores, ahora y en la hora de nuestra muerte. Amén.
0: Dios te salve María, llena eres de gracia, el Señor es contigo. Bendita tú eres entre todas las mujeres, y bendito es el fruto de tu vientre, Jesús.
2: Santa María, Madre de Dios, ruega por nosotros pecadores, ahora y en la hora de nuestra muerte. Amén.
0: Dios te salve, María, llena eres de gracia, el Señor es contigo. Bendita tú eres entre todas las mujeres, y bendito es el fruto de tu vientre, Jesús.
2: Santa María, Madre de Dios, ruega por nosotros pecadores, ahora y en la hora de nuestra muerte. Amén.
0: Dios te salve María, llena eres de gracia, el Señor es contigo. Bendita tú eres entre todas las mujeres, y bendito es el fruto de tu vientre Jesús.
2: Santa María, Madre de Dios, ruega por nosotros pecadores, ahora y en la ruega por nosotros pecadores, ahora y en la hora de nuestra muerte. Amén.
0: Dios te salve María, llena eres de gracia, el Señor es contigo. Bendita tú eres entre todas las mujeres, y bendito es el fruto de tu vientre, Jesús.
2: Santa María, Madre de Dios, ruega por nosotros pecadores, ahora y en la hora de nuestra muerte.

0: pecadores, ahora y en la hora de nuestra muerte. Amén.
1: Dios te salve María, llena eres de gracia, el Señor es contigo. Bendita tú eres entre todas las mujeres, y bendito es el fruto de tu vientre Jesús.
0: Santa María, Madre de Dios, ruega por nosotros pecadores, ahora y en la hora de nuestra muerte. Amén.
1: Dios te salve María, llena eres de gracia, el Señor es contigo. Bendita tú eres entre todas las mujeres, y bendito es el fruto de tu vientre Jesús.

0: ruega por nosotros pecadores, ahora y en la hora de nuestra muerte. Amén.
1: Dios te salve María, llena eres de gracia, el Señor es contigo. Bendita tú eres entre todas las mujeres, y bendito es el fruto de tu vientre Jesús.
0: Santa María, Madre de Dios, ruega por nosotros pecadores, ahora y en la hora de nuestra muerte. Amén.

0: Recemos juntos la oración por la patria. Jesucristo, Señor de la historia, te necesitamos. Nos sentimos heridos y agobiados. Precisamos tu alivio y fortaleza. Queremos ser nación. Una nación cuya identidad sea la pasión por la verdad y el compromiso por el bien común. Danos la valentía de la libertad de los hijos de Dios para amar a todos sin excluir a nadie, privilegiando a los pobres y perdonando a los que nos ofenden, aborreciendo el odio y construyendo la paz. Concédenos la sabiduría del diálogo y la alegría de la esperanza que no defrauda. Vos nos convocás. Aquí estamos, Señor, cercanos a María, que desde Luján nos dice: Argentina, canta y camina. Jesucristo, Señor de la historia, te necesitamos.
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3: Un gran desafío en esto de conocer y compartir nuestra fe es entenderla tan a fondo que podamos traducirla a la gente con la que convivimos, en casa, en el colegio, en la facultad, en el trabajo, en el club. Si a vos te contaron las cosas en latín y las repetís en latín, sin importarte si el otro las entiende o no, claramente la cosa no sirve. Como no terminaste de entender lo que te contaron, corres el riesgo de repetir conceptos tal como los recibiste, si el otro los entiende bien y si no también. Y cuando en el camino vas descubriendo que lo que decís no tiene sentido para los que te escuchan, incluso cuando estén interesados y sean ellos los que te pregunten, terminás guardando silencio. Total, no te van a entender. Toma esta idea, por ejemplo. Dios murió por nosotros para librarnos del pecado y de la muerte. ¿Qué significa? ¿Me siento realmente salvado por Jesús en mi día a día? ¿Y cómo se lo traduciría a alguien no católico?
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1: En el nombre del Padre, del Hijo, del Espíritu Santo.
2: Amén.
1: El ángel del Señor anunció a María.
2: Concibió por obra y gracia del Espíritu Santo.
1: Dios te salve María, llena de gracia, el Señor es contigo. Bendita tú eres entre todas las mujeres, bendito es el fruto de tu vientre Jesús.
2: Santa María, Madre de Dios, ruega por nosotros pecadores, ahora y en la hora de nuestra muerte.
1: He aquí la esclava del Señor.
2: Sé en mí según tu palabra.
1: Salve María, llena eres contigo, bendita tú eres entre todas, bendito es el fruto de Jesús.
2: Santa María, Madre de Dios, ruega por nosotros pecadores, ahora y en la hora de nuestra muerte. Amén.
1: Y el Verbo se hizo carne
2: y habitó entre nosotros.
1: Dios te salve María, llena de gracia, el Señor es contigo. Bendita tú eres entre todas las mujeres, bendito es el fruto de tu vientre Jesús.
2: Santa María, Madre de Dios, ruega por nosotros pecadores, ahora y en la hora de nuestra muerte. Amén.
1: Ruega por nosotros, Santa Madre de Dios,
2: para que seamos dignos de alcanzar las promesas de nuestro Señor Jesucristo.
1: Oremos, infunde, Señor, tu gracia en nuestras almas, a fin de lo que hemos conocido por el anuncio del ángel, el misterio de la encarnación de Cristo, tu Hijo, haz que por su pasión y cruz seamos llevados a la gloria de la resurrección. Por Cristo nuestro Señor.
2: Amén.
1: Gloria al Padre, al Hijo y al Espíritu Santo.
2: Como era en un principio, ahora y siempre, por los siglos de los siglos. Amén.
1: Gloria al Padre, al Hijo y al Espíritu Santo.
2: Como era en un principio, ahora y siempre, por los siglos de los siglos. Amén.
1: Gloria al Padre, al Hijo y al Espíritu Santo.
2: Como era en un principio, ahora y siempre, por los siglos de los siglos. Amén.
1: Que las almas de todos los fieles difuntos,
2: por la misericordia de Dios, descansen en paz.

0: buenas y santas.
1: Hola padre, ¿cómo le va? ¿Cómo anda?
0: ¿Cómo anda Flor? ¿Cómo la trata esos época de frío?
1: La verdad que bastante frío, pero bueno, acá con fe y tradición siempre se mantiene el calor del hogar, del rancho.
0: De estufa caliente.
1: Exacto, de estufita leña.
0: Arrímele la tetera, sí.
1: Sí, arrancamos con los mates.
0: Sí, como siempre debe ser. Bueno, saludamos al operador y a la compañera del operador.
1: Sí, hoy tenemos un nuevo integrante en el equipo, Doña Vaquita.
0: Doña Vaquita, bueno, preguntarán los oyentes, ¿qué será Doña Vaquita? ¿Quién es?
1: Bueno, Doña Vaquita es una mascota, un perrito de acá.
0: Del operador. Exactamente, que es una perrita.
1: Con mucha personalidad.
0: Exactamente. La señorita se hace sentir su presencia.
1: Exacto.
0: ¿Y por qué tiene el nombre de Vaquita? Esa será la pregunta, porque es una perrita.
1: Exacto, sí, pero es negrita con blanco, así
0: exactamente.
1: Que...
0: Exactamente.
1: Le faltaría un poquito de gordura, pero se asemeja bastante.
0: Exactamente. Como las vacas lecheras, ¿no?
1: Así.
0: Me hace acordar a la... Así que la nueva integrante que nos acompaña aquí en Fe y Tradición nos mira ahí, nos está observando como que quisiera hablar, ¿no?
1: Está al lado del fuego, muy acomodada acá, sí. Doña Vaquita.
0: Doña Vaquita. Espero que también haya disfrutado de ese hermoso pasillo con el cual hemos comenzado el día de hoy este programa de Fe y Tradición. Tiene por título este tema musical.
1: Eres,
0: exactamente. Interpretada en este caso por...
1: Guitarras Cuyanas, padre. Muy, muy lindo. Así que bueno, esperemos que lo disfruten. Y bueno, adelante nomás.
0: Seguimos, continuamos con el santoral en torno al 20 de junio, porque nos vamos a detener en esta fecha. Después los oyentes seguramente se darán cuenta el porqué de ello. Tenemos un par de santos. No le vamos a comentar la historia de cada uno de ellos porque sería largo, sino más bien vamos a mencionar sus nombres para que ustedes sepan que están, que existen. Si hay algunos que llevan un nombre muy parecido o similar, les puede incluso pedir ayuda, colaboración, protección, ¿no?
1: Sí, así es.
0: Bueno, empezamos, por ejemplo, con el Beato Tomás Wilbereit y sus compañeros. También tenemos el 20 de junio a San Govano de Irlanda.
1: Otro santito más, San Juan de Matera, así que saludo a todos los Juan. San Metodio de Olimpio, San Novato de Aranconeta.
0: También tenemos San Silverio Papa, sumo pontífice, que es uno de los que forma la lista de los papas que ha tenido la Santa Madre Iglesia. También lo tenemos al Beato Deremicio Urley.
1: Así es.
0: Tenemos un par más.
1: Sí, padre, como Francisco Pacheco y ocho compañeros, la Beata Margarita Val, también la Beata Margarita Ebner.
0: Seguidita, dos Margaritas. Sí.
1: Así que saluda a las Margaritas.
0: A las Margaritas, a los Francisco, a Silverio, a Metodio, a Juan.
1: Tal cual. A los Tomás.
0: A su hermanito.
1: Juan, así que saludo a Juan.
0: ¿Te parece que le dediquemos un tema musical a todas estas personas que también tengan por nombre a algunos de estos santos que hemos acabado de mencionar? ¿Te parece un valsecito como para acompañar a nuestros oyentes que nos acompañan?
1: Sí, padre, vamos entrando en calor también, así.
0: Gente de la provincia de San Luis, con el folclore más moderno, si se quiere, ¿no? No es nuestro estilo, pero creo que en esta ocasión la producción ha hecho una selección más que interesante. Un vals tiene por título Capicúa, interpretado
1: por algarroba.com. Buenísimo también el nombre, muy interesante el grupo. Esperemos que lo disfruten. Bueno, adelante con el vals.

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1: Capicúa, un vals interpretado en esta ocasión por Algarroba.com. 20 de junio de 1820 nos vamos a detener en la figura poco conocida de Manuel Belgrano. Sobre todo vamos a ir compartiendo algunas partes de su vida. También recordemos que es el creador de nuestro pabellón nacional. También vamos a hacer alusión a ella, al juramento, a lo que hace también esa unión con el manto de la Inmaculada Virgen María. Y para entender los colores del pabellón nacional hay que entender a Manuel Belgrano y hay que entender también su espiritualidad. Un hombre religioso, no religioso en el sentido de que pertenecía a una congregación, sino a la espiritualidad, un hombre que vivía la fe que creía, ¿no?
2: Sí, así es, padre. Una persona que tenía esa virtud, o no sé si es virtud, se podría decir, pero sí esa fuerza, ¿no? Que a veces, Dios, a algunas personas se le da un poco más intensa, y bueno, y a otras nos cuesta pulirlas un poquito más. Pero bueno, está bueno traerlo a este momento y bueno, conmemorar un poquito de alguna de las cosas de este prócer.
1: No nos vamos a detener en tantos puntos muy ricos de su vida, sino, por ejemplo, en un elemento muy fundamental que fue su testamento y su pedido de... A ver, Manuel Belgrano, antes de morir, ¿cuál fue su deseo? Y ahí uno va a entender también después el porqué de la bandera y porqué del color, como decíamos hace un momento.
2: Bien, padre, para aquellos oyentes, más o menos para que tengan una idea, hemos sacado un poquitito de un libro que es muy lindo, una pequeña estrofa donde dice: primeramente encomiendo mi alma a Dios, nuestro Señor, que la crió de la nada, y el cuerpo mandó a la tierra de que fue formado. Y cuando su divina majestad se digne llevar mi alma a la presente vida eterna, ordeno que dicho mi cuerpo, amortajado con el hábito de la patria, Santo Domingo, sea sepultado en el panteón que mi casa tiene en dicho convento, dejando la forma del entierro, sufragios y demás funerales a disposición de mi albacea.
1: Muy interesante, ¿no? Un pedido para que su cuerpo permanezca ahí junto a... Bueno, de hecho se conserva en la actualidad, ¿no?, en la iglesia de Santo Domingo.
2: Así es.
1: En Buenos Aires. Fue cumplido ese deseo y la persona que sabe que hay una vida eterna, que sabe que hay una vida más allá, sabe también tomar la decisión en base a... ¿no?
2: Exacto.
1: De acuerdo al fin que uno espera, del que uno cree, son las decisiones que uno va tomando a lo largo de la vida y sobre todo en la hora de la muerte. Lo tenemos en el ejemplo claro de Manuel del Corazón de Jesús Belgrano.
2: Sí, sí, también y mostrar esto como obra del Espíritu Santo, ¿no? Hasta el último momento.
1: Sí, siempre está acompañándonos. Manuel Belgrano, entonces, el creador de nuestra bandera, fallece el 20 de junio del año 1820. Se encuentra en el escenario imaginario de Fe y Tradición, el programa del día de la fecha, el coro y banda de la Fuerza Aérea Argentina, ¿sí? Todo el equipo
2: completo.
1: Exactamente.
2: El plantel completo.
1: Y este inolvidable saludo a la bandera.

0: Con coro y banda de la Fuerza Aérea Argentina, saludo a la bandera. Qué hermoso y tan profundo conmemoración para este 20 de junio, padre.
1: Sí, habíamos comenzado también con ese testamento del creador de nuestra bandera, Manuel Belgrano. Antes de morir, ¿cuáles son sus deseos? Que así fueron cumplidos. Una persona religiosa, una persona católica.
0: Sí, sí, sí.
1: No exenta de errores, como todos tenemos, pero teniendo en cuenta, si llama su último fin o primer objeto al cual estamos llamados, ¿no?
0: Sí, sí, después. Sí. No, y además, para ser breve y corto, para cerrar la idea, invitamos a los oyentes, 20 de junio, pongan sus banderas en su casa,
1: sí,
0: que
1: sí.
0: Empecemos a querer un poco más la patria, que por ahí nos hace falta un poco, ¿no?
1: También a conocer más en profundidad la vida de Manuel Belgrano, a rezar por su eterno descanso, así como lo hacemos por nuestros seres queridos, rezar también por los próceres de nuestra patria. Nos vamos a detener ahora en un punto que lo une a Manuel Belgrano con este tema que seguramente ustedes lo deben conocer, si no se los acercamos a sus oídos.
0: Besar la bandera es como besar el manto de la Virgen de Luján.
1: ¿Y por qué vamos a comentar este tema ahora? Cuando Manuel Belgrano creó la bandera nacional, como era devoto de la Inmaculada Concepción, la Virgen de Luján, para honrar a María, le dio los colores de la Inmaculada Concepción, la Virgen de Luján. Inmaculada y Concepción y Virgen de Luján, vestida de celeste y blanco, forman una sola realidad con el celeste y blanco de nuestra bandera nacional. La bandera es casi como si fuera una prolongación del manto de María Inmaculada. Presten atención a lo que vamos a comentarle. Decía el coronel Domingo French a los soldados que debían jurar la bandera nacional en Luján el 25 de mayo de 1812. 1812, ya estamos ubicándonos en el tiempo, sobre todo para que entendamos esta unión de Belgrano con la bandera y los colores, sobre todo.
0: Así es.
1: Es decir, no es que miró y a las montañas y eligió los colores.
0: Años de la Revolución de Mayo.
1: Exactamente, del primer gobierno patrio. Somos el regimiento de la Virgen. Jurando nuestra bandera, os parecerá que besáis el manto de la Virgen. Domingo French decía, ¿no? Aquel 25 de mayo de 1812. Es decir, al jurar y besar la bandera, los soldados del regimiento debían pensar y sentir que era al mismo tiempo que la bandera, el manto de la Virgen en Luján, lo que besaban. Hay mucho más para comentar, pero sobre todo nos quedamos con esto. Esta prolongación como algo más que tiene el manto de la Virgen de Luján, que se extiende y uno puede pensar en este paño celeste y blanco que nos representa, que es el pabellón nacional. Manuel Belgrano, teniendo en cuenta los colores de la Virgen, si ustedes ven a la Virgen de Luján celeste y blanco y ven a la bandera, hay una coincidencia.
0: Exacto.
1: ¿Será casualidad? ¿Será causalidad? No, hay,
0: no,
1: hay
0: no,
1: alguien
0: que está obrando.
1: Que está obrando, obviamente. Una persona religiosa que al ver esto se da cuenta justamente de este signo y de un distintivo que la hace distinta, ¿no? Justamente hablando de nuestra bandera, hablando de Manuel Belgrano, hablando de nuestras Islas Malvinas también, vamos a escuchar un tema musical. Lo tenemos a nombre de la provincia de Mendoza, Francisco López. Préstenle atención al próximo tema.
0: Juramento musical. A la bandera, padre.
1: Préstenle atención porque tiene una letra exquisita, realmente. ¿La compartimos?

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2: Continuamos nosotros con este programa del día de la fecha, en torno al 20 de junio, en torno a la figura Manuel Belgrano, en torno al pabellón nacional celeste y blanco, la bandera argentina, es el manto de la Inmaculada Virgen María.
3: Así es, padre. Dejamos un par de frases muy lindas, una oración, esperemos que la disfruten. Y dice cosas muy profundas, pero muy lindas, así que invitamos a que la aprecien. Ven, Purísima Concepción, señora dueña de la Argentina, y defiende a tus hijos de los ataques del maligno, cubriéndolos con su manto celeste y blanco.
2: Ven, Madre Nuestra, reconquista los corazones de los habitantes de esta tierra argentina que te pertenece desde sus inicios.
3: Ven, Virgen Santísima Inmaculada Concepción, y planta tu real insignia, tu manto celeste y blanco, en las almas de tus hijos argentinos.
2: Ven, Madre de Dios, Virgen de Luján, y derriba las banderas idolátricas que ensombrecen el horizonte de la nación. Enarbola los colores celeste y blanco de tu manto de Purísima Concepción.
3: Ven, estrella purísima de la mañana, tú que anuncias la llegada de un nuevo día y el sol de la justicia, tu Hijo Jesucristo, y disipa las tinieblas que cubren nuestra patria.
2: Ven, Virgen Purísima de Luján, defiéndenos del maligno, cura a tus hijos con tu manto celeste y blanco y condúcenos a la patria celestial, al seno del Dios Trinidad.

0: estábamos las 100 guitarras mercedinas, mi bandera, muy lindo tema. Pero bueno, nos quedamos por acá, seguimos con el tema un poco también de la patria. ¿Y nos vamos a dónde, padre?
1: ¿A dónde nos vamos? Nos vamos para Huaki, la batalla de Huaki. ¿Te parece que comentemos algo de este hecho histórico que se lleva a cabo un 20 de junio de 1811?
0: Así es, así es.
1: Por un lado tenemos el ejército del Virreinato del Perú, el ejército realista, y por otro lado tenemos el ejército del norte, producto de la Junta Grande.
0: Así es.
1: Después de lo que vos mencionabas recién, el primer gobierno patrio.
0: Exacto.
1: Jefe del ejército realista, José Manuel Goyeneche. Y por el lado del ejército del norte tenemos a dos jefes.
0: Bien, tenemos a Juan José Castelli.
1: Bien,
0: muy ya
1: bien.
0: Lo conocemos, lo hemos nombrado un montón. Y por otra parte, Antonio González Balcarce.
1: Perfecto. Es para que ustedes tengan una idea de este conflicto que decíamos se llevó a cabo allá en Huaki. O Batalla del Desaguadero, tiene muchos nombres. O Desastre de Huaki, que fue un enfrentamiento militar ocurrido el 20 de junio de 1811. En las entradas norte y sur de la quebrada de Yuraicoragua, a 8 kilómetros al oeste de la localidad de Huaki, decíamos entre el ejército real del Perú, vence al ejército auxiliar y comando del Perú, y que pone fin a la llamada primera expedición auxiliadora al Alto Perú, sellando para siempre la escisión entre el Río de la Plata y el Alto Perú.
0: Ahí como que, digamos, se desvincula rotundamente, como para terminar de cerrar la idea.
1: Exactamente. Recordemos que hubieron varios intentos de parte de los patriotas de llegar hasta el Perú.
0: Sí, sí,
1: nunca
0: sí.
1: Se pudo lograr, nunca se pudo dar ese paso, ¿no? Siempre tuvieron muchos reveses. Por eso ahí está la genialidad de San Martín de proponer una alternativa.
0: Exacto.
1: ¿Cuál fue la alternativa? Cruzar los Andes, llegar a Chile y por mar llegar al Perú.
0: Así es.
1: No hacerlo por la vía terrestre, sino más bien por vía marítima.
0: Tal cual.
1: Y hace un par de días atrás lo teníamos a Manuel Belgrano también, que mucho tuvo que ver con esta lucha, guerra de guerrillas, ¿no? Donde fue combatiéndolo al ejército realista y también lo fue desgastando en cierta manera. Bien, pero solamente le queríamos mencionar este tema, la batalla de Huaki, ¿no? O de Desaguadero, que puso fin a la primera campaña militar al Alto Perú por parte de la primera Junta de Gobierno de Buenos Aires. Fecha, decíamos, el 20 de junio.
0: De 1811.
1: Así es.
0: ¡Padre!
1: Sí.
0: Tengo como ganas de escuchar algo como bien criollo.
1: Bien criollo.
0: Muchos gauchos. ¿Qué tenemos?
1: Sorpresa.
0: Ah,
1: a
0: bueno.
1: Ver si los oyentes lo sacan.
0: Exacto. Dele.
1: Préstenle atención, la letra es muy, muy linda. Y el autor, muy conocido por nosotros, bastante moderno, pero que dentro de todo mantiene lo que son las tradiciones. Esto tiene por título Criollo como un fogón.
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1: Criollo como un fogón, el chaqueño para vecino con los gauchos de Ora. ¡Padre! Nos vamos para un 19 de junio de 1931. Nació en Salta Juan Carlos Moreno. Fue integrante de un conjunto folclórico, Los Fronterizos. Criollo como un fogón, el chaqueño para vecino con los gauchos de Ora. ¡Padre! Nos vamos para un 19 de junio de 1931. Nació en Salta Juan Carlos Moreno. Fue integrante de un conjunto folclórico, Los Fronterizos. Desde 1954.

0: Falú, Manuel Castilla, el Payo Solá. No es extraño que con estos antecedentes Juan Carlos Moreno se sintiera atraído por el folclore de su propia tierra, ¿no? En la provincia salteña. Siendo pequeño acudía a los carnavales en las carpas del Turco Ñato. Cuando acababa la fiesta, los asistentes regresaban a sus casas cantando bagualas y Juan Carlos le preguntó a uno de ellos qué decían sus versos. No preguntís eso, changuito. Eso se canta pa' dentro, le contestó el gaucho. Posteriormente, la familia vivió en San Pedro de Colalao, en Tucumán, y en Perico, Jujuy, para regresar después a la provincia de Salta. En primer lugar, Juan Carlos Moreno formó parte del conjunto 20 Guitarras de Salta, dirigido por el Payo Solá. Cuando en reuniones familiares cantaba con los amigos, era conocido como Chango Moreno. Antes de integrarse en los fronterizos, trabajó algún tiempo en aerolíneas, también fue viajante y empleado de banco. Más tarde entabló amistad con Eduardo Madeo y pronto pasaron a integrar los famosos fronterizos. ¿Te parece que compartamos algo de este conjunto inolvidable
1: Sí, por favor, mi
0: que
1: padre.
0: sigue visitando escenarios con otros integrantes, pero en la misma línea si se quiere? Uno de los escenarios que visita es el nuestro.
1: Sí, pero un gustazo.
0: Los fronterizos, ¿te parece una zamba que le pertenece a don Horacio Guaraní? ¿La compartimos?
1: Guitarras de medianoche, una samba hermosísima, así que se la dejamos.

0: Los Fronterizos nos dejaban esta inolvidable samba, inmortal se podría decir, ¿no? De Don Horacio Guaraní, guitarra de Medianoche, justamente porque hacíamos mención al nacimiento de Don Juan Carlos Moreno allá por el año 31, un día 19 de junio, integrante de Los Fronterizos. Ya como para una pincelada, la última pincelada del programa, ¿qué te parece? ¿Qué te parece si hacemos una poesía, una oración a la Virgen de Luján, a su manto, a nuestra patria? ¿Qué le diríamos?
1: Sí, padre, acá trajimos una oración por la patria y bueno, vamos a remover un poco nuestras raíces, ¿sí?
0: ¿Cómo no? Nos vamos entonces para...
1: Adentrándose
0: en nuestra patria y en la voz inconfundible de Florencia Sorroche. Escuchen lo que viene a continuación.
1: Yo hablé una vez con la Virgen, era en Luján, lloviznaba, y en el gran dolor argentino me llovía sobre el alma. Estaba solo ante Dios, crucificado en mi patria. Buscaba la albiceleste entre el humo de las fábricas. Buscaba las huellas de historia en las calles asfaltadas. Buscaba el alma argentina en mis hermanos de raza. La patria no estaba en ellos y Dios no estaba en la patria. Y 4 siglos de cruz retoñaban en la pampa. ¿A dónde vamos, Dios mío? Era de noche y tronaba. ¿A dónde vamos? Yo fui a la imagen centenaria y le dije, madrecita, se está muriendo mi patria. Así que bueno, padre, lamentablemente nos despedimos. Será hasta el próximo programa. Y como dice usted,
0: que Dios los bendiga
1: y la Virgencita los acompañe.

vaya nuestro saludo para todos los provincianos y para todos aquellos paisanos que defienden con amor y llevan en el corazón la vestimenta gauchesca por alegrar nuestras fiestas y con su buen zapatear. Hoy el conjunto Chaqueché, esto les queremos brindar para que salgan todos a bailar y entre aplauso y polvareda va este lindo chamamé para que suenen tacos.

Hasta aquí compartimos fe y tradición. Nos volvemos a encontrar la próxima semana en esta misma frecuencia.

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Hola gente, ¿cómo les va? ¿Cómo están? Bienvenidos, queridos amigos, a nuestro Con Sabor a las Cosas Nuestras. Último programa del mes de junio. Último programa del mes de junio. Comenzándolo con Jorge Méndez. Lo que escuchábamos de su autoría, canción del jornalero. La cortina musical, Adrián Colino con la casa de los Ayala. Ojalá estemos en la casa de los Ayala y en un montón de casas más en el día de hoy con esta propuesta radial. Propuesta radial de 2 horas en la que tendremos efemérides folclóricas argentinas. Un 3x1 junto a los Carabajal. El saludo, el mensaje de queridos amigos y su música. Estaremos hablando del Pocho Sosa, como así también de Aníbal Toledo. Y tendremos buena música durante las 2 horas de programa. Quien quiera comunicarse con nosotros, la línea es el 3434-066-875. Se los repito, ¿sí? 3434-066-875. Nos encuentran en Instagram, en Facebook y en YouTube como Con Sabor a las Cosas Nuestras. Tenemos mucho para compartir. Les estaremos contando de nuestro encuentro de canto, música y danzas folclóricas argentinas, que es el próximo sábado y que viene realmente muy, pero muy bien. El recuerdo permanente de estos hermanos que han hecho historia dentro del cancionero folclórico argentino. Ellos son los Visconti. Nos dejan de Abel Visconti y Peralta Barbarita.

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Los que pasaban eran las voces del Plata. Nos dejaban... de Lamazo Osorio. Una bonita tonada que lleva por título Orgullosa y Altanera.

De un día como hoy, del año 1943, nace en Buenos Aires Miguel Ángel Reyes. Su verdadero nombre, Miguel Ángel Rodríguez, guitarrista, compositor, fundador de los Nocheros de Anta, autor de Comadre Alegría, con Tito Ortiz. Me llamo Cigarro en Chala, con Petrocelli. Rodando Cantos, con Dávalos, y Por qué canto con Lima Quintana, entre otros.

En 2008 muere en Buenos Aires Jorge Beren. Su verdadero nombre, Jorge Beremlinsky. Cantor, autor, compositor, técnico en grabación. Integrante fundador de los Nocheros de Anta. De gran reconocimiento en la década de 1960. Sus éxitos fueron la calidad armónica y letras poéticas. Con el tiempo integró Santagres. Al morir, Jorge Beren tenía 66 años de edad.

0: Fechas y personalidades que forman parte de nuestra historia folclórica argentina y que nosotros recordamos en consabor a las cosas nuestras. Recordando precisamente a Jorge Beren, es que vamos a escuchar a los Nocheros de Anta. Aquí nos dejan, de César Isela y Armando Tejada Gómez, Canción con Todos.
1: 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Pasan las estaciones como tumbas, mientras los trenes pasan desvaneciendo ranchos y chincales y regiones de arena interminable. A veces queda en la pupila ardiendo la sal de una mirada donde la muerte talla en la pobreza algún niño de trapo. Y aquella vasta soledad que crece en la geografía del espanto. Vengo de andar país. No impunemente tengo un país delante. Su gaviota a mi puerta. Sus raíces de guitarra en la sangre. Por ser nomás, no soy. Soy porque me incumbe entera su distancia. Ando territorial y amaneciendo en el velamen de sus madrugadas, protagonista de su luz enorme, como una llamarada. Por eso cuando vuelvo, no me puedo el silencio que traigo. De tanto ver país por dentro, no me caben los ojos en la cara. Rostros y voces, nombres y apellidos me acosan preguntando por el futuro que jamás empieza. Por la reforma agraria, por las postergaciones y el bochorno del latifundio rata, por el sometimiento que nos urden a espaldas del alba, por el miedo animal que me rodea con sus brujas gendarmes, por los niños que crecen casi inermes entre tanta mentira organizada, entre décadas de hambre y de desprecio y discursos y salmos que ya nadie cree. Porque ayer mismo un niño murió de hambre y en la rural un toro batió todos los récords de subasta. Y en Inglaterra a un señor lo nombraron doctor honoris causa. Por eso, cuando vuelvo demolido de ver a mi país crucificado, estalla en mi guitarra como un grito el silencio que traigo.

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1: Me acuerdo, hablando de suegra, había muerto en el sanatorio hace cosa de media hora la suegra, vamos a ponerle un tal Fernández. Gente de buen pasar, no de tirar manteca al techo, pero de buen pasar. Venían del sanatorio para organizar todo y la mujer, en el trance de haber perdido a su madre, por supuesto, muy dolorida. Dice, viejo, dice, quisiera hablar un momentito con vos. El marido que siempre fue comprensivo en esta situación, mucho más, porque tiene que saber que su mujer no está bien y tiene que ser más tolerante. Más. Dice, sí, vieja, dice, entiendo lo que vas a decir. No, no, espera, porque lo que yo te quiero decir no es lo que vos pensás. Yo entiendo lo que vos estás sintiendo, ¿cómo no es? No, no, pero déjame hablar. Déjame hablar. Si vos no sabés lo que te voy a decir, espera un momentito. Entonces le dice, mira, viejo, vos sabés que alguna vez te dije que vos eras lo que más quería en el mundo, ¿no es cierto? Dice, sí. Bueno, pero mi mamá también es lo que yo más quería en el mundo. Son dos amores distintos. Vos me tenés que entender. Pero ¿cómo no te voy a entender? Y acabo de perder uno de esos dos amores. Dice, pero vieja, dice, no, no me tenés que explicar estas cosas. No estás hablando con un chico. Yo ya pasé por este trance. Así que yo ya sé. No, pero déjame hablar. Vos no sabés lo que yo te voy a decir. Me te estoy llevando la conversación y contá. Bueno, pero está bien, yo creo que vos me querés decir algo que yo ya sé porque la vida me lo enseñó. No, no, yo te estoy por hablar de otra cosa. Yo te estoy por hablar de que yo no voy a poder andar dentro de 3-4 días acá y no ver la mamá. Y dices, sí, bueno, pero es la ley de la vida. A mí también me pasó lo mismo, yo pensé que no iba a sobrevivir, que me iba a morir de novela, y bueno, y se superan. Es la ley de la vida, nos pasa en ese momento, pero es la ley. Pero déjame terminar. Déjame terminar, no, vos no me dejás terminar. Lo que yo te quiero decir es que yo no lo voy a soportar. Entonces no puedo pensar que no la voy a ver. Así que lo que yo quiero decirte, y ahí es donde quiero llegar y que vos no me estás dejando llegar, es que yo la quiero embalsamar a mamá. El marido estuvo tentado de decirle, ¿cómo va a embalsamar esa vieja loca? Pero se aguantó por esa cuestión de cariño a la mujer, de respeto, del trance que estaba viviendo. Dice, bueno, dice, pero en ese caso hay que moverse con cierta celeridad. Estas cosas no pueden superar las 24 horas. Además, tenemos que decidirnos, o hacemos el sepelio, o no lo hacemos y nos dedicamos a esta otra cosa. Por eso quería que sea ahora, en este momento, y que lo decidamos ahora. Dice, bueno, yo no sé, respecto del trance que estaba viviendo. Dice, bueno, dice, pero en ese caso hay que moverse con cierta celeridad. Estas cosas no pueden superar las 24 horas. Además, tenemos que decidirnos, o hacemos el sepelio, o no lo hacemos y nos dedicamos a esta otra cosa. Por eso

0: En nuestra localidad, dice el doctor Rodríguez. Alcalde, una tarjeta. Sí, ella me habló por teléfono, dice que venía. Bueno, le habrá dicho ese... Bueno, mi señora, dice... Cállate, tranquilízate, dice, le voy a hablar yo, dice... Mi señora quiere embalsamar a la mamá, dice... Bueno, vea, dice... Lo que le quiero aclarar es que yo tengo alguna experiencia en este tipo, pero he hecho nada más que embalsamamientos para la universidad, Facultad de Medicina, un poco en función didáctica. No tengo un antecedente de una cosa así de manera particular. Si usted quiere, lo hacemos, pero le aclaro de entrada, esto no es sencillo. Esto lleva un proceso de día. Y la otra cosa que le quiero aclarar de entrada, no es barato esto. Y ahí ya se entró a poner serio el marido. Le dice, ah, no, no. ¿Y si cuánto más o menos saldría esto? Y el tipo le dice, tiene que pensar de 25 mil dólares para arriba. Y el tipo le salió del alma y dice, ¡a la flauta! Y la mira la mujer, ¿viste? Dice, vieja, ¿y si la salamos nomás?
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Escuchábamos al Pocho Sosa, nos dejaba Tonada de Otoño. Pocho Sosa nació en la ciudad de Mendoza bajo el nombre de Carlos Alberto Sosa. El 17 de julio de 1943, cantautor, uno de los máximos representantes de la música tradicional y popular de la Argentina con proyección internacional. Antes de dedicarse completamente a la música, trabajaba como bancario. Entre los años 60 y 65, integró varios grupos vocales como los Picunches, los Huarpeños y el cuarteto vocal Huanta, en donde interpretaban canciones de los Fronterizos. En 1970 viaja a Buenos Aires y graba un disco simple en la compañía Philips y registra los temas Teresa, la niña, y Cuando me ves así, presentándose en distintos lugares y teatros de Buenos Aires, municipalidades, radio y televisión. En 1974 funda Canto Trío, junto a Gerardo Poblet y Beto Quiroga. Realiza numerosas presentaciones organizadas por direcciones de cultura de diferentes municipalidades de Mendoza y visita casi todo el país, finalizando en el Festival de Cosquín de 1980, donde Canto Trío obtiene el premio jurado técnico con el tema Destituyo las Rosas. En 1982 es invitado a participar de una gira por 22 estados de Estados Unidos, presentándose en 80 universidades norteamericanas. La gira duró 4 meses, finalizando en el Salón Dorado de la ONU. También realizó giras por Canadá, Uruguay, Chile y España. Ha grabado un total de 15 discos propios y participado como invitado en numerosas grabaciones de cantores mendocinos y de reconocimiento nacional e internacional. Entre ellos se destaca su participación como invitado de Mercedes Sosa en el disco Corazón Libre, editado en Alemania en el año 2005, en el que graban su tema tan querido por la gente, Tonada de Otoño, que recién estábamos escuchando. En el 2011, el intendente de la ciudad de Mendoza le entrega la mención de Ciudadano Ilustre. El 17 de julio de 2013, la Cámara de Diputados de la provincia de Mendoza realiza un reconocimiento por sus 50 años de trayectoria en la música, que lo ha convertido en uno de los grandes hacedores de la cultura popular mendocina. En 2014 fue distinguido con el título honorífico de Embajador Cultural de Mendoza. Como compositor, tiene registrados una docena de temas con letra de diferentes poetas.

0: Zamba Azul, lo que escuchábamos de Armando Tejada Gómez, el Pocho Sosa.
1: Atención, pido señores, voy a empezar.
0: Que falleciera a los 82 años de edad. Una de las voces más queridas del cancionero cuyano.

0: Fueron despedidos en la legislatura de Mendoza, a pedido de la familia. Fue una muy triste noticia. Cuando se supo por medio de un mensaje publicado en redes sociales por la vicegobernadora Eve Casado.
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0: Generando una profunda conmoción en el ambiente cultural mendocino y del país. Y entre varias generaciones de quienes hemos crecido escuchando sus canciones. Respecto a su sepelio, bueno, la ceremonia se desarrolló en el Salón de los Pasos Perdidos de la Casa de las Leyes. Allí, mientras sonaban algunas de las tonadas que marcaron su trayectoria, familiares, colegas y admiradores se acercaron para acompañar a su esposa y a sus hijos en una jornada cargada de emoción. Entre los presentes estuvieron el gobernador Alfredo Cornejo y el presidente de la Cámara de Diputados, Andrés Lombardi, además de numerosos músicos y referentes de la cultura provincial. Uno de los momentos más emotivos de la despedida estuvo marcado por los testimonios de artistas que compartieron escenarios con Pocho durante décadas, integrantes del dúo Sentimiento, quienes destacaron que la pérdida afectará profundamente a la cultura mendocina y lo definieron como el gran referente de la música local. Llevó la música de Mendoza a trascender en todo el país e incluso internacionalmente. Lo vamos a recordar siempre porque fue una referencia para todos nosotros, expresaron durante la despedida. También recordaron que, más allá de su enorme trayectoria, seguía siendo una presencia activa dentro del ambiente artístico. Creemos que todavía tenía mucho para seguir brindándonos con su arte, señalaron. Otro de los testimonios que conmovió a los presentes fue el del músico Eduardo Ordóñez, amigo y compañero de escenario durante más de 6 décadas. El artista reveló que a pesar de los problemas de salud que había enfrentado a lo largo de su vida, Pocho mantenía intacta su pasión por la música. Le había esquivado muchas veces a la muerte, tenía una fuerza impresionante. Muchas veces llegaba a los ensayos diciendo que se sentía mal, pero apenas sonaba una guitarra, se encendía y cantaba como el primer día, recordó. Ordóñez también compartió uno de los sueños que Pocho mantenía intactos hasta sus últimos días. Llegar a los 90 años para poder celebrar el cumpleaños de 15 de una de sus nietas. Él quería llegar a los 90 porque quería ver a su nieta cumplir los 15. Era algo que siempre decía, contó Ordóñez con emoción. Para sus colegas, Pocho deja una huella imposible de reemplazar. Hay artistas que no se van nunca, se van físicamente, pero quedan para siempre. Y Pocho ocupa ese lugar, resumió Ordóñez. El gobierno de Mendoza decretó 2 días de duelo provincial por el fallecimiento del músico que construyó una carrera de más de 6 décadas. Formó una histórica dupla junto a Jorge Sosa. Interpretó obras de Damián Sánchez y compartió grabaciones con figuras como Mercedes Sosa. La despedida terminó entre aplausos, abrazos y canciones. Como ocurrió durante gran parte de su vida artística, Pocho volvió a reunir a Mendoza alrededor de la música. Y esta vez, el homenaje llegó de la mano de quienes lo escucharon, lo admiraron y lo acompañaron durante generaciones.

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12: A ver, Aníbal, ese gato del mandolín.

0: una zambita.
1: Los hermanos Toledo, su música, haciéndonos compañía en Con Sabor a las Cosas Nuestras. Porque hoy queremos recordar a Aníbal Toledo, un grande de la música santiagueña, sin lugar a dudas. Como lo relata Juan Carlos Carabajal, había nacido en un pequeño paraje del departamento Banda, en el seno de una familia de músicos, y desde muy joven abrazó el arte como meta firme de sus convicciones. El aprendizaje lo hizo en el conjunto familiar, animando pequeñas y grandes fiestas como bautismos, cumpleaños, bailes, rezabailes. Cuando tuvo la edad suficiente, partió rumbo a Buenos Aires, destino de todos los jóvenes que ansiaban alcanzar un porvenir distinto al que ofrecía el pequeño ámbito santiagueño. Contaba con el respaldo de su hermano mayor, Carlos, bandoneonista de fino estilo, que pisaba terreno firme a la hora de hacer bailar a la gente. Su ritmo inconfundible quedó plasmado en un toque bien criollo, entrador, de gran dulzura, que hizo bailar a generaciones enteras de argentinos, fuesen aficionados o estudiantes aplicados de academia. Y así como hablamos del estilo de Carlos, debemos destacar también el toque incomparable de Aníbal en la guitarra, complemento ideal al sonido de su hermano bandoneonista. Todo eso configuró el estilo de los hermanos Toledo, el cual influenció a un número de grupos folclóricos bailables que vinieron posteriormente. En forma paralela, Aníbal desarrolló una importante y nutrida tarea como productor discográfico, relacionado con las casas grabadoras y conectado a autores, compositores, arregladores y músicos, fue consolidando su fama como productor. Ejemplo de ello son los artistas santiagueños de Chamamé, a los que produjo en la década de los 80. Hoy lo estamos recordando. Estamos hablando de Aníbal Toledo, un grande. Aquí lo seguimos escuchando junto a su agrupación.
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0: Los hermanos Toledo. Nos cuenta en primera persona Juan Carlos Carabajal. Tuvimos siempre en Aníbal la respuesta a nuestras inquietudes. Recordamos especialmente el disco Santiago, Guitarra y Copla, editado en 1984 por RCA, una casa a la que el amigo tenía un acceso irrestricto, dada la calidad de su trabajo. Todo cuanto hicimos en Buenos Aires en materia de discos tuvo la asistencia y asesoramiento del recordado amigo. Festi Chamamé, en el año 1986, Santiago, Guitarra y Copla, volumen 2, editado en 1988 por el sello Echo Sound. Los santiagueños sean unidos en 1990 por RCA. Todas esas experiencias son eslabones de una cadena llena de realizaciones. Los gustosos del folclore atesoran esos discos de vinilo. Por ahí, navegando en internet, aparecen esos sonidos. Ellos apelan a nuestras memorias más queridas. Aníbal fue un guitarrista de sonido característico. Su ritmo seducía, como también lo hacían sus bordoneos. Su rasguido pleno de cadencias era una caricia para el oído. Y también eran características sus voces de mando al comienzo y en el desarrollo de cada pieza. Una voz santiagueña, criolla, que invitaba a bailar. El conjunto Chacaimanta contó con su experiencia y su sabiduría como músico y productor. Aquella formación tenía a Elvio Díaz, a Churra Barros, entre otros. Los discos de esta agrupación pueden escucharse en las plataformas de internet. Predomina un sonido festivo, con melodías de gran belleza y definitivamente inolvidable. Aníbal Toledo, uno de los grandes, realmente grandes, de la música folclórica de Santiago del Estero. Nosotros hoy lo estamos recordando en Con Sabor a las Cosas Nuestras.
1: ¡A bailar la juguetona!

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cualquier reunión. Hipólito Sosa es su nombre, tradición del festival. Con su estilo sin igual y un sentir chamamecero, se presenta este pionero de la música del litoral.

El querido amigo Hipólito Sosa y su conjunto, lo que estábamos escuchando, Paraje Las Masitas. Una página que pertenece a Sosa, Ábrego y Ponti. Cuando estamos en el final de nuestro programa, rapidito les cuento, rapidito, muy rapidito. El próximo fin de semana estamos con nuestro 18º encuentro de canto de música y danzas folclóricas con sabor a las cosas nuestras, en el que van a estar participando agrupaciones de San Benito, Cerrito, Diamante, Paraná, Crespo, Pueblo Brugo, María Luisa, Aranguren, Ramírez, Hernandarias, Las Garzas, Nogoyá, amigos que estarán llegando, 27 delegaciones que estarán participando desde las 14 horas del sábado, próximo sábado 4 de julio, hasta medianoche aproximadamente, se va a extender el espectáculo. Será en el Salón Esperanza de la Iglesia Evangélica del Río de la Plata. La entrada muy accesible, 5.000 pesos solamente, 5.000 pesos. Habrá muy buen servicio de cantina con venta de empanadas, riquísimas tortas fritas, choripanes, hamburguesas, tortas dulces. También habrá un puesto de venta de helados, artesanos, alfajores caseros. Bueno, para que pasemos una hermosa tarde y noche de sábado celebrando la argentinidad. Celebrando la argentinidad. Esto es el próximo sábado en la ciudad de Crespo. De 11 a 13, previo al encuentro, habrá un seminario de Tanguito Montielero. Quien quiera participar, se debe comunicar al 34 34 066 875 y le realizamos la inscripción. ¿Sí? Rápido también, agradecer profundamente a la Municipalidad de Crespo, a la Agrícola Regional Cooperativa Limitada, a Lagón Piscinas, a Tornería Crespo de los hermanos Darío y Omar Gro, a Fábrica de Aberturas Garéis, de Hilario Garéis. Gracias por acompañarnos, gracias por apuntalarnos con vuestro apoyo económico para que esto sea posible. Muchísimas, muchísimas gracias a todos, ¿sí? Los esperamos próximo sábado, 5.000 pesos solamente la entrada, el mismo precio que el año pasado, y con el número de la entrada habrá sorteos, lindos regalos que usted se puede llevar para su casa. ¿No tengo tiempo de nada? Sí, solamente saludar a mis amigos de Paralelo 32, porque están el próximo miércoles cumpliendo años, ya más de 5 décadas que Paralelo 32 está informando a toda la región. Y el miércoles 1 de julio están de cumpleaños, así que vaya el saludo para ellos. Beso grande para mi querida Olguita. Nos vamos, lo hacemos con La Jangada. Nos dejan en este cierre de Con Sabor a las Cosas Nuestras de Julio Miño y Orlando Veracruz, Aires de Tonto Yogo. Será hasta dentro de 7 días. Gracias por estar. Dios me los bendiga. Chao.

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2: Cada uno de nosotros tenemos un corazón que no se conforma con poco, aunque pueda acostumbrarse de tanto en tanto. Presiente una felicidad plena y aspira a alcanzarla. Así es como en el momento más feliz de nuestra vida, en el momento más pleno, siempre hay un dejo de tristeza al saber que esa felicidad se termina. Pensando en qué regalo hacerle a su novia, nos cuenta la hermana Glenda, un chico terminó regalándole un corazón de corcho con un agujero en el medio. ¿Qué significa esto?, le preguntó su novia. Aunque nosotros nos amemos con todas nuestras fuerzas, le respondió él, siempre va a quedar un vacío en nuestro corazón, que solo Dios va a poder llenar. Esa búsqueda de infinito, de felicidad plena y para siempre, es uno de los orígenes de la fe. ¿Cómo nace tu búsqueda de Dios? ¿Cuándo empezaste a buscarlo conscientemente?
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Cuando saludamos a María, la reconocemos como Madre de Misericordia e intercesora del género humano ante aquel a quien ella engendró. Por eso, le consagramos nuestro día en la oración del Ángelus.

0: En el nombre del Padre, y del Hijo, y del Espíritu Santo. Amén.
1: El ángel del Señor anunció a María.
0: Y concibió por obra y gracia del Espíritu Santo.
1: Dios te salve María, llena eres de gracia, el Señor es contigo. Bendita tú eres entre todas las mujeres, y bendito es el fruto de tu vientre, Jesús.
0: Santa María, Madre de Dios, ruega por nosotros pecadores, ahora y en la hora de nuestra muerte. Amén.
1: He aquí la esclava del Señor.
0: Hágase en mí según tu palabra.
1: Dios te salve María, llena eres de gracia, el Señor es contigo. Bendita tú eres entre todas las mujeres, y bendito es el fruto de tu vientre, Jesús.
0: Santa María, Madre de Dios, ruega por nosotros pecadores, ahora y en la hora de nuestra muerte. Amén.
1: El Verbo de Dios se hizo carne
0: y habitó entre nosotros.
1: Dios te salve María, llena eres de gracia, el Señor es contigo. Bendita tú eres entre todas las mujeres, y bendito es el fruto de tu vientre, Jesús.
0: Santa María, Madre de Dios, ruega por nosotros pecadores, ahora y en la hora de nuestra muerte. Amén.
1: Ruega por nosotros, Santa Madre de Dios,
0: para que seamos dignos de alcanzar las promesas y gracias de nuestro Señor Jesucristo. Amén.
1: Derrama, Señor, tu gracia sobre nuestras almas, para que los que hemos conocido, por el anuncio del ángel, el misterio de la encarnación de tu Hijo, por los méritos de su pasión y de su muerte en la cruz, seamos llevados a la gloria de la resurrección. Por Jesucristo nuestro Señor. Amén. Gloria al Padre, al Hijo y al Espíritu Santo.
0: Como era en el principio, ahora y siempre, y por los siglos de los siglos. Amén.

Recemos juntos la oración por la patria. Jesucristo, Señor de la historia, te necesitamos. Nos sentimos heridos y agobiados. Precisamos tu alivio y fortaleza. Queremos ser nación, una nación cuya identidad sea la pasión por la verdad y el compromiso por el bien común. Danos la valentía de la libertad de los hijos de Dios para amar a todos sin excluir a nadie, privilegiando a los pobres y perdonando a los que nos ofenden, aborreciendo el odio y construyendo la paz. Concédenos la sabiduría del diálogo y la alegría de la esperanza que no defrauda. Vos nos convocás. Aquí estamos, Señor, cercanos a María, que desde Luján nos dice: Argentina, canta y camina. Jesucristo, Señor de la historia, te necesitamos.

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1: En el Evangelio de este domingo escuchamos que Jesús dijo a sus discípulos: «El que ama a su padre o a su madre más que a mí, no es digno de mí. Y el que me ama a su hijo o a su hija más que a mí, no es digno de mí. El que no toma su cruz y me sigue, no es digno de mí. El que encuentre su vida, la perderá. Y el que pierda su vida por mí, la encontrará. El que los recibe a ustedes, me recibe a mí. Y el que me recibe, recibe a aquel que me envió. El que recibe a un profeta por ser profeta, tendrá la recompensa de un profeta. Y el que recibe a un justo por ser justo, tendrá la recompensa de un justo. Les aseguro que cualquiera que dé de beber, aunque solo sea un vaso de agua fresca, a uno de estos pequeños por ser mi discípulo, no quedará sin recompensa». En la vida no estamos solos. Siempre hay otros. Personas que recorren el camino con nosotros y quienes van apareciendo en él. Siempre son una novedad, pero nos ubican delante de una realidad más amplia que nuestras relaciones en las que nos movemos. Ante esas presencias, al principio extrañas, podemos acogerlas o rechazarlas. Podríamos decir que el otro es siempre, de alguna manera, un profeta en mi vida, porque habla en nombre de otro. El otro es profeta porque me obliga a cuestionarme, me provoca, me lleva a revisar el estado de mi vida, cuestiona mis hábitos. El profeta que me pide ser acogido puede ser el niño que llega o el padre anciano que necesita ser asistido. El profeta a ser acogido es el recién llegado, el colega, el párroco o el animador. La novedad es siempre una ocasión a través de la cual me habla. El ejercicio de la acogida es fundamental para reconocer a Dios. El Hijo es un efecto del enviado del Padre, el que entra y trastorna la cotidianidad del hombre. Y el Hijo es quien envía a sus discípulos a traer al mundo una palabra provocadora que no nos deje indiferentes, una palabra incómoda ante la cual necesitamos cambiar de perspectiva. Acoger siempre implica perder algo, nuestras seguridades, nuestros tiempos, por eso nos asusta. De esta manera, podemos releer la invitación de Jesús a no quedarse con la propia vida. Aquellos que están obsesionados con salvaguardar su imagen, proteger su futuro, temiendo no encontrar un lugar en el mundo, de hecho, terminan perdiendo la vida. Nunca comienzan a vivir. Empezamos a vivir solo cuando estamos dispuestos a arriesgarnos, sabiendo que también podemos perder.

y recemos juntos esta oración. Señor, dame un espíritu abierto para acoger tu presencia en mis hermanos y a saber renunciar a aquello que me cierra en mí mismo. Amén. Y que la bendición de Dios Todopoderoso, del Padre, del Hijo y del Espíritu Santo los acompañe siempre.

En su lecho de muerte le preguntaron al gran químico Sir Michael Faraday cuáles eran sus especulaciones con respecto al alma y la muerte. Su respuesta a los sorprendidos periodistas fue: ¿especulaciones? Yo no sé nada de especulaciones. Yo descanso en seguridades.

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2: La fe es eso que te da como la fuerza para poder continuar, la fuerza para poder afrontar las dificultades y las alegrías también, como una energía que te va fluyendo de adentro y que te remite a tu centro y a tu origen. Es Jesús, nuestro amigo y hermano, y Dios, nuestro Padre, ¿no? Y creo que de ahí vos podés tener la sabiduría y la fortaleza para vivir.
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0: Para la Iglesia, enseñar y difundir la doctrina social pertenece a su misión evangelizadora y forma parte esencial del mensaje cristiano, ya que esta doctrina expone sus consecuencias directas en la vida de la sociedad y encuadra incluso el trabajo cotidiano y las luchas por la justicia en el testimonio a Cristo Salvador. San Juan Pablo II.
1: Hola, hola, hola, ¿cómo andan? ¿Qué dicen amigos de la radio y de las redes sociales? ¿Cómo están nuestros amigos de Radio Corazón y del IPSI Juan Pablo II? ¿Qué cuentan nuestros amigos de la patria grande latinoamericana que nos reciben por gentileza de nuestros compañeros de la red Daikal Latinoamericana? Con mucho gusto vamos a compartir con ustedes una nueva edición de Cosas Nuevas, Evangelio Siglo XXI.

Como ustedes saben, vamos desgranando distintos asuntos que nos parecen importantes y que van armando un mosaico que muchos llaman y llamamos el cambio de época. Fenómenos sociopolíticos que afectan la forma en que vivimos de manera significativa. Hechos, políticas, costumbres que, para bien o para mal, dependiendo de cómo nos paremos nosotros y de quienes los administran, modifican nuestra realidad y que a veces se nos pasan desapercibidos o no los tenemos en cuenta en nuestra vida de iglesia. Pueden ser signos de los tiempos y no los tenemos en cuenta. Hoy vamos a ocuparnos de una de estas políticas, de estas costumbres, que no puede ser en nada para bien. Las noticias falsas, las noticias falsas. Esas informaciones que a lo que les gusta hablar en inglés le dicen fake news o fake news, si uno las pronuncia tal como se escribe. El asunto puede parecer intrascendente, pero creemos que no lo es. Y veremos qué tiene para aportarnos el pensamiento social de la Iglesia sobre esta forma más o menos moderna de engañar.

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1: Entonces, como dijimos, vamos a tratar de discernir qué es eso que llamamos comúnmente una noticia falsa. Siempre existieron medios de comunicación mentirosos, siempre. Uno los podía identificar y sabía a qué atenerse. Nunca faltaron los medios tendenciosos o sensacionalistas, que por conveniencia o por deformación ideológica retorcían la verdad. Pero no era difícil de reconocer y no hacerles caso, salvo que nos juntara que nos mintieran. Pero la situación se complicó con la aparición y la multiplicación de las redes sociales. Y lo que al principio pareció un campo de flores, abierto a todos, disponible para hacer conocer muchas cosas buenas, rápidamente se convirtió en un espacio dudoso en el que se mezclan verdades y mentiras muy difíciles de reconocer o de distinguir. Es que en Facebook, o en Instagram, o en X, eso que antes llamábamos Twitter, y por eso viene la palabra tuitear, ¿no? O hasta en un grupo de WhatsApp, se pueden publicar noticias y comentarios de todo tipo casi sin ninguna responsabilidad. Informaciones que pueden reproducirse y multiplicarse exponencialmente. Viralizarse, le dicen. Y es un virus de verdad, porque cuando son mentirosas, infectan el tejido social, sembrando la desconfianza y el descreimiento. Este fenómeno no es nuevo, pero ha alcanzado una velocidad y una intensidad inéditas, debido al enorme desarrollo del ecosistema digital. El inmediatismo de Internet, la lógica algorítmica y la conversión de la información en mercancía han transformado profundamente la formación de la opinión pública. Ya no priman la verificación, la contextualización o el análisis, sino el impacto inmediato, el clic, la reacción emocional. Sobre todo se busca la influencia de lo emocional. Muchos empleamos las redes con buena intención y responsabilidad. Este programa, por ejemplo, se distribuye a través de las redes. Pero otros no buscan informar o comunicar, sino provocar determinada reacción emocional que los beneficie de alguna forma. En este escenario, los bulos, las teorías extravagantes sin fundamento y los titulares o contenidos engañosos diseñados específicamente para atraer clics, me gusta, ¿no? La manito para arriba, que muchas veces exageran, distorsionan o prometen más de lo que realmente ofrecen, se han naturalizado de manera inquietante. Las hemos aceptado, o muchos las han aceptado, de manera natural, lo cual es muy inquietante. Existen además los contenidos audiovisuales, videos, audios o imágenes, creados mediante la inteligencia artificial, que imitan la apariencia o la voz de una persona real, haciéndola parecer que dijo o hizo algo que en realidad nunca ocurrió. Y surgen también las publicaciones que mezclan información verdadera con elementos manipulados o generados artificialmente, lo que los hace mucho más difíciles de detectar y de desmontar. Resumiendo un poco, llamamos noticias falsas o fake news a las informaciones mentirosas o manipuladas que se difunden como si fueran noticias reales. Y su objetivo puede ser muy variado. Desde generar clics y tráfico en Internet para conseguir ganancias mediante publicidad, hasta influir en la opinión pública o dañar reputaciones o manipular procesos políticos. Y esta epidemia infecta todos los órdenes de la vida, aún de las personas que no tienen vida pública y que pueden creerse a salvo de estas mentiras. Por ejemplo, la inteligencia artificial ya comenzó a transformar sistemas judiciales en todo el mundo, Y así como ya existen herramientas capaces de ordenar expedientes, resumir jurisprudencia y agilizar tareas administrativas en segundos, y que bien utilizadas pueden ayudar a reducir tiempos en tribunales sobrecargados, hoy también una voz puede ser clonada, una imagen fabricada y un video manipulado, con niveles de precisión difíciles de detectar incluso para personas entrenadas. Una conversación puede ser editada, fragmentada o descontextualizada, sin que millones de usuarios logren advertirlo, y de esa forma generar una prueba falsa difícil de reconocer. Y hasta un conflicto judicial entre familiares o vecinos puede verse entorpecido seriamente, al menos hasta que se disponga de los medios técnicos, no siempre al alcance de todos, para descubrir el engaño. La velocidad de circulación digital actual es infinitamente más rápida que la capacidad técnica y judicial de verificar un contenido que puede estar manipulado, al punto de ser capaz de destruir una reputación, alterar mercados o generar presión institucional antes de que se advierta su falsedad. El cambio es mucho más profundo de lo que parece. Muchas veces el daño a la reputación de una persona, político, económico, judicial, ya ocurre antes de que exista cualquier posibilidad real de determinar si aquello que circuló es auténtico. Un caso típico lo podemos apreciar en las falsas denuncias de abuso, que han perjudicado tanto a quienes son involucrados mentirosamente como a las víctimas de casos reales que resultan consideradas dudosas. Hacemos el corte de la radio, escuchamos un poco de buena música y veremos qué podemos aportar para enfrentar esta verdadera epidemia de mentiras y falsedades.

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1: Estamos de vuelta, amigos, para ver cómo podemos pararnos para atajar la lluvia de noticias falsas que inunda los medios de comunicación y las redes sociales, sin perder la fe en la verdad y en la justicia. Una de las primeras víctimas de las noticias falsas, mentirosas, obviamente es la verdad. Ante las mentiras surge la verdad. Tenemos una especial obligación de atender continuamente hacia la verdad, respetarla y atestiguarla responsablemente. Vivir en la verdad tiene un importante significado en las relaciones sociales. La convivencia de los seres humanos dentro de una comunidad, en efecto, es ordenada, fecunda y conforme a su dignidad de personas cuando se funda en la verdad. Las personas y los grupos sociales, cuanto más se esfuerzan por resolver los problemas según la verdad, tanto más se alejan del arbitrio y se adecúan a las exigencias objetivas de la moralidad. Y también son víctimas las personas engañadas en su buena fe. Nuestro tiempo requiere una intensa actividad educativa, profundizando la capacidad crítica y un compromiso por parte de todos para la búsqueda de la verdad. Y más gravemente resulta ofendida la dignidad de las personas que son objeto de infundios y calumnias, así como de aquellos que son manipulados o instrumentalizados, abusando de su confianza o de su ignorancia. Una grave violación a la dignidad de las personas manipular a otras. Se afecta la libertad, que es un don de Dios. El uso sin escrúpulos del dinero para manejar los medios de comunicación y las redes sociales plantea interrogantes cada vez más urgentes, que remiten necesariamente a una exigencia de transparencia y de honestidad en la actuación personal y social. Y profundiza la necesidad de ser cada vez más una iglesia en salida, capaz de promover en todos los ámbitos la capacidad de análisis y la conciencia crítica, que fortalezca los espíritus y las mentes de todos los hombres y mujeres de buena voluntad frente a estos atropellos disfrazados de noticias y comentarios.

León XIV lo sabe y lo expresa claramente en la encíclica Magnífica Humanidad, diciendo: el uso de las plataformas digitales y los sistemas de inteligencia artificial acelera los profundos cambios en la comunidad pública y política. Herramientas que podrían favorecer el debate y la participación se utilizan a menudo para construir narrativas sesgadas y difuminar los límites entre lo verdadero y lo falso, mezclando datos y opiniones. La desinformación no surge con la inteligencia artificial, pero encuentra hoy en ella, en la inteligencia artificial, un potente multiplicador. La posibilidad de manipular contenidos, imágenes y videos expone a los ciudadanos a perspectivas parciales o engañosas. El problema afecta la dimensión cultural y moral, ya que la calidad de la comunicación pública depende directamente de la confianza social y repercute en la confianza social. Una información veraz, de hecho, no surge de un control centralizado o automatizado. En el discurso público, la verdad de los hechos tiene una dimensión relacional y racional, ya que requiere verificación, cotejo de fuentes y responsabilidad argumentativa. Pero es aún más relacional. Se construye a través de vínculos de confianza y prácticas compartidas, en un diálogo honesto con los demás y con el mundo. Es racional, pero es más que nada relacional. Se construye a través de los vínculos de confianza. Solo la búsqueda compartida de la verdad de los hechos, asumida como bien común, puede sentar las bases de una comunicación justa. Para añadir más adelante, nuestro Papa León: la búsqueda de la verdad es un elemento esencial para la democracia, que en sí misma es un instrumento de participación en el bien común. Cuando la pregunta sobre lo que es verdadero pierde interés y se impone un pragmatismo que se conforma con lo que le parece útil o eficaz, la vida democrática se debilita. Cuando la búsqueda de la verdad se pierde interés y se impone el pragmatismo por lo útil y lo eficaz, la democracia se debilita. Esta, la vida democrática, en efecto no se sustenta únicamente en normas y procedimientos, sino ante todo en una relación leal con los hechos y una orientación real hacia el bien común de las personas y del conjunto de la sociedad. No puede ser una democracia solamente formal, debe ser una democracia real que se orienta al bien de las personas y del conjunto de la sociedad. El desinterés por la verdad conduce lenta pero inexorablemente hacia el totalitarismo, para el cual los súbditos ideales no son tanto aquellos ideológicamente convencidos, sino las personas para quienes ya no existe la distinción entre el hecho y la ficción, ni la distinción entre lo verdadero y lo falso. En este horizonte es importante recordar que la comunicación no es solo la transmisión de informaciones, sino creación de una cultura. Los contenidos que circulan en los entornos digitales influyen en la forma en que las personas perciben el mundo e introducen en la conciencia colectiva imágenes y relatos que orientan los deseos e influyen en las decisiones cotidianas. La primera tarea que nos corresponde es no demonizar ni idolatrar los medios, ni demonizar ni idolatrar los medios y las redes, sino gestionarlos a partir de un punto fijo: la verdad. La verdad es un bien común y no una propiedad de quien tiene el poder de hacerla visible. La verdad es un bien común y no una propiedad de quien tiene el poder o la capacidad de visibilizarla. Por lo tanto, es necesario promover una ecología de la comunicación en el ámbito de las normas públicas. Esto significa establecer reglas que hagan más transparentes los criterios
con los que se seleccionan y amplifican los contenidos y que protejan los datos personales. No puede ser que cualquiera diga cualquier cosa sin ninguna responsabilidad. En el ámbito social y cultural, en cambio, implica el fortalecimiento de los organismos intermedios, de los organismos de la comunidad. Un periodismo serio y espacios de debate en los que primen la argumentación y la verificación por encima de la reacción inmediata, por encima del choque compulsivo y emocional. En el ámbito de la escuela y la familia, la creciente necesidad de una nueva conciencia educativa y la formación en el uso correcto y crítico de las herramientas digitales, la inteligencia artificial y las plataformas de compra o de inversión. Es caótico en muchas familias el manejo que se hace de las plataformas de compra. En el ámbito de la universidad, el gran reto de la integración de los conocimientos, formando tanto en la capacidad de conectar y fusionar saberes para interpretar la complejidad como en las técnicas de verificación de los hechos. Nuestro Señor dijo: "Yo soy el camino, la verdad y la vida". Es importante la verdad. El asunto, mis amigos, da para seguir mucho más. Y a quienes deseen profundizarlo, les recomendamos la lectura de la encíclica de León, Magnífica Humanidad. Pero nos parece que con las recomendaciones de qué hacer en los ámbitos público, social, cultural, escolar y universitario que nos ha hecho el Papa, tenemos bastante para comenzar a promover una auténtica ecología de la comunicación. Una auténtica ecología de la comunicación, la mejor forma de desactivar las noticias falsas.

Bueno, saben que se pueden comunicar con nosotros a través del WhatsApp 343-611-8181. Pueden recibir también fichas con material complementario que les pueden servir para ampliar esto que nosotros decimos así un poco sucintamente, un poco brevemente. Y también el libro en formato virtual, en PDF, sobre las noticias, sobre las cosas nuevas siglo XXI del primer ciclo, el ciclo que hicimos el año pasado, en forma totalmente gratuita. Nos llaman al 343-611-8181 y se los hacemos llegar. Nos vemos la semana que viene, si Dios quiere. Chau, chau. Hasta la semana que viene y muchas gracias por la compañía.

Y así llegamos al final de este encuentro en Cosas Nuevas, Evangelio Siglo XXI. Hoy dimos un paso más en este camino de formación y discernimiento, iluminados por la doctrina social de la Iglesia. Gracias por acompañarnos, por pensar, por cuestionar y por dejarse interpelar por el Evangelio en medio del mundo. Hasta la próxima.

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Solo el Amor Crea, una vez más, el programa dedicado a resaltar el amor, la vida, a todo el contenido y belleza del verdadero Evangelio de la vida. Soy la hermana Alejandra del equipo de NSE Argentina. Antes de empezar, saludo a Jorge Graña, que nos acompaña desde los estudios de Alabama en Estados Unidos, y que Ofelia, que está en los NSE, en la parte técnica de Buenos Aires, Argentina. Y por supuesto, le damos la bienvenida a todos nuestros oyentes de habla hispana de Radio Católica Mundial y a los oyentes de NSE Internacional. Decía Sartori en su libro La Política que las palabras, con su fuerza alusiva semántica, estampan su sello en el pensar, haciendo referencia a la manipulación del lenguaje, a cuando el ser humano es colocado al servicio de una ideología, es reducido a un sistema, es víctima de nefastos errores y del totalitarismo de un sistema de ideas que está apartado de la realidad. Y esto se ve claramente en distintos momentos históricos y con ejemplos muy concretos, palabras como libertad, igualdad, fraternidad, que dieron lugar a miles de muertes sangrientas en guillotinas, o la concepción nazi, cuando definía textualmente derecho, el derecho es lo que es útil a la nación alemana. Y en nombre de ese derecho se cometieron 11 millones de asesinatos en campos de concentración. Y aquí cabe ver cómo se quiere hacer uso de la misma palabra para justificar la matanza de 73 millones de inocentes bajo el derecho al aborto. Cuando se quita el verdadero y real significado a términos tan unidos, tan inherentes a la persona como libertad, derecho,

0: igual dignidad que la citaba el Papa en la encíclica Magnificat Humanitas, y se la usa en discursos al servicio de una ideología que va diciendo, por ejemplo, que la mujer es libre de hacer lo que quiere con su cuerpo, el aborto es salud, con lo cual en cualquier esquema mental sano, si el aborto es salud, el embarazo es enfermedad, o salud reproductiva, o se trabaja con planteamientos estratégicos, pero llenos de mentiras. Y pienso, por ejemplo, en los últimos tiempos, cómo se están planteando temas tan graves como el aborto, el amor humano, la eutanasia, casi siempre de forma muy sentimental, ¿no? Como si solo se tratara de resolver problemas de determinadas personas. Entonces, la mujer violada que quedó embarazada, cuando todos sabemos que es el 1% de la población mundial, según las estadísticas, o el chico deportista que sufre un accidente y queda tetrapléjico y ya no puede disfrutar más de la vida. Entonces, bueno, pues acabemos con ella, ¿no? Y se van aduciendo cifras cada vez más exageradas. Pienso en cuando se absolutiza, ¿no? Como que todo el mundo está de acuerdo con que el aborto es un derecho, o cuando la verdad y lo que está bien se decide por consenso, como en el 2020, que en Francia decidieron dejar de usar los términos madre y padre y sustituirlos por un lenguaje más inclusivo, ¿no? Y al escuchar a nuestra invitada de hoy, que creo que a nuestros oyentes les va a ayudar muchísimo, pensaba qué importante que en medio de esta ingeniería social que se nos impone, rodeada de un lenguaje lleno de falacias, de eufemismos, de mentiras, poder escuchar voces que llamen a las cosas por lo que son. Y cuando esa persona dice las cosas como son, lisa, llanamente, a una costa de quedar mal ella, y lo que va diciendo además puede resultar políticamente incorrecto en estos tiempos, pero lo sostiene porque es la verdad. Para los más débiles e incomprendidos es una bocanada de oxígeno, para los que están en la misma lucha es fortaleza, y para estar en contra es un revulsivo, una especie de enrostrar, ¿no? Una bofetada, no porque ella lo pretenda, sino porque les recuerda una voz que se quiere apagar, que es la voz de la conciencia, ¿no? Pero en el fondo, todos, los más débiles, las víctimas, los que estamos en la lucha y los que están en contra, sabemos que esa persona va a hacer y decir lo que es, y eso nos da seguridad, nos da confianza. Por eso, partiendo de su relato personal, al escuchar a nuestra invitada de hoy, valoro su testimonio porque, aunque a primera vista pueda sonar doloroso, resulta, como me decía una amiga, resulta curativo, resulta sanador llamar a las cosas por lo que son. De las más acertadas y completas definiciones sobre el aborto, una ha salido de su boca cuando ella define el aborto como una intervención violenta y traumática, violenta ciertamente para el niño, para la madre, para el mismo personal sanitario y por violenta, por supuesto, traumática en todos los órdenes, ¿no? Y para hablar de aborto, de feminismo y de trauma posaborto desde dentro, está hoy con nosotros Leire Navaridas. Bienvenida, Leire.
1: Hola, muy buenas tardes. O bueno, buenos días, ¿no?
0: Bueno,
1: al otro
0: sí,
1: lado.
0: De todas las horas podemos hablar desde Radio Católica. Pues te voy a presentar porque quiero que nuestros oyentes te conozcan. Leire Navaridas es una activista feminista, experta en posaborto y fundadora de Amazube. Nació en San Sebastián y se afincó en Madrid en 2009. Es licenciada en Publicidad y Relaciones Públicas con estudios de posgrado en Comunicación Visual en Alemania y trabajó en varios países, pasando por todos los continentes, antes de establecerse nuevamente en España. A los 26 años se sometió a un aborto y tras un proceso personal de terapia y sanación, comenzó a hablar públicamente de las consecuencias físicas, emocionales, psicológicas del aborto, también acompañar a madres y a algunos padres que buscan sanar su trauma posaborto, así como a mujeres embarazadas en situación de vulnerabilidad. En 2023 dejó su trabajo profesional en una agencia de marketing para dedicarse plenamente a esta labor, convertida ya en misión. Funda Amazube, una asociación apolítica y aconfesional, sin ánimo de lucro, dedicada al acompañamiento y visibilización del trauma posaborto a nivel internacional. En estos años ha acompañado a cientos de personas, participado en charlas por todo el país, realizado varias entrevistas en diversos medios de comunicación, también en Hispanoamérica, intervino en el Parlamento Europeo y su mensaje de conciencia ha impactado en cientos de miles de personas y en estos dos años, en solo dos años, ha celebrado el nacimiento de decenas de bebés que inicialmente estaban destinados al aborto. Hoy se consolida como un referente en el abordaje del aborto, desde la sanación, el acompañamiento y la defensa de la mujer y el hombre frente a su maternidad y paternidad, respectivamente, así como de los derechos de la infancia a vivir en paz y en armonía. El 13 de mayo de 2026, recientemente, ha publicado su primer libro, Un aborto después, que ya está en todas las librerías de España y también vía online. Bueno, Leire, como decíamos en tu presentación, has dejado tu trabajo en una agencia de marketing, te has volcado plenamente en la asociación Amasube que tú misma has creado. Has escogido no solo sanar tú, sino salir al paso del dolor de otros y salir también al rescate, ¿no? Y ser voz de los sin voz y de todas las mujeres que sufren el trauma posaborto. Quería pedirte si nos puedes contar un poco tu trayectoria y qué es lo que te lleva a dar estos pasos para crear Amasube.
1: Vale, pues yo creo que se van dando como diferentes hitos, ¿no? Que van haciendo que al final pues el destino haya sido el que hoy tiene forma de asociación. Pero yo me sometí al aborto de una forma muy inconsciente y fría, porque yo vengo de sostener ese personaje o perfil de supuesta feminista, atea, empoderada. Y para mí, por supuesto, que el aborto era un derecho y algo que nos viene a liberar o a liberar de lo que se supone que es el yugo opresor del patriarcado en formato maternidad, porque yo nada de lo que tenía asociado a la maternidad era positivo. Con lo cual, cuando te ves embarazada, incluso siendo que en mi caso ya lo hacía en una pareja estable, porque yo venía de mucha promiscuidad, pues igualmente era como esta idea de se te acaba la vida. Y como joven todavía muy ambiciosa y con mucho foco puesto en lo individual y en el éxito personal y material, pues yo fui a abortar con una idea clara de que eso a mí me iba a resolver quitarme ese lastre. Entonces, cuando una va así, porque no siempre es el caso, hay muchísimas mujeres que se someten al aborto queriendo ver nacer a sus hijos, pero sin ver otra salida. Pero en mi caso, siendo que yo estaba tan fría y engañada y perdida, sí que necesité todo un proceso de reconstrucción, de conciencia, de conectar incluso con el plano espiritual, para poder abordar realmente lo que supone el trauma posaborto. Porque yo hasta entonces podría, como tantas cientos de miles de mujeres, negar que eso haya sido traumático, sino que es un proceso que ya ha tenido lugar y tú has seguido adelante con tu vida. Y cuando te hablan del trauma posaborto, una dice, pues no sé de qué me estás hablando porque yo estoy estupenda. Pero claro, estás estupenda porque estás muy desconectada de lo que llevas dentro, que es pues mucho vacío y dentro de ese vacío ya unas heridas muy profundas. Con lo cual fue en el acompañamiento de un terapeuta que yo me fui como pues descongelando, fui rompiendo muros, fui entendiendo muchas cosas hasta que ya pude enfrentar esa realidad de que era madre de dos hijos muertos, porque si bien solo he pasado por un aborto provocado, algo que me ha pasado a mí y que es muy común, es que las mujeres que nos sometemos a un aborto inducido al año nos volvemos a quedar embarazadas. Y eso suele ser la respuesta de un cuerpo desesperado buscando reconstruir ese proceso de gestación que se ha interrumpido de una forma tan violenta. Con lo cual, aunque no estemos, que muchas veces sí que es una desesperación consciente del buscar un nuevo embarazo como para buscar si se pudiera, ¿no?, restituir lo perdido. Pero en mi caso, ese embarazo fue inconsciente. Y de hecho lo volví a vivir como un problema. Pero gracias a este terapeuta con el que ya había iniciado pues camino, entendí que cuando una mujer está embarazada, pues ya es madre. Y que a partir de ahí, pues como lo digo yo ahora claramente, ya solo puedes elegir entre ser madre de un hijo vivo o un hijo muerto. Y eso me permitió, primero, tomar conciencia de la realidad y, segundo, cuando él me dijo, Leire, deja de destruir y ponte a construir, pues yo con 27 años pude entender toda esa trayectoria vital que en los últimos años, pues lo que me hacía era revisar una película de blanco y negro horrorosa con muchísimo sufrimiento, y en cambio podía ver a futuro pues una realidad que me hacía mucha ilusión, que había mucha luz, había color, con lo cual pues yo salí muy muy ilusionada con la idea de ser madre y ver nacer a mi hijo. Pero como digo, no solo es muy común que al año nos volvamos a quedar embarazadas, sino que también es muy común que las mujeres, después de un aborto provocado, suframos de abortos espontáneos, y ese fue mi caso. Entonces, frente a esta segunda pérdida gestacional, pues yo lo que hice es construir nuevamente otro muro, no ser capaz de enfrentar ese dolor, taparlo, y además es muy común incluso en el personal médico que te digan, bueno, eres muy joven, ya tendrás más, con lo cual la realidad de que se te ha muerto un hijo enseguida se tapa, porque ni el personal sanitario le está dando ese espacio, esa cabida o esa propia conciencia. El entorno familiar, que sabe que estabas embarazada y ya no lo estás, tampoco te acompaña en esa realidad de hemos perdido un miembro de la familia, sino que todo el mundo pues quiere tapar eso rápidamente, tirar para adelante, y la madre ahí se queda profundamente sola, también en los abortos espontáneos. Y como digo, pues yo requerí de unos cuantos años más hasta que pude enfrentar esa realidad de los dos hijos muertos. Y ahí, como la mayoría de mujeres y hombres, madres y padres, pues enseguida me sentí súper culpable. Y asumía por completo la responsabilidad de que mis hijos no estuvieran vivos. Y fue sufrir muchísima culpa, mucha oscuridad, mucha condena propia, porque esto seguía siendo una cosa que yo llevaba en mi más íntima intimidad, valga la redundancia. Pero tú crees que eso ya no tiene ni perdón ni solución, con lo cual lo único que te queda ya es sufrir de por vida. Hasta que, gracias a Dios, pues en un retiro me pude romper por completo, y ahí una vez pude sacar y llorar todo lo que llevaba dentro, y además era un dolor que yo sentía que salía de mi vientre, pues pude sentir un amor puro e incondicional, como creo que es el único que cabe de una madre hacia sus hijos. Yo sentí muchísimo amor en mis hijos, les pude reconocer como unos seres vivos en el ámbito espiritual. Y ese sí que fue el principio de mi proceso de sanación, que implicó pues varios pasos que son a los que acompañamos a cualquier madre o padre, ¿no? Pues que pasa desde reconocer la realidad, ponerle nombre, hacerle algún ritual, ceremonia, algo que pueda honrar. Yo en mi caso pues les di forma en barro y los enterré para que pudieran tener un lugar físico en la tierra donde yo pudiera ir a llorar su muerte o a honrarla o a estar con ellos. Y bueno, así poco a poco, ya hasta que finalmente sí me pude perdonar, entendiendo que sería muy injusto que yo asumiera toda la responsabilidad de lo que sucedió cuando hay siempre muchas personas implicadas en ello, empezando por el hombre que te ha dejado embarazada y es el padre de tus hijos, luego pues mi propia madre, que fue la que me acompañó y me financió el aborto. Bueno, pues luego pues hay que ver todo eso, cómo conjuga en el sistema familiar y también en el social. Porque claro, los médicos, lejos de informarte, lo que te hacen es seguir engañándote. Porque yo fui como, lo digo y es que es muy fuerte, pero es que es así, yo iba como quien se va a depilarse con cera a las ingles, que es algo que puede ser doloroso, vendida por personal médico que justificó el aborto, porque por entonces en España era la ley de los supuestos, y yo tuve que firmar que si continuaba con el embarazo, mi vida corría riesgo, pero nunca te dicen ni qué riesgo es, ni nada, y mucho menos te cuentan de los riesgos que supone la propia intervención, que ya está requete estudiadísimo, que siempre una mujer madre gestante corre muchísimo más riesgo en su integridad física, emocional y psicológica cuando se somete a un aborto provocado que cuando lleva a término un embarazo con su parto y demás. Pero los médicos pues insisten en que es un proceso rápido, simple, inocuo y sin ninguna consecuencia para la mujer. Y entonces, bueno, pues avanzando en el tiempo, yo me pude reconciliar, perdonar, reconstruir, y de ahí pues me volví a enamorar. Entonces volví a establecer una relación ya esta sí sana con un hombre y de ahí pues él me hizo el regalo más maravilloso que me podía hacer, que es pues otro tercer hijo, este sí ya ha nacido y estando él siendo un bebote, pues me fui con él a la marcha del 8M, de la manifestación feminista que en el 2018 aquí en Madrid fue súper multitudinaria, porque estaba ahí el feminismo todavía estaba, si se puede llamar así, con cierto grado de salud frente a lo que luego ya ha ido pasando, ¿no? Con toda la ideología de género y demás. Pero claro, lo que me encontré allí, que era evidente que iba a estar, pues eran muchas mujeres todavía reclamando como más consolidación del derecho al aborto. Y frente a eso, claro, yo ya sí que tuve una reacción espontánea, que fue la de hablar, porque para mí era importante que todas aquellas mujeres entendieran, porque yo podría haber sido una de esas mujeres alzando un cartel proabortista no hacía muchos años atrás. Con lo cual, yo quería que esas mujeres que todavía reclamaban el aborto como un derecho feminista entendieran que el aborto destroza por completo la integridad de la mujer. Y más allá de eso, también, casi yo creo que incluso con más fuerza, yo tuve una necesidad muy fuerte de defender la maternidad, porque para mí, no solo el proceso de embarazo, sino desde que yo vi nacer a mi hijo, o sea, la felicidad, la plenitud, el motor, el propósito de vida, o sea, fue algo que entendí que era, yo creo que si no el mayor, sin duda uno de los mayores regalos que puede recibir una mujer es el de tener un hijo así en brazo al que amamantar, criar, cuidar, acompañar. Yo estaba feliz, completamente pletórica. Y me daba mucha lástima que se insistiera, como yo me había creído, en que la maternidad es algo negativo, que es un lastre para la mujer. Entonces, con todo eso, pues hice un comunicado en redes sociales y la Fundación Red Madre me propuso hacer un vídeo con mi testimonio y fue así como dio al, sí, como digamos, vio la luz un testimonio bastante más profundo de lo que había sido mi experiencia frente al aborto y la maternidad. Y lo que dio origen a ese vídeo, porque yo lo hice sin más pretensión más que poder contar mi experiencia y poder arrojar un poquito de luz, pues lo que pasó es que me empezaron a contactar mujeres de todo el mundo hispanohablante y algún hombre también, buscando en mí esa persona que les comprendiera, que les atendiera y que les ayudara en ese proceso tan, tan traumático del que generalmente se cree que no hay salida. Y bueno, y al cabo de los años ya llegó un punto en el que en una reunión de trabajo, como decías tú, en la agencia de, más que de marketing, era de comunicación, pues estando en una reunión me llegó un caso de una mujer que no sabía si abortar o suicidarse y yo ahí ya fue cuando vi que yo no podía estar perdiendo el tiempo en comunicación o marketing o trabajando por cuenta ajena, sino que había una necesidad muy importante, muy apremiante en cuanto a atender y a visibilizar el aborto con el objetivo de prevenirlo o acompañarlo cuando ya es tarde y ahí sí que fue cuando di ese paso ya definitivamente al frente de estar completamente disponible casi 24/7 y darle esa forma institucional a través de la asociación.
0: Entiendo que todo este testimonio tú lo vuelcas en tu libro Un aborto después, ¿no? Y en varias ocasiones yo te he oído esto que me parece tan real, ¿no? Que el aborto se va gestando, ¿no? Por experiencias anteriores que la mujer ha ido viviendo, ¿no?
1: Efectivamente, o sea, hoy día digamos que podría haber como una batalla entre la ideología y la biología. Entonces ya estamos viendo, como luego ha sido con toda la ideología de género, cómo toda la ideología y en su momento también la supuesta feminista va desintegrando y va cuestionando, incluso negando la realidad biológica, en este caso de la mujer madre. Y para que esas ideologías puedan calar en una persona y que, como fue en mi caso, una mujer embarazada pueda llegar a creer que en un aborto lo único que se está quitando es un amasijo de células y que no va a pasar nada, cala porque es una mujer que ya previamente está rota. Es una mujer que ya en su infancia ha sufrido un abandono, unas heridas, un desamor o incluso un maltrato o violencia que ya la han dejado completamente vulnerable a que estas ideologías que calan en personas desconectadas del corazón y de lo sagrado, pues puedan defender a un nivel intelectual dentro de que luego realmente tiene muy poco sentido común. Pero como te las asumes sin cuestionar, porque así, si a mí en su momento me hubieran hecho ciertas preguntas, yo no hubiera tenido respuestas. Yo misma me hubiera visto en un aprieto para defender el aborto, pero a mí nadie me lo cuestionó y para mí era incuestionable.
0: En este programa, Leire, sale para América, en más de 30 países. Algunos países todavía, gracias a Dios, no han aprobado el aborto, ¿no? Paraguay, por ejemplo, entre otros. Otros acaban de aprobarlo, Argentina, estoy ahora intentando recordar. Otros, lamentablemente, como Estados Unidos, fueron precursores, ¿no?, en el tema de aborto. Tú ahora mismo, además de tu testimonio personal, tienes también el testimonio de otras mujeres y de cómo se implanta esa ley del aborto en España, ¿no?, y las consecuencias. ¿Cuál es la realidad del sistema? Te lo pregunto tú como española, ¿es verdad que hay igualdad? Porque generalmente se dice, no, igualdad de oportunidades. Sí, pero ¿es real que se destina lo mismo para el aborto que para las mujeres que quieren llevar a término su embarazo? ¿Hay transparencia en el proceso? ¿Hay un cuidado real de protección de la mujer? Y luego, porque es lo que ahora mismo sostienen, que el trauma posaborto, al no estar tipificado científicamente, pues solamente es una anécdota de algunas mujeres, no de todas, ¿no?, sino que, bueno, pues algunas, un porcentaje muy pequeño, una minoría. ¿Qué nos puedes decir tú al respecto de todo esto?
1: Vale, bueno, se han abordado muchas cuestiones y te las voy a contestar, pero me gustaría hacer un inciso con respecto a lo primero que decías de la aprobación de la legalidad del aborto en los diferentes países. Bueno, yo aquí he de decir que como la ingeniería social de la que tú hablabas en los inicios y esta ideología supuestamente feminista que ha hecho creer a la mujer que el aborto es un derecho, porque lo primero que han hecho creer es que el acceso a la anticoncepción es un derecho a nivel mundial y que los países que no lo promueven pues son países retrógrados, antifeministas y demás. Bueno, cuando se instaura la anticoncepción, como no informan tampoco en esa industria de que todos los anticonceptivos fallan, lo que hacen es crear la falsa seguridad a las mujeres de que pueden tener relaciones sexuales y ignorar o desentenderse por completo de la posibilidad de quedarse embarazadas. Pero como esto sucede, porque todos, absolutamente todos los medios anticonceptivos fallan y luego además no solo fallan, sino que encima suponen una carga hormonal en la integridad biológica de la mujer, que luego es claramente dañina. Pero bueno, no vamos a entrar ahí porque si no nos extenderíamos demasiado, pero sí que decir que las mujeres van teniendo embarazos no solo imprevistos, sino con personas o con hombres más bien, con los que no quieren tener hijos mayormente, ¿vale? Entonces, cuando ya se suceden los embarazos en ámbitos o en parejas sexuales donde no hay amor, donde no hay proyecto vital, donde no hay seguridad, donde no hay protección, donde no hay compromiso, las mujeres sí entienden que, y hago entre comillas, liberarse de ese problema, que es ese embarazo o ese hijo no buscado, es un derecho. Y siendo así, en todos aquellos países donde el aborto no es legal, os aseguro que toda mujer que quiera abortar, aborta. Porque yo tengo casos de posaborto en muchísimos países donde todavía abortar es ilegal. Hay un montón de organizaciones que se mueven a través de redes sociales, con lo cual que a nada que rasque un poquito, toda mujer va a encontrar quien le provea las pastillas en cualquier país. Con lo cual, no nos tenemos que creer que porque sea ilegal, las mujeres no están abortando. De hecho, lo hacen muchas veces en condiciones de mucho riesgo, porque lo hacen, digamos, automedicándose, si es que se le puede llamar medicina a una pastilla abortiva. Con lo cual, en mi opinión y en mi experiencia, hoy día mantener ilegal el aborto no es un indicador de proteger a las mujeres, sino que lo que hay que hacer es invertir o desmontar esa ideología que hace creer a las mujeres, primero, que tener sexualidad sin compromiso ni fundamento es liberación sexual y por lo tanto positiva para ellas, que no lo es, y dentro de eso, desmontarles la idea de que el aborto en ningún caso puede ser positivo o inocuo, sino que por violento va a ser siempre traumático. Y aquí es donde te puedo contestar la última cuestión que me decías, que se dice que algunas mujeres sufren el aborto y otras no. Y lo que pasa es que como comúnmente el testimonio que ofrecen las mujeres, que dan la cara, y no es fácil dar la cara, porque hay mucha culpa y vergüenza, suele estar vinculado a una fe cristiana o una conversión, se suele desmontar mucho de, bueno, es que esa mujer sufrió porque es católica, o esa mujer piensa que el aborto estuvo mal porque es un pecado en su religión. Por eso Amasube tiene una clara vocación a confesional, porque el dolor humano no entiende de este tipo de cuestiones. Otra cosa es ya la moral o la ética o otra cuestión, pero el dolor que sufre una madre por verse abocada a someterse a esa intervención que va a dar muerte a su hijo es dolorosa en cualquier país, en cualquier mujer, de cualquier edad, de cualquier creencia o de cualquier, digamos, signo político. Con lo cual, toda intervención violenta, y en este caso no solo obstétrica, que lo es, sino también es sexual, porque todo lo que tiene que ver con la maternidad, con la gestación, con el embarazo, es sexual. Y creo que nadie podría negar que cualquier mujer violada queda traumatizada. Y no necesitamos entrar en detalles de qué edad tiene, quién lo ha hecho, dónde ha sucedido. Nos da igual. Y sabemos que es un trauma a nivel mundial. Pues con el aborto pasa exactamente lo mismo. Y que esa mujer lo tenga desconectado, porque muchos traumas, precisamente por no saber cómo abordarlos, lo que hacemos es borrarlos de nuestra conciencia. Y ese es mi caso. Durante 5 años a mí alguien me hubiera dicho, ay, pobrecita, has abortado, ¿cómo estás? Y yo hubiera dicho, bien, no sé de qué me hablas. Si me hablas de una herida, no sé de qué herida me hablas. Entonces, a mí si una mujer me niega que está mal después de un aborto, pues lo que veo es que tiene muchas dificultades para afrontar esa realidad. Porque como decías ya de antes y ya lo saco a colación, el aborto es siempre una consecuencia. Ninguna mujer llega bien, ni siquiera al propio abortorio. No es que entra bien y sale destrozada, no, ya va destrozada y el
0: Así.
1: aborto ya la termina de destrozar por completo. Con lo cual, afrontar muchas veces el trauma posaborto implica afrontar otra serie de traumas que mayormente vienen de la propia infancia. Por eso es muy común encontrarse mujeres que han sido abusadas de niñas, mujeres cuyas madres y abuelas pues también abortaron, con lo cual ahí ya enseguida nos podemos hacer una idea de cuál está siendo la transmisión y la herencia a nivel de inteligencia emocional, de protección, de seguridad o de referentes sanos en relación a la maternidad o al hombre. Y suele haber ahí, pues eso, muchísima vulnerabilidad, con lo cual de ahí a poner tu sexualidad en manos de alguien que te abusa, que te desprecia o que no te protege o te ama, pues hay muy poco y de ahí al aborto mucho menos.
0: Leire, aunque no queremos porque nos está resultando interesante, pero al mismo tiempo es todo lo que dices tiene el peso de un testimonio personal, ¿no? No solamente de un profesional. Pero tenemos que hacer una pausa también para dar cabida a nuestros oyentes. Voy a dar los teléfonos antes de irnos a la pausa. Gratuitamente desde Estados Unidos y Puerto Rico nos pueden llamar al 1-866-398-6377. Desde otros países nos pueden llamar también al 1-205-271-2976 y en Argentina nos pueden llamar o mandar mensaje de WhatsApp al 54 911-4093-9575. Vamos a la pausa y volvemos enseguida.

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1: Para los que se incorporan a nuestra programación, bienvenidos. Estamos en Solo el Amor Crea con Leire Navaridas, experta en posaborto, fundadora de Amasube, escritora del libro Un aborto después, a quien le estamos muy agradecidos por su relato valiente sobre el aborto, sobre todo por el proceso de sanación también, y especialmente nos permite comprender qué lleva a una mujer a abortar y qué ocurre después, ¿no? Y sobre todo cómo sanar. Para dar algunos datos, se producen aproximadamente 73 millones de abortos en el año en el mundo entero. En España se registran 100.000 interrupciones cada año y muchas mujeres, como nos comentaba Leire, abortan más de una vez, incluso hasta 5 veces debido a relaciones complicadas o sin apoyo. La falta de educación sexual integral y apoyo social son factores que contribuyen al número de embarazos no deseados y abortos. De cada 10 mujeres a quienes se les propone seguir adelante con el embarazo, 8 aceptan esa ayuda, lo cual pone en evidencia esto que decía Leire, ¿no? La falta de voluntariedad en la mujer. Y llegados a este caso también podemos hablar de la voluntad, diríamos que hasta en el personal sanitario. Aquí en España, por ejemplo, de 5.000 ginecólogos del Colegio de Médicos, solo 150 están dispuestos a realizar abortos, ¿no? Lo cual se puso muy en evidencia cuando quisieron elaborar las listas negras aquí en España, ¿no? Leire, ¿sigues en línea con nosotros?
2: Así es, sí, sí, encantada.
1: Han entrado algunos oyentes, ¿te parece que escuchemos los audios?
2: Por supuesto.
1: Hermana Ofelia, si nos los puedes poner.
3: Oh, lo escucho. Este mensaje es para Leire, la invitada de hoy. Leire, tienes mucha capacidad para comunicar. Ojalá que llegues muy lejos con el mensaje. Gracias por tu testimonio. Me está ayudando mucho. Un saludo a todos.
1: Este era Gabriel, no se escuchó el comienzo. Gabriel de Venezuela. Muchas gracias, Gabriel. Hermana Ofelia.
4: Siguiente. Hola, mi nombre es Caroline de República Dominicana. Quiero darles las gracias por el programa, ya que siempre que puedo lo escucho. Estoy oyendo a Leire y me nace agradecerle su testimonio, porque al escucharla pienso que en los cientos de miles de mujeres que abortan cada año y que no son capaces de hablar de ello. Muchas veces puede parecer que no pasa nada, pero creo que lo más duro llega después, cuando tienen que afrontar ese trauma y cargar con ese dolor y esa culpa que las acompaña en silencio. Siento que hay muchas mujeres que no pueden expresar lo que viven porque se sienten juzgadas o culpables de ello. Y por eso creo que existe un gran silencio alrededor de este tema. Les mando un saludo a todos y muchas gracias de nuevo por el programa.
1: Ella era Caroline de República Dominicana. Leire.
2: Maravilloso. Mucho gusto.
1: Siguiente audio.
5: Hola, mi nombre es Natalia y soy de República Dominicana. Quería darle las gracias a Leire y decirle que lamentablemente la realidad del aborto no solamente se da en feministas o mujeres liberadas, ya que he conocido jóvenes católicas que han tenido un inconveniente y no saben cómo decirlo, no saben a quién contárselo ni cómo salir de esto. Esto que menciona me parece muy importante, la educación de la familia, los padres, el diálogo. Y dentro de mi experiencia, gracias a Dios no he llegado a ningún caso, pero dentro de mi experiencia es que las personas como Leire son claves a la hora de tomar una decisión. Un saludo y gracias por el programa.
1: Es otra de República Dominicana.
2: Tenéis una audiencia maravillosa y efectivamente, como ella dice, sí, sí, yo tengo clarísimo que son muchas mujeres católicas. De hecho, en Amasube tenemos el testimonio de Laura, que es una joven que hoy tiene 26 y ella durante su más tierna juventud, digamos, de adolescente, era claramente provida. Incluso ella era una de estas que piensa que las mujeres que abortan son unas asesinas. y finalmente ella pues se vio abocada a un aborto. Hoy día pues sí que también no solo es un referente de trauma, sino también de sanación, porque se ha podido vincular de una forma muy bonita con su hija, y podéis buscar su testimonio en nuestra web, porque es muy bonito y hace entender que efectivamente ninguna mujer, venga de donde venga, está segura frente al aborto.
1: Importante hablar de este tema, ¿no? Darle visualización a este tema del aborto, Leire.
2: Sí, y mira, y lo que comentabas, y ya con esto, porque no sé si hay más oyentes, pero comentabas la igualdad de las mujeres frente a la maternidad o al aborto.
1: Pues sí.
2: Pues doy estos datos que son bastante estremecedores, que los podéis encontrar, que es un documento clave que elabora la Fundación Red Madre, con sede aquí en España, y es el mapa de la maternidad. Lleva ya muchos años haciéndolo, y aquí da unos datos que reflejan claramente la terrible realidad que tenemos. Aquí en España, las comunidades autónomas, que serían como las regiones en las que se divide el Estado, gastan 10 veces más en aborto que en ayudar a una mujer embarazada que quiere dar a luz. Y estamos hablando de que las ayudas a la mujer embarazada, quitando dos regiones que han apostado fuerte, como Madrid y Galicia, pero quitando ellas dos, que romperían un poco la tendencia, no se llega a 5 millones destinado a ayudar a una mujer embarazada en situación de vulnerabilidad, y se superan los 35 millones para financiar el aborto. Con lo cual ahí se ve claramente que una mujer en una situación vulnerable pues no va a tener las mismas ayudas para una cosa que para la otra, y claramente se le aboca al aborto.
1: Bueno, es que además el aborto viene financiado porque detrás hay una serie de intereses, es decir, la ideología en realidad feminista y la ideología pro-aborto responden a una serie de intereses que están por encima de todo, ¿no? Que hace referencia más a un control poblacional, y lamentablemente en esos intereses está el dinero y está el poder, ¿no? Entonces, aquí en España, por ejemplo, los que hemos trabajado en el asunto pro-vida, en España el sistema público de sanidad llega a contratar clínicas subrogadas para poder realizar los abortos, porque desde el sistema público no llegan, ¿no?
2: Entonces, claro, pero eso ahí responde a lo que comentabas antes de los 5.000 ginecólogos. O sea, un médico por lo general estudia medicina con una vocación de salvar vida. Y cuando a un médico se le propone en la sanidad pública ejecuta un aborto, lo normal es que se niegue, porque él sabe que eso es una barbaridad. Ahora, fuera de el sistema público, si le dices, sí, es una barbaridad, pero yo por cada operación o por cada intervención que tardas 15 minutos, te voy a dar 500 euros, pues eso hace que te vayas al mes, pues no sé si, no haría cálculos, pero imagínate, 10.000 euros, algo que un médico en una práctica normal no va a ganar. Ahora, fuera de el sistema público, si le dices, sí, es una barbaridad, pero yo por cada operación o por cada intervención que tardas 15 minutos, te voy a dar 500 euros, pues eso hace que te vayas al mes, pues no sé si, no haría cálculos, pero imagínate, 10.000 euros, algo que un médico en una

0: y en su corazón y en su alma. Yo tengo dos hijas y un varón, y mientras te escuchaba pensaba cómo prevenir, cómo advertir desde tu punto de vista a los hijos de todo esto que comentas. Desde luego que te animo a dar charlas en institutos, aunque imagino que tendrás muchas dificultades, porque aquí en España por lo menos es como ir en contra de esta ley del aborto y no es fácil. Muchísimas gracias, enhorabuena por el programa.
1: Bueno, pues he de dar la buena noticia de que sí que doy bastantes charlas. Es verdad que no son en centros educativos públicos, pero bueno, sí que de colegios privados o algunos concertados me llaman, y llevo ya 8 años, con lo cual a día de hoy pues he podido dirigirme a decenas de miles de jóvenes, en los que me consta que ha podido ser un antes y un después la charla que han recibido. Y luego, pues esa es una de las ventajas, de las pocas yo creo que ofrecen las redes sociales, y es que podemos trascender, ¿no?, esos límites que nos pueden poner desde lo público, y mi testimonio o nuestro mensaje pues sí que está llegando muy lejos a través de muchísimos podcasts, entrevistas, contenidos que podemos subir nosotros en nuestras redes sociales, o el propio perfil de Instagram, que es Un Aborto Después, donde ahí se pueden ver muchísimos testimonios, donde se lleva al traste toda esa ideología que nos hace creer que el aborto es positivo e inocuo. Y con respecto a la prevención, está bien hablar del trauma posaborto, pero yo incido siempre en que lo ideal es que entiendan el valor de su sexualidad. Hoy día está la sexualidad casi apuesta al mercadeo, a conseguir likes o conseguir popularidad o conseguir no quedarte al margen en una sociedad pues bastante promiscua. Pero si se le puede transmitir con el ejemplo, un ejemplo de amor de madre y padre entre sí, ¿no?, cómo se han enamorado, cómo llevan pudiendo proteger su relación de amor frente a las adversidades durante años, que disfrutan de ser madres y padres, pues eso es un buenísimo e importantísimo legado. Y luego, que estén súper conscientes de que no hay nada que pueda separar sexo de procreación, y que sean muy conscientes que en la primera relación sexual que tengan, si son un chico, pueden dejar embarazada a la chica, con lo cual se convertirían automáticamente en padres y convertirían automáticamente a la chica en madre. O si eres mujer, ¿no?, pues que da igual que sea un chico, un amor de verano o alguien con el que no quieres tener más que un encuentro casual, que en esa relación sexual te puedes quedar embarazada y ser madre. Y como la maternidad no es algo que, por mucho que sea deseada o no deseada, como se dice ahora, se pueda borrar, porque el aborto no dispone de esa magia de borrar nada, pues que entiendan que ser madre de un hijo muerto pues es muy duro, y que hay que buscar siempre evitarlo.
2: Leire, cuando tú fundas la asociación Amasube, ¿por qué le pones ese nombre? ¿A qué quieres hacer referencia con ese nombre, o qué te sugiere a ti?
1: Pues mira, yo no fui tan buena como para ponerle ese nombre. De hecho, yo registré la asociación con un nombre larguísimo, horroroso, muy difícil de... Era tremendo, pero yo ya no encontraba nada mejor y lo registré así. Y el nombre de Amasube me viene inspirado de arriba, por eso es tan maravilloso, a mí me pareció perfecto, porque al principio entendí que era A más V, A plus V sería, haciendo referencia al A, acompañamiento, más V, visibilización. Pero al poco caí que había mucho más, y algo mucho más bonito, poderoso y potente debajo de esas dos siglas, y es el amor más la verdad. Y eso es lo que hay y lo que constituye Amasube. Amasube, amor más verdad. Y a veces la V también vale para vida.
2: Claro, porque para ti, yo recuerdo uno de tus testimonios, que un momento clave es cuando a ti te dicen y te han dicho pues que tú habías sido madre de dos hijos, ¿no? Y como que destacas mucho la necesidad de poner a la otra persona en la verdad como parte de ese proceso de sanación, ¿verdad?
1: Efectivamente, porque es que si no, cuando se habla del aborto, cuando yo atiendo casos, hay mucha fijación en el aborto. De hecho, son muchas las mujeres que dicen, hace un año hoy del aborto, hace... O sea,

0: se tiene muy presente el aborto, pero lamentablemente se olvidan de los hijos, porque es esa realidad que frente al aborto prácticamente todo el mundo niega, es la realidad del hijo. Y cuando se trae a colación, muchas veces es ese hijo muerto del que ya nada se puede hacer. Pero no es verdad, porque la oportunidad que tenemos es que ese hijo, pues a nivel terrenal, efectivamente está muerto y hay que aceptarlo, hay que asumirlo, hay que llorarlo, hay que transitarlo, hay que aceptar esa realidad. Pero también es real que está vivo y está vivo en el cielo. Y desde ahí cabe esa oportunidad de reconstruir esa relación. Y eso es algo que yo recomiendo a todo el mundo, porque para mí mis tres hijos son un gran motor y mis dos primeros hijos son una bendición en el sentido de que la oportunidad tan maravillosa que me han dado de llegar a reconstruirme, porque yo creo que si no hubiera tocado semejante fondo, tal vez nunca hubiera ido para arriba y me hubiera quedado como estaba, que era una social normalidad aceptable. Pero como yo ya toqué fondo y no me tocó otra que morir o reconstruirme, yo opté por reconstruirme, porque sí que son otras muchas que acuden al suicidio.
1: Sí.
0: Pero en mi caso, pues busqué luchar por el amor y por la verdad. Y agradezco muchísimo a mis hijos, porque mi tercer hijo, que es el nacido, pienso que no se hubiera llevado todo lo que se está llevando si no hubiera sido gracias a sus hermanos. Con lo cual yo les estoy muy agradecida y a mí me llenan los tres el corazón de una forma plena, maravillosa, y me siento muy, muy afortunada, la verdad. Y para mí, mis tres hijos son los tres un regalo, una bendición, y no hay etiquetas para ninguno de los tres.
1: Esta pregunta se la suelo hacer a todos los que trabajan en el área provida y a ti, sobre todo especialmente, porque veo que eres de las que se expone, ¿no? Has hablado, creo que en el Parlamento Europeo, has hablado aquí en España en distintos medios de comunicación. Es un poco ir en contra de todo lo políticamente correcto y me imagino que también, pues, has tenido, pues, tus choques con distintos, pues, personalidades, ¿no? Que están del otro lado, ¿no? ¿De
0: Bueno,
1: dónde saca? Sí.
0: curiosamente, perdona, pero
1: No.
0: curiosamente, como en los medios que me entrevistan, cuando hablamos de televisión, son medios que mayormente son provida, muchos de los comentarios que recibo son de personas provida. Y están los que, como los oyentes que hemos escuchado, pues valoran mucho y agradecen mi exposición, ¿no? Y el cómo me la juego. Luego sí que hay otros comentarios de personas que insisten en acusarnos como asesinas o que me reprochan el que yo sonría, el que yo hable desde la positividad, entendiendo como si eso estuviera quitando trascendencia o gravedad a la violencia que conlleva un aborto, que lo hacen, yo sé que desde la ignorancia o desde el juicio o desde el desahogo. Pero a nivel de medios sociales muchas veces recibo eso, muchos comentarios desde ahí. Y luego, pero en general he de decir que tengo muy pocos contronazos precisamente porque la verdad tiene un poder imbatible. Y cuando se expone sin sesgo, sin ideología, sin etiquetas, sino en esa más pura versión, ¿no? Que es la de los hechos o la propia biología, tienen muy difícil y complicado el.
1: El contrarrestar, así de ir en
0: Sí,
1: contra.
0: sí.
1: Leire, tenemos que cerrar. Te agradezco muchísimo y agradezco, pues, en nombre de Radio Católica Mundial, de NSE, de todos nuestros oyentes, que somos una gran familia y que desde ya estás en nuestras oraciones y que ojalá podamos volver a encontrarnos en un próximo
0: Muchísimas gracias.
1: Un saludo para todos y hasta la próxima, si Dios quiere, en Sobre el Amor Crea. Volver a encontrarnos en un próximo.
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No educás cuando impones tus convicciones, sino cuando promovés convicciones personales. No educás cuando impones caminos, sino cuando enseñás a caminar. No educás cuando impones el sometimiento, sino cuando despertás el coraje de ser libres. No educás cuando impones tu autoridad, sino cuando cultivás la autonomía del otro. No educás cuando impones la uniformidad, sino cuando respetás la originalidad que diferencia. No educás cuando impones a Dios, sino cuando lo haces presente con tu vida.

Una cosa pido al Señor, es lo que busco, habitar en la casa del Señor todos los días de mi vida, admirando la belleza del Señor y contemplando su templo. Él me cobijará en su cabaña en el momento del peligro, me ocultará en lo oculto de su tienda, me pondrá sobre una roca.

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2: La fe, la verdad que es un pilar fundamental. Es una de esas cosas que te da fuerza, que te da energía para poder seguir, para tener proyectos. Es algo en lo que te apoyás en los buenos y en los malos momentos. Y a veces especialmente uno lo tiene en cuenta en los malos momentos, decir cómo me ayuda eso, pero también en los buenos, porque uno ve reflejado y dice, bueno, me pasó esto, es bueno, pero me pasó también porque yo hago cosas para que eso me pase.
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0: En el nombre del Padre, del Hijo y del Espíritu Santo. Amén. Hoy contemplamos los misterios gloriosos. En el primer misterio glorioso contemplamos la resurrección de nuestro Señor Jesucristo. El primer día de la semana, al amanecer, las mujeres fueron al sepulcro con los perfumes que habían preparado. Ellas encontraron removida la piedra del sepulcro y entraron, pero no hallaron el cuerpo del Señor Jesús. Mientras estaban desconcertadas a causa de esto, se les aparecieron dos hombres con vestiduras deslumbrantes. Ellos les preguntaron: ¿Por qué buscan entre los muertos al que está vivo? No está aquí, ha resucitado. Padre nuestro que estás en el cielo, santificado sea tu nombre. Venga a nosotros tu reino y hágase tu voluntad en la tierra.
1: Danos hoy
0: Danos hoy
1: nuestro
0: nuestro
1: pan
0: pan
1: de
0: de cada
1: cada
0: día,
1: día,
0: perdona
1: perdona
0: nuestras
1: nuestras ofensas,
0: ofensas,
1: como
0: como
1: también
0: también
1: nosotros
0: nosotros
1: perdonamos
0: perdonamos
1: a
0: a
1: los
0: los
1: que
0: que
1: nos
0: nos
1: ofenden.
0: ofenden.
1: No
0: No
1: nos
0: nos
1: dejes
0: dejes
1: caer
0: caer
1: en
0: en la
1: la
0: tentación
1: tentación
0: y
1: y
0: líbranos
1: líbranos
0: del
1: del
0: mal.
1: mal.
0: Amén.
1: Amén.
0: Dios te salve María, llena eres de gracia, el Señor es contigo, bendita tú eres entre todas las mujeres y bendito es el fruto de tu vientre Jesús.
1: Santa
0: Santa
1: María,
0: María,
1: Madre
0: Madre
1: de
0: de Dios,
1: Dios,
0: ruega
1: ruega
0: por
1: por nosotros
0: nosotros
1: pecadores,
0: pecadores,
1: ahora
0: ahora
1: y
0: y en
1: en la
0: la
1: hora
0: hora
1: de
0: de
1: nuestra
0: nuestra muerte.
1: muerte.
0: Amén.
1: Amén.
0: Dios te salve María, llena eres de gracia, el Señor es contigo, bendita tú eres entre todas las mujeres y bendito es el fruto de tu vientre Jesús.
1: Santa
0: Santa María,
1: María, Madre
0: Madre
1: de
0: de
1: Dios,
0: Dios, ruega
1: ruega
0: por
1: por
0: nosotros
1: nosotros
0: pecadores,
1: pecadores,
0: ahora
1: ahora
0: y
1: y
0: en
1: en
0: la
1: la
0: hora
1: hora
0: de
1: de
0: nuestra
1: nuestra
0: muerte.
1: muerte.
0: Amén.
1: Amén.
0: Dios te salve María, llena eres de gracia, el Señor es contigo, bendita tú eres entre todas las mujeres y bendito es el fruto de tu vientre Jesús.
1: Santa
0: Santa
1: María,
0: María,
1: Madre
0: Madre
1: de
0: de
1: Dios,
0: Dios,
1: ruega
0: ruega
1: por
0: por nosotros
1: nosotros
0: pecadores,
1: pecadores, ahora
0: ahora
1: y
0: y
1: en
0: en
1: la
0: la
1: hora
0: hora
1: de
0: de
1: nuestra
0: nuestra muerte.
1: muerte. Amén.
0: Amén. Dios te salve María, llena eres de gracia, el Señor es contigo, bendita tú eres entre todas las mujeres y bendito es el fruto de tu vientre Jesús.
1: Santa
0: Santa María,
1: María, Madre
0: Madre
1: de
0: de Dios,
1: Dios,
0: ruega
1: ruega
0: por
1: por
0: nosotros
1: nosotros pecadores,
0: pecadores, ahora
1: ahora y
0: y
1: en
0: en la
1: la
0: hora
1: hora
0: de
1: de
0: nuestra
1: nuestra
0: muerte.
1: muerte.
0: Amén.
1: Amén.
0: Dios te salve María, llena eres de gracia, el Señor es contigo, bendita tú eres entre todas las mujeres y bendito es el fruto de tu vientre Jesús.
1: Santa
0: Santa María,
1: María,
0: Madre
1: Madre
0: de
1: de
0: Dios,
1: Dios,
0: ruega
1: ruega
0: por
1: por
0: nosotros
1: nosotros
0: pecadores,
1: pecadores,
0: ahora
1: ahora
0: y
1: y
0: en
1: en
0: la
1: la
0: hora
1: hora
0: de
1: de
0: nuestra
1: nuestra
0: muerte.
1: muerte.
0: Amén.
1: Amén.
0: Dios te salve María, llena eres de gracia, el Señor es contigo. Bendita tú eres entre todas las mujeres y bendito es el fruto de tu vientre Jesús.
1: Santa
0: Santa
1: María,
0: María,
1: Madre
0: Madre
1: de
0: de
1: Dios,
0: Dios,
1: ruega
0: ruega
1: por
0: por
1: nosotros
0: nosotros
1: pecadores,
0: pecadores,
1: ahora
0: ahora
1: y
0: y
1: en
0: en
1: la
0: la
1: hora
0: hora
1: de
0: de
1: nuestra
0: nuestra
1: muerte.
0: muerte. Amén.
1: Amén.
0: Dios te salve María, llena eres de gracia, el Señor es contigo. Bendita tú eres entre todas las mujeres y bendito es el fruto de tu vientre Jesús.
1: Santa
0: Santa
1: María,
0: María,
1: Madre
0: Madre
1: de
0: de
1: Dios,
0: Dios,
1: ruega
0: ruega
1: por
0: por
1: nosotros
0: nosotros pecadores,
1: pecadores, ahora
0: ahora
1: y
0: y
1: en
0: en
1: la
0: la
1: hora
0: hora
1: de
0: de
1: nuestra
0: nuestra
1: muerte.
0: muerte. Amén.
1: Amén.
0: Dios te salve María, llena eres de gracia, el Señor es contigo. Bendita tú eres entre todas las mujeres y bendito es el fruto de tu vientre Jesús.
1: Santa
0: Santa
1: María,
0: María,
1: Madre
0: Madre
1: de
0: de Dios,
1: Dios,
0: ruega
1: ruega por
0: por
1: nosotros
0: nosotros pecadores,
1: pecadores, ahora
0: ahora
1: y
0: y
1: en
0: en
1: la
0: la
1: hora
0: hora
1: de
0: de nuestra
1: nuestra muerte.
0: muerte. Amén.
1: Amén.
0: Dios te salve María, llena eres de gracia, el Señor es contigo. Bendita tú eres entre todas las mujeres y bendito es el fruto de tu vientre Jesús.
1: Santa
0: Santa María,
1: María, Madre
0: Madre
1: de
0: de
1: Dios,
0: Dios, ruega
1: ruega
0: por
1: por
0: nosotros
1: nosotros pecadores,
0: pecadores, ahora
1: ahora
0: y
1: y
0: en
1: en
0: la
1: la
0: hora
1: hora
0: de
1: de
0: nuestra
1: nuestra
0: muerte.
1: muerte.
0: Amén.
1: Amén.
0: Dios te salve María, llena eres de gracia, el Señor es contigo. Bendita tú eres entre todas las mujeres y bendito es el fruto de tu vientre Jesús.
1: Santa
0: Santa María,
1: María, Madre
0: Madre
1: de
0: de Dios,
1: Dios,
0: ruega
1: ruega
0: por
1: por
0: nosotros
1: nosotros
0: pecadores,
1: pecadores,
0: ahora
1: ahora
0: y
1: y
0: en
1: en
0: la
1: la
0: hora
1: hora
0: de
1: de
0: nuestra
1: nuestra
0: muerte.
1: muerte.
0: Amén.
1: Amén.
0: Gloria al Padre, al Hijo y al Espíritu Santo.
1: Como
0: Como
1: era
0: era
1: en
0: en
1: un
0: un principio,
1: principio,
0: ahora
1: ahora
0: y
1: y siempre,
0: siempre, por
1: por
0: los
1: los
0: siglos
1: siglos
0: de
1: de
0: los
1: los
0: siglos.
1: siglos.
0: Amén.
1: Amén.

0: En el segundo misterio glorioso contemplamos la ascensión de nuestro Señor Jesucristo a los cielos. Entonces les dijo: Vayan por todo el mundo y anuncien la buena noticia a toda la creación. Después de decirles esto, el Señor Jesús fue llevado al cielo y está sentado a la derecha de Dios. Oremos.
1: Padre nuestro que estás en el cielo, santificado sea tu nombre. Venga a nosotros tu reino, hágase tu voluntad en la tierra como en el cielo.
0: Danos hoy nuestro pan de cada día, perdona nuestras ofensas, como también nosotros perdonamos a los que nos ofenden. No nos dejes caer en la tentación y líbranos del mal. Amén.
1: Dios te salve María, llena eres de gracia, el Señor es contigo. Bendita tú eres entre todas las mujeres y bendito es el fruto de tu vientre Jesús.
0: Santa María, Madre de Dios, ruega por nosotros pecadores, ahora y en la hora de nuestra muerte. Amén.
1: Dios te salve María, llena eres de gracia, el Señor es contigo. Bendita tú eres entre todas las mujeres, y bendito es el fruto de tu vientre Jesús.
0: Santa María, Madre de Dios, ruega por nosotros pecadores, ahora y en la hora de nuestra muerte. Amén.
1: Dios te salve María, llena eres de gracia, el Señor es contigo. Bendita tú eres entre todas las mujeres, y bendito es el fruto de tu vientre, Jesús.
0: Santa María, Madre de Dios, ruega por nosotros pecadores, ahora y en la hora de nuestra muerte. Amén.
1: Dios te salve María, llena eres de gracia, el Señor es contigo. Bendita tú eres entre todas las mujeres, y bendito es el fruto de tu vientre, Jesús.
0: Santa María, Madre de Dios, ruega por nosotros pecadores, ahora y en la hora de nuestra muerte. Amén.
1: Dios te salve María, llena eres de gracia, el Señor es contigo. Bendita tú eres entre todas las mujeres, y bendito es el fruto de tu vientre Jesús.
0: Santa María, Madre de Dios, ruega por nosotros pecadores, ahora y en la hora de nuestra muerte. Amén.
1: Dios te salve María, llena eres de gracia, el Señor es contigo. Bendita tú eres entre todas las mujeres, y bendito es el fruto de tu vientre Jesús.
0: Santa María, Madre de Dios, ruega por nosotros pecadores, ahora y en la hora de nuestra muerte. Amén.
1: Dios te salve María, llena eres de gracia, el Señor es contigo. Bendita tú eres entre todas las mujeres, y bendito es el fruto de tu vientre Jesús.
0: Santa María, Madre de Dios, ruega por nosotros pecadores, ahora y en la hora de nuestra muerte. Amén.
1: Dios te salve María, llena eres de gracia, el Señor es contigo. Bendita tú eres entre todas las mujeres, y bendito es el fruto de tu vientre, Jesús.
0: Santa María, Madre de Dios, ruega por nosotros pecadores, ahora y en la hora de nuestra muerte. Amén.
1: Dios te salve María, llena eres de gracia, el Señor es contigo. Bendita tú eres entre todas las mujeres, y bendito es el fruto de tu vientre, Jesús.
0: Santa María, Madre de Dios, ruega por nosotros pecadores, ahora y en la hora de nuestra muerte. Amén.
1: Dios te salve María, llena eres de gracia, el Señor es contigo. Bendita tú eres entre todas las mujeres, y bendito es el fruto de tu vientre, Jesús.
0: Gloria, Santa María, Madre de Dios, ruega por nosotros pecadores, ahora y en la hora de nuestra muerte. Amén.
1: Gloria al Padre, al Hijo y al Espíritu Santo.
0: Como era en el principio, ahora y siempre, por los siglos de los siglos. Amén.

En el tercer misterio glorioso contemplamos la venida del Espíritu Santo sobre María y los apóstoles en Pentecostés. Al llegar el día de Pentecostés, estaban todos reunidos en el mismo lugar. De pronto vino del cielo un ruido, semejante a una fuerte ráfaga de viento, que resonó en toda la casa donde se encontraban. Entonces vieron aparecer unas lenguas como de fuego que descendieron por separado sobre cada uno de ellos. Todos quedaron llenos del Espíritu Santo y comenzaron a hablar en distintas lenguas

0: según el Espíritu les permitía expresarse. Padre nuestro que estás en el cielo, santificado sea tu nombre. Venga a nosotros tu reino, y hágase tu voluntad en la tierra como en el cielo.
1: Danos hoy nuestro pan de cada día, perdona nuestras ofensas, como también nosotros perdonamos a los que nos ofenden. No nos dejes caer en la tentación, y líbranos del mal. Amén.
0: Dios te salve María, llena eres de gracia, el Señor es contigo. Bendita tú eres entre todas las mujeres, y bendito es el fruto de tu vientre Jesús.
1: Santa María, Madre de Dios, ruega por nosotros pecadores, ahora y en la hora de nuestra muerte. Amén.
0: Dios te salve María, llena eres de gracia, el Señor es contigo. Bendita tú eres entre todas las mujeres, y bendito es el fruto de tu vientre Jesús.
1: Santa María, Madre de Dios, ruega por nosotros pecadores, ahora y en la hora de nuestra muerte. Amén.
0: Dios te salve María, llena eres de gracia, el Señor es contigo. Bendita tú eres entre todas las mujeres, y bendito es el fruto de tu vientre, Jesús.
1: Santa María, Madre de Dios, ruega por nosotros pecadores, ahora y en la hora de nuestra muerte. Amén.
0: Dios te salve, María, llena eres de gracia, el Señor es contigo. Bendita tú eres entre todas las mujeres, y bendito es el fruto de tu vientre, Jesús.
1: Santa María, Madre de Dios, ruega por nosotros pecadores, ahora y en la hora de nuestra muerte. Amén.
0: Dios te salve María, llena eres de gracia, el Señor es contigo. Bendita tú eres entre todas las mujeres, y bendito es el fruto de tu vientre Jesús.
1: Santa María, Madre de Dios, ruega por nosotros pecadores, ahora y en la hora de nuestra muerte. Amén.
0: Dios te salve María, llena eres de gracia, el Señor es contigo. Bendita tú eres entre todas las mujeres, y bendito es el fruto de tu vientre Jesús.
1: Santa María, Madre de Dios, ruega por nosotros pecadores, ahora y en la hora de nuestra muerte. Amén.
0: Dios te salve María, llena eres de gracia, el Señor es contigo. Bendita tú eres entre todas las mujeres, y bendito es el fruto de tu vientre Jesús.
1: Santa María, Madre de Dios, ruega por nosotros pecadores, ahora y en la hora de nuestra muerte. Amén.
0: Dios te salve María, llena eres de gracia, el Señor es contigo. Bendita tú eres entre todas las mujeres, y bendito es el fruto de tu vientre, Jesús.
1: Santa María, Madre de Dios, ruega por nosotros pecadores, ahora y en la hora de nuestra muerte. Amén.
0: Dios te salve, María, llena eres de gracia, el Señor es contigo. Bendita tú eres entre todas las mujeres, y bendito es el fruto de tu vientre, Jesús.
1: Santa María, Madre de Dios, ruega por nosotros pecadores, ahora y en la hora de nuestra muerte. Amén.
0: Dios te salve, María, llena eres de gracia, el Señor es contigo. Bendita tú eres entre todas las mujeres, y bendito es el fruto de tu vientre, Jesús.
1: Santa María, Madre de Dios, ruega por nosotros pecadores, ahora y en la hora de nuestra muerte. Amén.
0: Gloria al Padre, al Hijo y al Espíritu Santo.
1: Como era en un principio, ahora y siempre, por los siglos de los siglos. Amén.

0: En el cuarto misterio contemplamos la Asunción de la Virgen María en cuerpo y alma a los cielos. La Inmaculada, siempre Virgen María, Madre de Dios, concluida su vida terrena, fue ascendida en cuerpo y espíritu a la gloria celestial. Oremos.
1: Padre nuestro que estás en el cielo, santificado sea tu nombre. Venga a nosotros tu reino, hágase tu voluntad en la tierra como en el cielo.
0: Danos hoy nuestro pan de cada día, perdona nuestras ofensas, como también nosotros perdonamos a los que nos ofenden. No nos dejes caer en la tentación y líbranos del mal. Amén.
1: Dios te salve María, llena eres de gracia, es nosotros tu reino, hágase tu voluntad en la tierra como en el cielo.
0: Danos hoy nuestro pan de cada día, perdona nuestras ofensas, como también nosotros perdonamos a los que nos ofenden. No nos dejes caer en la tentación y líbranos del mal. Amén.
1: Dios te salve María,

0: ruega por nosotros pecadores, ahora y en la hora de nuestra muerte. Amén.
1: Dios te salve María, llena eres de gracia, el Señor es contigo. Bendita tú eres entre todas las mujeres, y bendito es el fruto de tu vientre Jesús.
0: Santa María, Madre de Dios, ruega por nosotros pecadores, ahora y en la hora de nuestra muerte. Amén.
1: Dios te salve María, llena eres de gracia, el Señor es contigo. Bendita tú eres entre todas las mujeres, y bendito es el fruto de tu vientre Jesús.
0: Santa María, Madre de Dios, ruega por nosotros pecadores, ahora y en la hora de nuestra muerte. Amén.
1: Dios te salve María, llena eres de gracia, el Señor es contigo. Bendita tú eres entre todas las mujeres, y bendito es el fruto de tu vientre Jesús.
0: Santa María, Madre de Dios, ruega por nosotros pecadores, ahora y en la hora de nuestra muerte. Amén.
1: Dios te salve María, llena eres de gracia, el Señor es contigo. Bendita tú eres entre todas las mujeres, y bendito es el fruto de tu vientre, Jesús.
0: Santa María, Madre de Dios, ruega por nosotros pecadores, ahora y en la hora de nuestra muerte. Amén.
1: Dios te salve María, llena eres de gracia, el Señor es contigo. Bendita tú eres entre todas las mujeres, y bendito es el fruto de tu vientre, Jesús.
0: Santa María, Madre de Dios, ruega por nosotros pecadores, ahora y en la hora de nuestra muerte. Amén.
1: Dios te salve María, llena eres de gracia, el Señor es contigo. Bendita tú eres entre todas las mujeres, y bendito es el fruto de tu vientre, Jesús.
0: Santa María, Madre de Dios, ruega por nosotros pecadores, ahora y en la hora de nuestra muerte. Amén.
1: Dios te salve María, llena eres de gracia, el Señor es contigo. Bendita tú eres entre todas las mujeres, y bendito es el fruto de tu vientre, Jesús.
0: Santa María, Madre de Dios, ruega por nosotros pecadores, ahora y en la hora de nuestra muerte. Amén.
1: Dios te salve María, llena eres de gracia, el Señor es contigo. Bendita tú eres entre todas las mujeres, y bendito es el fruto de tu vientre Jesús.
0: Gloria, Santa María, Madre de Dios, ruega por nosotros pecadores, ahora y en la hora de nuestra muerte. Amén.
1: Gloria al Padre, al Hijo y al Espíritu Santo.
0: Como era en el principio, ahora y siempre, por los siglos de los siglos. Amén.

0: En el quinto y último misterio glorioso, contemplamos la coronación de María como reina y señora de todo lo creado. Y apareció en el cielo un gran signo: una mujer revestida del sol, con la luna bajo sus pies, y una corona de 12 estrellas en su cabeza. Padre nuestro que estás en el cielo, santificado sea tu nombre. Venga a nosotros tu reino, y hágase tu voluntad en la tierra como en el cielo.
1: Danos hoy nuestro pan de cada día. Perdona nuestras ofensas, como también nosotros perdonamos a los que nos ofenden. No nos dejes caer en la tentación, y líbranos del mal. Amén.
0: Dios te salve María, llena eres de gracia, el Señor es contigo. Bendita tú eres entre todas las mujeres, y bendito es el fruto de tu vientre, Jesús.
1: Santa María, Madre de Dios, ruega por nosotros pecadores, ahora y en la hora de nuestra muerte. Amén.
0: Dios te salve María, llena eres de gracia, el Señor es contigo. Bendita tú eres entre todas las mujeres.

0: y bendito es el fruto de tu vientre, Jesús.
1: Santa María, Madre de Dios, ruega por nosotros, pecadores, ahora y en la hora de nuestra muerte. Amén.
0: Dios te salve, María, llena eres de gracia. El Señor es contigo. Bendita tú eres entre todas las mujeres, y bendito es el fruto de tu vientre, Jesús.
1: Santa María, Madre de Dios, ruega por nosotros, pecadores, ahora y en la hora de nuestra muerte. Amén.
0: Dios te salve, María, llena eres de gracia. El Señor es contigo. Bendita tú eres entre todas las mujeres, y bendito es el fruto de tu vientre, Jesús.
1: Santa María, Madre de Dios, ruega por nosotros, pecadores, ahora y en la hora de nuestra muerte. Amén.
0: Dios te salve, María, llena eres de gracia. El Señor es contigo. Bendita tú eres entre todas las mujeres, y bendito es el fruto de tu vientre, Jesús.
1: Santa María, Madre de Dios, ruega por nosotros, pecadores, ahora y en la hora de nuestra muerte. Amén.
0: Dios te salve, María, llena eres de gracia. El Señor es contigo. Bendita tú eres entre todas las mujeres, y bendito es el fruto de tu vientre, Jesús.
1: Santa María, Madre de Dios, ruega por nosotros, pecadores, ahora y en la hora de nuestra muerte. Amén.
0: Dios te salve, María, llena eres de gracia. El Señor es contigo. Bendita tú eres entre todas las mujeres, y bendito es el fruto de tu vientre, Jesús.
1: Santa María, Madre de Dios, ruega por nosotros, pecadores, ahora y en la hora de nuestra muerte. Amén.
0: Dios te salve, María, llena eres de gracia. El Señor es contigo. Bendita tú eres entre todas las mujeres, y bendito es el fruto de tu vientre, Jesús.
1: Santa María, Madre de Dios, ruega por nosotros, pecadores, ahora y en la hora de nuestra muerte. Amén.
0: Dios te salve, María, llena eres de gracia. El Señor es contigo. Bendita tú eres entre todas las mujeres, y bendito es el fruto de tu vientre, Jesús.
1: Santa María, Madre de Dios, ruega por nosotros, pecadores, ahora y en la hora de nuestra muerte. Amén.
0: Dios te salve, María, llena eres de gracia. El Señor es contigo. Bendita tú eres entre todas las mujeres, y bendito es el fruto de tu vientre, Jesús.
1: Santa María, Madre de Dios, ruega por nosotros, pecadores, ahora y en la hora de nuestra muerte. Amén.
0: Gloria al Padre, al Hijo y al Espíritu Santo.
1: Como era en un principio, ahora y siempre, por los siglos de los siglos. Amén.

0: Rezamos por el Papa, por la Iglesia, por las almas del purgatorio y por las vocaciones sacerdotales y religiosas. Padre nuestro que estás en el cielo, santificado sea tu nombre. Venga a nosotros tu reino, y hágase tu voluntad en la tierra como en el cielo.
1: Danos hoy
0: Hoy
1: nuestro
0: nuestro
1: pan
0: pan
1: de
0: de
1: cada
0: cada
1: día,
0: día,
1: perdona
0: perdona
1: nuestras
0: nuestras
1: ofensas,
0: ofensas,
1: como
0: como
1: también
0: también nosotros
1: nosotros perdonamos
0: perdonamos
1: a
0: a
1: los
0: los
1: que
0: que
1: nos
0: nos
1: ofenden.
0: ofenden. No
1: No
0: nos
1: nos
0: dejes
1: dejes caer
0: caer
1: en
0: en
1: la
0: la
1: tentación
0: tentación
1: y
0: y
1: líbranos
0: líbranos
1: del
0: del
1: mal.
0: mal.
1: Amén.
0: Amén. Dios te salve María, llena eres de gracia, el Señor es contigo, bendita tú eres entre todas las mujeres y bendito es el fruto de tu vientre Jesús.
1: Santa
0: Santa
1: María,
0: María,
1: Madre
0: Madre
1: de
0: de
1: Dios,
0: Dios,
1: ruega
0: ruega
1: por
0: por
1: nosotros
0: nosotros
1: pecadores,
0: pecadores,
1: ahora
0: ahora
1: y
0: y
1: en
0: en
1: la
0: la
1: hora
0: hora
1: de
0: de
1: nuestra
0: nuestra
1: muerte.
0: muerte.
1: Amén.
0: Amén. Dios te salve María, llena eres de gracia, el Señor es contigo, bendita tú eres entre todas las mujeres y bendito es el fruto de tu vientre Jesús.
1: Santa
0: Santa
1: María,
0: María,
1: Madre
0: Madre
1: de
0: de
1: Dios,
0: Dios,
1: ruega
0: ruega
1: por
0: por nosotros
1: nosotros pecadores,
0: pecadores,
1: ahora
0: ahora y
1: y
0: en
1: en
0: la
1: la
0: hora
1: hora
0: de
1: de
0: nuestra
1: nuestra
0: muerte.
1: muerte.
0: Amén.
1: Amén.
0: Dios te salve María, llena eres de gracia, el Señor es contigo, bendita tú eres entre todas las mujeres y bendito es el fruto de tu vientre Jesús.
1: Santa
0: Santa
1: María,
0: María,
1: Madre
0: Madre
1: de
0: de
1: Dios,
0: Dios,
1: ruega
0: ruega por
1: por
0: nosotros
1: nosotros pecadores,
0: pecadores,
1: ahora
0: ahora
1: y
0: y
1: en
0: en
1: la
0: la hora
1: hora
0: de
1: de
0: nuestra
1: nuestra
0: muerte.
1: muerte.
0: Amén.
1: Amén.
0: Gloria al Padre, al Hijo y al Espíritu Santo.
1: Como
0: Como
1: era
0: en
1: en un
0: un principio,
1: principio,
0: ahora
1: ahora
0: y
1: y
0: siempre,
1: siempre,
0: por
1: por
0: los
1: los
0: siglos
1: siglos
0: de
1: de
0: los
1: los
0: siglos.
1: siglos.
0: Amén.
1: Amén.
0: Bendita sea
1: Bendita
0: tu
1: sea tu pureza
0: pureza
1: y
0: y
1: eternamente
0: eternamente lo
1: lo
0: sea,
1: sea,
0: pues
1: pues
0: todo
1: todo
0: un
1: un
0: Dios
1: Dios
0: se
1: se
0: recrea
1: recrea
0: en
1: en
0: tan
1: tan
0: graciosa
1: graciosa
0: belleza.
1: belleza.
0: A
1: A
0: ti,
1: ti,
0: celestial
1: celestial
0: princesa,
1: princesa,
0: Virgen
1: Virgen
0: Sagrada
1: Sagrada
0: María,
1: María,
0: yo
1: yo
0: te
1: te
0: ofrezco
1: ofrezco
0: en
1: en
0: este
1: este
0: día
1: día
0: alma,
1: alma,
0: vida
1: vida
0: y
1: y
0: corazón.
1: corazón.
0: Mírame
1: Mírame
0: con
1: con
0: compasión, no me
1: compasión, no me
0: dejes,
1: dejes,
0: Madre
1: Madre
0: mía.
1: mía.
0: En el nombre del Padre, del Hijo y del Espíritu Santo. Amén.

María, que atás y desatás los nudos de la vida, atame las manos para que jamás golpee a nadie, ni robe, ni señale con el dedo marginando o excluyendo de la vida. Pero desatame, María, todos los gestos de amor y de ternura que sequen lágrimas, que abracen y compartan el pan de cada día. Desatados seremos con vos, María, desatadores de nudos, de dolores, discípulos de Jesús, el hombre nuevo que desató los nudos de la muerte, el que puso en tus manos, María, y en las nuestras, el poder de atar y desatar con la fuerza que viene desde el cielo.

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Ninguna persona que haya invocado la misericordia del Señor ha quedado decepcionada. Por eso, con plena confianza y unidos al sacrificio de Jesús, suplicamos por la dolorosa pasión del Hijo de Dios, la misericordia del Padre que todo lo sana y todo lo redime. Ahora rezamos juntos la coronilla a la Divina Misericordia.

0: rezamos la coronilla de la Divina Misericordia. En el nombre del Padre, del Hijo y del Espíritu Santo. Amén. Padre nuestro que estás en el cielo, santificado sea tu nombre. Venga a nosotros tu reino. Hágase tu voluntad en la tierra como en el cielo.
1: Danos hoy nuestro pan de cada día. Perdona nuestras ofensas, como también nosotros perdonamos a los que nos ofenden. No nos dejes caer en la tentación y líbranos del mal. Amén.
0: Dios te salve María, llena eres de gracia. El Señor es contigo. Bendita tú eres entre todas las mujeres y bendito es el fruto de tu vientre, Jesús.
1: Santa María, Madre de Dios, ruega por nosotros pecadores, ahora y en la hora de nuestra muerte. Amén.
0: Creo en Dios, Padre Todopoderoso, Creador del cielo y de la tierra. Creo en Jesucristo, su único Hijo, nuestro Señor, que fue concebido por obra y gracia del Espíritu Santo. Nació de Santa María Virgen, padeció bajo el poder de Poncio Pilato, fue crucificado, muerto y sepultado, descendió a los infiernos, al tercer día resucitó de entre los muertos, subió a los cielos y está sentado a la derecha de Dios Padre Todopoderoso. Desde allí ha de venir a juzgar a vivos y muertos.
1: Creo en el Espíritu Santo, la Santa Iglesia Católica, la comunión de los santos, el perdón de los pecados, la resurrección de la carne y la vida eterna. Amén.
0: Padre eterno, te ofrezco y la divinidad de tu amadísimo Hijo, nuestro Señor Jesucristo, para el perdón de nuestros pecados y los del mundo entero. Por su dolorosa pasión,
1: ten misericordia de nosotros y del mundo entero.
0: Por su dolorosa pasión,
1: ten misericordia de nosotros y del mundo entero.
0: Por su dolorosa pasión,
1: ten misericordia de nosotros y del mundo entero.
0: Por su dolorosa pasión,
1: ten misericordia de nosotros y del mundo entero.
0: Por su dolorosa pasión,
1: ten misericordia de nosotros y del mundo entero.
0: Por su dolorosa pasión,
1: ten misericordia de nosotros y del mundo entero.
0: Por su dolorosa pasión,
1: ten misericordia de nosotros entero.
0: Por su dolorosa pasión,
1: ten misericordia de nosotros y del mundo entero.
0: Por su dolorosa pasión,
1: ten misericordia de nosotros y del mundo entero.
0: Por su dolorosa pasión,
1: ten misericordia de nosotros y del mundo entero.
0: Padre eterno, te ofrezco el cuerpo, la sangre, el alma y la divinidad de tu amadísimo Hijo, nuestro Señor Jesucristo, para el perdón de nuestros pecados y los del mundo entero.
1: Por su dolorosa pasión,
0: ten misericordia de nosotros y del mundo entero.

0: por su dolorosa pasión,
1: ten misericordia de nosotros y del mundo entero.
0: Por su dolorosa pasión,
1: ten misericordia de nosotros y del mundo entero.
0: Por su dolorosa pasión,
1: ten misericordia de nosotros y del mundo entero.
0: Por su dolorosa pasión,
1: ten misericordia de nosotros y del mundo entero.
0: Por su dolorosa pasión,
1: ten misericordia de nosotros y del mundo entero.
0: Por su dolorosa pasión,
1: ten misericordia de nosotros y del mundo entero.
0: Por su dolorosa pasión,
1: ten misericordia de nosotros y del mundo entero.
0: Por su dolorosa pasión,
1: ten misericordia de nosotros y del mundo entero.
0: Por su dolorosa pasión,
1: ten misericordia de nosotros y del mundo entero. Padre eterno, te ofrezco el cuerpo, la sangre, el alma y la divinidad de tu amadísimo Hijo, nuestro Señor Jesucristo, para el perdón de nuestros pecados y los del mundo entero. Por su dolorosa pasión,
0: ten misericordia de nosotros y del mundo entero.
1: Por su dolorosa pasión,
0: ten misericordia de nosotros y del mundo entero.
1: Por su dolorosa pasión,
0: ten misericordia de nosotros y del mundo entero.
1: Por su dolorosa pasión,
0: ten misericordia de nosotros y del mundo entero.
1: Por su dolorosa pasión,
0: ten misericordia de nosotros y del mundo entero.
1: Por su dolorosa pasión,
0: ten misericordia de nosotros y del mundo entero.
1: Por su dolorosa pasión,
0: ten misericordia de nosotros y del mundo entero.
1: Por su dolorosa pasión,
0: ten misericordia de nosotros y del mundo entero.
1: Por su dolorosa pasión,
0: ten misericordia de nosotros y del mundo entero.
1: Por su dolorosa pasión,
0: ten misericordia de nosotros y del mundo entero.
1: Padre eterno, te ofrezco el cuerpo, la sangre, el alma y la divinidad de tu amadísimo Hijo, nuestro Señor Jesucristo, para el perdón de nuestros pecados y los del mundo entero.
0: Por su dolorosa pasión,
1: ten misericordia de nosotros y del mundo entero.
0: Por su dolorosa pasión,
1: ten misericordia de nosotros y del mundo entero.
0: Por su dolorosa pasión,
1: ten misericordia de nosotros y del mundo entero.
0: Por su dolorosa pasión,
1: ten misericordia de nosotros y del mundo entero.
0: Por su dolorosa pasión,
1: ten misericordia de nosotros y del mundo entero.
0: Por su dolorosa pasión,
1: ten misericordia de nosotros y del mundo entero.
0: Por su dolorosa pasión,
1: ten misericordia de nosotros y del mundo entero.
0: Por su dolorosa pasión,
1: ten misericordia de nosotros y del mundo entero.
0: Por su dolorosa pasión,
1: ten misericordia de nosotros y del mundo entero.
0: Por su dolorosa pasión,
1: ten misericordia de nosotros y del mundo entero. Padre eterno, te ofrezco el cuerpo, la sangre, el alma y la divinidad de tu amadísimo Hijo, nuestro Señor Jesucristo, para el perdón de nuestros pecados y los del mundo entero. Por su dolorosa pasión,
0: ten misericordia de nosotros y del mundo entero.
1: Por su dolorosa pasión,
0: ten misericordia de nosotros y del mundo entero.
1: Por su dolorosa pasión,
0: ten misericordia de nosotros y del mundo entero.
1: Por su dolorosa pasión,
0: ten misericordia de nosotros y del mundo entero.
1: Por su dolorosa pasión,
0: ten misericordia de nosotros y del mundo entero.
1: Por su dolorosa pasión,
0: ten misericordia de nosotros y del mundo entero.
1: Por su dolorosa pasión,
0: ten misericordia de nosotros y del mundo entero.
1: Por su dolorosa pasión,
0: ten misericordia de nosotros y del mundo entero.
1: Por su dolorosa pasión,
0: ten misericordia de nosotros y del mundo entero.
1: Por su dolorosa pasión,
0: ten misericordia de nosotros y del mundo entero.
1: Santo Dios, Santo fuerte, Santo inmortal,
0: ten piedad de nosotros y del mundo entero.
1: Santo Dios, Santo fuerte, Santo inmortal,
0: ten piedad de nosotros y del mundo entero.
1: Santo Dios, Santo fuerte, Santo inmortal,
0: ten piedad de nosotros y del mundo entero.
1: En el nombre del Padre, del Hijo y del Espíritu Santo. Amén.

El padre Jorge Pire realizó una labor excepcional a favor de los refugiados. Cuando recibió el Premio Nobel de la Paz, los periodistas le hicieron un mar de preguntas. Jorge Pire sonrió. «Perdonen ustedes», dijo. «Por favor, yo no declaro. Yo no escribo. Yo actúo».

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7: Estamos compartiendo un mate con el padre Pablo Saboya. ¿Cómo estás? Bienvenido.
8: Hola, Juan, ¿y cómo estás?
7: Gracias por venir, padre Pablo Saboya, que es sacerdote de la diócesis de San Martín.
8: Así es.
7: Por acá cerquita.
8: Cerquita, vecino desde General Paz.
7: Y un sacerdote que, ahora vamos a hablar todo lo que hizo, seguramente si están viendo este video lo conocen y lo han visto en algún video en algún lugar. Antes de charlar sobre eso, nos gusta arrancar con tu historia, saber cuáles son tus raíces, de dónde, por dónde naciste, por dónde viviste. ¿Y cómo fueron esos primeros pasos en tu fe?
8: Bueno, yo nací eventualmente en Capital Federal, pero...
7: No, eventualmente.
8: Eventualmente, porque la clínica estaba en Capital, pero viví siempre en Ciudadela. Ajá. Soy de la zona oeste. Los primeros años de mi vida viví en lo que se conoce como el bar del Fuerte Apache, el sí. Barrio Ejército de los Andes. Hasta mis 11 años viví ahí. Pero vengo de una familia trabajadora, tranqui, qué sé yo, en el barrio, yo no sé hoy la situación del barrio, pero bueno, había de todo. A veces se estigmatiza mucho diciendo, no, porque claro, son todos delincuentes. La realidad es que mi familia siempre fue una familia laburante, no nos faltaba nada, tampoco nos sobraba, pero bueno, hasta mis 11 años vivía ahí. Religiosamente no era una familia muy, muy activa, o sea, sí... somos católicos, pero no de práctica religiosa. Claro. De hecho, mi primer recuerdo religioso, yo lo tengo, sería 6, 7 años más o menos, y recuerdo que estábamos viendo por la televisión, un Viernes sí. Santo, el Vía Crucis de Avenida de Mayo.
7: Claro,
8: lleno de gente. Y entonces, yo siendo chiquito, le pregunto a mi mamá, que era la que estaba ahí, ¿qué era lo que estaba pasando?
7: Claro, ¿qué, o sea, estoy viendo, mamá?
8: ¿Qué es toda esta gente acá? Claro. Y mi mamá, con una precisión teológica abismal, hoy me doy cuenta, pero con poca pedagogía, me dijo, es que Dios se murió.
7: Ok.
8: O sea, teológicamente está muy bien.
7: Claro.
8: Pero imagínate, yo con 6, 7 años me quedé como, ¿cómo que Dios se murió? Teológicamente es una cosa acertada, pero a mí como que ese primer pensamiento de que Dios se había muerto y que nos quedamos sin Dios. Yo no entendía mucho,
7: claro,
8: pero
7: siendo niño
8: me pareció como medio fuerte el asunto. Bueno, sí, pero no éramos de ir a misa. Yo, de hecho, no tomé la comunión hasta el primer año de secundario. Ajá. Yo la primaria la hice en colegio del Estado, colegio estatal, el laico.
6: Sí.
8: Y el secundario lo hice en colegio parroquial. Okay. Ya ahí nos habíamos mudado, ya vivíamos cerca de la estación de Ciudadela. Y entonces me habían anotado para la secundaria en el Instituto Padre Elizalde, que es colegio parroquial de Santa Juana de Arco de Ciudadela. Y ahí por primera vez tuve catequesis, clase de catequesis.
6: Claro.
8: Ni idea. La profesora tuvo la brillante idea de tomarnos una prueba de diagnóstico el primer día de clases.
7: ¿Sé que Dios murió?
8: Claro, eso, yo más que eso no sabía. Y de hecho no sabía ninguna de las preguntas. Eran 20 preguntas, mirá, me acuerdo, patente. Eran 20 preguntas la prueba, claro, de diagnóstico de catequesis. 19 preguntas de contenido que yo no sabía,
7: no
8: nada
7: tenía ni idea.
8: Respondí una sola que me la copié de mi compañero Walter, que estaba ahí, y la respuesta era la Virgen María. No me acuerdo la pregunta, pero era la Virgen María. Y la última pregunta era si estábamos bautizados, si tomamos la comunión y si estábamos confirmados. Entonces yo puse, literalmente, creo que estoy bautizado, porque a mí me pareció que habíamos visto en casa, claro, fotos de mi bautismo. No tomé la comunión, no estoy confirmado. Esa, bien, fue mi respuesta. A las semana siguiente, la profesora trae los diagnósticos, me saqué regular menos en diagnóstico.
7: En catequesis.
8: En catequesis me saqué regular menos.
7: Empezamos mal.
8: Muy mal. Y bueno, la profesora, cuando terminó la hora de clase, nos llamó a 6, sí, que se ve que no habíamos tomado la comunión, nos faltaba algún sacramento. Y nos propone ir a la parroquia para hacer la catequesis, qué sé yo. Yo primero medio que no quería, porque no sé, no me entusiasmaba mucho la cuestión, puse un par de excusas. Okay. Y después yo, como no sabía cómo era el tema de los católicos, viste, dije, por ahí si no voy a la parroquia, después me desaprueban la escuela, no sé, como que yo flasheé una
7: había
8: cosa.
7: Ahí un...
8: Flasheé una secta ahí intercomunicada, entonces.
7: Pero que sirvió. Claro. Bueno, un pensamiento intrusivo que sirvió.
8: Exacto, sí, me vino bien, porque me enganché en la catequesis, el catequista era de Acción Católica, y por él me enganché en el grupo de Acción Católica de la parroquia. Fuimos a un campamento en el julio del 94, y ahí me enganché. En realidad me enganché porque me cayó bien el grupo, los chicos, las chicas, era un lindo grupo de, claro, gente. Y me enganché ahí como para tener un grupo de pertenencia, no por la cuestión religiosa, no era lo que más me interesaba. Pero poco a poco me fui enganchando, fui quedando, tomé la comunión ya en ese primer año de secundario, estamos, bien, hablando año 1994.
6: Bien.
8: Tomé la comunión, me confirmé y ahí me enganché en la parroquia. Fue como mi primer acercamiento.
7: Qué lindo, muy bien. Y seguiste apostando. Hoy estamos hablando con un sacerdote, vemos el cuellito, sí que sabemos que el camino salió bien o no.
8: O no, no sé, qué sé yo.
7: Ojalá que sí.
8: Creemos que sí.
7: Creemos que sí. Seguiste caminando en la fe por tu cuenta. ¿Y cómo llegaste, sí, a decir, che, voy a dedicar mi vida a esto? Que...
8: Bueno, no fue una idea que yo tuviera desde el principio, ni mucho menos.
7: Claro.
8: O sea, no, para mí ser cura no entraba en las posibilidades. Yo de chico tenía mucho interés por la cuestión de las matemáticas, la física. Me gustaba mucho ese mundo. De hecho, de chico, yo tenía pósters. Viste que uno por ahí tiene la banda de música te gusta. Yo, claro, tenía póster del sistema solar, de los planetas. Era, bien, como ese mambo, ¿no? Medio nerd. Jugaba, por ejemplo, mi viejo laburaba en un banco,
7: sí,
8: y yo jugaba a llenar los formularios del banco. Él me traía formularios vacíos del banco y yo pasaba horas llenando formularios de banco. Chicos, no hagan esto, es terrible lo que estoy contando.
7: Por
8: pero
7: favor,
8: bueno,
7: claro.
8: Pero bueno, era mi juego, yo me entretenía así, llenaba, claro, números, hacía cuentas. Bueno, entonces, como que no sé, yo pensaba que iba a ir por ese lado. En algún momento de mi vida dije, me gustan los números, pero hacer solo números no me copa tanto.
7: Claro, no. Entonces, para el 100% de
8: no
7: mi
8: para
7: vida,
8: el 100%. Claro. Entonces pensé, dije, capaz que yo tengo que ser profesor de matemática. Porque me daba como la interacción, o sea, había algo de la vida docente que ya me gustaba. Y todo me empezó a ir como a cualquier lado cuando participé por primera vez de una misión. Uh-huh. Había un grupo misionero en la parroquia. Yo con menos de 18 años fui, porque era para mayores de 18.
7: Y
8: yo insistí hasta que dijeron, bueno, dale, vení. Yo tenía 17, no querían llevar. Y bueno, participé en la primera misión, que fue a Susques, en Jujuy.
7: Sí.
8: Y esa misión para mí fue como un antes y un después, porque no es que yo quería ser cura en esa misión, sino que por primera vez yo siento que me impactó el dolor del otro. Como que me enfrenté a un contexto de vulnerabilidad. Yo estaba en mi burbuja de adolescente. Claro. Y en esa misión, por primera vez, me pregunté qué hacía yo frente a eso. Digo, bueno, esta gente, como mucha otra, está así. ¿Y yo qué estoy haciendo? Entonces, como que yo volví muy impactado, no con la decisión de ser cura, pero sí con una pregunta sobre, bueno, ¿qué quiero hacer de mi vida? Eso fue decantando de a poco. Y recuerdo un día que fui a una reunión del grupo de Acción Católica. Llegué temprano, en aquel momento yo era muy, muy de llegar temprano. Bien. Y no había nadie, entonces entré a la Capilla del Santísimo a rezar un ratito. Entonces, pero esto fue así, yo me senté, dejé mis cositas y de la nada a mí se me presenta una pregunta que fue, ¿cómo será ser cura?
7: Mirá.
8: Pero así, no es que alguien me habló, claro. No es que yo había un folleto.
7: O que la típica señora, que, che, vos tenés sí, que ser cura.
8: No, nada, no era un tema. Y en un momento digo, ¿cómo será ser cura? Y la verdad que a mí me espantó, me dio como miedo, como preguntarme y decir, che, capaz, mirá, capaz que vos podés, Pablo. Y me dio un terror y agarré mis cosas y me fui. Pero
7: nunca más llegó temprano.
8: Nunca más llegó temprano a ningún lado. Pero a pesar de no querer llegar más temprano a ningún lado, la pregunta quedó y me empezó a dar vuelta. Y como que de golpe todo empezaba a tener sentido con esa pregunta. ¿Entendés? Como decir, me parece que sí, ¿entendés? Y bueno, busqué acompañamiento en un cura que no me gustó porque lo festejó como si yo, como claro, si yo ya le dije, me ordeno mañana.
7: Metimos un gol, claro.
8: El tipo, qué bueno. Digo, no, pero pará, yo no sé si quiero ser cura. Claro. Yo quiero.
7: Y es más, te estoy diciendo que tengo miedo.
8: Claro, tengo miedo. Y el tipo, como un poco más, me da el formulario de inscripción, ¿viste? Entonces, esto no me gustó. Ahí, contacté a otro cura, empezamos a hacer unos retiros con la diócesis, la pastoral vocacional. Y después llegó un momento donde dije, che, es esto.
7: ¿Qué?
8: Y terminé el secundario y al otro año entré al seminario.
7: Y le metiste ahí, claro.
8: Derecho
7: bien. Mirá. Bueno, son unos años de formación. El seminario además te va haciendo pasar por un montón de experiencias. Uf. Y demás. Terminaste, te ordenar. ¿Cómo es? Ya que estamos, te pregunto, ¿no? Como siempre es, te ordenaste cura, te ordenaron cura, Dios. ¿Cómo es eso?
8: En realidad, ¿qué sería lo? Estrictamente te ordenaron, porque es la iglesia la que te da un ministerio.
7: La iglesia.
8: Claro.
7: Qué lindo.
8: Porque vos en la vocación siempre tenés dos partes, ¿no? Por un lado, la parte más subjetiva, lo que vos sentís, que es la acción de Dios, ¿no? Como, bueno, esto que me pasó a mí, se me instala una pregunta, digo, che, ¿será? ¿No será? ¿Me siento capaz? ¿Sí? ¿No? ¿Doy el paso? Bueno, eso es como tu decisión. Pero en toda vocación también hay una parte como de la iglesia que te confirma en eso, ¿no? Por ejemplo, en el caso de un cura, es la iglesia la que decide darte la ordenación. De hecho, en el rito de ordenación hay un momento que es al principio donde se presenta el candidato y se dice, bueno, le preguntamos a la gente que tiene para dar una opinión. Y lo encontraron digno, ¿no? Para ser ordenado.
7: Claro.
8: Es la iglesia la que te da un ministerio. Lo mismo con el matrimonio, el sacramento del matrimonio, o una consagración religiosa, o lo que sea. Es la iglesia la que te confiere un servicio.
7: Mira. Bueno, la iglesia te ordena. Y fuiste a estudiar también teología dogmática.
8: Sí, después de unos años de cura. O sea, todos los curas hacemos la carrera de teología en la Facultad de Teología que está en Concordia y José Cubas.
7: Que de hecho eso, la diócesis de San Martín estudia acá junto con el seminario de la arquidiócesis de Fronte y demás.
8: Claro, sí, este año el seminarista de nuestra diócesis está estudiando, vive en el seminario de Morón.
7: Sí.
8: Se concentraron varias diócesis ahí, pero la Facultad de Teología sigue siendo como el punto de referencia de toda la de Gran Buenos Aires, digamos, para el estudio, para lo académico. Todos los curas pasamos por la experiencia de hacer la carrera de teología ahí en la facultad. Además de la formación propia de tu seminario, de cómo ser cura, de cómo administrar una parroquia, etc.
7: Claro.
8: Yo termino eso, yo me recibí de bachiller en teología y profesor en teología. En ese momento estaba la posibilidad de hacer las dos carreras.
7: Sí.
8: Ya esto de la docencia ya estaba también metido. Y bueno, estuve cuatro años y medio en mi parroquia de origen, en Santa Juana de Arco. Y después de esos cuatro años y medio, el obispo me propone ir a estudiar a Roma. Que eso es algo que por ahí no lo hacen todos, se va charlando porque tenés que conseguir una beca. Te tiene que gustar estudiar también porque vas estrictamente a eso. Y lo que yo hice fue un posgrado, fue la licenciatura en teología dogmática. La hice con los jesuitas ahí en Roma, en la Gregoriana, en los años del 2010 al 2012. Y volví en julio del 2012 acá a Argentina y vivo en la parroquia en la que estoy ahora, Nuestra Señora de la Merced de Ballester, desde que volví de Roma
7: hasta hoy.
8: Ahora. No más que llegué como vicario parroquial, ayudando al párroco. Después estuve como vicario a cargo, administrador parroquial, y ahora soy párroco de la misma comunidad. O sea que yo vivo en la misma parroquia desde hace casi 14 años.
7: Qué loco, mira, con diferentes roles.
8: Con diferentes roles, sí.
7: Y hoy como párroco.
8: Y que está buenísimo porque me permite conocer mucho la comunidad, es como es mi casa prácticamente.
7: Qué lindo, mirá. Bueno, y este párroco que de repente fue pasando por muchos roles, fue a estudiar a Roma, hoy tiene 170,000 seguidores en Instagram, tiene un canal de YouTube y es conocido como ser el cura de Blender.
8: Algo así.
7: El cura Blender aparece.
8: Algo así.
7: ¿Cómo fue que llegó a tu vida, a tu ministerio, el de repente empezar a hacer contenido en las redes, a trabajar en ese mundo, en ese continente digital, como decía el papá?
8: Mira, yo siempre digo que a mí el mundo digital me encontró a mí, en realidad, porque... Okay. Yo me metí, pero nunca pensé que eso podía llegar a ser como parte de mi pastoral, ¿no?
7: Claro.
8: Es decir, Facebook se fundó en 2007, si no recuerdo mal. Yo desde el 2008 tengo Facebook activo, o sea, en las primeras redes sociales. Bien. O sea, pero siempre para pavear, para estar ahí, qué sé yo.
7: Claro, más bien tecnológico, pero no demasiado...
8: Claro, no, todo el mundo sabía que era cura, obviamente, pero nunca usé ese medio como instrumento de evangelización.
7: Bien.
8: Llegó la pandemia. Ahí fue, el quiebre fue ahí. La pandemia que, como todos recordarán, nos obligó a una permanencia en casa, a suspender actividades presenciales.
7: Claro.
8: Y entonces, en ese contexto, a mí se me despierta la inquietud de, bueno, ¿y qué se puede hacer?
7: Claro,
8: ¿no?
7: ¿Cómo hago?
8: Algo inquieto. Entonces, durante el 2020 hice a distancia un curso de producción de contenidos digitales.
7: Bien.
8: Con nada de iglesia, o sea, un curso
7: claro, abierto, sí, bien técnico,
8: digamos. Bien técnico. Entonces, bueno, ahí era muy, muy general, presentando distintas cosas que uno podía hacer desde lo digital, etc. Y a mí, bueno, de todo lo que me presentaron, lo primero que dije fue, ¿qué me gusta a mí? Bueno, a mí me gusta hablar, te darás cuenta.
7: Sí.
8: Entonces, dije, bueno, de todo esto que me presentaron, ¿qué es lo que más me copa?
7: Me atrae, claro.
8: Un podcast. Entonces, lo primero que se me ocurrió fue un podcast, que aparte necesitaba poca cosa técnica, porque era un podcast solo de audio, no era con video. Entonces lo comencé grabando con el celular.
7: Con lo que tenía
8: en ese momento. Entonces, bien casero. Dije, bueno, entremos en este mundo. Averigüé cómo se hacía, qué sé yo. Bueno, y empecé con un podcast que se llama Parresía. Parresía, dos puntos, de esto sí se habla. Sí. Parresía es una palabra griega que significa hablar con valentía, hablar con arrojo, ¿no? Y aparece en los Hechos de los Apóstoles. Dice que los apóstoles predicaban con parresía. Y yo lo que intentaba con ese podcast fue contactar o llegar a personas entre, no jóvenes, sino jóvenes adultos, personas entre 25 hasta 50.
7: Tenías definido tu público.
8: Sí,
7: bien.
8: Desde el principio. Personas entre 25 y 50 años que hubiesen tenido alguna experiencia de fe siendo chicos, por ahí fuera catequesis, fuera monaguillo, fuera grupo de jóvenes, qué sé yo, pero que ahora estén alejados de Dios o de la iglesia, claro, o enojados inclusive. Sí. Y entonces yo lo que pretendía con el podcast era revisitar algunos temas de la fe como para que estas personas pudieran repensarse a sí mismas con respecto a la fe y como tomar contacto con los temas desde otro lugar, de una mirada más adulta, más crítica. Bueno, obse como soy, empecé a preparar el contenido porque tiene que estar todo bien armado, bien pensado, qué sé yo, pipí. Pero nada, lo largué como, la verdad, sin mucha confianza,
7: claro,
8: lo tiro al aire.
7: No, ¿qué pasa?
8: Pensando que por ahí, bueno, mi mamá lo voy a escuchar y alguno más, ¿viste? Bueno, qué sé yo. En el medio, un joven de la parroquia que es productor de radio y televisión, él vino y me dijo, che, ¿querés que te dé una mano? Habrá visto que
7: era... No sé si porque lo vio, porque
8: se ha dado cuenta que era muy desastroso.
7: Me parece que el padre necesita ayuda.
8: Claro, entonces me empezó a dar una mano Gastón con la edición.
7: Bueno,
8: ahí el podcast técnicamente
7: mejoró.
8: Cambió rotundamente, ¿no? De hecho, yo me sorprendí y dije, yo soy ese que está hablando.
7: Claro, esa es mi voz.
8: Claro, ese soy yo.
7: ¿Qué?
8: Pero la cuestión es que yo hasta ahí no, como que no dimensionaba lo que está pasando, porque con un podcast en Spotify, bueno, no tenés interacción.
7: Claro.
8: Entonces empecé a proponerle a la gente que si tenían preguntas o dudas o inquietudes o querían comentar algo, que me escribieran a Instagram. Yo empecé a usar Instagram para eso, por mensaje privado. Y ahí me di cuenta que la cosa me explotó en la cara, porque empecé a recibir muchos mensajes de gente.
7: Empezar a palpar también esa gente que lo estaba escuchando, ¿no? Que le interesaba.
8: Exacto, y que yo no, o sea, yo tiraba un episodio al aire y bueno, no sabía qué pasaba. Y pasaban muchas cosas.
7: Qué bueno.
8: Ahí me di cuenta que pasaban muchas cosas.
7: Claro.
8: Recién en Instagram, respondiendo mensajes privados, yo me di cuenta que había un mundo al que no estábamos llegando como iglesia.
7: Es verdad.
8: Porque todos los que me escribían, o la mayoría de los que me escribían, no iban a una parroquia, no participaban de una comunidad. Simplemente escucharon un podcast y se sintieron convocados ahí, ¿no?
7: Bueno.
8: Entonces, bueno, empecé entonces en Instagram a hacer como recortes del podcast, como pequeños contenidos con respecto a eso, para seguir aumentando la comunicación, el diálogo con las personas.
7: Claro.
8: Y ahí empezó a ser una bola de nieve, porque con el tiempo empecé también a generar contenido propio para Instagram, ya despegándome del podcast, y fue como creciendo, hasta que, no sé, si me decís cómo fue, no tengo idea.
7: Claro, no sé cómo empezó.
8: No sé cómo, o sea, yo sé que como que me puse a rodar una rueda.
7: Qué lindo.
8: Y se armó una cosa. Y lo lindo fue que con el tiempo nos empezamos a dar cuenta que había muchos que estábamos en la misma.
7: Claro.
8: Cada uno
7: que tenían ganas de generar contenido, que fueron haciendo pruebas.
8: Y que generábamos contenido ya desde un tiempo. Entonces, bueno, empezar como el desafío de encontrarnos en Argentina y en todo el mundo, porque el mismo Vaticano en el 2021 de alguna manera escucha esta necesidad de salir al encuentro de los que están en las redes, pero que no van a estar en contacto presencial con las comunidades.
7: Sí.
8: Y en la convocatoria del Sínodo de la Sinodalidad, que fue la convocatoria en el 2021, ahí el Vaticano tomó la decisión de salir a escuchar no solamente a las comunidades, no solamente a la gente que encontramos en el barrio, sino también a las personas que están en las redes buscando algo.
7: Mira.
8: Se hizo una experiencia en el 2022, me parece que fue. Puedo patinar un poco con los años, pero parece que en el 2022 se hizo una experiencia piloto con 3 influencers.
7: Uh-huh.
8: Uno fue Pablo Martínez de acá de Argentina y otros 2. Sí, una experiencia piloto de, proponerles a la gente de sus comunidades un cuestionario muy, muy fácil como para escucharlos en sus necesidades, que le piden a la iglesia, cómo se sienten con respecto a la fe. Y fue impresionante. Después ahí nos sumamos otros creadores de contenido.
7: A multiplicar esa pregunta.
8: Exacto.
7: ¿No?
8: Y mira, en esa preparación al sínodo se recibieron unas 110.000 respuestas. Pero lo más gracioso o llamativo de todo es que de los 110.000 que respondieron, el 30% se confesaba o agnóstico, o ateo, o alejado de la iglesia. Es decir, el 30% de los que estaban en las comunidades siguiendo a un influencer católico, eran personas que no se identificaban necesariamente con la religión, pero estaban ahí.
7: Y estaban siendo misionados, por un lado, mirá, qué lindo.
8: Y eso fue un dato llamativo, porque es como tener una cancha de fútbol, decir, bueno, va a empezar el partido, y el 30% de los que, un tercio del estadio no le interesa el fútbol.
7: No le interesa el fútbol, pues, claro.
8: Así, ¿qué hace ahí? ¿Por qué están ahí? Bueno,
7: hay algo.
8: Por algo están
7: que
8: ahí.
7: Convoca.
8: Y bueno, y ahí empezó a tomar un poquito de forma lo que hoy llamamos la misión digital o la evangelización digital.
7: Bien.
8: Que no es solo un fenómeno argentino, sino de todo el mundo. La Santa Sede con el Dicasterio de la Comunicación nos acompaña un montón en ese armado.
7: ¿Participaste también en algún encuentro? Entiendo que en el marco de Fratelli Tutti, del instituto, ¿no? Fratelli Tutti, representando a la Argentina, o también pensando, caminando como la comunicación.
8: Claro.
7: ¿Cómo fue eso?
8: Ahí fue, en realidad, con la participación con el Dicasterio de la Comunicación, fue como, bueno, el último que se olvidó de dar el paso, viste que dice, ¿quién se ofrece? Todo dio un paso atrás,
7: porque
8: hasta ahí. Porque el tema fue así. En Argentina empezamos a contactarnos cuatro creadores de contenido que por ahí los conocen, los que están en esto. Uno es Luis Sassano, que es de Tucumán, que en la pandemia se hizo muy conocido por las misas, los audios de WhatsApp. Pablo Martínez, que es laico de Rosario y también es cantante católico. Genial. Jorge Reinaudo, que es cura de Río Cuarto, Córdoba. Y yo. Empezamos a tomar contacto, nos hablábamos, che, ¿por qué no hacemos algo, esto, lo otro? Bueno, hicimos una convocatoria, después hablamos del Encuentro Nacional de Evangelizadores Digitales, pero ahí empezamos como a gestar un poco el reunirnos. Entonces la Santa Sede empezó a tomar contacto con estas iniciativas que surgieron desde abajo.
7: Claro.
8: Porque no fue algo que puso la Santa Sede, es como que...
7: Del mismo pueblo de Dios que dijo, che, esto es necesario, exacto, esto nos gusta, esto...
8: Está. Entonces, bueno, en un momento Lucio Ruiz, que es el secretario del Dicasterio para la Comunicación, dice, bueno, che, alguno que venga, queremos armar un grupo de líderes de la evangelización digital a nivel global. Bueno, ¿qué hacemos? Bueno, quedo yo en el grupo ese, representando a los argentinos, pero todo muy, muy a la que te criaste, muy así, claro, che, anda vos, no, vení, viste, como todo muy así.
7: Hagamos un sorteo.
8: Hagamos un sorteo, viste, qué sé yo, quién va, no sé, anda vos, bueno. Quedo en el grupo de líderes del Dicasterio para la Comunicación, y eso hizo que participara también en algunos eventos a nivel global, esto que vos decís de la Fundación Fratelli Tutti, que fue un encuentro en Roma muy interesante, con comunicadores católicos y no católicos.
7: Ah, mirá.
8: Eso fue lo interesante. La mitad éramos católicos, en la mitad eran no católicos. Y la idea era poder pensar juntos la comunicación del futuro. Es decir, cómo crear una comunicación con valores, ¿no? Fue un encuentro súper lindo. Esto fue en el 2024, me parece. Pero además participamos de jornadas mundiales de juventud, donde hubo festivales de influencers, y ahí me tocó estar en la parte más de la organización, que súper lindo, porque ahí te das cuenta de la cantidad de gente que hay en el mundo haciendo cosas, y cosas muy distintas, porque por ahí yo veo la parcelita que me toca a mí,
7: claro,
8: pero es impresionante la cantidad. Mirá, me acuerdo el año pasado, hicimos un encuentro convocado por el CELAM de creadores de contenido latinoamericanos. Por ejemplo, un creador de contenido que a mí me llamó mucho la atención, que trabaja con trabajadoras sexuales. Una creadora de contenido que trabaja con trabajadoras sexuales y crea, tiene, inclusive desde lo digital, llegó a crear como una fundación para trabajar en este tema. A mí me pareció una locura. Y surgió todo en el mundo digital, ¿no? Entonces, todavía es un tema que estamos pensando, a ver cómo se va ahí, qué se hace. Lo que nosotros siempre decimos es que la misión digital es una misión de primer anuncio. La iglesia es siempre presencial. La misión digital no es para crear una iglesia paralela, no es para que hagamos una iglesia digital. No existe el concepto iglesia digital. Claro.
7: Lo mismo en la pandemia, ¿no? Que nos ayudó, fue la única que nos quedó, pero siempre anhelando el reencuentro, ¿no? Sí.
8: Exacto. Y lo presencial es insustituible porque los sacramentos son presenciales. Claro. La encarnación te lleva como al encuentro con el rostro concreto del otro.
7: Total.
8: Entonces, la iglesia siempre es presencial. Eso tiene que quedar bien claro. Lo que nosotros queremos hacer es una misión de primer anuncio. Es como el primer puente.
7: Bien.
8: Con personas que probablemente no se van a encontrar con una comunidad parroquial. No van a ir a la parroquia por movimiento propio. O sea, capaz que no les sale eso. Pero sí, tal vez están en Instagram, están en TikTok, claro, viendo algo, están en YouTube, viendo algún contenido y aparece uno y capaz que ese encuentro mueve algo. Entonces, para nosotros la misión digital es primer anuncio. Siempre primer anuncio. No sustituye, sino que al contrario, quiere crear puentes con la presencialidad. Y ahí también me parece que es como una conversión tanto de los misiones digitales, para no creer que es nuestro rebaño.
7: Claro, claro. Sino, sí, que empezamos a generar comunidades parroquiales virtuales.
8: Esto, yo no tengo una parroquia virtual, aunque por el laburo casi te diría que es una capilla más. claro. Pero no es mi séquito, no es mi comunidad parroquial, no, sino que estas personas están para contactarse con una comunidad presencial y también exige a las comunidades presenciales tener la apertura de poder recibir a personas que por ahí no van a venir con todo recontra sabido, con una experiencia parroquial. Van a caer porque vieron tal vez algún creador de contenido que los motivó a algo. Y a mí me pasó muchísimo, pero mucho, de personas, sobre todo en los últimos 2 años, personas que me preguntan por los sacramentos, que me preguntan que, cómo puedo hacer para rezar, qué puedo hacer para integrarme a una comunidad. Inclusive personas que tal vez por alguna situación particular me dicen, che, ¿me haces un contacto con alguna comunidad concreta? Por ejemplo, me pasó 2 veces. El último fue un chico trans que me dijo, yo me quiero bautizar, pero quisiera ir a un lugar donde yo sé que me van a recibir.
7: Que me van a recibir.
8: No, yo no quiero esconder lo que soy.
7: Claro.
8: Y quiero ir a un lugar donde no voy a rebotar, porque también puede pasar eso.
7: Sí,
8: ¿no?
7: Sí.
8: Entonces, bueno, concretamente, él me dijo, bueno, yo vivo en tal lugar, yo no conocía a nadie, empecé a rastrear.
7: A atender redes.
8: Como una cosa media detectivesca, decir, che, ¿conoces a alguien de por allá? No sé qué. Bueno, cuestión que hablé con el cura de una parroquia que está cerca de la casa, y me dijo, sí, que se contacte conmigo, le pasé el teléfono, hice el nexo, listo.
7: Gloria a Dios, claro.
8: Y bueno, hasta ahora sé que se está preparando, se supone que recibe los sacramentos a fin de año, así que ahí veremos. Pero eso me pasó muchas veces.
7: Claro, claro. Y es un mensaje, ¿no?
8: Y es eso. O sea, y mi misión es esa. Yo no quiero... A ver, no es que no quiero, pero no tengo la intención de que se queden escuchándome a mí nada más. Para mí, la persona recibe un mensaje, pero para que haga el puente con una comunidad eclesial, donde sea. Porque aparte, si yo miro las métricas...
7: Claro, no son de San Martín.
8: No son de San Martín, ni mucho menos. De cualquier lado. Entonces, hay que hacer puentes, ¿no? Inclusive algunos te dicen, padre, ¿puedo hacer dirección espiritual por Zoom? A ver, como poder se puede, pero yo la verdad que tengo una limitación que es, soy una persona.
7: Claro.
8: Y tengo un tiempo en la vida. Si yo empiezo a atender por Zoom, ponele a los 170 y pico mil que me siguen en Instagram, no, es imposible.
7: Claro.
8: Entonces, yo hago referencia siempre, bueno, ¿vos dónde vivís? Mira, te puedo contactar con alguien. Entonces, empiezo como a buscar, a veces no conozco, yo me hago el valiente,
7: claro.
8: Te contacto con alguien, no sé a quién, no, pero busco, pregunto, siempre hay alguien que conoce a otro, como los simuladores, ¿viste? La serie. Bueno, la iglesia es así, esto te permite la iglesia, que siempre tenés algún contacto al cual llegar.
7: Sí, nos ayuda también y nos anima a conectarnos, a comunicarnos, a hacer redes entre nosotros.
8: Exacto.
7: Que a veces, por comodidad, ¿viste? Terminamos en las parroquias alrededor y...
8: Claro.
7: ¿Cómo es ser cura? Se me ocurre, hablábamos del mensaje. El mensaje de Dios, el mensaje de la iglesia, es un mensaje más bien profundo, ¿no? Que cuesta pasarlo o transponerlo a un modo de hablar en las redes, a un modo de contar. ¿Cómo es adaptar ese mensaje o cómo es compartir ese mensaje en un entorno que, bueno, que de pronto tiene otro tipo de mensajes y otro tipo de modos?
8: Total,
7: ¿no?
8: Total. Esto que decís es súper importante porque la misión digital no es simplemente repetir el mismo discurso tal cual, pero ahora transmitido por las redes.
7: Claro.
8: Porque no es así.
7: No va a funcionar.
8: Tenés que hablar el mismo lenguaje de las redes. Y esto para mí fue un esfuerzo grande porque, claro, yo tenía la pretensión de que en un videíto entrara toda la teología de no sé qué, ¿no?
7: Claro.
8: Entonces, no, es imposible. Tenés que conformarte en el sentido de ser consciente de que vos estás mostrando un hilito de una cosa, ¿no? Es como, son como puertitas por las cuales vos puedes entrar. Y vas teniendo distintos tipos de contenido. Por ejemplo, en un reel que vos tenés 90 segundos para decir algo, no puedes hablar de todos los temas del mundo. Tenés que acotar bien, eso es como una puerta de entrada. Por ahí sí puedes hacer, no sé, otro tipo de contenido en YouTube.
7: Un poquito más largo.
8: Un poquito más largo. Yo lo que hago a veces es ofrecer algunos cursos de profundización donde tomo ciertos temas, ¿no? Entonces, las personas entran, son varios encuentros, nunca muy largos, siempre son 4 o 5 encuentros como para no... Porque si es muy largo...
7: Sí, también eso, para que la gente lo haga,
8: es,
7: ¿no?
8: Es difícil, sí. Entonces, ahora, por ejemplo, el mes que viene empiezo uno sobre cómo interpretar la Biblia, ¿no? Como cosas básicas de hermenéutica, de interpretación.
7: Claro.
8: Para el que quiere leer la Biblia, no sé qué hacer y abro la Biblia, no entiendo nada, bueno... ¿Qué herramientas tenés? ¿No?
7: Hay personas que por ahí solo vieron ese video de 90 segundos o de menos muchas veces. Y claro, poder dar un paso más, ¿no?
8: Exacto. A ver, obviamente el porcentaje de los que pasan, bueno, es más chico, ¿no? No son todos. Pero vas como proponiendo cosas. Y ya te digo, Yo creo que al ser misión de primer anuncio, se puede dar catequesis en lo digital, sí se puede. Pero lo que yo entiendo que es la misión es misión de primer anuncio, es como el querigma. El querigma, los primeros cristianos lo único que decían es Jesús murió y resucitó para salvarte, según las escrituras. Fin. ¿Cree o no crees? Listo. Después viene la catequesis.
7: Bien.
8: Pero es el primer anuncio. Son como puertitas de entrada, ¿viste? Entonces, creo que va más por ahí. Yo entiendo que hay que acotar, hay que hablar un lenguaje sencillo, concreto, y conectando también con las preguntas que el otro tiene. Porque, por ejemplo, capaz que mucha gente, si vos le entras directamente con el lenguaje religioso, le provoca como cierta inseguridad porque no conoce, porque le suena a otras cosas que no entiende.
7: Claro.
8: Capaz que entrando por preguntas que todos tenemos, todos nos preguntamos por el sentido, todos nos preguntamos por la belleza de las cosas, todos queremos el propio bien, el bien del otro, queremos un mundo más lindo. Entonces por ahí entrar por otras cuestiones que no son explícitamente religiosas, pero que empiezan a generar una preguntita.
7: Así como las redes nos exponen a mucha gente, así como tenemos que adaptar nuestro lenguaje, también nos exponen a un lenguaje en las redes que tiene que ver con el comentario fácil y anónimo y cómo te llevas, porque imagino que ha aparecido un hater o una persona que mande mensajes tan alegres. ¿Cómo funcionas con esa repercusión?
8: Bueno, mira, justamente anoche subí una historia que me causó mucha gracia porque es una que cada tanto me pone alguna cosa. Y yo miro, obviamente, yo a todos les digo, te leo un comentario, no te respondo. Porque
7: te leo, claro.
8: Yo te leo, no te voy a responder. Yo a los comentarios así agresivos, que son agresivos hacia mí, o sea, obviamente que los veo, pero no contesto, porque me parece inútil. Anoche subí una historia de una que me ha puesto, porque todo es público, o sea, yo simplemente saqué captura de las cosas que escribe públicamente.
7: Claro, que estaba ahí,
8: Los mensajes privados... No los expongo,
7: claro.
8: Si no tengo el permiso de la persona. Pero esta me había puesto algo así como, no te cansás de ser tan imbécil, algo así. Un comentario muy, muy sereno, muy,
7: muy amoroso.
8: Amoroso. Entonces entro a las redes de esta persona y en un momento hace una publicación sobre el autismo y dice, no, porque tenemos que tomar conciencia y todos aprender a que tenemos que ser más amables. Ponía ella misma en su red.
7: Claro.
8: Entonces, hago una captura diciendo, acá hay una lógica que no va.
7: Acá hay algo que no funcionó.
8: O sea, tenemos que aprender a ser más amables y tres doritos después me estás poniendo que no me canso de ser un imbécil. Bueno,
7: claro.
8: Yo al principio, cuando empecé en las redes, me tomaba súper personal todo el tema de los haters.
7: Claro, porque es difícil gestionar.
8: No, yo no podía separar. O sea, para mí me ponían, no me gustó y, ay, no, qué sé yo, no tengo la aprobación del otro, ¿cómo puede ser? Y no me quiere.
7: ¿Qué hice mal?
8: ¿No? Entonces pensando. Después, en algún momento me hizo como clic. Digo, a ver, pará, vamos a separar. Una primera diferencia fue, ¿quién es el que me está escribiendo?
7: Bien.
8: ¿No? Es decir, una cosa es que me escriba, no sé, mi amiga de toda la vida, y me dice, che, Pablo, te fuiste al
7: pasto. Le erraste.
8: Te fuiste al pasto con esto. Yo lo tomo, o sea, no soy tan cerrado. Si alguien que sé que me quiere, que me conoce, me dice, che, esto, te fuiste, yo lo pienso, soy capaz de bajar un contenido si me dicen, che, mirá, esto no va. Porque lo tomo sabiendo de quién viene. Ahora, me escribe Juan 123.
7: Claro, es decir, que no tiene foto de perfil.
8: No tiene foto, que tiene un cactus en la foto de perfil, que tiene dos publicaciones, 5 seguidores.
7: Y muchos comentarios negativos, seguramente.
8: Claro, ¿y este, quién es este? Entonces, ¿qué me voy a poner como a entristecerme, a angustiarme por uno que no sé ni quién es? Entonces, la primera diferenciación fue esa, ¿no? Como, ¿quién me escribe? Y después tomar distancia también de las agresiones, porque también hacer la distinción. Una cosa es decir, mira, yo no estoy de acuerdo con esto, porque tal cosa. Listo, yo te respeto mucho, por más que no te conozca, que sea Juan 123, si vos me decís, yo pienso distinto porque X, lo que sea.
7: Crecemos, capaz,
8: listo,
7: aprendemos. Sí.
8: Me puede dar un punto. Por ahí no estoy de acuerdo con vos, por ahí sí, por ahí digo, tenés parte de razón. Ahora, otra es como la de ayer, de decir, no te cansás de ser un imbécil.
7: Claro.
8: Y la verdad que no me canso.
7: No
8: me canso. Y, o sea, lo que son ataques hacia mí, yo nunca contesto, nunca digo nada.
7: No darles lugar, digamos, claro.
8: Tampoco borro, lo dejo ahí.
7: Mira.
8: Lo dejo ahí. Que se queme solo. Porque no, a veces se empiezan a pelear, porque hay gente que me defiende, ¿viste? Sí. No, no, deja, deja, no, no hace falta. Porque si vos entras en una espiral de agresión, no lleva a ningún lado.
7: Qué bien, qué bien. Bueno, en esto de que son muchos los que están laburando en las redes, que están tratando de llevar a Jesús ese primer anuncio a muchos y a diferentes en las redes, hay un equipo bastante grande de comunicadores que tuve la alegría de conocer que están reunidos. Como que, ¿cómo fue ese camino de ir juntándose entre otros? De pronto ahora vamos a hablar del Encuentro Nacional, pero de ir juntándose con otros y decir, che, compartamos tips, compartamos modos de entender la comunicación y crezcamos juntos, ¿no?
8: Como... Bueno, en el 2023, con esto que te decía, con Luis Asano, claro, los cuatro fantásticos, Luis Asano, Pablo Martínez, Jorge Reinaudo y yo, sí. Así por nuestra cuenta empezamos a hablar, che, ¿y por qué no estaría bueno juntarnos con otros que hacen contenido para las redes? Porque veo que hay muchos que están haciendo cosas.
7: También a veces, hago un paréntesis, en la iglesia fue como no es que fue lo más sencillo de aceptar este tipo de lenguaje, este tipo de habitar estos espacios, ¿no?
8: Claro que no.
7: Es necesario también juntarnos para recomponer la moral.
8: Claramente, claramente. Y aparte que también, por un lado, la incomprensión de muchos en la iglesia. Claro. Y también para, con esto que hablábamos, a veces sos objeto de muchos ataques.
7: Claro.
8: Y necesitas también como un respaldo de otros. Decir, bueno, che, no estoy solo, me bancan acá. Entonces, bueno, empezó casi como, bueno, convoqué, vos a quién conocés, yo conozco a esta, el otro, no sé, como muy a la que te criaste, muy autoconvocados. Y en el 2023, en julio, hicimos el primer Encuentro Nacional de Evangelizadores Digitales, en ED, ahí lo titulamos así. Sí. Organizado medio así, como...
7: Le pusimos nombre también, somos evangelizadores digitales.
8: Evangelizadores, ¿no? Digitales, qué sí. Bien. Justamente porque queríamos marcar esto de el primer anuncio, ¿no?
7: Bien,
8: somos
7: bien.
8: Evangelizadores
7: sí, digitales. Sí, que no somos influencers de Dios, que no somos tal, no, bueno, entendemos. Exacto. y le damos un marco.
8: Que existen influencers que son católicos, pero no son evangelizadores
7: claro,
8: digitales.
7: Claro, no necesariamente.
8: No, bueno. No, no es una crítica, es simplemente que son cosas
7: tienen
8: distintas.
7: Otro rol en ese lugar.
8: Es otro rol. Entonces, el primer encuentro... que fue acá en Devoto,
7: en
8: el seminario,
7: sí.
8: Éramos 27, que en realidad fue a quien conocés, llamá a este,
7: claro.
8: Fue muy boca a boca,
7: está
8: no, porque no había nada, o sea, no, no hay una base de datos, nada, entonces,
7: claro.
8: Bueno, era llamar a uno, al otro, bueno. Eso fue en el 2023. El 2024 hicimos el segundo encuentro, ya un poquito más institucionalizado,
7: bien.
8: Ya la comisión de comunicación de la conferencia episcopal ya nos empezó a dar un poquito más de bola. A ver, empezó a dar bola desde el principio, pero no nos conocíamos,
7: claro,
8: básicamente.
7: Claro.
8: Gabriel Barba, un obispo, el obispo de San Luis, me parece.
7: Uh-huh.
8: De San Luis, que en aquel momento estaba en la comisión, nos apoyó muchísimo. Bueno, el segundo encuentro fue en Córdoba, en el seminario de Córdoba, y ahí participamos 60.
7: Mirá.
8: Ya, otra cosa.
7: Claro.
8: Y Gabriel Barba estuvo todo el encuentro.
7: Bueno.
8: Y el año pasado hicimos el tercer encuentro acá de vuelta en Devoto. No me acuerdo ahora los números, pero
7: sí.
8: Tuvimos participación presencial.
7: Bien.
8: Por primera vez, participación virtual, digamos, a distancia, porque tuvimos cosas que se transmitían, que se streamearon. Y también abrimos la posibilidad de talleres.
7: Qué
8: talleres
7: bueno.
8: Para los que, por ejemplo. Yo no sé si soy misionero digital, pero por ejemplo, algunos dice, bueno, yo administro una cuenta de una parroquia.
7: De ahí, sí.
8: No sé si soy misionero digital, pero estoy un poco ligado. Bueno, entonces, o para alguno dice, yo no hago nada, pero me gustaría.
7: Ok.
8: ¿No? Entonces, los talleres son como puertas de entrada a la misión digital o a cosas más técnicas, ¿no? Entonces, son talleres destinados para los que no están haciendo nada, pero quieren ser misiones digitales, o para aquellos que dicen, a mí no me interesa aparecer a mí ahí, uh-huh. Pero si estoy en un proyecto comunitario, bueno, hay talleres
7: bien.
8: También para eso. En total, el año pasado, entre los talleres, los que estuvimos presenciales, los que estuvieron en streaming, fuimos unos 250 más o
7: increíble,
8: menos.
7: Impresionante.
8: Y ahora estamos pensando y armando ya el cuarto encuentro de evangelizadores digitales, que va a ser 24, 25, 26 de julio en la ciudad de Santa Fe. Nos vamos para Santa Fe.
7: Bien,
8: que Santa Fe es la primera diócesis del país que institucionalizó, digamos, la pastoral digital como una pastoral diocesana.
7: Qué bueno. Sí, qué valioso también que la iglesia institucional empiece a darle lugar, empiece a generar espacios. También eso, para generar espacios de encuentro, para saber quiénes somos y para formarnos juntos y, claro, y apoyarnos.
8: Es que para nosotros desde el principio fue un desafío eso, ¿no? Que cómo hacer que la iglesia, o sea, no sentirnos outsider, ¿no? Como,
7: claro.
8: Como que, bueno, esto es una cosa de estos locos que están haciendo cosas. Y yo tengo que decir que, conociendo también la experiencia de otros países, porque por el grupo de líderes vos sí, te enterás de todo, ¿no?
7: Claro.
8: Acá en Argentina hemos tenido una recepción espectacular parte de los obispos.
7: Qué bueno.
8: A mí me tocó ir en el 2024, me parece. Sí, en el 2024 me invitaron a la asamblea plenaria de los obispos de Argentina para presentar el tema. ¿No? Y nos dieron un espacio bastante grande toda la tarde para hablar de...
7: Adelante de todos los obispos de Argentina.
8: Exacto.
7: Qué bueno.
8: Explicar qué era la misión, qué sé yo. Bueno, yo hice una presentación, todo. Imagínate la...
7: Claro.
8: Era como un momento... Pero bueno, estuvo muy bueno. A mí la sensación que me quedó fue... No entendemos mucho de lo técnico,
7: claro,
8: qué es un reel, qué es un TikTok, no sabemos. Bien. Pero conocemos... que ustedes llegan a personas que nosotros no vamos a llegar. Entonces, yo sentí un apoyo muy grande de los obispos.
7: Qué bueno.
8: A pesar de que no, lo técnico por ahí excede a muchos, pero con esa inquietud pastoral de llegar al que las comunidades tal vez no llegan. Y una gran novedad fue que el año pasado, sí, en diciembre, la Comisión de Comunicación presentó un proyecto a la Conferencia Episcopal para integrar dentro de su ámbito a la evangelización digital.
7: Muy bien.
8: O sea, desde diciembre del 2025 existe en la Comisión de Comunicación del Episcopado Argentino un espacio de la misión digital, está representado ahí. Y me eligieron como referente, responsable, no sé cómo se llama, de los evangelizadores digitales de Argentina, bien, que trabajamos con un equipo, obviamente, pero... a mí me llena de alegría, no el hecho de estar yo, sino que eso puede ser cualquiera, pero que del episcopado haya surgido la inquietud.
7: Y que haya una silla para eso.
8: Y que haya un lugar donde decir, bueno, ahora esta realidad no es una realidad así marginal, sino que está representada también como parte de la pastoral de la iglesia.
7: Qué lindo, qué lindo.
8: Y ahora, perdón, hasta el encuentro nacional, la comisión está muy involucrada, los obispos participan. Si pueden todos los días.
7: Qué,
8: o sea,
7: bueno,
8: es realmente el apoyo es maravilloso. Ya te digo, en otros países no pasa ni de lejos, y Argentina en eso es un poco pionera.
7: Qué bueno, qué bueno. Y si yo quisiera participar, si alguien quiere participar de ese encuentro en Santa Fe, ¿puede? ¿Qué condiciones tienen que haber? ¿Van a haber talleres también?
8: ¿Va a haber talleres?
7: Sí.
8: Lo que nosotros siempre hacemos, porque, a ver, también pasa que... por ahí algunos se quieren anotar porque le interesa la cosa,
7: claro,
8: pero te das cuenta que no hay una actividad misionera desde las redes. Entonces, lo que hacemos es, todos los misioneros digitales ahora, por lo menos, tenemos ya publicados
7: el enlace
8: del encuentro.
7: Sí.
8: Nos pueden preguntar a cualquiera, estamos todos al tanto. Lo que se hace es, primero, llenar un formulario que es como una postulación. Puedes decir, yo quiero ir al encuentro. Listo. Hay un equipo de misiones digitales que recibe como tu postulación y se pone en contacto con vos. Hay ciertos criterios que nosotros manejamos, por ejemplo, de crear contenido para que sea con el lenguaje de las redes, que esté más o menos en sintonía con la enseñanza de la iglesia, que tampoco puedo decir cualquier cosa.
7: Sí.
8: Hay algunos criterios. Entonces, este equipo se contacta con la persona y le dice, bueno, sí, o mira, por lo que vos hacés, te proponemos no todo el encuentro, sino tal vez un taller.
7: O un espacio.
8: O un espacio.
7: Sí, y también está buenísimo lo que hacés y nos encanta, pero corresponde a otro área de la iglesia. Digamos,
8: exacto,
7: que quizás no es la evangelización digital,
8: exacto,
7: es X, ¿no?
8: Exacto, exacto.
7: Está bueno.
8: Nos pasa mucho que por ahí otros que hacen otras cosas pastorales, que por ahí lo que hacen en redes es como replicar eso.
7: Okay.
8: Bueno, vamos viendo cada caso, porque por ahí, no sé, tu principal función es, soy escritor, y lo que hago en las redes es promociono mis libros. Y bueno, ¿eso es evangelización digital o no?
7: O es comunicación.
8: O es comunicación, ¿no?
7: Bueno, está bueno.
8: Nos podemos equivocar como todo, pero tratamos de tener un diálogo fluido con todas las personas. Y también vamos aprendiendo, porque imagínate que esto es una pastoral que es muy nueva. Entonces también como que vamos aprendiendo nosotros sobre la marcha. Pero bueno, por eso... el que quiere participar se contacta con cualquiera de los misiones digitales, se contacta conmigo, le pasamos toda la info, está todo publicado. Y bueno, ahí, lo único que sí, este año no vamos a tener streaming.
7: Okay.
8: Va a ser todo presencial. Todo presencial. Tanto todo el fin de semana como los talleres, pero todo presencial. Así que para los de Santa Fe, y bueno, si alguno quiere ir de otro lado, puede ir, pero sepa que va a ser en Santa Fe.
7: Va a ser ahí. Para terminar, Pablo, hablando de parresía y de streaming, dos cosas. Se lanzaron a hacer un proyecto de streaming propio, ¿no? Ahí en San Martín, y participás de un streaming que uno dice iglesia y por ahí no, o un cura ahí no se imagina que es en Blender, que creo, ¿estás en un solo programa o en varios? ¿Cómo fue eso?
8: Por ahora estoy en uno solo, sí.
7: ¿Cómo llegaste a ese streaming? Blender es un canal, para los que no conocen, un canal

0: Primero lo de San Martín,
1: sí.
0: Ahí
1: va.
0: ¿No? Ahí va. Con la Pastoral de Comunicación de San Martín y con algunos de Pastoral de Juventud ideamos este proyecto que se llama Ahí va.
1: Sí.
0: Ahí va es un programa de streaming que sale los lunes de 19:30 a 21 por nuestro canal de YouTube, que es Ahí va-stream.
1: Sí.
0: Hicimos dos pilotos a fin del año pasado y este año ya salimos semanalmente. Intentamos tener un espacio desde la fe, por supuesto, porque somos creyentes todo lo que estamos ahí, pero en diálogo con la cultura. No, no queremos un programa con un lenguaje estrictamente religioso, sino Bien. Salir a encuentro de otras situaciones sociales que nos afecten, que nos atraviesen. Entonces queremos como poner en diálogo la fe desde ahí. Y la verdad que es un proyecto súper, súper lindo que nos ayuda también a entrenarnos nosotros en esto de la misión digital. Estamos emparentados con el proyecto de Nos Hacemos Fotocopias de Padre Juanpi y compañía, que ellos empezaron antes también. Que son cosas que hablamos también en los encuentros de evangelizadores digitales, porque a futuro, o sea, nuestro sueño, si pudiera ser, es que hubiese proyectos de streaming desde distintos lugares del país y poder tener como un único canal que tenga varias propuestas y que
1: desde
0: sea bien
1: diferentes
0: federal.
1: Lugares. ¿No? Qué lindo. Y que eso nos lo da el mundo digital también, ¿no?
0: Exacto, claro. Que eso te lo permite el mundo digital. Vamos de a poco. Por ahora estamos en la etapa de consolidar los proyectos particulares. Ajá. Como No Hacemos Fotocopias, que está los miércoles en el mismo horario, 19:30-21.
1: Sí.
0: Ahí va los lunes de 19:30-21. Y ojalá que del ENED.
1: Martes,
0: jueves, viernes. Y podamos empezar con una grilla.
1: Qué lindo.
0: Pero bueno,
1: muy
0: es un sueño a futuro.
1: Sí.
0: Y manteniendo la idiosincrasia, el perfil de cada uno, que eso está bueno.
1: Total.
0: Que sean proyectos distintos. Así que
1: bueno.
0: A todos los que quieran, los esperamos por el canal de Ahí va. -stream.
1: Vamos.
0: Y lo de Blender, para quien no sabe, es un canal de streaming,
1: claro.
0: Pero no religioso, ni mucho menos. A ver, ¿cómo empezó todo? El año pasado, ellos largaron una convocatoria que nunca sabes bien si es en broma, si es en serio lo que ellos proponen.
1: Claro, porque tienen un lenguaje.
0: Un lenguaje medio border de todo. Pero bueno, como yo consumía el contenido de Blender. Veo una convocatoria y dice, a ellos siempre los acusaron de que todos los streamers, que las personas que participan ahí, que trabajan ahí, son de Palermo. Entonces dijeron, bueno, estamos buscando un streamer que no sea de Palermo.
1: Que no sea de Palermo.
0: Ya la convocatoria es rara, es en serio, en broma. Entonces, y ponían una dirección de mail. Entonces, yo vi eso.
1: Aprovecho.
0: Y dije, mando un mail, qué sé yo.
1: Total,
0: pum, lo mandé. No pasó nada, o sea, a las dos semanas hacen otra publicación que habían recibido como, no sé, 5.000 mail, no sé qué, que bueno, se iban a contactar. Entonces dije, bueno, no, era en serio. Yo hasta ese momento como dije, bueno, es una broma, dije, bueno, caí.
1: Claro.
0: No, la cuestión es que me respondieron el mail diciendo que había quedado preseleccionado, que les gustó el perfil, no sé qué, y que tenía que mandar un video presentándome con determinadas características. Entonces yo ahí mismo, o sea, cuando vi el mail en el teléfono, dije, lo grabo ahora.
1: Claro.
0: Yo estaba planchando en el baño de mi casa.
1: Muy bien.
0: Entonces dije, esto no hay nada más disruptivo que esto. O sea,
1: un sacerdote cura, planchando.
0: Yo estaba vestido de cura. Dije, bueno, lo grabo ahora. Entonces me grabé hablando, vestido de cura, planchando. Nada que ver. Bueno, entonces lo que hicieron fue, como los grupos del mundial, hicieron cuatro grupos de cuatro en Instagram y la gente votaba.
1: Uh-huh.
0: Y la verdad me sorprendió, porque la gente de Blender, la comunidad de Blender es hermosa, pero es brava.
1: Claro,
0: son bravos, ¿viste?
1: Sí, sí.
0: Y hubo como una votación así muy, muy masiva, ¿no?
1: Qué bien.
0: Con los que quedamos uno de cada grupo, de esos grupos de Instagram, y fuimos a un programa en vivo el año pasado. Y bueno, ahí me eligieron para continuar este año. Bueno, la cuestión es que a mí me interesa muchísimo ese espacio. Mm. Porque a mí me gustan esas fronteras, ¿no? A mí me atrae mucho hablar con el que tiene un cuestionamiento, con el que está enojado, inclusive con el que a mí me exige un montón porque tengo que salir del rol de profesor de teología y empezar a hablar otro lenguaje. Entonces, ahora lo que estoy haciendo, bueno, empecé hace un mes más o menos. Voy a estar yendo una vez por semana, los miércoles a la tarde, al programa, un programa que se llama Último Aviso, que está de 19 a 21, con Fio Sargent y otros que están en la mesa, que es un programa más de cultura pop, no es tanto de noticias, sino cultura pop,
1: Sí, cuestión.
0: espectáculos, esas cosas. Entonces, mi

0: Idea es ir hablando, teniendo columnas sobre distintos personajes de series, pelis, cómics, que es algo
1: Que te
0: que
1: interesa y
0: consumo
1: que sabes,
0: mucho
1: claro.
0: y que me permite como entrar en un diálogo muy lindo ahí, ¿no? Sobre cuestiones más existenciales, del
1: Mira.
0: sentido. El miércoles, por ejemplo, yo tenía otra columna preparada, pero como salió el documento del Papa, me
1: Fuiste por
0: propusieron.
1: lo de la IA.
0: Sí, no, me lo propusieron ellos. Yo lo tiré, pero me lo propusieron.
1: Bien.
0: Y fue, a ver, yo me sentía muy raro porque digo, en Blender hablando del
1: ¿Qué
0: Papa,
1: hago?
0: ¿entendés? Es como
1: Claro.
0: que,
1: ¿A dónde me trajo Dios
0: ¿qué es
1: también, no? Qué
0: esto,
1: loco
0: no?
1: esos caminos que.
0: Y a mí el espacio me encanta porque tengo que decir que me han tratado
1: Qué
0: súper
1: bueno.
0: bien, con muchísimo respeto y lo valoro un montón, ¿eh? Me parece que es un lugar,
1: Sí.
0: a ver. A mucha gente no le gustará porque por ahí yo no voy con la solemnidad del cura o no
1: Sí.
0: hablo con un lenguaje muy
1: Claro,
0: teológico.
1: ni te espantás frente a lo que te proponen.
0: A mí me ponen cualquier cosa y yo voy,
1: Y
0: ¿viste?
1: adelante.
0: Pero creo que es un lugar donde podemos hablar, donde
1: Dialogar con
0: podemos
1: ellos.
0: dialogar y donde tal vez la fe le pueda resultar significativa a más de uno que está ahí,
1: Qué
0: ¿no? Y
1: bueno.
0: yo aprendo mucho de estar en Blender. Y espero que el aporte que llevo también a la comunidad le sirva, ¿viste? Como
1: Qué lindo.
0: el año pasado, cuando me habían elegido, me escribió un muchacho por privado, que no era seguidor, nada.
1: Sí.
0: No me acuerdo el nombre, si no lo diría, pero me escribió por privado. Pero me acuerdo el mensaje, me decía: yo no soy religioso, pero celebro que vos estés ahí porque la mayoría de los que vemos este canal estamos rotos, me decía, ¿no?
1: Mira.
0: Y tal vez, no sé si pretendo que nos evangelices, usó la palabra evangelizar, no sé si pretendo que nos evangelices, pero tal vez nos hagas pensar en cosas que nos hagan bien. Y para mí eso fue
1: Claro.
0: genial, porque es eso, ¿no? Es como una presencia de primer anuncio,
1: Qué
0: ¿no?
1: lindo.
0: Y bueno, ojalá que siga. Yo estoy súper cómodo y parece que a ellos les gusta también el
1: Sí.
0: aporte.
1: Y seguir compartiendo ese mensaje. Escuchaba, creo que fue el primer programa de este año, que hay una que le dicen la Col o algo así, porque
0: Sí.
1: debe ser colorada, y que la mamá mandó un audio diciendo como, bueno, yo quería ser monja y
0: Sí.
1: bueno, en un proceso entendí que no, que quería ser hijo, y la hija estaba ahí como
0: Sí.
1: siendo feliz,
0: Sí, sí,
1: ¿no?
0: sí, sí.
1: Tanto la mamá como la hija,
0: Sí,
1: y vos ahí presente, ¿no?
0: sí.
1: Acompañar esas vidas,
0: Tal cual.
1: acompañar.
0: La Colo es lo más. Pero es que, a ver, me parece que muchos de los que por ahí ven Blender tienen o alguna experiencia religiosa, o capaz que alguno esté enojado, inclusive con la fe, o
1: Claro,
0: no le
1: con lo que
0: guste.
1: arrancábamos, ¿no? Como esos 25, 40 que de repente pueden o no estar alejados
0: Exacto.
1: y de
0: Y
1: repente
0: capaz que
1: hablarles.
0: alguien, inclusive alguien que está enojado, capaz que, no sé, ver a un cura hablando de Gandalf, te puede como abrir un poco la cabeza y decir, ah, bueno, che, pero
1: Sí, voy.
0: puede ser distinto, ¿no?
1: Qué lindo. Y borrar ese ellos, nosotros, ¿no?
0: Exacto.
1: Ellos, perdón, yo, ellos y construir un nosotros.
0: Exacto,
1: Qué
0: exacto,
1: lindo, qué lindo.
0: exacto.
1: Pablo, increíble. Si alguien te quiere escuchar, te quiere conocer en las redes, ¿cómo te encuentra?
0: Bueno, en las redes estoy como arroba P, letra P, de padre, P, Pablo Saboya.
1: Bien.
0: Saboya, B corta, O, I, A.
1: Increíble. Muchas gracias por venir.
0: Gracias por la invitación.

Así compartimos un nuevo encuentro de este ciclo de entrevistas. Gracias por acompañarnos. Nos reencontramos en una próxima emisión para seguir descubriendo juntos una iglesia cercana, abierta y comprometida con la sociedad.

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0: Bioética para Todos, el programa del Instituto de Bioética de la Universidad Católica Argentina. ¿Por dónde? Por Radiofónicos en Vivo, por supuesto, en la radio de la Universidad Católica. También por Radio Brote, también por Radio Corazón de Paraná. Les comentamos nuestro WhatsApp, el 11 70 60 99 51. Acá estamos en un nuevo programa. Soy Gerardo Perazo y hoy nos acompañan ¿quién?
1: Hola, soy Silvia Birnenbaum. Vamos a disfrutar de toda una hora de bioética del último programa de este ciclo, primera parte del 2026.
2: Hola, buenas tardes. Soy Elena Paso y una alegría estar con ustedes.
3: Hola a todos, muy buenas tardes. Soy Percolino, estudiante de medicina en esta casa. Un placer acompañarlos como todos los días.
0: Bueno, y también nos acompañan de entrada.
1: Desde el principio, desde el principio, qué lujo.
0: Nuestra entrevistada de hoy, en charlando o hablando con los que saben, Mirta, la doctora Mirta de Duejo. Hola Mirta, ¿cómo estás?
4: ¿Cómo están? Buenas tardes, gracias por la invitación. Hermoso estar acá.
0: Bueno. Bueno, les cuento un poquito, como siempre hacemos, más o menos de qué va a tratar este encuentro para que se empiecen a entusiasmar, empiecen a pensar y nos acompañen un poquitito. Saben que primero hablamos de un espacio de compromiso social, lo llamamos Dando una Mano, y en este caso vamos a reflexionar sobre un tema que, tenemos que decir, ¿tiene que ver con la bioética o no? Y es la educación vial. Vamos a ver, la bioética siempre atraviesa todo, ¿eh? Ya vamos adelantando un tema. Por supuesto, vamos a charlar con Mirta, ya vamos a presentarla más formalmente. En nuestro tercer bloque, en Repensando la Salud, cuando miramos un tema de la salud específicamente, pero desde la mirada bioética, vamos a hablar sobre las terapias asistidas por animales y la ética del cuidado que acompaña un poco a esa mirada particular. Como verán, como siempre, un programa ping-pong que va, viene, y tratamos estos temas para que conozcan cada vez un poco más la bioética, y eso lo queremos hacer, ¿no? Que sea un punto de encuentro y que sea para todos.
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0: Bueno, ya estamos con el primer bloque, lo que habíamos hablado sobre educación vial y bioética, en este Dando una Mano, y este enfoque tal vez puede sorprender un poquitito, ¿no? Porque uno, ¿lo asociamos o no lo asociamos con los temas de bioética?
1: Por supuesto que sí.
0: Claro, pero sin embargo, desde la mirada de la bioética personalista, ontológica, el asfalto, de alguna forma, es uno de los escenarios diarios donde más se pone en riesgo la vida física y donde más se expresa la responsabilidad moral hacia el prójimo. Un auto puede ser un medio de transporte o, por imprudencia y egoísmo, un arma que atenta contra la dignidad y la existencia del otro. Entonces, hoy queremos invitarlos de alguna forma, queremos reflexionar entre todos nosotros y ver esta realidad que atraviesa todos los días, apenas cruzamos la puerta de calle. Rara vez lo miramos con ojos éticos, el tránsito y la educación vial. Cuando nos subimos a un auto, una moto, una bicicleta, o simplemente cuando caminamos como peatones, entramos en un espacio de convivencia masiva. Y sin embargo, muchas veces, nuestras calles parecen convertirse en zonas de guerra, donde la prisa, el uso del celular al volante, el consumo de alcohol o la simple preponderancia transforman un trayecto cotidiano tal vez en una tragedia. Y de la bioética nos hacemos esta pregunta de fondo. ¿Es el respeto a las normas de tránsito una mera cuestión de multas y burocracia? ¿O es en realidad un compromiso directo con la protección de la vida humana?
1: Bueno, qué temón. Son esos temas que uno piensa que no tienen que ver con la bioética, pero están estrechamente relacionados. A mí me gusta pensar que las normas son un medio que nos permiten llegar a un fin que es cuidar la vida de los demás. Entonces, un límite de velocidad no es un castigo ni un capricho, es una forma de cuidar. Un semáforo rojo es una forma de cuidar. Una senda peatonal libre es una forma de cuidar. Un conductor designado es una forma de cuidar. Pero también enseñar educación vial para que el peatón espere arriba de la vereda también es una forma de cuidar. Entonces, si lo miramos así, las normas se transforman en herramientas, en instrumentos para cuidar lo más valioso, que es la vida de las personas, la nuestra, la de los que queremos, la de los que viven con nosotros en el barrio, la de los que no conocemos, porque todas son iguales de valiosas.
2: Me parece bárbaro este tema que se eligió en el programa, porque realmente la bioética sale de las aulas, de lo estrictamente académico, y se pone a reflexionar sobre cuestiones de vida, ¿no? ¿Y en qué cuestiones interviene? Y interviene siempre donde tiene que primar el respeto por la dignidad humana, por la vida humana y por la integridad. Y desde el aspecto desde la perspectiva de la responsabilidad de todos, porque todos los que participamos de la sociedad tenemos que comprometernos en hacer una calle más segura para todos, interviene la bioética. Así que me encanta que se haya puesto esto como tema hoy del programa, porque realmente nos tenemos todos que comprometer en mejorar la calidad de vida propia y la del vecino.
3: Y es un tema importante donde obviamente va a entrar la bioética porque implica mucho de la responsabilidad de cada uno. Hay 4.711 víctimas fatales de accidentes de tránsito cada año, esto es 10,2 cada 100.000 habitantes, es decir, que es un problema muy serio, muy importante y que en muchos aspectos es prevenible, es muerte evitable.
1: Bueno, estás hablando ahí del valor que tiene una vida y de la responsabilidad que tenemos de cuidarla. Entonces, asomémonos con este comentario al primer principio de la bioética, ¿no?
0: Principio de la defensa de la vida física, por supuesto. Claramente, los datos que nos tiraba Franco recién lo evidencian claramente que es así. Porque tal vez en esta vorágine en la cual estamos inmersos, se pone en riesgo mucho la vida física, ¿no? Bien claramente lo ha demostrado recién con
1: sí,
0: estos datos.
1: Y la pérdida de la vida no es solamente, si bien es la peor de las consecuencias de ser negligente en la calle, no es la única, porque la discapacidad está al orden del día cuando hablamos de accidentes de tránsito, cuando hablamos de no respetar las normas, de no cuidar. Y esta estadística que nos trae Franco, que es fuerte y es pesada, nos tiene que invitar a pensar que detrás de cada uno de esos números hay una persona, ¿sí? O falleció, o tiene alguna discapacidad, porque él dijo fallecidos, pero sí, otro tanto viven con alguna consecuencia el resto de su vida. Pero además de quien ya no nos acompaña o quien quede con alguna secuela, hay una familia atrás, ¿sí? Hay una historia, y eso también es responsabilidad de todos y de cada uno de nosotros. Eso, digamos, tiene que ver con hacernos cargo, con hacernos responsables y con elegir bien. Y acá entra el saber, el conocer, el educar, el transmitir, el acompañar en la calle para formar a los más jóvenes y que no se pongan en peligro y que no pongan en peligro a otros. Y ahí tiene que ver, digamos, la presencia de la comunidad. ¿En cuánto hacemos para qué? Para que nadie se ponga en peligro, para que uno cuide al otro, para que todos aprendan a transitar por la calle de una manera segura. Tenemos que informar, tenemos que educar, tenemos que asistir, tenemos que acompañar y tenemos que hacernos cargo.
0: Tocaste de vuelta el tema que siempre sale, y esto es lógico, el tema de la educación.
1: Absoluto.
0: Que está asociado y ligado directamente con el segundo principio, libertad y responsabilidad. O sea, no puede haber libertad y responsabilidad sin una educación que corresponde, ¿no? Porque, bueno, uno tal vez lo ve acá y está la mirada distorsionada de la libertad por decir, yo manejo como quiero, es mi derecho y tengo toda la decisión de ir lo rápido que quiero porque estoy apurado y quiero llegar.
1: Sí,
0: o sea,
1: eso
0: no es libertad, claro.
1: Eso está muy lejos de ser libertad.
0: A eso apuntaba, ¿no? No es lo que quiero, ¿no? Sino,
1: ni siquiera tiene responsabilidad
0: absoluto. O sea, están asociadas una con otra, no podés disociarlas. O sea, libertad sin responsabilidad no es libertad.
1: No es libertad.
0: Entonces, por supuesto que está ese tema por ahí.
1: Pero sí es cierto que está esta mirada de ¿por qué no voy a hacer lo que quiero? Uh-huh. ¿Sí? Si es lo que yo quiero, si es lo que me da gana, si es lo que decido para mí. Y bueno, si hay otro involucrado no pasa nada. Y si no sale bien no pasa nada porque es lo que yo quiero. Y esa mirada tan individual es la que nos hace poner en peligro a los otros. El buscar hacer lo que nos da placer, los que tenemos ganas, y no lo que nos podemos hacer cargo, lo que elegimos hacer de una manera responsable, de una manera libre, de una manera pensada y meditada. Me parece que ahí es donde tiene que estar bien grande la lupa, en el hago lo que quiero porque quiero o en hago lo que debo hacer y me hago cargo de lo que puede pasar.
3: Si quieren, aporto también algunas cifras adicionales. Son 5% víctimas fatales, el 95% son lesionados. Y un dato muy interesante, esto tiene que ver a nivel mundial, hay 370.000 muertes al año por accidente de tránsito, de las cuales 187.000 son personas distintas a los conductores, es decir, acompañantes en el mismo auto o personas en la vía pública. Acá también entra en juego la responsabilidad de cada uno manejando un vehículo y cómo los terceros que están dentro o fuera del vehículo también están en riesgo por las conductas que uno pueda tener al volante.
0: Estos datos me hacen retroceder al comienzo de este bloque que se llama Dando una mano, ¿no? El compromiso social que implica todo esto. Y los números nos impactan, pero tienen que también que ver con la educación para verlo, ¿no?
1: Sí, me está dando la idea que es que poner más que una mano en esta tema, porque realmente dando una mano, que nosotros siempre pensamos en el papel de la comunidad y cómo podemos estar para el otro y cómo podemos hacernos cargo, claramente acá es una deuda pendiente.
0: Claro, acá entramos con los datos que tenía recién, del otro que acompaña y la discapacidad que acompaña a los accidentes, entramos en el tercer principio, el principio totalmente terapéutico, de alguna forma no impacta directamente solamente por el daño material del auto, sino también con la afectación de la totalidad de la persona, esa mirada bio-psico-espiritual de las víctimas y su familia, que tampoco podemos olvidarnos porque disrumpe y entra como un punto grave porque altera la unidad de la persona, la unidad de la familia, con la aparición de estas discapacidades que pueden ser físicas, permanentes o no, dependerá qué, también con traumas psicológicos profundos y que de alguna forma la familia se ve afectada para alguna cuestión. Entonces, la educación, que hablaba Silvia hacia un punto, debemos de alguna forma verlo, ¿no? Uno a veces ven en los medios de comunicación algunas propagandas que son impactantes, sí. De sobre todo manejando con un mensajito de texto, y eso resulta complejo para verlo, pero de alguna forma tenemos que entender la importancia que tiene esto para todos.
1: Sí, quiero rescatar lo que acabas de decir, que se liga directamente con el cuarto principio, que tiene que ver con la comunidad y la justicia, con la sociabilidad y la subsidiariedad. ¿Cuántas de esas propagandas que vemos que nos hacen pensar y que nos ayudan a traer a la mesa de la cena estos temas son promovidas por ONG, por asociaciones de familiares, ¿sí? que han perdido un ser querido y que transformaron ese dolor en una oportunidad de transmitir un mensaje tan importante, el hacerse cargo del otro?
2: Yo creo que se trata de hacerse responsable, ¿no? Si uno toma la decisión de conducir un vehículo, cualquier vehículo que sea, uno tiene una responsabilidad frente a uno mismo y frente a la sociedad. Y no se puede hacer cualquier cosa. Hay que estar consciente de lo que eso implica y además pensar que en un minuto te cambia la vida. Y cuando la vida te cambia de esa forma, te cambia para vos que manejaste, para el que le hiciste daño, para la familia del que le hiciste daño y para tu propia familia. Entonces eso es totalmente evitable. Uno tiene que trabajar para evitar el accidente. Y para eso la mejor manera de evitar el accidente es conducir con responsabilidad, estar uno en las condiciones que corresponde para manejar, tener todo la documentación como corresponde para manejar y pensar que cuando yo tengo un auto, es un auto pero también es un arma. Entonces tengo que tomar todas las precauciones necesarias para no hacerle daño a nadie. No tengo derecho de hacer daño.
1: Me gusta esta idea de la ciudadanía responsable que traes, del prepararme, de estar listo, de ser consciente, de elegir hacerlo bien. Pero elegir hacerlo bien es para el conductor, pero también para los demás. Porque el cruzar la calle por la mitad, el no respetar el semáforo, el andar con la bicicleta zigzagueando, eso también pone en peligro a los otros. Entonces, esta ciudadanía responsable tiene que venir acompañada de estoy listo, estoy preparado, tengo el vehículo en condiciones, sé desde la técnica, pero le pongo un tamiz de humanidad. Pienso en el respeto, pienso en la solidaridad, pienso en la empatía, pienso en la responsabilidad. Y cuando empiezan a aparecer los valores, seguramente empecemos a tener menos riesgo, más, digamos, menos accidentes y, por supuesto, una mayor seguridad vial. Pero me parece que es un granito de arena de todos. Por supuesto que los conductores son muy responsables, digo, tienen muchísima responsabilidad en esto, pero los peatones también, los monopatines también, las bicicletas también.
2: Sí, lo que pasa que en el marco de un accidente, el que más daño puede hacer es justamente el que tiene la más fuerza. Entonces, somos los que primero tenemos que ocuparnos, sí. ¿No? Por supuesto, todos tenemos que ser responsables en cruzar bien, en no cruzar la calle mirando el celular, llevando a los chicos de la mano como corresponde. O sea, hay un montón de cosas que son parte de la educación y en la que todos tenemos que participar. Pero la mayor carga, me parece, que en el momento de ocurrir un accidente, el que más daño puede hacer es el que maneja el vehículo, ¿no?
1: Me encanta que trajiste la idea de no dañar, que siempre está asociada a la salud. Y vemos que hasta este principio tan básico y tan antiguo trasciende las épocas y trasciende los espacios y las actividades, porque se hace presente, como bien explicaste, Elena.
3: Realmente. También, no, también está mucho el concepto de prevención primaria y cuánto de esto es evitable. Estamos muy acostumbrados a leer cruce peligroso, ok, pero ¿por qué se permite que exista un cruce peligroso? ¿Por qué no hacemos algo, alguna intervención, sea un semáforo, un oficial de tránsito, quien sea, pero normalizamos que existan cruces peligrosos, curva peligrosa? Es decir, es como ir a un hospital y que diga hospital peligroso por fuera. No lo podríamos normalizar. Bueno, lo mismo acá, estamos normalizando cosas que conceptualmente están mal. Y la prevención primaria también entra ahí.
0: Franco, esto es la mirada de la subsidiariedad. Sí. Corresponde sí. Esa mirada. Estamos hablando de los principios bioéticos, pero estás hablando de la subsidiariedad, ¿no? Exactamente. Como efecto concreto, así que te agradezco que nos faltaba eso para cerrar los cuatro principios. Bueno, seguiríamos hablando, todo el programa se puede ir como con esto, como siempre nos pasa, siempre tiramos tips para verlo, pero de alguna forma tenemos que ir despidiéndonos de este primer bloque del programa, pero nos queda una convicción, me parece muy clara, cuando salgamos hoy a la calle, después del programa, que nos están escuchando, o los que nos siguen por la radio tal vez, tenemos que de alguna forma pensar de que no nos queda la duda de lo que tenemos que hacer. Está clarísimo que aprendernos de memoria las señales de tránsito no alcanza, dar un examen de conducir no es suficiente, es algo mucho más profundo, ¿no? Es una escuela de alteridad, es un ejercicio diario de reconocimiento de la dignidad del otro. La próxima vez que estemos frente al volante, los que manejamos, y sintamos la sensación tal vez de acelerar un poquito más, de mirar el teléfono o de no ceder el paso, acordémonos que el peatón que cruza o el conductor que viene de enfrente es una persona que tiene una historia, que tiene una familia y que tiene un valor infinito. El respeto a las normas viales es, en última instancia, una forma cotidiana y silenciosa de decir: tu vida me importa.

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4: Bueno, aquí estamos de vuelta con Punto de Encuentro, Bioética para Todos, el programa Instituto de Bioética de la Universidad Católica Argentina. ¿Por dónde? Por Radiofónicos en Vivo, por supuesto, también por Radio Grote y también por Radio Corazón de Paraná. Y tenemos a nuestra invitada que nos acompañó, ya participó con algunas inquietudes y datos, pero vamos a presentarla formalmente hablando con los que saben.
5: Me encanta hablar con los que saben. Hoy nos acompaña la doctora Mirta Riduejo. Ella es odontóloga, es odontopediatra, es bioeticista, es docente universitaria, es escritora. Tiene mucho para contarnos y nosotros mucho para agradecerte por pasar la tarde acá. Bueno, bienvenida.
6: Gracias, muchas gracias. Bueno, sencillamente algún detalle que quisiera dar del cierre anterior, que me parece que es la bioética que va y abarca la vida, esa intervención del hombre sobre el hombre, sobre la naturaleza, me parece que también terminamos en el tema del bien común, ¿no? Que dentro de estos principios es tan importante esta conciencia y la educación del bien común, porque vivimos en sociedades donde el bien del otro no es un valor, más bien es el valor de lo que yo puedo hacer o puedo conquistar, pero me parece que esta valoración y esta educación sobre el bien común es parte de lo que ustedes muy bien hablaron, ¿no?
4: Bueno, pero ¿qué tiene que ver una odontóloga con bioética?
5: Preguntémosle,
4: ¿no? A ver qué nos puede decir. ¿Qué?
6: Muchísimo.
4: Bueno,
6: muchísimo.
4: Pero a ver, contanos algo, porque parece raro.
6: No, en realidad, como la bioética es esta ciencia tan querida para mí, que involucra la vida, los actos humanos, la atención de pacientes, el vínculo con los otros, el manejo de la profesión desde valores, es tan importante cuando yo le doy a los chicos estas opciones de valores, ¿no? O sea, la bioética como un valor a elegir o no, pero ¿qué hace a la vida del profesional? Es decir, podemos tener mucha ciencia, pero no tenemos valores y estamos mal, digamos, ¿no? Entonces, es un tiempo para dar mucha bioética, porque es educación de valores, educación en la conducción de la vida y en el vínculo con los otros, esta relación tan deshumanizada hoy entre un profesional de la salud y el paciente, tan mecanizada, tanta tecnología valiosa pero deshumanizada, que llevar la bioética al contexto de un consultorio, de una clínica, de un hospital, es llevar un montón de valores que lleva a esos principios, ¿no? De conservar la vida del otro, valorar la calidad de vida, ir por la libertad, la responsabilidad, lo que nos toca a nosotros en la responsabilidad con otro que es un paciente.
5: No, pensaba en, dentro del equipo de salud, uno de los profesionales, una de las profesiones que mayor soledad debe tener es la odontología. Porque muchos profesionales, si bien son parte del equipo de salud, atienden en espacios donde no hay equipo.
6: Exacto.
5: Entonces, ¿cómo se resuelven los dilemas que tienen que ver con el consultorio odontológico, con ese paciente, con ese profesional? Y surgen, porque es parte de la vida y es parte de la atención.
6: Bueno, habitualmente uno puede estar trabajando solo en un consultorio, sola, pero la verdad que yo tengo mi equipo también, ¿no? Con el cual interrelaciono en las diferentes especialidades y que nos vamos consultando, derivando pacientes. Y yo la verdad que he buscado siempre personas que tengan estos principios, ¿no? De cuidar al paciente, de que el paciente esté por delante, la persona del paciente por delante de cualquier tecnología, de cualquier presupuesto y de cualquier esquema que vos le puedas presentar al paciente, ¿no? Es decir, siempre he elegido gente con la que me relaciono que tenga estos mismos valores, porque si no es muy difícil trabajar en equipo así, ¿no? Porque vamos teniendo como una valoración distinta y ahí no se puede trabajar en común. Y la idea es que justamente un equipo, aunque vos trabajes solo en un consultorio, va relacionándose con vos y con tus valores y vos con los valores de él, digamos, de los que...
4: Sí, bien, claro. ¿Y cuándo te cayó la fichita de la bioética? ¿Fue una situación particular, un momento determinado, una experiencia que viviste que dijo acá? Porque los valores un poco los tenés internalizados por el énfasis que lo decís, no, uh-huh, ninguna duda. Pero en algún momento, ¿cómo relacionaste valores con bioética? ¿Cómo fue la transición a ese punto?
6: Yo soy una persona de fe práctica, lo primero que te voy a decir, católica, y siempre dentro de la fe práctica incluí estos valores, digamos, ¿no? Eran parte de la vida de la fe. Y creo que en el 2008, un día leyendo, en esa época se leía mail nada más, recibo una información de acá de la UCA sobre bioética. Bueno, empecé a leer y me apasionó lo que se daba, ¿no? Así vine como una primera reunión y ahí me quedé definitivamente cursando la maestría. Y después, bueno, terminé y enseguida me invitaron acá en bioética a poder dar algunas charlas, algunos cursos. Y ahí me quedé y después me invitaron en odontología, concretamente cuando se incorpora odontología en el 2018. Pero a mí la bioética me apasiona y quiero que mis alumnos o el que lo reciba le apasione vivir con un estilo de vida que tiene incorporado valores.
5: Sí, y ejercer la profesión también atravesada por el tamiz de la bioética. Vos recién mencionabas, y ya hace muchos años, que sos docente de la carrera de odontología y que tenés la cátedra de bioética. ¿Es frecuente que en las carreras de odontología los alumnos accedan a estos contenidos?
6: No es común, digamos. A ver, en otras universidades se da bioética, pero yo he visto los contenidos a través de otros profesionales que están ahí y no es el contenido que tiene la UCA. La UCA tiene un contenido de los principios, especialmente los principialistas y especialmente los personalistas, que hacen a un compendio donde se mira a la persona, ¿no? En otros lugares se miran esto, lo que es la autonomía, bueno, etcétera, no maleficencia, beneficencia, justicia, pero la UCA incorpora a los personalistas que son así como de agarre a los valores de la persona, esto que ustedes hablaron en el primer bloque, que es la defensa del otro, mirar al otro, cuidar al otro, ser responsable del otro, ¿no? Yo a los chicos les insisto mucho en este valor a lo largo del año de la libertad y la responsabilidad, ¿no? Lo que nos compete para elegir, pero que somos responsables también cuando elegimos y desde dónde elegimos, ¿no? Así que bueno, esta incorporación de valores que me llevan como a transmitir esto y hacerles en algún punto intento que les guste un poquito estas decisiones de vida que nos hacen un poco más responsables y más cuidadores de otros.
4: Nosotros siempre acá en las entrevistas a nuestros amigos bioticistas que saben, tratamos de mostrarles a nuestros radioescuchas algún ejemplo práctico tal vez, ¿no? Porque uno dice, bueno, a ver, todas las especialidades podemos hacer y entendemos bioética con estos conceptos que estamos hablando en general. Pero bueno, cuando vamos a lo concreto, a la parte práctica, uno puede decir, bueno, a ver, en odontología, ¿puede surgir algún dilema? Esto que hablamos como en una situación de decir, ¿qué hago o no hago? ¿Qué sé yo? ¿Hasta dónde avanzamos o no avanzamos? ¿No querés? Sin contar, por supuesto, la persona, pero con alguna cosa genérica, alguna situación que te obligó a pensar y poner en práctica todo lo aprendido en bioética y decir, bueno, la decisión sería este el camino correcto aplicando los principios de bioética a un dilema.
6: Bueno, primero tengo que decirles que a mí el rigor de mi profesión en rigor es el trabajo de esa relación con el paciente, de confianza, de transparencia, de honestidad y de hacer lo que yo haría en mi boca. Siempre digo lo mismo, cuando el paciente me dice, esto lo harías vos, yo lo haría en mi boca. Es la respuesta que siempre doy de toda la vida. Hoy la profesión presenta algunos frentes de batallas intensos, como es, por ejemplo, la implantología, ¿no? Son frentes de batallas muy interesantes porque si bien es una práctica muy útil, también es una práctica que puede llevar a muchas distorsiones y daños. Yo a veces recibo pacientes con daños, ¿no?, en implantología. Y cuando vos lo mirás decís, bueno, acá faltó esto, esto, esto, esto, ¿no? Y que son generalmente cuidados humanos. Por ejemplo, en implantología a veces yo recibo pacientes que les han hecho un tratamiento, terminaron el tratamiento, después en el después no encuentran a nadie, digamos, no le responden llamados, no le responden. Bueno, entonces, bueno, digo, hay situaciones de dilemas. A mí se me presenta al diario, bueno, ¿qué tratamiento le ofrezco al paciente?
5: Claro.
6: Entonces, generalmente yo no tengo una sola opción, tengo varias opciones y voy con esta relación más deliberativa con el paciente, de encontrar como el camino de la resolución, de lo que es mejor para él. Digo, hay personas que por ahí me visitan. El otro día un señor de 85 años que le habían aconsejado, digamos, 4 implantes. Yo me sonrío porque, digo, en las características de la historia clínica que tenía este señor, era imposible, era como, era desmesurado lo que se le buscaba hacer, ¿no? Realmente no correspondía.
4: Entonces, desproporcionado.
6: Ese es el término. Desproporcionado, y que justamente me vino a visitar para ver otra consulta, ¿no? Bueno, yo le ofrecí algo posible para él. Quedó muy contento y demás. Pero digo, por ahí pasa la bioética, por esa transparencia, confianza y por buscar lo mejor para el paciente, como si fuera, yo digo, la boca de uno, ¿no?
5: Claro. Quiero preguntarle sobre los pacientes, ¿sí? Una práctica que recién está creciendo en algunos espacios es transitar el proceso de consentimiento informado. Uh-huh. Y si bien ahí, para una intervención, quizás alguien no lo dudaría, pero para determinadas atenciones, hay profesionales que aún la ponen en duda. Entonces, te quería preguntar cómo se maneja en el consultorio odontológico este tránsito, este vínculo con el paciente y este proceso, y si los pacientes están acostumbrados, si los sorprende, si los colegas lo aceptan. ¿Cómo ves ese tema?
6: Bueno, en realidad a los colegas les cuesta mucho todo lo que se ha escrito. Vos necesitas que te digan, le derivas a alguien y le pedís un informe escrito y tenés que remarla en dulce de leche para que te devuelvan un informe escrito, por ejemplo. Entonces, desde ahí podemos decir lo mismo, es decir, un consentimiento informado es un compromiso mutuo entre vos y el paciente, en lo que el paciente se hace responsable, lo que vos te haces responsable. Habitualmente manejamos más el verbal, también en algunos momentos de donde hay situaciones más riesgosas, bueno, sí se puede manejar un consentimiento informado, pero no es de la práctica de los profesionales en general. Es más, yo te diría que hasta muchas veces existe la relación paternalista, ¿no? Donde se le dice al paciente, bueno, ¿qué hacer esto? Chao, ¿no? Y el paciente, bueno, depende del paciente, te lo va a aceptar o no te lo va a aceptar, pero es una relación muy, digamos, del profesional hacia el paciente y no...
5: No un ida y vuelta.
6: Exacto.
5: De decisiones compartidas.
6: Exacto. Entonces, a veces pasa esto.
4: Yo uno las dos cosas, tu pregunta y lo que venía diciendo Mirta antes, esto es libertad y responsabilidad, porque en esta relación tan afectuosa, tan cercana que ella intenta hacer con los pacientes, le da una serie de información para decidir juntos el camino mejor. Entonces, esto es libertad para poder expresar opciones que uno pueda plantear, todas lógicas para poder plantearle, y en conjunto deciden. Esto es bioética clásica, digamos, ¿no? Yo le estoy ofreciendo algo proporcionado, adecuado, lógico, para usar palabras que todos entendamos, pero sería proporcionado bioéticamente. Y el paciente acepta esa sugerencia, para él es ordinario, decimos en bioética, y esta conjunción de las dos cosas lo tenemos que hacer. Bioéticamente es adecuado, lógico, y lo cumplimos. Y de esa forma logramos que la persona se apropie de esa decisión, y seguro que el resultado va a ser mucho más efectivo del que no está seguro de lo que tiene que hacer.
5: No, impresionante. La verdad es que el consentimiento es un proceso y hay que entenderlo como tal, y esto de deliberar me parece que es enriquecedor para el paciente y para el profesional también. Y también la mirada integral sobre el paciente. ¿Por qué? Porque antiguamente escuchábamos esto de, bueno, la boca, y el odontólogo hoy en día me parece que tiene una mirada, o por lo menos debería tener una mirada más amplia, que es la que traes vos, de la integralidad de la persona. De ver que lo que le pasa en todo su ser, y hasta a veces es un espacio de escucha activa, ¿no? Uh-huh. De encuentro y de confianza, digamos, se va transformando y toma un papel protagónico en ese sentido también el odontólogo, que, digamos, se permite ver al paciente en su totalidad.
6: Sí, por otro lado, agregar un poquito a esto del consentimiento informado, que esa continuidad del consentimiento informado hace que muchas veces uno tenga que hacer como una variación del plan de lo que está haciendo, porque aparece alguna cuestión o se cambia por cómo tiene que ser continuo, es decir, esa información o ese contrato tiene que ser continuo. Bueno, mira, llegamos hasta acá, se hizo hasta acá, y ahora deberíamos hacer un poco más como lo ves, ¿estás de acuerdo? Digo, también es un consentimiento que no parte solo de lo que le dijiste al principio, sino de la posibilidad de hacer una cosa continua en lo que va apareciendo o se va dando, ¿no es cierto?
4: Bueno, nos
5: muy
4: encantó.
5: Interesante.
4: Creo que nos dejó a todos con la boca abierta. Sonrisa muy amplia. Gracias, Mirta, por tu participación en esta tarde.
6: Gracias a usted.
4: Y bueno, seguimos adelante en breve.

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3: 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Vamos a tocar un tema que tiene que ver con este bloque que es Repensando la Salud, que tiene que ver con la terapia asistida por animales, ¿eh? Que es un recurso muy interesante y cada vez está creciendo más en rehabilitación neurocognitiva, en cuidados paliativos y también en salud mental, ¿no? Desde el personalismo, uno piensa que, bueno, el animal, obvio que no es una persona, no tiene una naturaleza racional, ni es un sujeto de derecho en el sentido antropológico, pero sí es parte de la creación. Entonces, es un ser sintiente de alguna forma, que merece respeto, y en una relación de cuidado se convierte en un puente terapéutico extraordinario para sanar el dolor humano. Y hoy queremos hablar de esta forma de sanar, ¿no? A veces vimos alguna imagen de algún perro en el cual en una terapia está acariciado por un niño en un tratamiento oncológico, o un caballo a lo mejor ayudando.

0: Alguien en una rehabilitación de un joven con alguna situación motriz. Sin embargo, detrás de esta mirada tal vez tierna y que de ese colita del perro que se mueve alegre, hay una disciplina científica. Está seria, es protocolizada y nos plantea interrogantes bioéticos tal vez muy interesantes, ¿no? De la bioética nos preguntamos, ¿cómo se integra un animal a un proceso de curación en un ser humano? ¿Cuál es nuestro deber hacia estas criaturas que se desgastan, podríamos decirlo, para darnos algún bienestar? Hoy ponemos la lupa sobre esta terapia, la terapia con animales y la bioética, redescubriendo que el cuidado de la salud humana también puede entrar en sintonía con el respeto a la creación.
1: Qué interesante, porque realmente los animales comparten la vida con nosotros. Nosotros compartimos espacios de recreación, compartimos espacios de hogar y de familia, compartimos espacios de esparcimiento con ellos, de educación. ¿Y por qué no iban a involucrarse en ayudarnos a sanar? Y lo cierto es que, si bien siempre va a haber una persona cuidándolos, asistiéndolos, entrenándolos, tienen un gran potencial de acompañarnos a mejorar nuestras vidas. O por lo menos, si les damos la oportunidad, podemos descubrir que son vínculos mágicos, son maravillosos, que potencian la curación y potencian el acompañamiento y brindan soporte, bienestar, pero además son capaces de reemplazarnos con algo que no podemos hacer. Por ejemplo, están los lazarillos. ¿Cuántas veces vimos en el subte perros acompañantes? Muchísimas, cada vez más. ¿Por qué? Porque nos acompañan y se instalan, son parte de nuestra vida. Así que hay muchos espacios de salud donde se pueden sumar.
0: Y también hay efectos fisiológicos que son medibles, claramente. Reducen la presión, disminuyen el cortisol, estimulan la producción de endorfinas y activan la movilidad en pacientes con parálisis, ¿no? En el sentido de querer participar y hacerlo, es como que
1: el estímulo,
0: como una orden, y empieza la movilidad para poder verlo, ¿no? Entonces, de alguna forma, esto estamos hablando del principio de defensa física, claramente.
1: Vamos,
0: ¿no?
1: Vamos por el principio de cuidado y defensa de la vida.
2: Son seres adorables, ¿no? Dios los mandó sin alas para que no nos demos cuenta que son como ángeles que nos vienen a ayudar, ¿no?
0: Bueno, claro.
1: Me encanta.
2: Bueno, es poético, pero.
0: Bueno, está bien.
2: Pero realmente es un reflejo de lo que queremos a nuestras mascotas y a nuestros animales, y que realmente a veces tienen efectos curativos, ¿eh?
1: Sí, de hecho son programas muy serios donde tenemos personas encargadas del bienestar animal y personas encargadas de entrenarlos, de adiestrarlos para que puedan cumplir con su tarea. Pero también necesitamos que en los espacios de salud se abra lugar a recibirlos. Sí. Muchos profesionales abren las puertas para recibir estos animales que van a acompañar a sus pacientes y comparten esta tarea de cuidado y de acompañamiento. Y muchos no conocen y dicen que no.
2: Vos sabés, Silvia, que yo trabajo con personas mayores, ¿no? Y ellos aman a sus gatitos o a sus perritos. Y yo siempre les dejo que los visiten. Y vos no sabés lo bien que se ponen cuando los visitan las mascotas, ¿no? Los familiares los llevan en bolsos para que estén protegidos cuando entran a la institución. Y la alegría de los pacientes cuando los visitan esos seres pequeñitos queridos por ellos.
1: Eso también es cuidar la vida.
0: Puede diferenciarse como dos temas, cada que lo traes. Una cosa es la mascota propia de uno, que uno lo permite acompañarlo, y otra cosa es la terapia asistida. La terapia, claro, asistida por animales, tenemos un terapeuta que acompaña y que también entra en el grupo de toma de decisiones, porque en definitiva el animal no tiene esa autodeterminación racional de decidir. Va porque lo acompaña con el terapeuta, y en ese caso la carga moral de la decisión de acompañar está puesta en el terapeuta y en el paciente, y en el decisor,
1: y
0: en el equipo que acepta esa decisión. Entonces hay como dos momentos que se entrelazan en una terapia asistida. Lo que traes vos es totalmente pleno, pero es la mascota de uno, el que uno tiene la intención de, bueno, yo quiero recuperarme para volver a estar de vuelta con la mascota que también quiero, aparte de mis familiares. Pero en ese caso, acá tal vez lo orientamos, pero no quiere decir que esté mal, esto, al contrario, Elena, está muy bien. pero tal vez sería otros condiciones, tal vez para
1: sí
0: verlo.
1: Lo que tienen en común en lo que relata Elena con los pacientes y lo que aporta la terapia asistida con animales.
0: Acá tal vez lo orientamos, pero no quiere decir que esté mal esto, al contrario, Elena, está muy bien, pero tal vez sería otros condiciones. Tal vez para
1: sí,
0: verlo.
1: Lo que tienen en común en lo que relata Elena con los pacientes y lo que aporta la terapia asistida con animales, sostenida desde los

0: la afectividad del paciente aislado, ¿no? Mitigan la soledad y en este caso también todo este grupo de las mascotas propias también despegan totalmente esta idea. Uno podría pensar que serían como facilitadores sociales, ¿no?
1: Sí.
0: De alguna forma, ¿no? En entornos rompen las barreras de la incomunicación y tal vez humanizan un poco el ambiente para poder verlo, ¿no? Yo creo que es muy interesante para poder verlo, sobre todo en este concepto que hablamos de una sola salud, ¿no?
1: Sí.
0: De alguna forma incorporar a los animales como una terapia complementaria para verlo nos da una mirada distinta de verlo y ver que todos podemos acompañarnos para poder mejorar un poco. El animal que llega de manera tierna y silenciosa a sostener y conectar al paciente, donde tal vez las palabras y las terapias convencionales no han llegado a romper esa coraza que a veces uno tiene cuando ve el paciente recostado, crónico, con alguna situación.
1: Estás hablando de la mirada terapéutica.
0: Exactamente, exactamente. Bueno, interesante tema, pero como siempre saben que los
1: no
0: tiempos
1: nos alcanza el
0: no
1: tiempo.
0: Nos van, pero bueno. Pero nos quedamos faltando una certeza que es hermoso. Para la bioética personalista, el ser humano es la única criatura en la Tierra valiosa por sí misma, con una dignidad ontológica, está claro, pero esa superioridad no nos da el derecho a tiranizar a la naturaleza, sino a la responsabilidad de cuidarla. Y la terapia asistida con animales nos regala una lección de humildad y de amor profundo. Nos demuestra que la creación está interconectada y que muchas veces un ser sintiente, a través de una caricia, una mirada sin juicios o un mover la cola, puede recordar a una persona enferma o deprimida el valor de su propia dignidad. Cuidar a quienes nos ayudan a sanar es el acto de responsabilidad más noble que podemos esperar.
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1: Bueno, bueno, acá estamos en la última partecita, ya terminando nuestro encuentro 74 de Punto de Encuentro. Y tenemos una noticia para que podamos reflexionar la semana. ¿Cuál sería, Franco?
2: Sí, la noticia que tenemos hoy nos recuerda que la labor del médico, de un profesional de salud, no solamente es curar, sino cuidar. Y dentro de cuidar está el acompañar. En Zaragoza se está haciendo una entrega solidaria de libros para pacientes oncológicos. Esto lo que ayuda es a reducir la sensación de aislamiento que muchas veces acompaña a los pacientes oncológicos y busca ofrecerle a los pacientes un recurso accesible para hacerle más llevadero el tránsito de su enfermedad y de las largas jornadas de espera en los tiempos de atención médica que sabemos que son lamentablemente a veces bastante largos. Es decir, acá lo que se está poniendo en el foco principal es que la salud no solamente es el bienestar físico, sino también el mental y el beneficio social que se puede ofrecer a las personas con un simple gesto como ofrecerles lectura para poder acompañarlos desde el lugar en el que estemos.
3: Es maravilloso, porque aparte esta iniciativa tiene una característica que se llama Libros que Importan y hace un tiempo que se hace, pero la novedad es que empezaron a ponerle dedicatorias. Quien dona el libro tiene que poner una dedicatoria para quien lo va a recibir. Y eso es un plus que llena el alma. Así que hermosa noticia, Franco.
1: De alguna forma relacionamos con lo otro, ¿no? Cuidamos con animales, acompañamos con el libro, con dedicatoria. Es una noticia muy linda. Gracias. Bueno, también tenemos una frase que es la que cierra nuestro encuentro y que también nos deja pensando un poquito. ¿Y cuál sería esa?
3: La frase dice: la presencia es la forma más preciosa de regalo que podemos ofrecer a otro ser humano. Y es de Nat Chit Han, que es un monje budista, maestro espiritual, poeta y activista por la paz.
1: Bueno, seguiríamos hablando mucho más, pero lamentablemente
3: se nos termina el programa siempre.
1: Se termina el programa. Un programa que hoy tenemos que hacer una despedida muy especial. Ustedes saben que Punto de Encuentro es para todo, pero bueno, hoy se nos van dos de nuestras, ¿cómo decirlo? Nos acompañaron ante todo un año, así que para ellas

0: Un aplauso.
1: Para Mirta, NASA, que NASA sigue bastando todavía con nosotros. Así que bien, gracias por todo. Será hasta la próxima.
0: Excelente ciclo. Chau a todos.
2: Hasta la próxima. Chau, buenas tardes.

0: Llegamos al final de este encuentro, pero el pensamiento y la reflexión continúan. Gracias por ser parte de esta producción de Radiofónicos, la radio digital de la Facultad de Ciencias Sociales de la Universidad Católica Argentina. 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Hasta entonces.
1: Cuando saludamos a María, la reconocemos como Madre de Misericordia e intercesora del género humano ante aquel a quien ella engendró. Por eso, le consagramos nuestro día en la oración del Ángelus.

0: En el nombre del Padre, y del Hijo, y del Espíritu Santo. Amén. El ángel del Señor anunció a María,
1: y concibió por obra y gracia del Espíritu Santo.
0: Dios te salve María, llena eres de gracia, el Señor es contigo. Bendita tú eres entre todas las mujeres, y bendito es el fruto de tu vientre Jesús.
1: Santa María, Madre de Dios, ruega por nosotros pecadores, ahora y en la hora de nuestra muerte. Amén.
0: He aquí la esclava del Señor.
1: Hágase en mí según tu palabra.
0: Dios te salve María, llena eres de gracia, el Señor es contigo. Bendita tú eres entre todas las mujeres, y bendito es el fruto de tu vientre Jesús.
1: Santa María, Madre de Dios, ruega por nosotros pecadores, ahora y en la hora de nuestra muerte. Amén.
0: Y el Verbo se hizo carne,
1: y habitó entre nosotros.
0: Dios te salve María, llena eres de gracia, el Señor es contigo. Bendita tú eres entre todas las mujeres, y bendito es el fruto de tu vientre Jesús.
1: Santa María, Madre de Dios, ruega por nosotros pecadores, ahora y en la hora de nuestra muerte. Amén.
0: Ruega por nosotros, Santa Madre de Dios,
1: para que seamos dignos de alcanzar las promesas y gracias de Jesucristo.
0: Infunde, Señor, tu gracia en nuestros corazones, para que cuantos por el anuncio del ángel hemos conocido la encarnación de tu Hijo Jesucristo, por su pasión y su cruz, lleguemos a la gloria de su resurrección. Por Jesucristo nuestro Señor. Amén. Gloria al Padre, y al Hijo, y al Espíritu Santo,
1: como era en el principio, ahora y siempre, por los siglos de los siglos. Amén.

Recemos juntos la oración por la patria. Jesucristo, Señor de la historia, te necesitamos. Nos sentimos heridos y agobiados. Precisamos tu alivio y fortaleza. Queremos ser nación, una nación cuya identidad sea la pasión por la verdad y el compromiso por el bien común. Danos la valentía de la libertad de los hijos de Dios para amar a todos sin excluir a nadie, privilegiando a los pobres y perdonando a los que nos ofenden, aborreciendo el odio y construyendo la paz. Concédenos la sabiduría del diálogo y la alegría de la esperanza que no defrauda. Vos nos convocás. Aquí estamos, Señor, cercanos a María, que desde Luján nos dice: Argentina, canta y camina. Jesucristo, Señor de la historia, te necesitamos.

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0: buenas tardes, muy bienvenidos al episodio número 91 de Tejiendo Hilos. Y aquí estamos con la albiceleste en todos los sentidos.
1: Estás muy bien, Celeste y Blanca. ¿Sí? No me vine con el...
0: En el corazón.
1: Y
0: resplandece.
1: En el corazón.
0: Que cómo se...
1: Era en el corazón, entonces.
0: Claro que sí, señora. Es lindo también ganar partidos. Es lindo celebrar el Día de la Bandera, que le vamos a dedicar el programa. Y es lindo ganar partidos. Segundo partido de Argentina que ganamos, Aramos, dijo el mosquito.
1: Sí. Cuando ganamos...
0: ¿Qué dijo el nieto de compartir partido con los abuelos?
1: Y el nieto dijo...
0: Era una manera de festejar.
1: Sí.
0: Bien, bien.
1: No dijo otra cosa, pero puso cara de contento.
0: Eso, ahí está.
1: Puso cara de contento.
0: Con esos ojitos.
1: Se despertó para el último gol.
0: Ah, muy bien.
1: Ahí se despertó. Antes se ve que no...
0: Había almorzado
1: todavía no,
0: y
1: sí,
0: estaba
1: sí.
0: satisfecho, sí, como sí. le corresponde a ese.
1: Como corresponde. Ay, así bonita. Que en el tercer gol se despertó.
0: Qué lindo, qué lindo. Qué emoción compartir así, qué lindo eso. Van sumando experiencias a la familia.
1: Sí.
0: Es todo distinto, va cambiando la perspectiva, la valoración, la prioridad.
1: Sí, sí, sí.
0: Qué lindo, sí. Muy bien. Bueno, episodio número 91. Venimos alternando episodios con los feriados, así que nos acabamos de decir que nos extrañamos mutuamente,
1: sí,
0: mi amiga.
1: Yo tengo como la percepción de que pasó...
0: muchísimo tiempo.
1: Un montón.
0: ¿Es necesario el tejiendo hilo semanal?
1: Sí, sí, sí, sí, es necesario, porque es como que... ¿Dónde vine? ¿Yo estaba acá antes?
0: Eso,
1: así.
0: Eso.
1: Sí. Sí, sí.
0: ¿Qué ocurrió? Bueno, sí. Nos recibieron de la mejor manera la superoperadora, la señorita Micaela Martín. Tenía ambientado el lugar, preparadas las cámaras, la estufita prendida, toda esta iluminación.
1: Bárbara.
0: Mire ahí qué bonita
1: buenísimo,
0: que sale.
1: Buenísimo.
0: Qué colorido el paño. Es la pashmina, ¿no?
1: Sí.
0: Debería decir.
1: Sí.
0: Me gusta muchísimo.
1: No, es un pañuelito.
0: Un pañuelito. Ahí está. Sí. Hermoso.
1: Volátil.
0: Muy jugando a que tiene un abriguito. Mi amiga es muy fresca con su ropa. Yo me muero de frío veo.
1: No
0: tiene casi nada de abrigo.
1: No, es que me siento atada si voy muy abrigada. Sí. Entonces no me gusta estar toda atada.
0: En cualquier momento se me queda.
1: Soy de los de viva la libertad, ¿viste?
0: Viva
1: no,
0: la
1: me,
0: libertad.
1: No me gusta estar atada.
0: Cualquier momento se me queda en patas como cuando era chiquita.
1: Sí.
0: Me encanta eso. Son pies. La doctora tiene pies, obviamente.
1: Yo andaba en patas.
0: Qué linda. Me encantó. Muy bien. Entonces, decíamos que hoy vamos a celebrar y a honrar a Manuel Belgrano, el Día de la Bandera. Vamos a conversar con un pariente que lo tuve que aprender a decir porque es Chosno Nieto. Chosno Nieto. Y calculamos que es la séptima generación, no estamos seguros. Por lo pronto se llama exactamente igual que el prócer. Vamos a conversar con Manuel Belgrano en un ratito. ¿Explicado tenemos hoy?
1: Tenemos explicado, sí.
0: Como corresponde, muy
1: como
0: bien.
1: Como corresponde, están presentes los explicados.
0: Muy bien, ahí estamos. El superproductor también está haciendo producción al lado de Micaela Martín. En este programa es Mencho Balseiro, así que gracias, señor Mencho.
1: Y estamos, va cambiando de nombre con,
0: va cambiando,
1: según
0: tiene
1: el programa.
0: Las personalidades.
1: Distintas personalidades.
0: Así es. Muy normal todo. Muy,
1: sí, todo es muy normal.
0: Muy
1: acá.
0: Eje, sí. Como nos corresponde a todo este equipo de trabajo. A las pruebas me remito, ajá, si pudieran verlo en este momento. Muy bien. 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Está habilitado el chat para que dejes tu mensaje. El último lunes que hicimos el programa, encontré un mensaje de una señora muy querida, Nilda, que había estado escuchando todo el programa. Y cuando yo leí el mensaje, ya creo que no la saludamos al aire, así que aquí
1: bueno,
0: estamos.
1: Ahí van los saluditos.
0: Beso enorme para Chiqui Nilda. Y vamos a mandar un beso muy especial al director de la radio. El señor Tito Garabal se está recuperando de una gripe. El fin de semana hablé con papá por el Día del Padre y me preguntó específicamente qué le pasaba a don Tito, porque había estado escuchando que no estaba haciendo el programa del mediodía. Así que le mandamos un beso muy grande y que se recupere pronto, que su audiencia lo extraña en clave grote. El WhatsApp de la producción 11-6940-0708 y un beso muy grande a FM Corazón de Paraná, a BTR Radio y a Radio SAC Señal Adyentes.
1: Muy bien.
0: Pasamos al momento musical. Sí. ¿Fue en su completa libertad?
1: Hubo ciertas presiones.
0: A mí me pareció intuir.
1: Hubo ciertas presiones, pero consideré que podía acceder a esas presiones.
0: Está habilitado el canal para denuncias, así que cuando te guste, doctora.
1: No, pero estoy de acuerdo.
0: ¿Está de acuerdo?
1: Como era un pedido ya reiterado, hoy viene full.
0: Perfecto. Así que full, con full. Alma y vida a dedicarnos a Queen.
1: Vamos a Queen.
0: Adelante, Mica.

0: Habíamos saludado a las radios amigas. Estábamos disfrutando la pieza musical de Queen, que solía ser la apertura de otro programa que teníamos en FM Amadeus, que en la actualidad no existe FM Amadeus, pero recordamos, se quiere asomar, adelante, adelante. Dios mío.
1: Ahí se está asomando.
0: Los colores de Argentina y media cabeza que sostiene el gorro. Gracias, Víctor Gabriel Balseiro, digo Mencho Balseiro. Así que estábamos comentando el tema de las canciones, de la música. ¿Cómo predispone el corazón también, el espíritu, la música? Hay mucho para conversar en ese sentido. Hablábamos del Día del Padre. Ayer, domingo 21 de junio, celebramos en Argentina el Día del Padre. Y Víctor nos recordaba que hay dos mellizos de su familia que
1: estrenaron Día del Padre.
0: Qué emoción que fue eso, qué bonito, qué lindo.
1: Muy lindo.
0: En Junín me contó papá que habían ido a misa el sábado a la tarde con uno de mis hermanos y el sacerdote hizo pasar para la bendición a todos los papás y padrinos. Y me gustó eso, porque la ligó mi hermano, que aún no es papá, pero es padrino ya hace rato, así que fue un lindo gesto también.
1: Bueno, en Santa María, donde vamos nosotros, siempre para el Día del Padre o el Día de la Madre se hace la bendición, de los papás y las mamás.
0: Me encanta eso, es muy necesario además, recordar que necesitamos esa fuerza extra. Sí. Así que bueno, aquí estamos celebrando. ¿Y qué es para la mamá ver al hijo que ahora es papá?
1: Ay, es muy lindo, es muy lindo. Lo que pasa es que un hijo siempre sigue siendo un hijo, por más que sea papá.
0: Sí,
1: ¿no?
0: Sí.
1: Y es muy lindo verlo también, verlos contentos, ¿no? Felices de ser papás.
0: Gracias a Dios por eso, señora. Sí, señora. Muy bien, muy bien. Bueno, por supuesto, esta semana vamos a estar rezando especialmente por todos los papás, por la misión que tienen, por la luz que necesitan, la guía, la fuerza. Así que es un... Bueno, tienen a San José el mejor modelo en la Tierra, ¿no?
1: Sí.
0: Vamos a cambiar raudamente de tema, porque tenemos que llamar a alguien que no sabemos si es papá o no, en realidad.
1: No, sabemos que tiene un caballo.
0: Sabemos que tiene un caballo, ahí está.
1: Pero nada más, no sabemos nada de su vida. No nos ha contado nada de su vida.
0: Exactamente. Así que, por favor, que se acerque al galope don Cantalicio Luna.
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3: Se acaba. Primera.

0: explicaciones.
1: PRI. PRI, PRI. Ahí vamos con la palabra del día de hoy. Cuando diga la palabra, vas a decir, ah, esta la conozco. Es okay. Conocida, la usamos, es una palabra común.
2: Bien.
1: Alucinación.
2: Pero, alucinación.
1: Sí. ¿Qué es la alucinación?
2: Del idioma español y sí, lo sabemos.
1: Alucinación.
2: Bien.
1: Normalmente es una palabra que se usa, es un término asociado a la psiquiatría, ¿no? Una alucinación es cuando hay una percepción sensorial que parece real, pero no tiene ningún estímulo externo. O sea, uno huele algo que no está, o ve algo que no existe en la realidad, o oye algo que no hay ninguna emisión de sonido. Eso sería una alucinación. Es distinto de la ilusión.
2: Bien.
1: ¿No? Porque la ilusión es cuando hay algo que uno lo percibe mal. Por ejemplo, uno ve rodar un ovillo de lana y dice, uy, pasó un ratón.
2: Claro.
1: ¿No?
2: Bien.
1: Es porque vio mal o cualquier otro, asociado a cualquier otro sentido. Pero nosotros nos vamos a ocupar de la alucinación en la inteligencia artificial.
2: Que es otra qué cuestión. Tema.
1: Claro.
2: Okay,
1: porque la alucinación, digamos, la tradicional, tiene que ver o con trastornos psiquiátricos o con sustancias tóxicas. ¿No?
2: Bien.
1: Esta no. Esta tiene que ver con la inteligencia artificial. ¿Y qué es? Es cuando un sistema de inteligencia artificial da una información falsa, inventada o sin sentido y la presenta como segura. O sea, es como ese fallo de que uno ve como real algo que no es y la inteligencia artificial da un dato como si fuera verdadero, ¿no? Y esto tiene que ver con lo siguiente, no es que es un error de la inteligencia artificial.
2: Ajá.
1: Porque, ¿qué pasa? La inteligencia humana,
2: sí,
1: lo que hace es captar la realidad y extraer lo esencial de esa realidad. De ahí viene inteligencia, es intus legere, es leer adentro de la realidad.
2: Ajá.
1: La inteligencia artificial no hace eso, porque no conoce, no puede,
2: tiene cómo.
1: No es eso, no tiene cómo, ¿no? Entonces, como no tiene cómo, no es que sí es un fallo de que alucine, es la forma que tiene de manejarse. ¿Por qué? Porque la IA generativa no conoce la verdad. Entonces, como no conoce la verdad, hace una predicción estadística de que después de esta palabra, seguramente por la estadística de todo lo que fue alimentada, va la siguiente palabra. Pero no sabe lo que está diciendo. No es autorreflexiva.
2: Claro.
1: Entonces, en los vacíos de conocimiento, en algún momento hablamos de esto también, de esos vacíos. Cuando no sabe qué palabra sigue, la rellena con algo, ¿no? La rellena con algo y da como un resultado verosímil. Por eso es que también, y esto es peligroso, porque en algunas cuestiones es, si buscamos algo por curiosidad y nos da una pavada, bueno, queda en eso. El tema es cuando se la usa para cuestiones, por ejemplo, el uso en medicina.
2: Exacto.
1: O el uso en,
2: sí,
1: en cuestiones donde es importante no que no rellene, no, con cualquier
2: que
1: cosa.
2: Que no rellene, ¿no? Claro.
1: Pero hay un sesgo de confirmación que, como la redacción es una redacción perfecta, una buena redacción, la sintaxis está bien armada y lo da con un tono de seguridad, la persona que lo recibe esa información, se cree que es 100% verdadera, ¿no? Pero las inteligencias artificiales suelen alucinar. Por eso ahora se está usando mucho inteligencias artificiales que se manejen dentro de un determinado contexto. Que uno le pueda decir que vaya a determinada fuente solamente o que se maneje en determinado contexto donde uno tiene un manejo de la información que trae, para que no alucine, porque es un poco loquita.
2: Qué bueno
1: la
2: eso.
1: Inteligencia artificial.
2: Me quedé pensando, yo estoy tratando de incursionar, pero como le tengo entre miedo y respeto, es por ahí en mi tiempo libre de ponerme a jugar, para decirlo de algún modo.
1: Claro, está bueno si uno quiere jugar con esa intención de conocer. ¿No? Pero, por ejemplo,
2: explorar,
1: en la universidad,
2: sí,
1: nosotros usamos una inteligencia artificial que se maneja con los textos que hay dentro de lo que de los textos, digamos, conocidos
2: académicos.
1: O académicos restringidos. Entonces sabemos que no va a decir cualquier cosa.
2: Bien, bien.
1: Pero las inteligencias así abiertas y a veces dicen
2: cualquier cosa, sí. Y te iba
1: tiran
2: a contar
1: cualquier
2: esto.
1: Verdura.
2: Tiran cualquier
1: mandan
2: verdura.
1: Mandan fruta, sí.
2: Me puse a jugar con el tema de imágenes, que me gusta, me divierte sí. mucho. A veces alucina realmente porque te trae imágenes que decís ni en las peores pesadillas. ¿De dónde logró reunir todo esto? Y este fin de semana estaba tratando de que creara una imagen, esto del prompt. Le fui dando bueno. las directivas y le pedí en un momento que borrara una parte, lo hizo bien, mantuvo el fondo, y le pedí que agregara un título que eran letras y números. Sí. Y me describe, le digo, y anda explicándome, contame qué hiciste. Entonces me decía, le agregué el título en fuente Arial, negrita, no sé, me explicó como todos los pasos. Y yo miro la imagen, no había ningún título, no estaba la palabra, y le había agregado un moño a una de las personas. Y digo, claro, acá se ve con claridad para el ser humano qué es lo que pasa, de qué manera alucina. La máquina me estaba diciendo que había hecho lo que yo le dije. Mentira, yo estaba viendo un moño rojo en el cuello de una persona en la imagen. Fue fabuloso. Y me quedé, volví a leer lo que explicó la IA, no tenía nada que ver. Además, después ya me divierto porque le digo, no hiciste eso.
1: Perdón.
2: Perdón, tenés razón, me equivoqué, no lo voy a volver a hacer. Me dice, no lo voy, ningún hijo se atrevió a tanto conmigo.
1: Bueno, es muy aduladora.
2: Muy,
1: es muy chupamedia, sí.
2: Muy chupamedia, es tremendo
1: sí,
2: eso.
1: Es tremendo eso. Es tremendo cuando uno juega, juega. El tema es cuando esas cosas pasan a mayores y la persona se cree que está hablando con alguien.
2: Sí.
1: ¿No? Eso es sobre todo en situaciones donde la persona tiene ganas de hablar, tiene ganas de contar y se siente que está acompañada con alguien, y eso sí es una alucinación también,
2: claro,
1: ¿no?
2: Porque
1: no es real,
2: sí.
1: Es peligroso, es verdaderamente peligroso. Yo recomiendo leer Magnífica Humanitas, la última carta
2: bien.
1: Encíclica de León XIV.
2: Bien.
1: Muy buena, porque advierte sobre todos estos peligros. Y bueno, es necesario reflexionar sobre eso.
2: Vamos a agregar el enlace a la encíclica en la descripción
1: sí,
2: del
1: sí.
2: programa. Así la tenemos
1: bueno.
2: a mano también. Muy, muy bueno. Alucinación de la IA. O en la IA, o con la IA, o por la IA. Ya veremos. Gracias, doctora Mitrese. Qué lindo, con ejemplos y todo. Muy bien. Escuchamos el segundo Queen de la tarde,
1: sí.
2: Mica, por favor.

0: llamada de Queen para quien no está viendo desde el canal de YouTube.
1: Va a venir una revancha después, ¿eh?
0: Bien.
1: Después
0: bien.
1: Viene una revancha.
0: Me gusta.
1: Porque esto de las presiones no va a
0: quedar funciona así.
1: No va a quedar así. Así que, bueno, va a venir una revancha.
0: ¿Quiere ir anticipando, doctora, por dónde viene la revancha? ¿En quiénes son los...?
1: Esperemos, porque una de esas también viene...
0: En español. Además de en inglés, en español.
1: Claro.
0: En italiano. Sí. Muy bien. Nos vamos a poner en clima de celebración porque este sábado 20 de junio hemos rendido honor y homenaje al creador de nuestra bandera, de la bandera argentina. Y tenemos ya en comunicación a Manuel Belgrano. Es chosno nieto de nuestro prócer y se llama exactamente Manuel Belgrano. Así que vamos a conversar con él acerca de esta fecha y de la importancia de este prócer en nuestra historia. Manuel, desde Radio Grote, Miriam Mitrese, Marisa Musi, te saludamos. ¿Cómo estás?
2: Muy bien, muy bien. ¿Ustedes?
0: Muy bien, gracias por atender el llamado. ¿Cómo es llamarse exactamente igual que el chosno abuelo, se dice? No,
2: chosno es la descendencia y para arriba no tiene nombre.
0: Ajá.
2: Como podría ser tatarabuelo, ¿no es cierto? No tiene nombre para arriba. Pero bueno, no sé por qué. Es un tema de los genealogistas.
0: ¡Qué bárbaro! Es asombroso el parecido físico con los retratos que hemos conocido de Manuel Belgrano. Realmente hay algo de la genética ahí muy fuerte.
2: Yo creo que todos me quieren ver parecido. Yo siempre digo lo mismo, que eso es... Cuando nace un bebé, ¿no es cierto?
0: Sí.
2: Va la madre del padre y dice que es igualito al padre. Y después va la madre de la madre y dice que es igualito a la madre. O sea que...
0: ¡Qué genial! Muy bien.
2: Pero bueno, también puede ser. Tengo tres cruzamientos con Belgrano. O sea, desciendo de la hija del general... La hija del general se casó con un sobrino segundo de ella por parte de una hermana del general.
0: Ajá.
2: Y la hija de ella se casó con un primo segundo por parte de un hermano de Belgrano. Ahí se recupera el apellido. Las dos primeras generaciones son la hija y la nieta, son mujeres.
0: Claro.
2: Así es.
0: Y desde la niñez fue esta crianza con el orgullo del apellido, digamos. ¿Se hablaba en familia todo el tiempo esto?
2: No, para nada. No era que se hablaba para nada. O sea, por supuesto que sabíamos algo, nos iban enseñando, pero a medida que uno crece, ¿no es cierto? Porque uno, cuando es muy chico, todavía no tiene ni siquiera... conocimiento, no tiene idea del tiempo, ¿no es cierto? O sea, y menos uno conoce hasta abuelo y se terminó, no conoce más. Entonces es muy difícil explicarle a los chicos. A mí me pasa, yo voy a colegio y me preguntan si soy el hijo, si soy el nieto.
0: Claro, claro.
2: Y otros me dicen, ¿y usted lo conoció, no es cierto? O sea, lo que es el espacio, el tiempo, no tienen mucha referencia. Bueno, a mí... me pasó lo mismo, seguro.
0: Claro, sí. ¿Y qué valores y qué virtudes sería lindo poner énfasis en esta fecha con respecto al prócer?
2: Bueno, yo creo que fue un funcionario ejemplar, sin ninguna tacha, una persona muy, pero muy honesta en su función pública, con la corona, ¿no es cierto?, con el Reino de España, porque él era, cuando regresa de formarse en Europa, viene como secretario perpetuo del Real Consulado. Una persona muy, muy, muy trabajadora y muy patriota. Él quería que estas tierras, estos lugares, progresen. Pero él siempre decía, por el bienestar de mis paisanos. O sea, era una persona que siempre pensaba en el bien común. Y creo que esos son valores sumamente importantes y que tienen mucha vigencia hoy en día.
0: Manuel, y en este bien común hay un cierto orgullo en saber que fundó tanta cantidad de escuelas, inclusive sí, con respecto a las mujeres. ¿Cómo es esta parte de la historia?
2: Sí, Belgrano, él cuando llega de formarse en las mejores universidades que había en ese entonces en el mundo, como Salamanca y Valladolid, él cuando llega acá, esto lo escribe en su autobiografía, ¿no es cierto? O sea, no es que uno lo esté pensando. Él escribe que vio mucha pobreza y desnudez, miseria y desnudez, así lo dice directamente, miseria y desnudez. Y él entonces que piensa que la única forma de salir de esa situación era por medio de la formación para tener alguna formación en lo que es laboral. Entonces él empieza a crear escuelas de distintas disciplinas, como la escuela de náutica para formar quien pueda estar arriba de los buques, desde tanto si un piloto, se necesitaba mucho personal en un barco en ese momento, porque hay que pensar que la navegación era exclusivamente a vela.
0: Claro.
2: Entonces sí, lo que era sogas, velamen, mantenimiento, eran buques de madera, ¿no es cierto? O sea, era algo muy importante estar especializado en eso, en náutica. Y también introduce cultivos de lino y cáñamo, pensando en las velas y en el cáñamo pensando para las sogas. Crea la escuela de agricultura, la escuela de matemáticas, de artes y oficios, escuela de comercio, porque decía acá los comerciantes no saben llevar un libro de contabilidad, pero sí saben comprar por 2 para vender por 8, o sea, lo que era el monopolio de esa época. Y con respecto a la escuela que crea para mujeres, en ese entonces la mujer estaba relegada a un segundo plano.
0: Claro.
2: Entonces no tenía a dónde formarse, no tenía dónde estudiar, salvo en alguna familia más acomodada, con un poco más de cultura, que había recibido otra educación y que podía aprender algo en el seno familiar y nada más. Y Belgrano dice, no, la mujer es la primera y más formada que tiene que estar, más instruida, porque es la que está permanentemente en contacto con sus hijos por mayor tiempo, es la que los educa, la que los forma. Entonces, dice, la primera que tiene que estar educada porque es la que forma a los futuros ciudadanos. Y bueno, después el concepto que él tiene de la mujer, uno lo ve en el transcurso de la época, digamos, yo siempre digo cómo fue, trascendió a la historia Belgrano, fue a partir de 1810 con la Revolución de Mayo en adelante, que dedicó 10 años de su vida,
0: sí,
2: por la patria.
0: Sí.
2: Y ahí uno ve también el trato que tuvo con las mujeres, que les dio grados militares, permitió que estén en el ejército y antes se llevaban, pero como en forma oculta, y él no, les dio el lugar que tenía que estar. Muchas mujeres eran las que se ocupaban desde arreglos de vestuario, lo poco que había, ¿no es cierto?, de lo que era el armado de cartuchos, de municiones, lo que era la enfermería en las batallas, es muy conocida Remedios del Valle,
0: sí,
2: las niñas de Ayohuma, que se pasaron en el campo de batalla enterrando cadáveres, curando heridos, ¿no es cierto? O sea, tuvieron un lugar muy importante y Belgrano lo reconoce y les dio grado militar, como Juana Zurduy, bueno, hay muchísimas, ¿no
0: sí,
2: cierto?
0: Y desde esta manera de honrar a la mujer a la fe religiosa, nombrar general del ejército a la Virgen María.
2: Sí. Bueno, él era una persona muy devota y eso también se ve durante toda su vida y inclusive en sus campaña que tuvo al Paraguay, que es la segunda campaña de Belgrano, fue tan brillante y de tanto peso militar y político que tuvo, es que prácticamente muchos no conocen que tuvo una primera campaña al Paraguay, que fundó el primer pueblo patrio, Curuzú-Cuatiá, en el sur de Corrientes, centro-sur de Corrientes. Y bueno, cuando él funda este pueblo, había pobladores dispersos y dice hay que agruparlos, tienen que sociabilizar, entonces pone una escuela, pone la iglesia, porque dicen tienen que estar en su fe, tienen que estar educados, tienen que aprender, tienen que estudiar, o sea, es una persona que nunca se olvidó de la gran formación que él tuvo y de sus estudios, y lo llevó siempre a la práctica, por más que esté por librar una batalla a la madrugada siguiente. Eso creo que da la importancia y la preocupación que permanentemente tuvo en esa época tan difícil, ¿no?, que fueron las guerras de la independencia.
0: Sí, sí, exacto.
1: Si hay algo que no se pone en duda, que es la cuestión de la honestidad, ¿no? Y cómo en esta época donde muchas veces vemos o sabemos de personas públicas que no son así, es como uno lo valoriza muchísimo más, ¿no? Nos gustaría que nos cuente cómo fueron los últimos tiempos de la vida de Belgrano, ¿no? Porque uno ahora escucha personas que se enriquecen desmedidamente y bueno, sí. ¿Cómo fue su vida, ¿no?, al final?
2: Sí, yo creo que, bueno, es una historia repetitiva lamentablemente en nuestro país, ¿no? Es producto de la decadencia de décadas que ya tenemos y que no se encuentra solución, parece, pero bueno. Belgrano tuvo su último año, fue un año muy, muy difícil para él, porque él estaba en Tucumán y le ordenan que tenía que bajar con su ejército hacia el litoral para reprimir a lo que eran las sublevaciones que estaba viendo con todo lo que es el litoral, que ya habían empezado los problemas en contra de Buenos Aires, entonces permanentemente había el levantamiento de los caudillos federales, ¿no? Y a Belgrano lo ordenan, y bueno, eso para Belgrano era ya muy, muy duro, porque Belgrano lo que menos quería era enfrentarse en ese tipo de guerra que se dio. Y no solamente eso, sino que él siempre lo que pregonaba era la unión, porque decía, tenemos que solucionar el problema externo, después tenemos que sentarnos a hablar. Él quería la unión de todos los americanos. Sí. O sea que eso le dolió muchísimo. Y se agravó toda su enfermedad que él tuvo permanentemente. Él vino con grandes problemas, con sífilis contraída en España, que era algo muy común, no existía antibióticos en esa época, y después contrajo todas las enfermedades habidas y por haber, llamémosle chagas, paludismo, muchas enfermedades que típico de los lugares donde él permaneció mucho tiempo y en el estado de que se movían esos ejércitos sin absolutamente nada, ¿no?
0: Sí.
2: Hay que pensar, cruzar a pie Liberá, en fin, estar en el norte, él vivía en una choza y en un catre de campaña. Así, no quería ningún tipo de lujos. Hay varias semblanzas de amigos de él que lo acompañaron hasta el final y que describen cómo vivían, y era una choza de campo con una mesa con tres platos y un catre de campaña. así lo describen. Sí. Y él tiene un problema en Tucumán, cuando regresa de esa campaña ya muy enfermo, tiene que regresa a Tucumán para curarse. Él había elegido el lugar para morir, Tucumán. Había nacido su hija el día 4 de mayo del año 19 y él regresó en octubre y se da una revolución y lo tratan de engrillar a Belgrano. Digo, lo tratan porque lo quisieron engrillar para meterlo preso donde él no tenía absolutamente nada que ver, ni estaba enterado, ¿no? Por otro lado, estaba muy enfermo y el médico es el que impide que lo engrillen. Entonces, a raíz de eso, él decide ir a Buenos Aires a morir y emprende su retirada ya en el mes de febrero de 1820. Y bueno, también pasó muchas penurias en ese viaje porque ya en Tucumán no le dieron plata cuando tenía la orden del gobierno central que lo auxilien con dinero, que le debían muchos años, 10 años de sueldos. Y no le dieron plata, le pide prestado a un señor del signo en Córdoba, dejándole en garantía unos bultos que tenía, que bajaban perderal, que lo auxilien con dinero, que le debían muchos años, 10 años de sueldos. Y no le dieron plata. Le pide prestado a un señor del signo en Córdoba, dejándole.

0: miseria porque era su casa familiar, pero bueno, en una situación muy delicada y haber sufrido otro poco más por no haber podido saldar algunas deudas que tenía, que después se pagan los sueldos, post-mortem pagaron y sí. La familia se cumplió con todas las deudas porque él lo dejó encargado a su hermano, el que era presbítero de la catedral.
1: Manuel, ¿y después fueron maltratados sus restos mortales también? ¿Fue saqueada o fue degradación lo que pasó con su tumba?
0: No, lo que pasó fue lo siguiente. En el año 1903 se inaugura el mausoleo. Belgrano estuvo en tierra, justamente en el lado derecho de en el atrio de Santo Domingo, en la parte derecha de la puerta de entrada a la basílica.
1: Sí.
0: Está todavía, hay un mármol ahí que dice aquí, yació el cuerpo del general Belgrano. Bueno, cuando se propone hacer el mausoleo, se hace el mausoleo, 1903 se va a inaugurar, ahí se buscan los restos y se encontraron unos poquitos huesos y unos dientes. Entonces, los dientes lo agarraron para mostrárselo a, ¿cómo se llama?, al presidente, que decían que dijeron que era para mostrárselo al presidente cuando se busca quién se los había llevado, ¿no es cierto? Uh-huh. Pero bueno, cosas que han sucedido.
1: Sí.
0: Sí.
1: Nuestra historia. Bueno, y actualmente está en la puerta de Santo Domingo, digamos,
0: en el atrio. Está en el mausoleo. El mausoleo es un monumento fúnebre, ¿no?
1: Sí.
0: Está ahí, en el mausoleo muy importante, que bueno, lo hizo Ettore Jiménez, un escultor italiano, y realmente es una obra de arte magnífica.
1: Sí, bellísimo, lleno de detalles. Sí. Conviene ir con alguien que pueda guiar esa visita para que explique cada aspecto del monumento.
0: Exactamente, porque tiene muchos simbolismos, ¿no es cierto?
1: Sí, exacto.
0: Es así.
1: Bueno, Manuel, agradecemos muchísimo esta conversación. Lo hemos visto en una entrevista con imagen, por eso hablábamos del parecido.
0: Sí, sí.
1: Así que vamos a agregar también el enlace de esa entrevista en el portal MDZ, lo agregamos a la descripción de nuestro programa para que lo conozcan y lo escuchen.
0: Muy bien.
1: Con imagen también. El Centro Belgraniano. Usted dirige... Que sabemos
0: presidente
1: que hubo un cambio.
0: Instituto Belgraniano,
1: sí,
0: de la República Argentina.
1: Instituto Belgraniano de la República Argentina. Ese enlace lo agregamos también.
0: Continuador de la obra de lo que fue el Instituto Nacional, que se disolvió el año pasado.
1: Ah, esto es lo que ocurrió. Sí, teníamos alguna noticia. Bueno.
0: Exacto.
1: Perfecto.
0: Entonces hicimos una asociación civil,
1: sí,
0: que está aprobada por la IGJ desde el 1 de octubre del año pasado, o sea, lo hicimos muy rápido, fue una resolución que se tomó de hacerlo enseguida y bueno, estuvimos bien asesorados y pudimos muy prontamente justamente convertirnos en una asociación civil y bueno, ahí estamos peleándola y trabajando.
1: Bien, bien, bien, bien, perfecto. Manuel, agradecemos muchísimo esta conversación, muy, muy generoso, muy ilustrativo para nosotros.
0: Le agradezco. Gracias a ustedes por llamarme, convocarme a su disposición. Un saludo muy especial a ustedes y por supuesto a todos los que están escuchando.
1: Muchísimas gracias. Gracias. Hasta pronto.
0: Hasta pronto.
1: Conversábamos con Manuel Belgrano, chosno nieto de Manuel Belgrano. Nos contó un montón de detalles y de cosas.
2: Sí, muy interesante.
1: Muy interesante, siempre. Y el amor por la Virgen María que desde chicos nos conmueve porque es parte de lo que nos cuentan y nos muestran en la ilustración,
2: Sí.
1: presentándole su espada y

0: Además, la genera la del ejército. Y es muy, muy concreto el modelo. Este
1: Sí.
0: hombre culto de letras, de tanta ciencia y de tanta valentía, porque le tocó empuñar las armas y allá fue también para
1: Sí.
0: defender la patria.
1: Sí.
0: Así que escuchamos una canción más y volvemos con un recomendador. No te muevas de ahí.

0: mezclado.
1: Muy bien. Hoy hubo Queen para todo el mundo.
2: Sí, hoy,
1: señor
2: sí,
1: productor.
2: Para no quejarse, ¿eh?
1: Para no quejarse.
2: Para no quejarse.
1: Para mí esto vale como hasta fin de año, más
2: no,
1: o menos.
2: No.
1: ¿Ah, es mucho?
2: No.
1: Las señas que metan. Veo
2: aparte
1: un
2: quedaron algunas,
1: así
2: quedaron,
1: como...
2: quedaron unas cuantas que
1: también
2: que
1: ameritaban,
2: sí,
1: ¿no?
2: Sí, sí,
1: muy
2: sí.
1: bien, muy bien. En este bloque del programa vamos a ir al recomendador serial que hoy viene de la mano de un premio. Y como es con video, vayan rapidísimo al canal de YouTube. El canal se llama Marisa Musi. Musi se escribe M-U-S-C-I y la lista de reproducción Tejiendo Hilos. Adelante, Mica Martín.

0: urgente y necesario que pongamos foco en la prevención.
1: Les da las herramientas para poder utilizar toda esta nueva tecnología, pero utilizarlas con responsabilidad.
2: Además de poner límites a las plataformas para regular su contenido y su diseño altamente adictivo.
0: Los chicos que conocen estos peligros se autorregulan mucho mejor que los que no.
3: Está escrito de forma clara, enfática.
2: De la misma manera en que preparamos con mucha anticipación a nuestros chicos antes de permitirles manejar un auto, así también deberíamos prepararlos antes de darles un dispositivo.
1: Esta es una mirada que los niños necesitan conocer.
0: Ese es el sentido de este libro. Su misión es ayudar a los niños, niñas y adolescentes a transitar esa autopista digital de una manera más sana. Principalmente porque nada de todo esto es su culpa.
4: El libro que nos recomiendan hoy se titula Querido adolescente, no es tu culpa. La autora es Soledad Gutiérrez Eguía, que fue reconocida por la Honorable Cámara de Diputados de la Nación Argentina en función de lo que escribió en este libro, que está dirigido a los adolescentes. Específicamente dice, dedicado a todos los mayores de 12 años que tienen acceso a un celular o a cualquier dispositivo electrónico. Y es un análisis de la realidad de los adolescentes expuestos a las pantallas y una serie de herramientas prácticas útiles para llevar adelante en esta situación que nos desbordó sobre todo a los educadores y a los padres. Sí. Y ahora estamos tratando de revertir estos pasos. Por ejemplo, este año se implementó en Ciudad de Buenos Aires que el celular y cualquier dispositivo sale del aula, lo cual lo celebramos en grande. Porque hasta acá no teníamos demasiado dato, ahora hay estadísticas fehacientes.
5: Ahora hay un montón de datos que muestran que fue muy desacertado meterlo dentro del aula.
4: Y Soledad en este agradecimiento planteaba algo tan concreto como, así como preparamos a nuestro hijo para que un día saque el carnet de conducir, bueno, antes de entregarle el telefonito, el dispositivo y dejarlo por su cuenta, lo tenemos que entrenar y preparar.
5: No solamente entrenarlo, porque tampoco le daríamos un auto, por más que tenga entrenamiento, cuando tiene 5 años, ¿no? Tampoco correspondería darles esta herramienta a los chicos cuando no están preparados.
4: Sí.
5: Después, porque es como pedirles que se autorregulen en algo que todavía no pueden, porque no tienen la capacidad todavía para hacerlo, ¿no?
4: Exacto. En varios Tejiendo Hilos hemos hablado de la edad mínima que plantearíamos, ¿no? ¿Vos tenés alguna opinión al respecto?
5: Mira, en principio lo que se está hablando es que nada de pantallas hasta los 6 años. Bien. Nada. Y después, el tema de los teléfonos inteligentes es otra cuestión, no es solamente pantalla, es todo lo que se puede acceder a través de un teléfono. Sí. Y no correspondería, durante la escuela primaria no tendrían que tener teléfono inteligente. Se podrían manejar en algunos casos donde, por ejemplo, tienen que viajar solos o se necesita por cuestiones de seguridad, están los teléfonos tontos.
4: Claro, ¿no? El primero que tuvimos todos nosotros.
5: Claro, un teléfono que sirve para hablar por teléfono en caso de necesidad.
4: Exacto.
5: Exacto. Que encima son más baratitos.
4: Sí.
5: ¿No?
4: Sí, pero totalmente. Sí.
5: Son teléfonos que sirven en caso de necesidad, pueden hablar, pueden llamar.
4: Sí, yo también pienso que hasta los 12 años mínimamente no tendrían que poder acceder.
5: Y después con reflexión y aprendizaje.
4: Sí.
5: Porque hasta adultos yo diría, que
4: sí,
5: es complicado.
4: El tema de las estafas, sin ir más lejos, nos pasa a cualquiera, a cualquier edad, justamente. Así que sí. Bueno, para aprovechar esta herramienta, Querido adolescente, no es tu culpa, el libro que nos recomiendan en este día, sabiendo que ha sido premiado y reconocido por la Honorable Cámara de Diputados de la Nación Argentina. Mandamos un beso muy grande a Chiqui, a la ciudad de Junín, a la ciudad de Rojas, la señora Patri Vélez, que debe estar celebrando todavía el triunfo de Argentina. Agradecemos la producción general, Mencho Balseiro, la operación técnica Mica Martín y la conducción Miriam Mitrese. Mi nombre es Marisa Musi, los esperamos el próximo lunes a las 19 horas en Tejiendo Hilos y este miércoles a las 18 horas en Almas con Historia. Gracias.
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0: En el nombre del Padre, del Hijo y del Espíritu Santo.
1: Amén.
0: La paz esté con ustedes.
1: Y con tu espíritu.
0: Invocamos en este día del Señor la misericordia sobre cada uno de nosotros. Tú que no has venido a condenar, sino a perdonar.

0: Dios Todopoderoso, tenga misericordia de nosotros, perdone nuestros pecados y nos lleve a la vida eterna.
1: Amén.
0: Oremos. Cantamos el Gloria.

0: Oremos. Dios nuestro, que por la gracia de la adopción quisiste hacernos hijos de la luz, concédenos que no seamos envueltos en las tinieblas del error, sino que permanezcamos siempre en el esplendor de la verdad. Por nuestro Señor Jesucristo, tu Hijo, que vive y reina contigo en la unidad del Espíritu Santo y es Dios por los siglos de los siglos.
1: Amén.

Lectura del segundo libro de los Reyes. Un día, Eliseo pasó por Sunam. Había allí una mujer pudiente que le insistió para que se quedara a comer. Desde entonces, cada vez que pasaba, él iba a comer allí. Ella dijo a su marido: «Mira, me he dado cuenta de que ese que pasa siempre por nuestra casa es un santo hombre de Dios. Vamos a construirle una pequeña habitación en la terraza. Le pondremos allí una cama, una mesa, una silla y una lámpara. Y así, cuando él venga, tendrá dónde alejarse». Un día Eliseo llegó por allí, se retiró a la habitación de arriba y se acostó. Entonces llamó a Gehazi, su servidor, y le preguntó: «¿Qué se puede hacer por esta mujer?». Gehazi respondió: «Lamentablemente, no tiene un hijo y su marido es viejo». Y le preguntó: «¿Qué se puede hacer por esta mujer?». Gehazi respondió: «Lamentablemente, no tiene un hijo y su marido es viejo». «Llámala», dijo Eliseo. Cuando la llamó, ella se quedó junto a la puerta y Eliseo le dijo: «El año próximo, para esta misma época, tendrás un hijo en tus brazos». Palabra de Dios.

0: Cantaré eternamente el amor del Señor.
1: Cantaré eternamente el amor del Señor.
0: Cantaré eternamente el amor del Señor. Proclamaré su fidelidad por todas las generaciones, porque tú has dicho: mi amor se mantendrá eternamente, mi fidelidad está afianzada en el cielo.
1: Cantaré eternamente el amor del Señor.
0: Feliz el pueblo que sabe aclamarte, ellos caminarán a la luz de tu rostro, se alegrarán sin cesar en tu nombre, serán exaltados a causa de tu justicia.
1: Cantaré
0: porque tú eres su gloria y su fuerza. Con tu favor acrecientas nuestro poder. Si el Señor es nuestro escudo, el Santo de Israel es realmente nuestro Rey.
1: Cantaré

0: Lectura de la carta del apóstol San Pablo a los cristianos de Roma. Hermanos, ¿no saben ustedes que todos los que fuimos bautizados en Cristo Jesús nos hemos sumergido en su muerte? Por el bautismo fuimos sepultados con él en la muerte, para que así como Cristo resucitó por la gloria del Padre, también nosotros llevamos una vida nueva. Pero si hemos muerto con Cristo, creemos que también viviremos con él. Sabemos que Cristo, después de resucitar, no muere más, porque la muerte ya no tiene poder sobre él. Al morir, él murió al pecado, una vez por todas, y ahora que vive, vive para Dios. Así también ustedes considérense muertos al pecado y vivos para Dios en Cristo Jesús. Palabra de Dios.
1: Amén.

Que el Señor esté con ustedes. Lectura del Santo Evangelio según San Mateo. Jesús dijo a sus apóstoles: el que ama a su padre o a su madre más que a mí no es digno de mí, y el que ama a su hijo o a su hija más que a mí no es digno de mí. El que no toma su cruz y me sigue no es digno de mí. El que encuentre su vida la perderá, y el que pierda su vida por mí la encontrará. El que lo recibe a ustedes me recibe a mí, y el que me recibe a mí recibe a aquel que me envió. El que recibe a un profeta por ser profeta tendrá la recompensa de un profeta, y el que recibe a un justo por ser justo tendrá la recompensa de un justo. Les aseguro que cualquiera que dé a beber, aunque solo sea un vaso de agua fresca, a uno de estos pequeños por ser mi discípulo, no quedará sin recompensa. Esta es la palabra del Señor.

Este fin de semana hablamos del amor de Dios y cómo Dios nos ama con un amor de predilección, decimos, ¿no? ¿Cuánto valemos? Para Dios valemos la vida de su Hijo entregada en la cruz, su sangre derramada por cada uno de nosotros, ¿no? Y esto nos habla de que Dios nos quiere felices, Dios quiere nuestra felicidad. Y por eso se nos regala a Él mismo como un don el día del bautismo, lo escuchábamos recién en la segunda lectura. Por el bautismo fuimos sepultados con Él en la muerte, para que así como Cristo resucitó por la gloria del Padre, también nosotros llevemos una vida nueva. Esto es lo hermoso, ¿no? Esa vida que es el seguimiento de Jesús. Jesús no es algo superficial o algo más en la vida, sino tiene que ser el centro, lo esencial para cada uno de nosotros. Somos de Dios. En el Evangelio, el mismo nos llama a amarlo más que a otras cosas, más que a nada en el mundo, ¿no? No dice que lo amemos solo a Él, sino que el Evangelio es claro: el que ama a su padre o a su madre más que a mí no es digno de mí. El que ama a su hijo o a su hija más que a mí no es digno de mí. Entonces, hay una jerarquía del amor, podríamos decir, ¿no? Y Jesús lo plantea. Me imagino un padre o una madre que tiene a su hijo o a su hija enfermo, si no deja todo y se va al hospital para cuidarlo, ¿no? Tantos ejemplos de caridad y de amor en donde lo superficial pasa a un segundo plano y el amor comienza a aparecer de una manera y se empieza a manifestar de una manera nueva, ¿no?, en la vida de cada uno de nosotros. La cruz que pide Jesús que carguemos no es un signo de muerte, ¿no?, sino que al contrario, es un signo de amor, de vida. Es llevar la propia cruz y ayudar también a otros a llevar sus cruces, ¿no? Eso es un signo concreto del amor. Es ese amor que Dios pone en nuestro corazón para que seamos instrumentos de ese amor. Esa es la dinámica que nos propone Jesús, la dinámica del Evangelio, ¿no? Necesario perder la vida para encontrarla, ¿no?, ponerla en sus manos. Nos vamos a encontrar con esa vida que entregamos, pero es una vida con mayúsculas. Bueno, en estos días estamos viviendo la fiebre mundialista, ¿no?, la fiebre del mundial. Todos los que estamos, bueno, viendo cada uno de los partidos, y dentro de esto que pasa cada 4 años y se paraliza todo, ¿no?, tenemos una figura muy especial, la figura de Messi, ¿no?, del capitán argentino. Digo yo que con una palabra y un gesto muy sencillo también habla de lo que significa Dios para él. A mí me sorprendió, ¿no? Primero, en cada una de sus jugadas y goles, cuando va a festejar, un signo muy sencillo, ¿no?, el gran signo, que es la señal de la cruz y señalar al cielo. Impresionante, ¿no? A veces con esos signos tan sencillos uno habla de lo que significa Dios. Pero dijo esto hace un tiempo: Dios me dio el don para jugar así. Sin él no hubiese llegado a nada. Fíjense, ¿no? Impresionante la frase. A veces uno se mata evangelizando, pensando en una misión, pensando cómo llevar a Dios a los demás, y con una frase uno puede hacer muchísimo bien, porque uno piensa, ¿no?, lo que significa Dios en una vida. Simplemente siempre pienso que es Dios el que decide. Dios sabe cuándo es el momento y lo que tiene que pasar. Me impresionó la providencia de Dios en la vida de un atleta, ¿no? Un atleta de élite y una estrella en el mundo, que nos habla también de la importancia de Dios en su vida. Y no significa que no ame a sus padres, ¿no?, quedó demostrado en este tiempo, sino que al contrario, ¿no?, lo toma como un centro de su vida. Y él es instrumento de un don. Cuando hablamos del amor, para mí hay que convocar a los santos que saben del hablar sobre el amor, con vida, con palabra, con gestos, y entre ellos la doctora en el oficio del amor, Santa Teresita del Niño Jesús, ¿no?
Para el Papa Francisco, la doctora de la síntesis, decía en Sa Confiance, en una exhortación apostólica sobre ella, ¿no? 2 años antes de morir, Teresita, con 22 años, escribe una poesía, la número 17, que su estrofa número 5 y en la estrofa número 13 dicen algo que refiere al Evangelio de este fin de semana, que nos pone también en sintonía. Vivir de amor es darse sin medida, sin reclamar salario aquí en la tierra. Yo me doy sin cuento, bien segura de que en el amor el cálculo no entra. Lo he dado todo al corazón divino que rebosa ternura. Nada me queda ya, corro ligera. Ya mi única riqueza es y por siempre será vivir de amor. Esta estrofa que describe el darse por entero, ¿no? No guardarse nada, no calcular. A veces uno calcula un poco cuando ama, ¿no? Bueno, hasta acá. Dios nos pide que amemos con todo el corazón, con toda la vida, con todo lo que tenemos, ¿no? Corro ligera, dice, se despoja de todo lo que le impide amar, Teresita. Y sigue diciendo, vivir de amor, o qué locura extraña, me dice el mundo, los demás le dicen, cese ya tu canto, no pierdas tus perfumes, no derroches tu vida, aprende a utilizarlos con ganancia. ¿No? El mundo que nos va diciendo, no, guárdate para vos, ¿no? Pensá en vos mismo, que el otro se arregle como pueda. Y dice Teresita, Jesús, amarte es pérdida fecunda. Y ahí está esta dinámica del Evangelio, ¿no? Amar a Dios, perderlo todo por Él, es encontrar la vida con mayúscula. Por eso, en este fin de semana le pedimos a Dios que nos llene de su amor el corazón, para que, como decía el Salmo de hoy, podamos cada uno de nosotros con gestos, con palabras sencillas, cantar eternamente el amor de Dios. Que así sea. Gracias.

0: Como familia de Dios, profesamos la fe. Creo en Dios, Padre Todopoderoso, Creador del cielo y de la tierra. Creo en Jesucristo, su único Hijo, nuestro Señor, que fue concebido por obra y gracia del Espíritu Santo. Nació de Santa María Virgen, padeció bajo el poder de Poncio Pilato, fue crucificado, muerto y sepultado, descendió a los infiernos, al tercer día resucitó de entre los muertos, subió a los cielos, está sentado a la derecha de Dios Padre Todopoderoso, desde allí ha de venir a juzgar a vivos y muertos. Creo en el Espíritu Santo, la Santa Iglesia Católica, la comunión de los santos, el perdón de los pecados, la resurrección de la carne, la vida eterna. Con mucha confianza ponemos en las manos de Dios todas nuestras intenciones.
1: A cada intención respondemos: escucha, Señor, la oración de tu pueblo. Escucha, Señor, la oración de tu pueblo. Por la Iglesia, para que todos los que formamos sepamos tomar nuestra propia cruz y ser dignos discípulos de Jesús. Oremos: escucha, Señor, la oración de tu pueblo. Por nuestro Santo Padre, el Papa León, que en esta semana recibirá el cariño de toda la Iglesia al celebrar en la solemnidad de los santos Pedro y Pablo el día del pontífice, para que el Señor lo fortalezca en el desempeño fiel del supremo ministerio apostólico por muchos años más. Oremos: escucha, Señor, la oración de tu pueblo. Para que los esfuerzos por encontrar la paz, tantas veces amenazada, sean una constante preocupación en las mentes y los corazones de quienes gobiernan el mundo. Oremos: escucha, Señor, la oración de tu pueblo. Por todos los que participamos de esta celebración y por todos los que se unen espiritualmente por medio de la radio, la televisión, las redes sociales, para que crezcamos en la fe, en la esperanza y el amor a Dios y a todos nuestros hermanos. Oremos: escucha, Señor, la oración de tu pueblo.
0: Esto te lo presentamos, Padre bueno, por Jesucristo, tu Hijo, nuestro Señor.
2: Amén. Amén.

0: En el momento de ofrecer el sacrificio de toda la iglesia, oremos a Dios Padre Todopoderoso. Dios de bondad, que das eficacia a tus misterios, concede que nuestro culto resulte digno de estos sagrados dones. Por Jesucristo nuestro Señor.
1: Amén.
0: Que el Señor esté con ustedes.
1: Y con tu espíritu.
0: Levantemos el corazón. Demos gracias al Señor nuestro Dios. En verdad es justo y necesario, es nuestro deber y salvación darte gracias siempre y en todo lugar, Señor Padre Santo, Dios Todopoderoso y Eterno. En ti vivimos, nos movemos y existimos, y mientras peregrinamos en este mundo, no solo experimentamos cada día las pruebas de tu amor, sino que poseemos desde ahora el anticipo de la eternidad. Así, habiendo recibido las primicias del Espíritu, por quien resucitaste a Jesús de entre los muertos, esperamos gozar eternamente de la Pascua. Por eso te alabamos con todos los ángeles, proclamando tu gloria con alegría, diciendo sin cesar:

Santo eres en verdad, Señor, fuente de toda santidad. Por eso te pedimos que santifiques estos dones con la efusión de tu Espíritu, de manera que se conviertan para nosotros en el cuerpo y la sangre de Jesucristo nuestro Señor. Él mismo, cuando iba a ser entregado a su pasión voluntariamente aceptada, tomó pan dándote gracias, lo partió y lo dio a sus discípulos diciendo: tomen y coman todos de él, porque esto es mi cuerpo, que será entregado por ustedes. Del mismo modo, acabada la cena, tomó el cáliz y dándote gracias de nuevo, lo pasó a sus discípulos diciendo: tomen y beban todos de él, porque este es el cáliz de mi sangre, sangre de la alianza nueva y eterna que será derramada por ustedes y por muchos para el perdón de los pecados. Hagan esto en conmemoración mía.

0: Aquí está presente Jesús. Este es el misterio de nuestra fe. Así, Padre, al celebrar ahora el memorial de la muerte y resurrección de tu Hijo, te ofrecemos el pan de vida y el cáliz de salvación y te damos gracias porque nos haces dignos de servirte en tu presencia. Te pedimos humildemente que el Espíritu Santo congregue en la unidad a cuantos participamos del cuerpo y la sangre de Cristo.
1: Acuérdate, Señor, de tu Iglesia extendida por toda la tierra y con el Papa León XIV, con nuestro obispo Jorge y con todos los obispos auxiliares y todos los pastores que cuidan de tu pueblo, llévala a su perfección por la caridad. Acuérdate también de nuestros hermanos que se durmieron en la esperanza de la resurrección y de todos los que han muerto en tu misericordia. Admítelos a contemplar la luz de tu rostro. Ten misericordia de todos nosotros. Y así como María, la Virgen Madre de Dios, los apóstoles y cuantos vivieron en tu amistad a través de los tiempos, merezcamos por tu Hijo Jesucristo compartir la vida eterna y cantar tus alabanzas.
0: Por Cristo, con Él y en Él, a ti, Dios Padre omnipotente, en la unidad del Espíritu Santo, todo honor y toda gloria por los siglos de los siglos.
2: Amén.
0: Renovados en la fe y la esperanza, rezamos juntos como Jesús nos enseñó. Padre nuestro
3: que estás en el cielo, santificado sea tu nombre. Venga a nosotros tu reino. Hágase tu voluntad en la tierra como en el cielo.
0: Danos hoy nuestro pan de cada día. Perdona nuestras ofensas, como también nosotros perdonamos a los que nos ofenden. No nos dejes caer en la tentación. Líbranos de todos los males, Señor, y concédenos la paz en nuestros días para que, ayudados por tu misericordia, vivamos siempre libres de pecado y protegidos de todo mal, mientras esperamos la gloriosa venida de nuestro Salvador Jesucristo.
4: Tuyo es el reino, tuyo es el poder y la gloria, siempre, Señor.
0: Señor Jesucristo, que dijiste a los apóstoles, la paz les dejo, mi paz les doy, no tengas en cuenta nuestros pecados, sino la fe de tu Iglesia. Y conforme a tu palabra, concédele la paz y la unidad. Tú que vives y reinas por los siglos de los siglos,
2: amén.
0: Que la paz de Jesús esté con cada uno de ustedes.
2: Y con tu espíritu.
0: En el amor de Cristo, nos deseamos la paz.
2: Amén.

0: Te, Jesús, Él es el Cordero de Dios que quita el pecado del mundo. Felices nosotros que fuimos invitados a este banquete de su amor.
1: Señor, no soy digno.

0: Oremos. Que la víctima divina que hemos ofrecido y recibido nos llene de vida, Señor, para que unidos a ti por el amor, demos frutos que permanezcan eternamente. Por Jesucristo nuestro Señor.
1: Amén.
0: Agradecemos al Padre Toto de Bella, a toda la gente de Cacupé, de Barracas, que vino a cantar, que están participando de la misa, rezamos por ellos. También por todos los que están mirando la misa por la tele, por la radio, vamos a pedir por todas las intenciones a la Virgen. Nos encomendamos todos a María. Dios te salve, María, llena eres de gracia, el Señor es contigo, bendita tú eres entre todas las mujeres y bendito es el fruto de tu vientre, Jesús.
2: Santa María,
0: Virgen de Luján,
2: ruega por nosotros.
0: San José,
2: ruega por nosotros.
0: Que el Señor esté con todos ustedes.
2: Y con tu espíritu.
0: Descienda sobre cada uno de ustedes, sobre sus familias, sus intenciones, especialmente sobre los enfermos, la bendición de Dios Todopoderoso, Padre, Hijo y Espíritu Santo.
2: Amén.
0: Hemos rezado la Santa Misa, vayan en alegría y en paz.
2: Hemos

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Recemos juntos la oración por la patria. Jesucristo, Señor de la historia, te necesitamos. Nos sentimos heridos y agobiados. Precisamos tu alivio y fortaleza. Queremos ser nación. Una nación cuya identidad sea la pasión por la verdad y el compromiso por el bien común. Danos la valentía de la libertad de los hijos de Dios para amar a todos sin excluir a nadie, privilegiando a los pobres y perdonando a los que nos ofenden, aborreciendo el odio y construyendo la paz. Concédenos la sabiduría del diálogo y la alegría de la esperanza que no defrauda. Vos nos convocás. Aquí estamos, Señor, cercanos a María, que desde Luján nos dice: Argentina, canta y camina. Jesucristo, Señor de la historia, te necesitamos.

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0: Muy buenas tardes a todos. Hoy celebramos la solemnidad de San Pedro y San Pablo, apóstoles. La Iglesia celebra unidos el testimonio que dieron de Cristo a través de su predicación, ministerio eclesial y de su martirio. Son considerados los fundadores de la Iglesia de Roma. Unámonos a toda la Iglesia en estas primeras vísperas. Dios mío, ven en mi auxilio.
1: Señor, date prisa en socorrerme. Gloria al Padre, y al Hijo, y al Espíritu Santo, como era en el principio, ahora y siempre, por los siglos de los siglos. Amén. Aleluya. La hermosa luz de eternidad inunda con fulgores divinos este día, que presenció la muerte de estos príncipes y al pecador abrió el camino de la vida.
0: Hoy llevan la corona de la gloria, padres de Roma y jueces de los pueblos, el maestro del mundo por la espada, y por la cruz el celestial portero.
1: Dichosa tú que fuiste ennoblecida, oh Roma, con la sangre de estos príncipes, y que vestida con tan regia púrpura, excedes en nobleza cuanto existe.
0: Honra, poder y sempiterna gloria sean al Padre, al Hijo y al Espíritu, que en unidad gobiernan toda cosa, por infinitos e infinitos siglos. Amén. Tú eres el Mesías, el Hijo de Dios vivo. Bienaventurado eres tú, Simón, hijo de Jonás. Alaben al Señor todas las naciones, aclámenlo todos los pueblos.
1: Firme es su misericordia con nosotros, su fidelidad dura por siempre.
0: Gloria al Padre, y al Hijo, y al Espíritu Santo, como era en el principio, ahora y siempre.

0: y siempre, por los siglos de los siglos. Amén.
1: Tú eres el Mesías, el Hijo de Dios vivo. Bienaventurado eres tú, Simón, hijo de Jonás.
0: Tú eres Pedro, y sobre esta piedra edificaré mi iglesia. Glorifica al Señor Jerusalén, alaba a tu Dios Sión, que ha reforzado los cerrojos de tus puertas y ha bendecido a tus hijos dentro de ti. Ha puesto paz en tus fronteras, te sacia con lo mejor del trigo.
1: Él envía su mensaje a la tierra y su palabra corre veloz. Manda la nieve como lana, esparce la escarcha como ceniza.
0: Hace caer el hielo como migajas, y con el frío congela las aguas. Envía una orden y se derriten. Sopla su aliento y corren.
1: Anuncia su palabra a Jacob, sus decretos y mandatos a Israel. Con ninguna nación obró así, ni les dio a conocer sus mandatos.
0: Gloria al Padre, y al Hijo, y al Espíritu Santo, como era en el principio, ahora y siempre, por los siglos de los siglos. Amén.
1: Tú eres Pedro, y sobre esta piedra edificaré mi iglesia.
0: Tú eres un instrumento elegido, apóstol San Pablo, predicador de la verdad en todo el mundo. Bendito sea Dios, Padre de nuestro Señor Jesucristo, que nos ha bendecido en la persona de Cristo con toda clase de bienes espirituales y celestiales.
1: Él nos eligió en la persona de Cristo antes de crear el mundo, para que fuésemos santos e irreprochables ante Él por el amor.
0: Él nos ha destinado en la persona de Cristo, por pura iniciativa suya, a ser sus hijos,
1: para que la gloria de su gracia, que tan generosamente nos ha concedido en su querido Hijo, redunde en alabanza suya.
0: Por este Hijo, por su sangre, hemos recibido la redención, el perdón de los pecados.
1: El tesoro de su gracia, sabiduría y prudencia ha sido un derroche para con nosotros, dándonos a conocer el misterio de su voluntad.
0: Este es el plan que había proyectado realizar por Cristo cuando llegase el momento culminante: recapitular en Cristo todas las cosas, las del cielo y las de la tierra.
1: Gloria al Padre, y al Hijo, y al Espíritu Santo, como era en el principio, ahora y siempre, por los siglos de los siglos. Amén. Tú eres un instrumento elegido, apóstol San Pablo, predicador de la verdad en todo el mundo.
0: De la carta a los Romanos.
1: Pablo, servidor de Jesucristo, llamado para ser apóstol y elegido para anunciar la buena noticia de Dios, que Él había prometido por medio de sus profetas en las Sagradas Escrituras, acerca de su Hijo, Jesucristo, nuestro Señor. A todos los que están en Roma, amados de Dios, llamados a ser santos, llegue la gracia y la paz, que proceden de Dios, nuestro Padre, y del Señor Jesucristo. Los apóstoles anunciaron la palabra de Dios con valentía.
0: Los apóstoles anunciaron la palabra de Dios con valentía.
1: Y daban testimonio de la resurrección del Señor.
0: Con valentía.
1: Gloria al Padre, y al Hijo, y al Espíritu Santo.
0: Los apóstoles anunciaron la palabra de Dios con valentía. Estos dos gloriosos apóstoles de Cristo, a quienes en la vida los unió un estrecho afecto, ni en la muerte fueron separados. Proclama mi alma la grandeza del Señor. Se alegra mi espíritu en Dios, mi Salvador, porque ha mirado la pequeñez de su servidora.
1: Desde ahora me felicitarán todas las generaciones, porque el Poderoso ha hecho obras grandes por mí. Su nombre es santo y su misericordia llega a sus fieles de generación en generación.
0: Él hace proezas con su brazo. Dispersa a los soberbios de corazón. Derriba del trono a los poderosos y enaltece a los humildes. A los hambrientos los colma de bienes y a los ricos los despide vacíos.
1: Auxilia a Israel, su servidor, acordándose de su misericordia. Como lo había prometido a nuestros padres, en favor de Abraham y su descendencia para siempre.
0: Gloria al Padre y al Hijo y al Espíritu Santo, como era en el principio, ahora y siempre, por los siglos de los siglos. Amén.
1: Estos dos gloriosos apóstoles de Cristo, a quienes en la vida los unió un estrecho afecto, ni en la muerte fueron separados.
0: Oremos, hermanos, a Cristo el Señor, que quiso edificar su iglesia sobre el cimiento de los apóstoles y profetas, y digámosle confiados:
1: socorre, Señor, a tu pueblo.
0: Tú que llamaste a Pedro para hacerlo pescador de hombres,
1: no dejes de llamar obreros a tu mies para que el mundo se salve.
0: Tú que increpaste a los vientos y al mar para que la barca de los discípulos no se hundiera,
1: protege a tu iglesia de toda perturbación y fortalece al sucesor de Pedro.
0: Tú que después de la resurrección congregaste en torno a Pedro tu grey dispersa,
1: reúne a tu iglesia en un solo aprisco.
0: Tú que enviaste a Pablo a evangelizar a los paganos,
1: haz que el anuncio de la salvación llegue a todos los pueblos.
0: Tú que diste a la iglesia las llaves del reino de los cielos,
1: abre las puertas de la felicidad a los que durante su vida confiaron en tu misericordia.
0: Oremos ahora al Padre, como Jesús enseñó a los apóstoles.
1: Padre nuestro que estás en el cielo, santificado sea tu nombre. Venga a nosotros tu reino. Hágase tu voluntad en la tierra como en el cielo. Danos hoy nuestro pan de cada día. Perdona nuestras ofensas, como también nosotros perdonamos a los que nos ofenden. No nos dejes caer en la tentación y líbranos del mal. Amén.
0: Concédenos, Señor Dios nuestro, que nos ayude la intercesión de los apóstoles San Pedro y San Pablo, por quienes diste a tu iglesia las primicias de la obra salvadora, y por ellos otórganos el auxilio para alcanzar la salvación eterna. Por nuestro Señor Jesucristo, tu Hijo, que vive y reina contigo en la unidad del Espíritu Santo, y es Dios, por los siglos de los siglos. Amén. El Señor nos bendiga, nos guarde de todo mal, y nos lleve a la vida eterna. Amén.

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Bienvenida, querida audiencia, Dios mediante, nos volvemos a encontrar una vez más en este programa, en Clave de Salud, en donde intentamos profundizar un diálogo entre la ciencia y la fe, que lo hacemos a partir de una reflexión multidisciplinaria y que como bautizados lo hacemos al servicio de la evangelización y promoviendo la cultura de la vida. César Gálvez, quien les habla, y en esta oportunidad vamos a hablar sobre un tema candente, podríamos decir, muy presente en todo lo que es la actividad clínica, psicológica más concretamente, y psiquiátrica. Es un tema que tiene una relación directa con la salud mental más específicamente, y es el tema del estrés. Vamos a hablar del estrés, de sus causas, modos de tratarlo, pero a modo introductorio la idea es en todo caso ver cómo se presenta actualmente en la sociedad. Y nosotros decimos que la situación con respecto al tema del estrés es preocupante. El nivel de enfermedades cardiovasculares y cerebrovasculares, los índices de criminalidad e inseguridad, toda la problemática que se juega en torno a las adicciones respecto a sustancias tóxicas y al alcohol concretamente, los trastornos del estado de ánimo, depresión, suicidio, etcétera, etcétera, las muestras de desesperanza, por otro lado, la pérdida del autocontrol, lo que se ve muy común es la incapacidad para gobernarse con cierta autonomía de las personas, la pérdida del sentido de la vida, la pérdida de la trascendencia, es decir, realidades todas que de alguna manera vienen a dar la pauta de que el estrés tiene un papel fundamental en el desarrollo de todas estas problemáticas que acabo de citar, digamos. De manera que en este contexto, el estrés personal se viene a presentar como una epidemia para las personas y el estrés social como una pandemia para el conjunto, podríamos decir. De manera que es todo un asunto de salud no solo personal, sino social. Porque la salud plena y planificante, podríamos decir, es el mejor capital de una persona, de las instituciones y del Estado. En fin, pareciera que el hombre moderno necesita, en términos económicos, hacer una inversión capital en la bolsa de la calidad de la vida, apelando a una figura analógica, digamos, ¿no? Y una de las acciones que demanda más inversión es, por un lado, la promoción de la salud mental y, por otro lado, la prevención del estrés. El estrés es importante, como decíamos al comienzo, debe ser conocido en sus raíces, en sus síntomas y eventualmente en las consecuencias cuando no es tratado a tiempo, ¿no? Y, por supuesto, la idea es que sea prevenible, gerenciado y tratado, como corresponde a una actividad clínica que está a la altura de las circunstancias. De manera que el estrés, en términos generales, es materia de psicoeducación. Cuando muchas veces a uno le preguntan cómo se trata, que si bien, bueno, yo personalmente trabajo mucho lo que es la psicología cognitiva, pero en términos generales el estrés es materia de psicoeducación. La persona tiene que psicoeducarse, es decir, aprender a vivir de otro modo, de alguna manera. Por el hecho de que el hombre psicoeducado, como dicen algunos autores, vale por dos. Y yendo más concretamente al tema, la idea es empezar a definirlo, como lo hacemos en la mayoría de los programas con respecto al tema que tratamos, ¿no? ¿Qué es el estrés? A ver, lo podemos definir como una tensión que una persona ha de emplear o emplea ante un impulso, ante una situación, ante un estímulo, que produce una reacción-respuesta. Entonces el estrés, tensión de una persona, impulso que el mismo organismo o la persona produce
a modo de reacción-respuesta. En este sentido, bien podríamos decir que el estrés es vital para la vida en plenitud. El estrés viene a ser como esa energía, esa tensión, esa potencia que nos va a permitir establecer un proyecto y lanzarlo a su consecución. Hay un estrés sano, hay un estrés, podríamos decir, necesario para vivir. Y en el vasto y complejo mundo interior de una persona, en donde contemplamos motivaciones, ideales, proyectos, valores, sentimientos, etc., en las relaciones interpersonales, pensemos en el mundo profesional, en la educación, en el deporte, es necesaria una cuota de estrés, es decir, de una saludable tensión. Ahora bien, ¿qué es lo que va a determinar cómo podemos definirlo al estrés? Y en esto es importante hacer una distinción. ¿Por qué? Porque si la reacción-respuesta, como decíamos al comienzo, ante una situación que tengo delante, un cambio, un problema, la respuesta es adaptativa, es superadora, vamos a estar hablando de un estrés sano, de un estrés positivo, de un estrés bueno. Esto más técnicamente se denomina euroestrés. Ahora, cuando la respuesta al factor estresor, al problema, a la situación que tengo adelante, cuando la respuesta es desadaptativa, es decir, negativa, ineficiente, vamos a hablar de un estrés negativo, un estrés malo, que técnicamente lo vamos a denominar distrés. Cuando se habla de estrés, en términos generales se hace referencia a este estrés malo, es decir, al distrés. Pero bueno, estamos haciendo distinciones técnicas, ¿no? Pero repito, el estrés viene a ser esta reacción-respuesta tensional de la persona a través de todas y cada una de sus dimensiones. Es decir, están involucradas todas las dimensiones de la persona, porque somos una unidad compleja, cuando respondemos a situaciones. Y esto es importante aclararlo, porque es lo que nos va a permitir entender un poco lo que vamos a desarrollar seguidamente en el programa. En el próximo bloque vamos a hablar del estrés malo, del estrés negativo, del distrés. Y lo vamos a hacer después de compartir un bloque musical. Repito, César Gálvez, quien les habla, por inquietudes a raíz de lo que planteamos en el programa, psicólogocatólico@yahoo.com.ar o por Facebook, César Augusto Gálvez. Vamos al primer bloque musical de nuestro programa.

Y bien, amigos, continuando con el tema del estrés que estábamos desarrollando y que definimos previamente en el comienzo del programa de hoy, la idea es hablar del estrés malo, del distrés, como decíamos anteriormente. ¿Cuáles son los síntomas del distrés o estrés malo o estrés negativo? Hacemos referencia al estrés que enferma. Y decíamos que es la reacción respuesta tensional, pero que es desadaptativa. Esto implica de que la respuesta es excesiva. La persona tiene que sobreponerse para enfrentar la situación que tiene delante. Y por lo tanto es insana, es patológica. Nosotros en psicología decimos que es una respuesta disfuncional de la persona ante una situación o un estímulo estresor. Y esta tensión excesiva eventualmente puede llegar a lo que nosotros llamamos la ruptura de un equilibrio de la persona. La ruptura del equilibrio fisiológico, porque están involucrados aspectos neuronales, aspectos químicos de la persona, y que viene a significar una amenaza para la salud y para la armonía de toda la personalidad. El distrés está en el origen y causa de distintas alteraciones disfuncionales. Las consecuencias son los síntomas, que es lo que generalmente observamos en la clínica a partir de las múltiples enfermedades que se presentan. Personalmente, en el ámbito psicológico, esto se ve en toda la sintomatología que se presenta, que la idea es tratar de hacer una descripción bastante somera, al menos descriptiva, de lo que generalmente se ve. De manera que la idea es poner énfasis en que a los síntomas del distrés comúnmente lo llamamos tensión nerviosa, como una forma de banalizarlo, cuando en realidad implica siempre una dimensión de categoría patológica. Generalmente la persona lo expresa, estoy nervioso, o muchas veces el médico clínico lo suele diagnosticar así, pero en realidad estamos ante una categoría patológica, hay estrés crónico, hay distrés. Y el distrés, tarde o temprano, al afectar a los sistemas de equilibrio, es lo que va a hacer que se agoten los recursos integrales de la persona. ¿Y cuáles son los síntomas del distrés? La idea es mencionar algunos, los más comunes, y la idea es describirlos o al menos citarlos, apelando a las dimensiones de la persona. Nosotros, cuando hablamos de las dimensiones de la persona, lo hacemos apelando a una concepción integral del hombre. Esto es una antropología que considera todas las dimensiones. Y hablamos de una dimensión física, el hombre tiene un cuerpo, de una dimensión emocional, cognitiva, de una dimensión estrictamente mental, de una dimensión social, valórica o axiológica, y de una dimensión espiritual. Y más concretamente, con respecto al tema de la dimensión física, cito algunos de los síntomas que en la clínica psicológica, esto se ve mucho en la terapia, se suele observar. A ver, agotamiento. Dolores musculares, todo lo relacionado con la somatización. Cefalea tensional. Colitis. Colon irritable. Hipertensión arterial. Impotencia. Problemas de infertilidad. Pérdida o aumento del apetito, trastornos a nivel respiratorio, trastornos cardiovasculares, envejecimiento prematuro y todas las enfermedades que entran dentro del espectro psicoinmunoneuroendocrino. Por citar algunos de los síntomas o de los problemas que se suelen observar como causados por el estrés en la dimensión física de la persona. En el orden emocional cognitivo, temores, miedos, inseguridad, pérdida de la autoestima,
dificultades para pensar, pérdida de la memoria, ansiedad, irritabilidad, tristeza, apatía, fatiga, culpa, mal humor, cambios cíclicos del humor, aumento de la reactividad, etcétera, etcétera. En el orden emocional fisiológico, es decir, la correlación que hay directa desde las emociones con respecto al cuerpo, sudoración, palpitaciones, dolor en la boca del estómago, sequedad de boca, mareos, náuseas, escalofríos, etcétera, etcétera. Y sintomatología relacionada con lo emocional, pero a nivel motor u observable. Evitación o temor, intranquilidad motora o movimientos repetitivos, conductas adictivas, llanto, desesperación, etcétera, etcétera. En la dimensión mental, propensión a errores y accidentes, pensamientos irreflexivos, trastornos de la memoria, bloqueos mentales, afectación del habla, hostilidad, bloqueos para resolver problemas, desorganización de las funciones mentales superiores. El estrés también tiene una inferencia directa en la dimensión social de las personas. Pensemos en los problemas y ausentismo laboral, competitividad exagerada, insatisfacción, aislamiento social, desacuerdos familiares, propensión a conductas antisociales, ansiedad excesiva, agresiones físicas y conductas antagónicas. En el orden de los valores, en la dimensión axiológica, que decimos, incapacidad para decidir, para ser asertivo, trastornos en el juicio valorativo, falta de sentido de la vida, incapacidad para separar lo importante de lo urgente, pérdida de autoconfianza, desprecio por la vida, actitudes rígidas, disminución del apoyo familiar, comportamiento socialmente irresponsable, etcétera, etcétera. Y en el orden espiritual, el estrés también tiene una expresión concreta. Pensemos, descentramiento de la vida del espíritu, alejamiento de la vida de la gracia, pérdida de la paz espiritual, pérdida de una cosmovisión trascendente de la vida, resentimiento con Dios, alejamiento de los vínculos comunitarios eclesiales dentro de una comunidad en la parroquia, por ejemplo, concretamente, etcétera, etcétera. Entonces, vemos cómo el estrés tiene una expresión en todas las dimensiones de la persona. Es muy difícil que un estrés crónico, que el distrés tenga una incidencia en una sola área, muy difícil. Y es por el hecho de que somos una unidad compleja y al mismo tiempo rica, es como el estrés afecta a todas las dimensiones de la persona. En el siguiente bloque vamos a hablar de lo que produce el estrés, es decir, los factores estresores o factores distresores que son los que provocan una respuesta desadaptativa y que vienen de alguna manera a ponernos frente a un cuadro de estrés crónico que eventualmente debe ser diagnosticado y tratado a tiempo y como corresponde. Lo hacemos después de compartir nuevamente un nuevo bloque musical.

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4: Y bien, continuando en el tercer bloque de este programa, la idea es empezar a hablar un poco de los llamados distresores, es decir, aquellos hechos, factores que provocan el estrés. Y que vienen a ser aspectos, podríamos decir, desestimulantes, desmotivantes de nuestra vida, que en conjunción con nuestra personalidad, nuestra mente, nuestra mentalidad, nuestra autoestima, según nuestra cultura o estilos de afrontamiento o modo de ser que tenemos, van a desencadenar una respuesta, como decíamos en el bloque anterior, desadaptativa. Los factores que predisponen al distrés exigen de la persona un exceso de esfuerzo. Esto viene a ser una respuesta desadaptativa. Esto origina una reacción-respuesta tensional desadaptativa, esta sobreexigencia. El fenómeno tensional de sobreadaptación tiene como consecuencia precisamente el disparo de una reacción negativa desadaptativa, y esto va a alterar el equilibrio fisiológico, cognitivo, emocional, mental, valórico y espiritual. Es decir, la respuesta desadaptativa va a tener una incidencia, como planteábamos en el bloque anterior, sobre todas las dimensiones de la persona, digamos. ¿Y cuáles son algunos de estos factores distresores que van a provocar estas respuestas desadaptativas? Antes de enumerar algunos, la idea es poner el énfasis, resaltar, en la importancia que tiene, que hay en la relación mente y estrés. Los distresores, podríamos decir que se funden en el mosaico de la personalidad y en la forma en que resolvemos y afrontamos los problemas de la vida. Es decir, según cómo estamos posicionados frente a la vida y los problemas, es como estos factores eventualmente pueden llegar a afectarnos. De manera que cada uno va a hacer frente o se va a posicionar de un modo distinto, cada uno según su individualidad, su historia y sus características, frente al factor estresor. Voy a enumerar algunos de estos factores estresores según las distintas áreas de la personalidad. A ver, en el orden físico, pensemos: condiciones climáticas adversas o bruscas, falta o exceso de actividad física, dolores, enfermedades, infecciones e inflamaciones en el cuerpo, trabajo nocturno, malas condiciones laborales, riesgos de exposición corporal nocivo, peligroso, alimentación inadecuada, hambre, desnutrición, excesos alimentarios, dietas estereotipadas culturalmente asociadas a alimentación o alimentos pobres en vegetales frescos, cereales, minerales y vitaminas, etcétera, etcétera. En el orden emocional, desavenencias familiares, conyugales y laborales, pérdida de autoridad, humillación de problemas hacia afuera, inestabilidad emocional, ira, agresividad, emociones buenas o malas, frustración, contrariedad, coacción, sometimiento, permanente sobretensión emocional por inmadurez personal, exceso de apego, insatisfacción, tedio, miedo, temores, etcétera, etcétera. En la dimensión mental, distorsiones cognitivas y irracionales, falta

desarrollo de las inteligencias múltiples, carencia de pensamiento estratégico, tensión mental aguda y prolongada, especialmente en puestos de control, magnificación o minimización del significado de un evento, indecisión, fracaso, éxito súbito, falta de actividad mental como un grave factor distresor, al igual que la falta de actividad laboral. Pensemos en todo lo relacionado con el desempleo, digamos. En el orden social, pobreza e ingresos económicos insuficientes, desempleo o riesgo de perder el trabajo, trabajo intensivo y monótono, cambios abruptos en el nivel socioeconómico, factores urbanos agresivos, desamparo vincular o descuido en el cultivo de los contactos, cambios, crisis, mudanzas, etcétera, etcétera. En el orden de los valores, alteración o pérdida de la autoestima, vacío existencial, alteración en el discernimiento axiológico, desprecio por los valores, descalificación de lo bueno, del bienestar y del deber ser, individualismo cultural. En el orden espiritual, vida centrada en lo inmanente y alejada de lo trascendente, desreligación espiritual, existencia fundamentada solamente en aspectos materiales, experiencias o vivencias erróneas sobre Dios, malos vínculos comunitarios eclesiales, patologías pseudo-religiosas. Y yo agregaría otro aspecto que es muy común y que lamentablemente se ve con mucha frecuencia, ¿no? Es decir, las necesidades básicas insatisfechas como factor de distrés. Traigo a colación una acotación según un psicólogo de renombre, Abraham Maslow, que planteaba que la satisfacción de las necesidades básicas siempre es un anhelo digno de la condición humana, así como la autorrealización no es más que la conciencia del potencial personal que nos pone de cara a las motivaciones y necesidades que dignifican al hombre. ¿Qué queremos decir con esto? Que cuando esto no está de alguna manera básicamente satisfecho, es un factor estresor concreto. Y este autor, Maslow concretamente, ideó un modelo de jerarquía que esquematizó en una pirámide muy conocida, que lleva su nombre, y la jerarquizó por valores, y básicamente definió dos niveles de jerarquía. Primero, las necesidades por deficiencia, y segundo, las necesidades del ser para llegar a la autorrealización. A ver, ¿cómo nos posicionamos frente a los factores estresores después de una descripción bastante generalizada que hemos hecho de los factores estresores? Lo vamos a desarrollar en el cuarto bloque de nuestro programa de hoy, después de compartir, como lo hacemos de costumbre, un nuevo bloque musical.

Y bien amigos, en este cuarto bloque del programa de hoy vamos a hablar de cómo nos posicionamos frente al distrés, frente al estrés malo, frente al estrés que enferma. Y en este bloque la idea es hablar un poco de cómo lo gerenciamos, cómo lo elaboramos al estrés, en términos generales, pero para empezar también a considerar la necesidad y cómo funciona una terapia del estrés, concretamente la terapia cognitiva, al menos lo que en términos generales y personalmente por experiencia da muy buenos resultados. A ver, decimos que el estrés se gerencia. Gerenciar es una palabra que proviene del latín gerere, que significa dirigir, es decir, el que dirige los negocios, el que gestiona sería. Gerenciar el distrés en este caso forma parte esencial del afrontamiento del distrés. Gerenciar el distrés es buscar el origen, confrontarlo, controlarlo, podríamos decir administrarlo, realizar una organización estratégica para evitar estar distresado y eventualmente evitar sus consecuencias. Entonces, ¿qué debemos tener en cuenta para el gerenciamiento del estrés? Y lo vamos a plantear a modo de pautas generales, podríamos decir. A ver, en primer lugar, identificar y buscar el origen del distrés. Esto es buscar el origen del problema, identificar el problema que me estresa en este caso. Segundo, diferenciar lo pasajero de lo permanente, lo urgente de lo importante, lo profundo de lo superficial. Tercero, identificar lo que genera efectos no deseados. No solamente identificamos el problema, sino lo que me genera el problema, digamos, ¿no? A modo de conectarse emocionalmente con lo que me está pasando. Y saber pedir ayuda, Esto es clave y eventualmente requiere una cuota de humildad. Generalmente cuando uno tiene un problema cualquiera, psicológico o de estrés, por ejemplo, busca solucionarlo apelando a las personas que tiene cerca, el padre, la madre, el cónyuge, el hermano, el amigo, el sacerdote. Pero a veces hay situaciones en donde eventualmente se requiere otro tipo de ayuda, porque la ayuda normal del amigo, el consejo, no basta para solucionar problemas concretos. Y es ahí en donde aparece la alternativa y la necesidad de un tratamiento profesional más concretamente. Entonces, saber pedir ayuda. Otro aspecto a tener en cuenta, organizar un plan de trabajo con objetivos y evaluaciones. Este es el trabajo más propio del psicólogo, ¿no? Que en donde ayudamos en la terapia precisamente a hacer un poco este trabajo. Diseñar un plan de acción en función de las causas. Utilizar racionalmente el tiempo. Garantizar los recursos y una buena gestión. Esto implica gastarse pero no desgastarse. Y estar en una actitud permanente de promoción y de formación de la salud mental. Otro aspecto muy importante es resolver el día a día, es decir, esto implica gastarse pero no desgastarse. Y estar en una actitud permanente de promoción y de formación de la salud mental. Otro aspecto muy importante es resolver.

a lo novedoso, a lo que se desconoce, delegar, integrarse en equipos interdisciplinarios y transdisciplinarios y dar respuestas a qué, por qué, cuándo, dónde, cómo, para qué y para quiénes. Fíjense la importancia de la claridad con respecto a todos estos aspectos, ¿no? No poner en riesgo la propia salud y la de los otros, evitar prejuicios y perjuicios, aprender y aprender los buenos gerenciamientos del distrés en los otros, y finalmente el gerenciamiento de una situación de distrés debe capacitar para sanar el distrés en general. Fíjese qué importante, o fijémonos qué importante es tener en cuenta todos estos aspectos para el gerenciamiento del distrés. Ahora, estos elementos eventualmente lo podemos encontrar, experimentar y llevar a cabo concretamente en una terapia, ¿eh? Hay muchos aspectos técnicos involucrados y qué importante es recurrir a tiempo a la búsqueda de la ayuda profesional. Hay todo un mito con respecto al tema de la terapia, de la psicoterapia, del psicólogo. Esto viene de generaciones anteriores, ¿no? Generalmente estos mitos, ¿no?, de que el que va al psicólogo está loco, nada más lejos de la realidad, ¿no? Hoy por hoy la psicología como ciencia y la psiquiatría están a la altura de, podríamos decir, todos los problemas relacionados con la salud mental de las personas y al alcance de la mayoría de las personas en el ámbito público y privado. Y la psicoterapia suele ser para la resolución de los conflictos y para la elaboración del estrés la herramienta, podríamos decir, más idónea y más efectiva para el gerenciamiento de esta patología de la mano de la psiquiatría cuando eventualmente es necesario medicar. ¿Y qué es la psicoterapia? Vamos a definirlo técnicamente, ¿no? La psicoterapia viene a ser el tratamiento de los trastornos mentales y de las alteraciones de la conducta, empleando técnicas psicológicas con la finalidad de cambiar patrones mal adaptados para confrontarse en la vida, aliviar los trastornos emocionales y estimular el crecimiento de la persona y de la personalidad en todas sus dimensiones. La psicoterapia apunta a la resolución de los conflictos y a mejorar la calidad de vida de toda la persona en todas sus dimensiones. Concretamente, para el tema del estrés, lo que se suele recomendar es la combinación de la terapia individual con técnicas cognitivas que se hacen en la misma terapia, asociadas con lo que decíamos al comienzo, con la psicoeducación. Yo personalmente creo que es la combinación o es la estrategia que mejores o mayores beneficios trae al paciente. Para eso voy a citar algunos de los aspectos que concretamente una terapia en relación al estrés mejor se adapta, digamos, ¿no? Lo que nos permite profundizar en la exploración de la persona, estar expuestos a experiencias emocionales correctivas, así la terapia, la misma terapia como experiencia de encuentro clínico con el terapeuta es una experiencia emocional correctiva, que por otro lado se garantiza una efectividad con los secretos, pensemos en la ética profesional, que promueve la inteligencia introspectiva y permite el crecimiento de nuevas estrategias de vida. Vamos a especificar en el siguiente bloque la modalidad como trabajamos desde la psicología cognitiva para el tratamiento y el gerenciamiento.

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